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¿Qué tal? 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Estás en la sintonía de El Deportivo en Radio Arcos, como cada día a las 2 de la tarde en directo. A las 8 de la tarde se repite el programa y también por las mañanas, a las 11 de la mañana dedicamos un tiempo en el magazine que presenta nuestra compañera María José Lozano. Hoy toca hablar de motor en este programa donde, bueno, no ignoramos ninguno de los deportes. El motor, el automovilismo también está muy presente. De hecho, este fin de semana se celebra el Slalom Ciudad de Arcos en el recinto ferial. No es de eso de lo que vamos a hablar, sino de Diego Jesús Flor Jiménez, que ya es un habitual en nuestro programa, ya lo conocéis, natural de Medina Sidonia, pero vive aquí en Arcos hace ya algunos años. Bueno, pues él, acompañado por su copiloto, el sevillano José Enrique Acevedo, han participado este pasado fin de semana en la 13ª edición del Rally Ciudad de Jerez.

0: Y para hablarnos precisamente de esta experiencia, de otra prueba que fue el Rally Slick de Primavera Sevilla, en la que también participaron, y de las que están por caer, para hablarnos de todo esto, hoy está aquí en los estudios de Radio Arcos Diego Jesús Flor Jiménez, al que enseguida voy a saludar, porque vamos a escuchar primero lo que contaron allí mismo sobre el terreno, tanto Diego como José Enrique, hablando precisamente de este rally Ciudad de Jerez. Esto fue lo que le contaron a otros compañeros.
1: Pues nada, este rally la verdad que ha sido bastante duro. Desde la jornada de ayer en el circuito ya teníamos una temperatura bastante elevada, que para las mecánicas y para nosotros también ha sido un factor que hemos sufrido. Pero bueno, hemos disfrutado de todos los tramos, hemos solucionado algún problema que ha venido, y lo importante ha sido llegar aquí con el coche entero, y eso es lo que me lleva, ¿no? Que estamos aquí y muy contento, y la verdad que deseando de volver a este Rally de Jerez.
2: Yo súper contento de que me haya dado la oportunidad, Diego, de poder correr en Sevilla, Rally de Sevilla, que lo hemos hecho bastante mejor que en aquel, y darle siempre las gracias por confiar en mí y por hacerme disfrutar de este rally. Ha sido espectacular, vamos.
0: Pues ahí quedaban las palabras de Diego y de su compañero José Enrique. Ahora sí, voy a saludar a Diego, que está aquí con nosotros en el Deportivo. ¿Qué tal, Diego?
3: Muy buenas.
4: Buenos días.
0: Bienvenido. Bueno, decía José Enrique, nos ha ido bastante mejor que en el Rally Slick de Primavera de Sevilla. ¿Coincides con él?
4: Sí, claro, porque entre otras cosas, cuando iniciamos el primer tramo en el Rally Slick de Sevilla, era la segunda vez que nos veíamos. Nos conocimos fortuitamente, digamos, porque tenía la urgencia de encontrar un copiloto para ese rally. Me lo recomendaron, hablamos por teléfono, quedamos, fuimos a coger las notas, e hicimos el reconocimiento y cogimos las notas. Y el segundo día que nos veíamos era el día que corríamos ya. Así que fue algo fortuito, pero muy bien, la verdad que muy bien.
0: Os habéis entendido a la perfección, que es fundamental también, ¿no?
4: Sí, sí, sí, además él se ha acoplado muy bien a mí. Ahora hemos cambiado también el sistema de notas aquí en Jerez, aprovechando de que teníamos poco contacto, digamos, que era un copiloto nuevo, pues decidí cambiar el sistema de notas para que me dé más seguridad y más tranquilidad a la hora de correr, y la verdad que nos hemos amoldado muy bien los dos.
0: Bueno, ahora hablaremos en profundidad de este Rally Ciudad de Jerez, pero así a grosso modo, por encima, ¿cómo es esta prueba?
4: Uf, pues la prueba realmente ha sido bastante dura, muy dura, por el tema de, ya no me voy a ir por el calor solo, sino por el tema del recorrido, ¿no? Porque es un recorrido con mucho enlace, y el tema es que hay carreteras que están muy rotas, como la carretera de la Sierra de Cádiz, ya sabemos cómo están, pero hay carreteras que están muy, muy rotas, entonces tienes que ir rápido y pendiente a todo lo que te vas encontrando, tanto en roturas como rizados que tiene la carretera. El coche se va moviendo constantemente, va pegando muchos saltos, eso para la mecánica es bastante delicado. Pero bueno, en líneas generales es lo que tenemos, la carretera está igual para todo el mundo, te tienes que ir adaptando y ya está. Luego el tema de la calor, pues ha sido mortal, ¿no? Porque desde el viernes por la tarde en el circuito, que por la tarde hizo un calor impresionante, irnos para el circuito, meternos en la pista con la temperatura que alcanza el coche ya, digamos, para que la gente lo entienda, que el coche hierve por dentro, ¿no? Y con la indumentaria que llevamos nosotros los pilotos, pues imagínate, llegamos a alcanzar dentro del coche 45 grados más la ropa que llevamos, yo creo que en torno a 50 grados puede ir el cuerpo perfectamente.
0: Que te caen los chorros de sudor ahí mientras vas conduciendo.
4: Eso, ya te digo, bastante duro, pero bueno, estamos más o menos, nos preparamos para eso también un poquito y lo llevamos medio bien.
0: Bueno, decíamos, tramos de Algar, Puerto Galiz y circuito de Jerez, que me ha pasado, digo, un vídeo que acabo de ver en el circuito, eso es impresionante. ¿Qué tal la experiencia dentro del circuito?
4: Muy bien, hombre, el circuito, yo tengo la ventaja, ¿no?, respecto a otros compañeros, de que yo a veces soy el piloto del safety car en el circuito de Jerez, que me llaman, y hombre, tengo la ventaja que estaba corriendo en casa prácticamente. Entonces, la verdad que tenía ese extra de motivación también por correr en el circuito con mi coche, no con un coche de los que nos ceden siempre para hacer el safety car. Y la verdad que muy bien, lo único que claro, con los coches pequeños que llevamos nos sobra circuito por todos lados, porque son coches de pequeña cilindrada, coches con velocidades punta muy cortas, porque son coches para rally, para la montaña, y no son coches para una pista como Jerez. Pero bueno, bastante bien, muy muy bien, muy contento.
0: Yo me imagino que verte en ese templo del motor ahí con tu coche debe ser inolvidable. Bueno, el circuito decíamos y tramos por Algar, Portugalis, carreteras muy afectadas. Bueno, ya de por sí no es que tengamos las mejores carreteras del mundo, eso de entrada, pero ya con los temporales de este invierno que han sido desastrosos, bueno, pues han causado mucho daño. No sé cómo os habéis encontrado esas carreteras por ahí, Diego.
4: Mira, el tramo de Algar empezaba justamente después de la Perdiz, de la pedanía de la Perdiz, empezaba y terminaba justamente en las rectas que van hacia la bajada que coge el cruce hacia Puerto Gali o hacia San José del Valle, pues ahí terminaba. Esa carretera de Algar y la Perdiz, la verdad que estaban intactas, esa carretera estaba bien, perfectamente, y la verdad que ahí todo muy bien. Ya luego la carretera de Puerto Gali, yo pensaba cuando pasamos a hacer los reconocimientos que iba a estar peor, pero que va, una carretera que no se ha visto afectada por el tema de la lluvia. Lo que sí veo que está más afectada por el tema de las raíces de los árboles, que tienen muchas ondulaciones y muchos botes y muchos bachecillos así. Pero en cuanto a puentes caídos y roturas como tal, no tiene tanta. La verdad que ahí en ese aspecto estaba más o menos conservada. Pero ya te digo, muchas ondulaciones, muchos rizados, muchos agujerillos. Y había que ir anotando muy bien lo que te encontraba.
0: ¿Cuánto tiempo tardasteis aproximadamente?
4: Pues mira, empezamos, yo te voy a contar desde que salimos de Jerez del Parque Cerrado, que fue a las 8:27 minutos aproximadamente de la mañana, hasta las 9 de la noche más o menos que llegamos a Jerez. Sí, 9 más o menos de la noche. Pues todas esas horas estuvimos metidos en el rally, metiéndole las asistencias, los reagrupamientos. Pues eso fueron las horas más o menos que duró el rally.
0: Bueno, una paliza, ¿no?
4: Una paliza.
0: Madre mía, no sé cómo termina uno después de tantas horas.
4: Una paliza y en manga larga y con el mono y, ¿sabes? Con el día que hizo el sábado. Pero bueno, bien, se llevó bien.
0: Bueno, tú decías antes, ya estamos acostumbrados, ya estáis hechos a... Soy como los toreros, ¿no?
4: Estáis hechos de otro... Pero sin el toro.
0: Bueno, yo voy a decir cómo quedó la cosa y ahora tú me explicas paso por paso. Porque yo tengo aquí anotado que tanto Diego, nuestro invitado, como José Enrique, que ahora le escucharemos en un audio que nos ha dejado grabado, se clasificaban segundos del grupo A y de la Copa Diputación, quintos de la agrupación 2, primeros de la clase 3, decimoquinto de la general, que estos son unos magníficos resultados, pero me pierdo entre tanto. A ver, explícanos.
4: Me pierdo hasta yo de todas las cosas que nos meten. Pues mira, las agrupaciones son, digamos, lo que hace separar la categoría entre coche y coche. Lo que pasa es que yo soy uno de los que se queja, soy de los afectados, porque mi coche va metido con otros coches muy superiores al mío. Pero bueno, es lo que hay, es lo que nos toca y ya está. Entonces las agrupaciones lo que va dividiendo son las categorías, digamos, del coche, ¿no? Y la clase prácticamente lo mismo. Luego la clase, digamos, que va hay clase 1, clase 2, clase 3, clase 4, así hasta clase 7 o clase 8. Entonces te van separando de los distintos niveles de las categorías de los coches. El grupo A, eso antiguamente se corría... No había tantas historias como ahora. Antiguamente estaba grupo A, grupo N, coches históricos y creo que había también por cilindrada, pero lo de grupo A y grupo N se sigue conservando y hemos quedado segundo de grupo A, por detrás de mi amigo Amador Jaén. Y en Copa Diputación, pues lo mismo. La Copa Diputación es una copa, digamos, que hace la Diputación Provincial de Cádiz para que los pilotos de Cádiz corran el máximo de pruebas posible, donde en dichas pruebas están metidos el slalom, la montaña, el rally y poco más. Entonces, que el piloto que quiera optar al campeonato de la Copa Diputación tiene que correr al menos un rally, un slalom y copas de montaña y pruebas de montaña. Cuanto más puntos vayas teniendo, pues mayor va a ir la puntuación para luego a final del campeonato estar ahí para optar a ganar el trofeo de Diputación.
0: Mm-hmm. Vale, y en conclusión entonces, ¿los resultados de Jerez son buenos?
4: Para mí son muy buenos.
0: Son muy buenos.
4: Para mí son muy buenos porque yo mi agrupación la descarto porque, como te he dicho antes, tengo coches muy, muy por delante de mía y muy superiores al mío. Entonces yo lo que voy luchando es por la clase. En la clase 3, si estoy ahí con otros coches que son similares al mío, y ahí es donde intento estar por delante. En Sevilla quedamos segundo y aquí hemos quedado primero, lo cual quiere decir que voy ahora mismo líder en el campeonato e intentaremos luchar por la clase.
0: A ver. Qué bien. Bueno, te hemos escuchado a ti, pero no a José Enrique Acevedo, a tu copiloto, que nos ha dejado un audio grabado. A ver qué nos tiene que contar. ¿Qué tal? Muy buena, José Enrique.
3: Hola, José Antonio. Soy José Enrique, el copiloto de Diego Flo. Mis sensaciones en el rally fueron muy buenas, porque supimos gestionar la prueba muy bien, ya que hacía muchísima calor y teníamos que cuidar mucho la mecánica del coche. También el sistema de notas con el que corrimos lo cambiamos, fue un sistema nuevo y nos sentimos súper cómodos con él. Por lo demás, todo perfecto.
0: Ya, pues nada, coincide contigo lo de la calor y que lo demás todo perfecto, Diego.
4: Sí, y lo de las notas también, claro. Ha sido arriesgado porque con tan poco tiempo de repasar y todo el tema, además que dimos una vuelta para reconocer y anotar y otra vuelta para repasar, no entrenamos nada más. Así que demasiado bien ha salido el rally y la verdad que muy contento.
0: Muy bien. Diego siempre lo hace aquí, cada vez que nos visita, pues se muestra muy agradecido con todos sus patrocinadores, con sus asistentes que dice que siempre están ahí en las carreras y fuera de ellas, Diego.
4: Sí, hombre, por supuesto. Siempre, por supuesto, ellos, gracias a ellos estamos corriendo, eso entre otras cosas. Porque si yo no tuviera a Loren, que viene conmigo a la asistencia, sería muy complicado ir a un rally donde me tiene que asistir antes de salir al primer tramo, luego tiene que estar, por ejemplo, como ha sido el caso, en el bosque esperando que yo llegue, luego esperarme fuera del circuito como el viernes cuando terminamos. Es muy, muy importante, es una parte muy importante del equipo y forma parte del equipo y siempre muy agradecido. Y a los patrocinadores, pues, ¿qué decir? Pues darle las gracias, vamos, con el corazón, porque son los que me ayudan a poder estar en la carrera. ¿Vale?
0: Bueno, ahora dices que toca descansar y que y revisar el coche, claro, para la próxima cita. ¿El rally de Sevilla esto será cuándo?
4: No, el rally de Sevilla es en octubre, antes del de Sevilla tenemos el de Gibraltar en Málaga. Bueno, eso toca descansar, tú sabes.
0: Relativo.
4: Porque ya el domingo, justamente el domingo por la noche, ya tenía el coche levantado en los caballetes, ya tiene ruedas quitadas, ya tiene cositas hechas para ir repasando y para ir haciendo cositas para que no nos coja el toro en el verano, que tenemos todo el verano para trabajar en el coche, pero vamos a empezar ya, desde ya, para que no nos coja el toro y estar tranquilo.
0: Bueno, entonces Gibraltar, ¿hemos dicho cuándo?
4: El 25 y 26 de septiembre. Vale. Y luego en octubre viene el Rally de Sevilla, en la Sierra Norte de Sevilla. Y ya después creo que viene el Guadiato en Córdoba. Y ya veremos los resultados que tengamos en Córdoba o en Sevilla. Si nos hace falta seguir con algún rally más o si ya tendríamos los deberes hechos.
0: ¿En estos rallies con José Enrique de copiloto o eso está por ver?
4: De momento está José Enrique ahí, porque mi copiloto Juan Antonio Soria tenía problemas con temas de que se mareaba, que lo pasaba muy mal, y decidió no salir conmigo en el Rally de Sevilla. Entonces estamos ahí con José Enrique y mientras que estemos funcionando bien, pues ahí estaremos.
0: Aprovecho para enviarle un abrazo a Juan Antonio Soria y desearle lo mejor. Y nada, y José Enrique, que es una apuesta para estar en lo más alto junto a Diego Jesús Flor Jiménez. Estuvisteis también en el Rally Slick de Primavera de Sevilla, ¿no? Que esto fue el 1 de mayo.
4: Exacto. Uh-huh. La verdad que hicimos un buen rally, sin conocernos de nada. Yo creo que el rally podía haber salido mucho mejor, pero bueno, Eso ya está pasado, ya el rally se hizo y bien. Quedamos tercero de la Copa FA, y subimos al podio también, la verdad que muy bien. Pero bueno, que siempre se puede mejorar en muchos aspectos, tanto yo como el copiloto. Y a eso estamos, en ello estamos, en ir superándonos, en ir arreglando pequeñas cositas que tenemos que revisar y ya está, yo creo que muy bien, la verdad que muy contento.
0: Bueno, yo te veo en plena forma, el coche no lo sé, no puedo hablar porque no lo he visto, pero si tú dices que ya estás liado ahí poniéndolo a punto, me lo creo y estoy convencido de que será una magnífica temporada esta. Por cierto, tenemos este fin de semana slalom, Ciudad de Arcos, en el Llano de la Feria, un año más. Decía Paco García Galera, director deportivo de Escudería Sur, decía que van como 30 y pico años. No lo tenía claro él, por lo tanto tampoco me voy a arriesgar a decir yo cuántos, pero él decía 30 y pico años de este slalom, con sus parones por una cosa u otra. Pero ahí está, ¿vas a ir a verlo?
4: ¿Cómo sí, fue? Sí, claro, sí, estoy por aquí, que creo que estaré. Me acercaré a ver el slalom y a disfrutar de la gente de los conos.
0: Ellos son 900 metros con un 15% de asfalto, un 85% de tierra, 2 horas de competición, empezará a las 5, terminará a las 7, y ahí tenemos a nuestro paisano Luis Miguel Collantes, que parte como uno de los grandes favoritos para subir al podio. O sea, que va a estar bastante interesante la cosa.
4: Sí. Yo le deseo toda la suerte del mundo, espero que aquí en su casa pues haga un buen papel y que lo disfrute, sobre todo, que disfrute y que le salga un buen slalom.
0: Eso es. Y que no pase mucha calor. También parece que el fin de semana más o menos se va a mantener con esta temperatura que estamos teniendo ahora estos días. Eso supone un alivio. Pero bueno, ya veremos a ver qué pasa. Por cierto, decimos que este año van a ser 12 los equipos que compitan. El año pasado fueron 16. Y se lamentaba ahí Paco Galera de Escudería Sur, que bueno, pues estas cosas pasan, ¿no? A veces hay años que hay más, años que hay menos, pero lo importante es que la calidad que demuestran los pilotos cuando se ponen al volante, eso sigue intacta. Y aquí en Arcos, aparte de Luis Miguel Collantes, se van a dar cita 3 campeones de Andalucía y pilotos procedentes de Jaén, Málaga, Sevilla y distintos puntos de la provincia de Cádiz. Como decimos, el sábado a partir de las 5 de la tarde. Bueno, en realidad empezará a las 3:30 con las verificaciones de los vehículos, a las 5 ya la competición como tal, y sobre las 7:30, 8, depende, la entrega de trofeos a las puertas del edificio de Protección Civil, como se ha hecho otros años. Pues de las 13 pruebas que componen el Campeonato Andaluz, 3 se celebran en nuestra provincia: Conil, Circuito de Jerez, y Arcos de la Frontera, con este slalom de este fin de semana. Bueno, eso por un lado. Por lo que nos ha traído hoy aquí es para hablar de Diego Jesús Flor Jiménez y su copiloto José Enrique Acevedo, que han hecho un magnífico trabajo y han obtenido unos resultados muy buenos en el rally Ciudad de Jerez, que ya está pensando Diego en Gibraltar, en el rally de Sevilla, ya Gibraltar hemos dicho 25-26 de septiembre, rally de Sevilla en octubre, o sea que todavía queda mucho, pero esto no es de un día para otro, como un huevo que se echa a freír. Esto hay que trabajarlo todos y cada uno de los días, aunque no estés compitiendo, Diego.
4: Sí, totalmente.
0: Tienes que estar a punto tú y el coche, aunque no... ¿No?
4: A veces creo que más yo que el coche, pero bueno.
0: Hombre, todo el mundo coincide muchas veces que no es tanto algo... los deportistas sobre todo siempre me hablan de la mente, de lo poderosa que es la mente, y psicológicamente estar bien preparado más que físicamente.
4: Totalmente de acuerdo. O sea, si la cabeza no
0: responde, te puede jugar una mala pasada.
4: Sí, pierde mucho la concentración. Sí, la verdad que es complicado. Porque date cuenta, cuando vas a altas velocidades en una carretera de sierra, tienes que ir totalmente concentrado con lo que te está diciendo el copiloto, que te lo está diciendo de una forma rápida. Tienes que ir muy atento, no te puedes perder. Tienes que estar muy muy concentrado y, claro, y muy atento a lo que...
0: Imagínate, lo digo por la audiencia, imagínate que se te cruza un animal o un espectador, que también la gente pues, de vez en cuando se cruza ahí en medio, aunque ya sabemos que hay grandes medidas de seguridad, pero a veces se la saltan y provocan situaciones peligrosas. Hay que tener muchísimo cuidado, mucho respeto. Y entiendo perfectamente las palabras que dice Diego, pero vamos, que él está sobradamente preparado para el rally de Jerez y para todos los que vengan. Con las sensaciones que te has quedado, yo creo que tú repites el año que viene en el rally Ciudad de Jerez, o no, Diego.
4: Pues mira, he hecho una promesa.
0: Uy.
4: Pero ya veremos lo que va pasando. Yo me he hecho a mí mismo la promesa de que si consigo el objetivo por el cual estoy peleando este año en los rallies, el año que viene descanso.
0: Ah, vale.
4: El año que viene dejaría el coche en el garaje y me tomaría un año de descanso. Sí. ¿Que no se consigue el objetivo? Bueno, pues ya veremos. Igual también descanso, ¿no? Ya veremos. Porque también hay veces que es conveniente parar un poquito y descansar, y ya vemos.
0: Me parece perfecto.
4: Yo no tengo que cumplir ningún récord de correr sin parar, nada más. Tranquilidad y poco a poco iremos viendo lo que va pasando.
0: Ninguna pega eso que acabas de decir, porque sí, porque todos necesitamos parar y ver qué estamos haciendo, a dónde queremos ir, si queremos seguir, si no queremos seguir, en fin, está muy bien, claro que sí. Lo que pasa es que en estos casos después le da el chispazo y el calentón y vuelven otra vez a...
4: Sí, sí, claro. Para mí es más importante el tema de los patrocinadores, ¿no? Porque los patrocinadores ya los tengo ahí de un año para otro. Si a lo mejor paras un año, dos años, ya dice el tío, no, es que ya no. Y claro, ya es un factor a tener en cuenta también, por el que muchos pilotos no paran. Pero bueno, yo creo que mis patrocinadores son fieles a mí y yo creo que no me dejarían tirado aunque parara un año. De hecho, este año he tenido un patrocinador que él mismo no quiere que lo divulgue mucho, pero que se ha portado, ha sido este año, vamos, se ha portado súper, súper bien. Una persona a la que le tengo que agradecer mucho, mucho, mucho en el tema de las carreras, porque me ha aportado un material bastante caro y me aporta muchas más cosas, y la verdad que hay que estar muy agradecido.
0: Qué bien.
4: Siempre los patrocinadores hay que estar muy agradecidos a ellos.
0: Pues sí, es lo menos que te mereces también, Diego. O sea que nos alegramos muchísimo por esa noticia que nos acabas de comentar. Lo que pasa es que a veces pesa más lo personal que el patrocinio y tiene que ponerse uno como prioridad y ya está, y no pasa nada. Así que si decides descansar, tienes nuestro apoyo también. Y si quieres venir aquí a comentar lo que hacen otros compañeros, porque eres un gran especialista, oye, pues y un gran comunicador, pues nos gustaría contar contigo también. Diego Jesús Flor Jiménez, grandísimo piloto, hoy con nosotros aquí en el Deportivo de Radio Arcos. Este ha sido Arcense, creo que dijimos la última vez. Eso, pues ya está, nacido en Medina Sidonia, pero viviendo aquí en Arcos desde hace ya algunos años. Un placer como siempre, amigo.
4: Muchas gracias a vosotros siempre por acordarse de mí y de tener siempre presente el automovilismo. Y como siempre, muy agradecido.
0: Un abrazo. Gracias, Diego.

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0: Continuamos con nuestra programación cuando ya hemos alcanzado las 11 de la mañana, 39 minutos. Y les hablamos de un tema interesante que, por cierto, ayer ya se tuvo lugar la presentación a cargo del delegado municipal de Cultura, Andrés Camarena, junto a la directora del centro, Rosana Candil. Nos estamos refiriendo a lo que es a esa oferta educativa para el próximo curso 2026-2027 que presentará ayer el Centro de Educación Permanente Blas Infante. Y como bien decíamos, tenemos hoy a nuestra próxima invitada, que es Rosana Candil. Bueno, pues para un poco desglosar esa oferta educativa, esas novedades que se presenta para el próximo curso y animar a que se presenten a multitud de, como decíamos, de esa oferta que ofrece el para el próximo curso 2026-2027. Rosana, ¿qué tal? Muy buenos días.
1: Gracias por invitarnos.
0: Gracias por estar aquí. Y aquí podemos hacer uso del refrán que dice: nunca es tarde para aprender. Y en este caso, desde los centros de adultos, en este caso Blas Infante, bien lo sabéis, ¿no? El profesorado.
1: Exacto. Nuestro objetivo es que todas las personas del pueblo y de los alrededores, porque sabes que Arco es la sede, la matriz, y Espera, Bornos y Algar pertenecen a nuestra sede, a nuestra matriz, a Arco de la Frontera, pues lo que pretendemos y demandamos es que las personas tengan el título básico en la vida, que es la secundaria, y que si necesitan la prueba de acceso a la universidad, la PAU, que está hoy en día tan de moda, para mayores de 25 nosotros también la realizamos, que les viene bien para cualquier grado superior, para la universidad o incluso para unas oposiciones de cartero, los militares, los policías, los bomberos la necesitan para poder ascender, pues nosotros la ofrecemos, la ofertamos, y además los resultados son bastante buenos, aprueba el 90-95% de los que presentamos. Vamos a graduar este año a 60 personas de la ESO, de la titulación de secundaria. Son 60 personas que estaban ahí en ese limbo de no puedo trabajar porque no tengo ninguna documentación.
0: Sí, porque ahora mismo lo mínimo que te puedan pedir, ¿no? Es tener lo que antes era el...
1: La EGB,
0: pues, efectivamente, ahora
1: no sirve la EGB para nada si no ha seguido estudiando. Entonces, por lo menos que vengan y realicen la secundaria, que se puede hacer en un curso o dos cursos, la tienen, no requiere tanto esfuerzo ni tanto tiempo, y es una titulación básica que hoy en día todo el mundo debería tener. Además, vamos a continuar con la prueba libre para el grado medio de enfermería. Y otra novedad que tenemos este año es que vamos a preparar los cuatro módulos que son transversales en la FP. La empleabilidad, la sostenibilidad, inglés y digitalización son comunes en todos los grados medios y en todos los grados superiores de cualquier tipo. Entonces hay gente que se queda fuera de un grado medio, de un grado superior, y es un curso perdido. Bueno, pues puede venir a hacer estas cuatro asignaturas y ya las tiene. Al curso siguiente ya no se tiene que matricular del grado medio completo, sino que ya tiene cuatro asignaturas aprobadas, con lo cual es más fácil encontrar plaza para módulos sueltos que para todas las asignaturas completas. Es una forma de poder acceder al mercado laboral y a una formación laboral a través de esta nueva modalidad que nos están ofreciendo, y nosotros nos hemos lanzado de lleno porque nos parece muy beneficiosa para todos los adolescentes, las personas en general que se puedan quedar fuera de esta de enseñanza. Luego, a otra modalidad que tenemos es que nuestros mayores nos estaban demandando más actividades físicas. Este año hemos hecho muchas excursiones, hemos ido a Gibraltar en periodo de Navidad, hemos ido a Malta, hemos ido a Tarifa, y los mayores nos dicen: queremos salir más, queremos hacer más cosas, aprender a leer y a escribir está muy bien, pero queremos hacer más cosas. Pues nada,
0: viajes culturales, ¿no?
1: Aparte de la comprensión lectora y matemática, porque eso a ellos les viene muy bien, el taller de memoria, vamos a montar taller de inteligencia emocional, talleres de pilates, de yoga, de crochet, para la motricidad fina, que les viene muy bien. Además, sean su ratito, su cafelito, su tardecita, y que ampliar un poco la oferta educativa. Este año no hemos tenido francés porque no teníamos una docente que supiera francés, yo no sé francés, y entonces pues el año que viene tenemos una docente de francés, así que con lo cual cual vamos a ofertar francés para de nuevo. Y ahora mismo tengo en el centro examinándose a las personas de Trinity. Se están haciendo el examen oficial de Trinity ahora mismo allí en el centro, en el CEPRE Blas Infante. Espero que aprueben todas las que se están presentando, no sé el resultado que van a tener porque lo están haciendo ahora, y se pueden sacar el A1, el A2, el B1, el B2 de inglés o de francés, porque ya a partir del curso próximo lo vamos a poder ofertar. Uh-huh. Así que nada, hemos propuesto también un plan nuevo de patrimonio para conocer el pueblo, pero no solo conocer el pueblo, sino detectar las dificultades del pueblo y que podamos hacer un trabajo de, pues esta acera no tiene ningún acceso para personas con dificultad de movilidad y en esta parte falta un semáforo, falta tal, y poder hacer un proyectito para el ayuntamiento, que allí Andrés Camarena nos lo estaba aceptando, nuestro delegado de cultura y de educación, y nos lo estaba aceptando porque la verdad que sería un trabajo muy interesante, que aparte de aprender todo el patrimonio del pueblo, que es inmenso, poder aprender esto en informática, trabajar con los ordenadores, trabajar esa digitalización y además poder detectar estas necesidades en el pueblo. La verdad que sería completísimo y un logro, tanto para el ayuntamiento como para nuestro centro, que nuestro alumnado pudiera hacer este trabajo. Así que
0: se presenta un próximo curso, ¿no? Bastante
1: interesante.
0: Completo, interesante.
1: Ya me gusta mi claustro del próximo curso, todavía no conozco a todos, pero me gusta porque la verdad que es un proyecto que estamos montando entre todos los docentes y que la verdad que están colaborando y aportando su granito de arena a todo el mundo para construir un centro vivo, que es lo que necesitamos.
0: Efectivamente, bueno, y así lo es. La edad la que pueden realizar, pueden matricularse, ¿hay una edad estipulada de...?
1: En nuestro centro tienen que ser mayores de 18 años. En lo que sí, novedad también para este año, es que se pueden matricular hasta el segundo trimestre. Entonces, esos pobres que tienen 17 ahora mismo, pero los cumplen en enero o febrero, pues le podemos dar la oportunidad a partir de enero y febrero, que cumplen los 18, que antes no podía ser, y ahora sí pueden venir y matricularse y por lo menos aprovechar para sacarse la secundaria.
0: Claro.
1: O cualquier actividad.
0: Los motivos que lleva, bueno, pues a esa persona a matricularse, ¿no? En un centro, en este caso Blas Infante, es muy diversa, ¿no?
1: Sí.
0: Desde el joven que no ha terminado, ¿no? La ESO, a los que quieran perfeccionarse en un idioma, que tan importante es ahora mismo, como los mayores que incluso no han llegado a ir al colegio, o sea, no saben ni escribir ni leer. Qué de historias, ¿no?
1: La motivación es impresionante y muy diferente, muy diversa, porque están los que lo necesitan para poder presentarse a unas oposiciones o poder acceder a un empleo, están los que quieren mejorar su empleo para una mejora de la empleabilidad, y están los que vienen pues a pasar el rato, a poder sociabilizar, tan necesario hoy en día, como se escucha a estas personas mayores que están solas en casa, pues se vienen y por lo menos este rato pues están conociendo gente y charlando de gente y ven otras historias, otra vida. Yo en el primer claustro de septiembre siempre les digo, aquí todo el mundo trae una mochila y esa mochila la tenemos que conocer y la tenemos que comprender y la tenemos que soportar, porque si nosotros no nos conectamos con ellos, ellos se quedan. Y es lo que queremos, tener el cole lleno de gente, lleno de vida, y ofrecernos a ellos con los brazos abiertos para que vengan a estudiar, a mejorar o, oye, a sociabilizar.
0: Claro. ¿El horario mañana, tarde?
1: Nosotros tenemos horario completo.
0: Completo.
1: De 9 a 2 y de 4 a 9 de la noche. El horario es completo y nada, y ahí estamos todos los docentes esperando a todo el pueblo de Arcos para que mejoren sus vidas.
0: Sí, que no lo duden. Si tienen alguna duda, pues ahí también se ha facilitado unos números de teléfono a los que pueden pedir información, o bien también se pueden acercar, ¿no?
1: Pueden solicitar la matrícula allí en persona, lo pueden hacer por la secretaría virtual.
0: Sí.
1: A las personas mayores les cuesta más. Allí estamos para lápiz y papel, ayudarles a realizarla, y si no, los números de teléfono lo tienen allí disponible todo el día.
0: Muy bien. Lo que es ahora mismo la tecnología, el idioma, me imagino que será, ¿no? muy demandado.
1: Muchísimas solicitudes ahora mismo. Eso estábamos hablando mi jefa de estudio y yo esta mañana, que tenemos que sentarnos las dos y ver cuando termine el plazo de matrícula para montar los grupos, porque hay muchísimas solicitudes de idiomas, de informática, de pilates, de yoga, de crochet. Sí. Hay muchísimas solicitudes. Y luego las mujeres, nosotros no nos vaya a dejar, ¿eh? Nosotras queremos seguir leyendo, escribiendo y hacer pilates, ¿vale? Lo que ustedes demandéis, nosotros sí. Nos adaptamos, porque nuestra intención no es que el colegio, ellos se adapten al colegio, sino adaptarnos nosotros a nuestros alumnos.
0: Que sí. Bueno, sería, hubiera estado muy bien también que esto nos quita para que en otro momento, otro día, puedan venir, bueno, pues una representación de esos alumnos, si puede ser de varias etapas, ¿no? De la vida, que nos puedan contar su experiencia que sí. Le ha aportado, ¿no? El matricularse en el Blas Infante y lo que están aprendiendo.
1: Pues sí, porque la verdad que cada uno te puede traer mil historias.
0: Por eso digo que...
1: Tenemos este año 636 alumnos y puede haber 636 historias diferentes.
0: Claro. Así que... Bueno, pues vamos a recordar que el plazo de inscripción, de matrícula, ya está abierto desde el pasado, bueno, desde este pasado lunes, día 1, hasta el 15 de junio, y si es verdad que también en septiembre también volvéis a abrirlo, ¿no? Del 1 al 15.
1: Sí, por si algún grupo se queda con poca gente y no se puede montar, abrimos de nuevo el plazo por si hay ocasión de no dejar a estas personas fuera, poder montar esos grupos que se han quedado así a medio.
0: Porque ¿qué número de alumnos por...?
1: Sí, nos dicen que tiene que ser entre 10 y 15 para poder montar los grupos. Entonces nos da pena que un grupo de inglés se quede con 7 personas. Abrimos en septiembre de nuevo. Claro. Por si el grupo se puede montar, pues para nosotros fantástico.
0: Ajá, muy bien. Bueno, pues enterado creo que quedáis, ¿no? Hasta el 15 de ese mes de junio es abierto el plazo de matriculación. Se puede hacer a través de la Secretaría Virtual, como así también en persona, para los que no estén, bueno, pues muy dados a las nuevas tecnologías, que eso también es otro de los cursos que se puede aprender, esa amplia oferta educativa que bueno, pues que empezará ya para el próximo curso 2026-2027. Por cierto, ayer en la rueda de prensa también se dio una buena noticia, y es que la renovación, ¿no?, de convenio entre Ayuntamiento y la Junta por 4 años más, ¿no?, la cesión del edificio, sí, del Plaza
1: Tenemos
0: Infante.
1: Tenemos que renovar los convenios cada 4 años. Y la verdad que nuestro centro, lo único que tenía este año, ha fallado un poco, ha sido el ascenso, que con el agua estuvo parado un mes, y después la empresa terminó contrato y ha estado parado otro tiempo. La gente se quejó por las redes, porque es verdad que nuestras escaleras, para la gente joven bien, pero la gente mayor les cuesta, entonces nuestro ascensor es prioritario. El ascensor es la prioridad en nuestro centro. Entonces, pues, bueno, ya lo pusieron, ya está funcionando, está a pleno rendimiento. Es verdad que el ayuntamiento ha estado súper pendiente del tema, y lo que pasa es que las cosas tienen unos plazos y
0: se quiere un tiempo, que no es tan rápido como así deseamos, pero bueno.
1: Quien lo necesita, pues yo sé que le corre prisa, pero también comprendemos que los protocolos, pues, tienen unos plazos estipulados para las contrataciones de todo lo público. Entonces, pues, lo comprendemos totalmente, pero es verdad que a nosotros nos hace mucha falta el ascensor, porque el centro está en la planta menos una. Entonces las personas que no puedan bajar las escaleras necesitan el ascensor. Y ya una vez que el ascensor estaba hecho y todo lo que hemos invertido, nos han puesto la azotea, también nos la han pintado porque se llovía por una de las clases, nos han hecho una remodelación de la azotea, y la verdad que no tenemos todo agradecimiento al ayuntamiento, porque la verdad que lo que hemos necesitado nos lo ha ofertado y nos lo ha provisto. Entonces, pues, estamos contentos con ello, y luego, pues, toda la facilidad que le pedimos y todo lo que necesitamos, están cubriendo las necesidades, porque al fin y al cabo le están cubriendo las necesidades a una parte de la población que de otra forma no tendría acceso a la educación. Sí. Y eso es un derecho constitucional, con lo cual se lo agradecemos, porque nosotros lo que queremos es que la gente esté contenta. Y hemos firmado de nuevo el convenio, ha firmado con la Junta de Andalucía de nuevo el convenio por 4 años, para que el edificio, pues, se siga manteniendo y siga estando en condiciones para nuestros alumnos.
0: Claro, alumnos que nos decía que no solamente de Arcos, ¿no? ¿De qué lugares, de qué
1: Tenemos
0: localidades?
1: Un aula en Gédula.
0: Ah.
1: tenemos otro centro en espera, en Bornos y en el Coto de Bornos y en Algar.
0: Vale, sí, porque decía que el de Arco no es, digamos,
1: el arco
0: alemán.
1: Es matriz, el arco es el más importante. Donde todos los profesores terminan las reuniones y todo el claustro es de
0: aquí.
1: Sí, y luego tenemos aulas en Angédula y en el Coto y tres centros en Espera, Bornos y Algar.
0: Bien, se espera entonces, ¿no? Bueno, ya decía que ya se está notando, ¿no? Ese aluvión de matriculaciones y de aquí al 15 en este primer periodo y después ya en septiembre sería, por si quedara, ¿no? Alguna clase, ¿no? Algún curso por ocupar, 10 o 15 personas, se abriría de nuevo o estará abierto. ¿Qué le decimos a esas personas, a esos jóvenes, que por cierto, no sé si hemos dicho que a partir de 18 años hay un límite de edad?
1: Pues la mayor que tenemos ahora mismo en el cole tiene 86 y viene todos los días.
0: Bien.
1: Todos los días abre el colegio conmigo. Digo, eres mi portera y yo quiero ser como tú. Yo cuando crezca quiero ser como tú. Es la alegría del colegio, porque con esa edad y ese ánimo y esas ganas...
0: Ellos van a aprender, pero que vosotros, yo creo que el profesorado también aprendéis, ¿no?
1: Sí. Yo me acuerdo, llevo en el centro 13 cursos, y yo me acuerdo el primer año que me decía una señora, es que yo no sé leer y escribir, y le digo, yo no sé hacer un puchero y seguro que a ti te sale maravilloso. Así que entre las dos aprendemos a leer y a escribir y hace puchero.
0: Sí. Oye, qué gratificante, más que nada para esas personas, las personas mayores que no han ido al colegio, no saben leer y escribir y salir, ¿no? Y aprendiendo, ¿no? Que...
1: Ya salen, vienen, aprenden, escuchan a las compañeras, que muchas veces te crees que tu problema es muy importante y a lo mejor de al lado tiene otro más gordo y tú dices,

0: Importante, como bien decíamos, es la formación. Les decimos que bien, facilitamos esos números de teléfono, Rosana, o sí. Decimos que se acerquen, como...
1: Tienen el número de teléfono, sí. El 956-70-96-97 es el fijo, y el 671-599-862 es el móvil. Lo tienen en los carteles, está puesto por las redes sociales, se pueden acercar al cole. Estamos en la calle Granadillo, arriba de la placilla. Siempre les digo, ¿sabes está la placilla? Pues nosotros
0: pues arriba estamos.
1: Estamos por la calle, por la cuesta. Uh-huh. Y la verdad que estamos muy céntricos, se puede acceder desde todas las partes del pueblo y estamos en el centro. Así que nada, esperando que vengan y se matriculen y que nos den trabajo, que nosotros queremos que sí. Darles trabajo a ellos también.
0: Hombre, la oferta educativa que presentáis para el próximo curso, como decíamos, está muy, muy, muy amplia y muy interesante. ¿Queréis saber por qué habéis llegado quizá en el último momento de esta entrevista? Bueno, pues recordamos que nuestro canal de YouTube estamos en directo a través del mismo, como aquí en la radio, lo pueden escuchar las veces que así crea conveniente. Y lo dicho, a animarse, ¿no? Es lo que queda, que no se queden siempre en la... Ay, yo a esta edad, yo ya me voy... No hay, como decíamos, nunca es tarde para aprender, para formarse, y esa inquietud que pueda tener, bueno, pues la puede ahora, ¿no?
1: Exacto.
0: De hacer realidad. Pues Rosana, muchísimas gracias por estar aquí hoy con nosotros, haberte acercado, y lo dicho, por cierto, ya habéis terminado, estabais diciendo que estaban hoy, ¿no?, examinándose.
1: Están examinándose de Trinity.
0: Ahí está.
1: Ahí cómo les sale a nuestras niñas.
0: Bueno, esperemos que bien. Pero ya, digamos, el curso ha dado por finalizado todavía, ¿no?
1: Hoy están haciendo los exámenes de Trinity porque ellas terminan los exámenes, hay que hacerlo antes de que acabe el curso. Las clases lectivas acaban el día 22 de junio, como todo.
0: Como bien.
1: Vale. El 22 de junio se gradúan nuestros graduados de secundaria, van a emprendedores, y le ponemos su orla y hacemos
0: su acto de graduación.
1: Les hace una ilusión,
0: hombre.
1: Hay algunos que no se han graduado nunca. Hoy en día los niños se gradúan tantas veces,
0: ¿verdad?,
1: que pierde el significado.
0: Sí.
1: Pero nuestros alumnos no se han graduado nunca, entonces o ellos de que le hagamos este acto de graduación con su orla, eso para ellos es... Hombre. Y emocionante, y nos vamos a cenar después, y es un momento...
0: Se crea también, ¿no?, un vínculo muy especial, ¿no?, con...
1: Lo intentamos y espero que lo consigamos, porque la verdad que es importante que la motivación de ellos también dependa de que vengan al colegio contentos, con ganas y con significado, que le transmitamos que están allí para algo, están allí, siempre un para qué. Y allí están haciendo sus estudios, y la motivación que traigan nos da igual, pero que vengan motivados y que vengan con ganas, y ya nosotros nos encargamos de que se vayan aprendiendo, aparte de contentos.
0: Muy bien, pues lo dicho, muchísimas gracias. Buenos días.
1: Y buenos días.

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Se acerca ya un tiempo en el que queremos hacer, bueno, pues mucha vida al aire libre y más que nada en horario de tarde-noche. Bueno, pues decir que nuestra provincia, Cádiz, está lista para la mejor música junto al mar. El ciclo Música del Mar dejará un buen puñado de conciertos en la capital gaditana, resaltando la importancia de darle más cultura a Cádiz. El ciclo de conciertos Música del Mar se consolida como una de las grandes apuestas culturales del verano en la capital, en Cádiz. El programa, que se desarrollará en el Muelle Reina Victoria, ya ha sido presentado y ha contado con el respaldo del Ayuntamiento de Cádiz, la Diputación de Cádiz y la Fundación Cajasol. Un ejemplo de colaboración público-privada para enriquecer la oferta turística y cultural de la ciudad. Un cartel diverso para el verano gaditano. El ciclo, bueno, pues decir que ya comenzó el pasado 1 de mayo con la actuación de Fito y Fitipaldis, que presentaba, bueno, presenta un cartel variado, como decíamos, para los próximos meses. El director del evento, Ramón Basso, detallaba que en una programación que busca la diversidad para todos los públicos y poner a Cádiz en el foco de las diferentes giras. La programación arrancará el viernes 10 de julio, estamos hablando del mes de julio, con el rock andaluz de Medina Zahara, acompañados por la banda local Alan Nepa. El fin de semana siguiente continuará el sábado día 11 con un sonido más urbano. Morat tomará el relevo el viernes 21 de agosto. La nostalgia también tendrá su espacio con dos festivales multigénero. El sábado 18 de julio se celebra la fiesta Caribe Mix y el sábado 1 de agosto regresará el exitoso formato de Mola en los 90. Aunque una de las grandes novedades es la creación de la marca de festivales Más Latino, que se estrena con un cartel encabezado por David Bisbal. El artista almeriense estará acompañado por Carlos Baute y Rosa López en una noche dedicada a los ritmos latinos. Además, también el consolidado festival No Sin Música volverá al muelle con referentes del indie como Love and of Levian y la banda revelación Alcalá Norte, junto a los gaditanos de Nidensis, en una clara apuesta por el talento local. El programa también se completa con un evento benéfico el 8 de agosto con las actuaciones de Tan Tango y Amistades Peligrosas, con una entrada simbólica. Esto sería beneficio de la Bolsa de Caridad del Consejo de Hermandades. Según los propios organizadores, todavía queda fecha por definir en el mes de julio. Aunque eso sí, han reseñado, es una declaración, la presentación esta es una declaración de intenciones sobre la continuidad del proyecto, asegurando que el ciclo ha llegado para consolidarse. El ciclo Música del Mar viene, dice, para quedarse los años que queramos y que claro está, que todos quieran.

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En tan solo 5 minutos llegamos a alcanzar las 12:30 de esta mañana, o de este mediodía también, de este miércoles 3 de junio. Mañana jueves 4 de junio, mañana contaremos con, en este caso, el programa del alcalde. Nos visitará Radio Arcos y, por tanto, tendréis esa oportunidad, los oyentes, de formular esa pregunta en directo a Miguel Rodríguez, alcalde de Arcos de la Frontera, en ese espacio semanal. Nosotros, bueno, pues mañana tendremos la tertulia femenino plural, tendremos también Turismo Activo Arcos y con ello completaríamos ya la jornada de mañana, nuestra programación. Daros las gracias por estar ahí. Mañana os esperamos, como siempre, iba a decir puntuales. Bueno, puntuales sí, a las 10 con el alcalde de Arcos, pero a las 6:30 llegamos nosotros, el magazine, contigo en la mañana.

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Viajamos al mes de agosto del año 1992 para recordar el puesto número uno que ocupaba la formación Illegible con el título del mismo nombre del grupo, Illegible.

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3: La farmacia de guardia para el día de hoy corresponde a licenciada Pilar Reina en la Avenida de Europa número 1, en el barrio de María Auxiliadora. Teléfono 956-700-252.
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0: Son las 12 del mediodía y 43 minutos.

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1: Hola, ¿qué tal? Muy buenas tardes. Es miércoles 3 de junio, tiempo en Radio Arcos para la información local. Vamos con el adelanto de alguno de los titulares del día. El gobierno municipal reforzará la seguridad y vigilancia en Gedurán y parte de nuestro municipio debido a los últimos robos acontecidos en Gedurán. La Delegada Municipal de Servicios Sociales anuncia ayudas para mayores de 65 años y personas discapacitadas. El Delegado de Cultura, Andrés Camarena, anuncia también las actividades previstas para los próximos meses de cara a la actividad a la época estival. Y en deportes, este sábado vuelve el Slalom Ciudad de Arcos, que se celebrará en el recinto ferial a partir de las 5 de la tarde. El arcense Luis Miguel Collantes parte como uno de los grandes favoritos para subir al podio. Ofreceremos más información sobre este evento en nuestro apartado deportivo. Ahora sí, comenzamos. Y comenzamos contándoles que el alcalde de Arcos, Miguel Rodríguez, ha anunciado un paquete de medidas para reforzar la seguridad ciudadana en el municipio, y especialmente en Gédula, tras detectar un incremento de hechos delictivos y una creciente preocupación vecinal por la situación. El anuncio se ha producido tras una reunión mantenida en la delegación de Gédula con responsables de la Guardia Civil y de la Policía Local, en la que también han participado el delegado de Seguridad Ciudadana, Oliver Berbe, y la delegada de Gédula, Beatriz Morón. Según explicó el regidor, una de las principales conclusiones del encuentro ha sido la necesidad de incrementar la presencia policial en las calles. Para ello, se reforzarán las patrullas de la Policía Local y de la Guardia Civil, especialmente durante las franjas horarias de la tarde y la noche. Asimismo, el Ayuntamiento pondrá en marcha un sistema de cámaras de vigilancia y control de tráfico en distintos puntos del término municipal. Estas instalaciones permitirán mejorar el control de los accesos a Arcos y facilitarán una actuación más eficaz de las fuerzas de seguridad ante posibles hechos delictivos. El alcalde de Arcos, Miguel Rodríguez, así lo anunciaba.
2: Estamos en la Plaza de Diputación de Gédula y acabamos de tener una reunión de seguridad. Me acompaña el delegado de Seguridad Ciudadana y la delegada municipal de Gédula, y acabamos de tener una reunión de materia de seguridad ciudadana aquí en la propia delegación de Gédula con la Guardia Civil y con la Policía Local de Arcos de la Frontera. El motivo de esta reunión, pues la observación que estamos teniendo de un incremento de delincuencia en nuestro pueblo y concretamente un repunte en Gédula, bueno, porque está llevando a cabo pues que también haya una alerta por parte de la población, como es normal, y también pues nos ha llevado a que nosotros actuemos en consecuencia. De la reunión que hemos tenido, hemos sacado varias conclusiones. Vamos a tomar medidas contundentes porque no vamos a permitir que la delincuencia acampe en nuestro pueblo y, por supuesto, que acampe en Gédula. Por lo tanto, medidas que vamos a llevar a cabo, en primer lugar, pues habrá un aumento de la presencia de patrullas, tanto de la Policía Local como de la Guardia Civil, fundamentalmente en horario de tarde y de noche. También vamos a llevar a cabo en todo el municipio de Arcos de la Frontera y también aquí en Gédula, vamos a llevar a cabo la colocación de cámaras que van a controlar el tráfico y también nos van a permitir pues tener un mayor control de los accesos a nuestro municipio. Por lo tanto, este control de cámara nos va a llevar a tener un mayor control de la delincuencia y también, por supuesto, vamos a poder tomar medidas mucho más contundentes y llevar a cabo pues unas acciones mucho más concretas y más precisas en esta materia.
1: En materia de lucha contra el tráfico y el consumo de drogas, Miguel Rodríguez avanzó la incorporación de dos perros policías especializados, acompañados por agentes ya formados para desarrollar este tipo de intervenciones. El objetivo será combatir el menudeo y el consumo de sustancias estupefacientes en parques y espacios públicos. El alcalde relacionó el incremento de la venta y consumo de drogas con el aumento de robos y otros delitos, por lo que defendió la necesidad de actuar de forma contundente para evitar que estas prácticas sigan extendiéndose. Durante su comparecencia, Miguel Rodríguez quiso trasladar un mensaje de tranquilidad a los vecinos, asegurando que el ayuntamiento está trabajando de forma coordinada con los cuerpos de seguridad para revertir la situación. En este sentido, anunció la creación de una comisión mixta entre la Policía Local y la Guardia Civil, que se reunirá periódicamente para evaluar la evolución de los hechos delictivos y coordinar nuevas actuaciones. Miguel Rodríguez.
2: Y en relación a salud pública, en cuanto al consumo de droga y a la venta de droga en nuestro pueblo, pues vamos a instaurar en nuestro municipio dos perros policía, dos perros que ya han sido adiestrados, con agentes que ya están preparados para esta materia, y con esto vamos a luchar contra el menudeo y contra el consumo en parques públicos, en zonas públicas de nuestro municipio. Entendemos que tenemos que atajar este repunte, este crecimiento en materia de venta y de consumo de drogas en nuestro pueblo, y en Gédula concretamente vamos a llevar medidas especiales, porque esto conlleva también a que haya un aumento de robos y un aumento de delincuencia en nuestro pueblo. Así que sepan nuestros vecinos que estamos al tanto, que vamos a actuar, que ya estamos actuando y que vamos a tomar medidas muy contundentes para que la delincuencia no acampe a su libre albedrío. Más patrulla, más presencia policial y de Guardia Civil, cámaras de vigilancia y perros policía para atajar el problema del menudeo y del consumo de droga en nuestro municipio. No vamos a permitir que Arcos ni que Gédula se convierta en una zona donde los delincuentes puedan acampar a sus anchas. Como alcalde vamos a tomar medidas muy contundentes para que esto no ocurra en nuestro pueblo. Así que estén nuestros vecinos tranquilos, que vamos a llevar a cabo, como decía, estas medidas. La Policía Local y la Guardia Civil adquieren el compromiso especial con esta zona de Gédula para llevar a cabo pues estas medidas también de carácter disuasorio y también precisa de detenciones. Así que estamos satisfechos con la reunión que hemos tenido y vamos a llevar a cabo una comisión mixta entre Policía Local y Guardia Civil, en la que vamos a tener una periodicidad donde vamos a ir controlando y valorando cómo van aconteciendo los distintos hechos delictivos en nuestro municipio. Así que no se preocupen, estamos trabajando en esta materia. Nos preocupa la seguridad ciudadana, nos preocupa que nuestros vecinos no puedan estar con tranquilidad en sus viviendas, y vamos a atacar directamente a la delincuencia con medidas concretas, como decía.
1: Y nosotros continuamos con más noticias. Cambiamos de asunto, porque la delegada municipal de Servicios Sociales del Ayuntamiento de Arcos, María José Muñoz, ha informado sobre la apertura de las convocatorias de ayudas destinadas a personas mayores de 65 años y a personas con discapacidad, cuyos plazos de solicitud permanecerán abiertos hasta el 16 de junio. La responsable municipal ha explicado que la urgencia de la convocatoria viene motivada por la cercanía de la fecha límite para la presentación de solicitudes, por lo que ha hecho un llamamiento a los posibles beneficiarios para que tramiten la documentación necesaria con la mayor rapidez posible. En el caso de las personas mayores de 65 años, las ayudas contemplan subvenciones para tratamientos dentales con una cuantía de hasta 600 euros. Entre los requisitos establecidos figura haber cumplido o cumplir los 65 años antes del 16 de junio de 2026, estar empadronado en Arcos y acreditar que la renta de la unidad económica familiar no supera el 1,25 veces el IPREM, lo que equivale aproximadamente a 10.500 euros anuales, tomando como referencia el ejercicio fiscal de 2024. La documentación requerida incluye la solicitud oficial, certificado de empadronamiento, copia de la libreta bancaria, declaración de la renta de 2024 o una autorización.

0: los 65 años o que los tengan. Pues bien, es las ayudas para lo que es la modalidad dental. Es un importe de 600 euros. Es necesario que tenga una renta de la unidad económica familiar, entendiendo por unidad económica familiar, pues el señor o señora de 65 años, más lo que es si tiene allí algún familiar, nieto, hijo, etcétera, lo que es la unidad familiar, que no sea superior al 1,25 del IPREM, es decir, unos 10.500 euros en el año 2024. Hablamos del 2024 precisamente porque la renta del 2025, hasta que no esté terminada a 30 de junio del 2025, pues no solicitamos la del año anterior, aunque estamos en el 2026. La renta es la del año 2024. Y la documentación, que es muy importante, que tienen que llevar, es una solicitud que la dan en los servicios sociales, el certificado de empadronamiento, tienen que estar empadronados aquí en Arcos de la Frontera, la fotocopia de la libreta de ahorro donde se va a llevar a cabo el ingreso de esas ayudas, el presupuesto o factura del gasto debidamente cumplimentado, si desde el año anterior tienen facturas que hayan ido este año y que ya se hayan hecho sus reparaciones correspondientes o sus implantes o cualquier otro tema dental, pues con esa factura, ¿vale?, para presentarla. O bien, si me están escuchando ahora mismo, pues buscar un presupuesto de algo que se tenga que hacer y poder aportarlo. He dicho igualmente, la renta es la del ejercicio 2024, pues tienen que aportar también fotocopia de la declaración de la renta del 2024. Si no tiene obligación de hacer renta, pues entonces dirá pues que no tiene obligación y da autorización simplemente para que revisen en Hacienda. Y muy importante, como he dicho, el presupuesto o factura, o bien no han ido directamente al dentista, la prescripción facultativa, ¿cómo que le van a realizar esas intervenciones?
1: Por otra parte, María José Muñoz ha detallado las ayudas dirigidas a personas con discapacidad igual o superior al 33%. Estas subvenciones contemplan conceptos como la adaptación de vehículos, adquisición o reparación de productos de apoyo, recursos tecnológicos, gastos de transporte, prótesis y ortesis, así como ayudas para tratamientos dentales, audífonos y gafas. Las cuantías alcanzan hasta 750 euros para la adaptación de vehículos, 6.000 euros para productos de apoyo y recursos tecnológicos, 109 euros mensuales para transporte, 600 euros para tratamiento dentales y audífonos por cada dispositivo auditivo y 400 euros para ayudas visuales. Los solicitantes deberán acreditar el grado de discapacidad mediante la resolución correspondiente. La delegada recordó que todas las solicitudes deben tramitarse a través de los servicios sociales municipales. Para ello, los interesados pueden solicitar cita previa en el teléfono 615 12 41 47 o acudir directamente a las dependencias municipales. María José Muñoz.
0: Si existe, además, dentro de la unidad familiar alguna persona con una discapacidad, también aportar lo que es el certificado de discapacidad. Y el plazo muy importante, el plazo de la solicitud es hasta el 16 de junio del 2026, incluido el 16 de junio. Por eso es la prisa de estas ayudas. Se realizan en servicios sociales. La persona interesada deberá solicitar cita previa al teléfono siguiente: 615 12 41 47. La persona que va a llevar este tema es Chelo Lola. Y bueno, pueden pasarse directamente también por allí, pero a lo mejor puede que tarden más porque haya gente. Pero bueno, hay que coger cita. Sí, he de decir que si va a ser por la forma de pago, es transferencia o tarjeta bancaria, hay que aportar el justificante de dicho pago. Es decir, que si ya ha pagado la factura, también aportar el justificante de dicho pago. Esto, como he dicho, es hasta el 16 de junio para mayores de 65 años. Y ahora, la siguiente ayuda es para las personas que tienen discapacidad, aquellas personas que tienen discapacidad. Y los conceptos que se subvencionan para estas personas que tienen discapacidad, hablamos de un mínimo de un 33%, lógicamente, a partir de ahí, pero el mínimo es un 33%. Se va a subvencionar la adaptación de vehículos a motor, la cuantía máxima 750 euros. Adquisición, renovación y reparación de otros productos de apoyo, la cuantía máxima 6.000 euros. Bueno, máxima no, la cuantía 6.000 euros. Adquisición, renovación y reparación de recursos tecnológicos, 6.000 euros. Gasto de desplazamiento en transporte público o privado, 109 euros al mes. La adquisición y renovación de prótesis,

0: y órtesis en el tema dental serían 600 euros, igual que los mayores, y en el tema de la audición, audífonos, serán 600 euros por cada audífono, y para el tema ocular, gafas, 400 euros. Requisito, pues ya lo he dicho antes, lo he avanzado, tener reconocida un grado de discapacidad que pues es igual o superior al 33%. Y pues tienen que mostrar lo que es la resolución del tribunal correspondiente, que puede ser en este mismo año, pero hasta el 16 de junio del 2026. Que la renta per cápita es igual que en el tema de las personas mayores, de la unidad de convivencia no sea superior a 10.500 euros en el año 2024, disponer igualmente de un presupuesto o factura con fecha igual o posterior al 20 de junio del 2025, es decir, que si ya han comprado o se han comprado los audífonos o las gafas, o pues presentar lo que es la factura, o bien un presupuesto correspondiente, si resulta de que es ahora cuando me están escuchando, cuando van a poder reclamarlo. Informe favorable del centro de valoración y orientación, que es lo que he dicho del tema de que tenga la resolución de la discapacidad. Y la documentación, pues fotocopia del DNI, como en todos los casos, certificado de empadronamiento igualmente, el certificado de discapacidad del solicitante actualizado con resolución del grado del último día. Ya he dicho, con un mínimo de un 33%.
1: Durante su comparecencia, María José Muñoz recordó que permanece abierto hasta el 9 de junio el plazo de inscripción para el programa Equiconcilia, una iniciativa dirigida a facilitar la conciliación familiar durante el verano mediante un servicio de aula matinal y ludoteca. El programa se desarrollará de 7 a 2, distribuyéndose el aula matinal entre las 7 y las 10 y la ludoteca entre las 10 y las 2 de la tarde. María José Muñoz.
0: Voy a recordar que desde los servicios sociales también está el proyecto Equiconcilia, que es para el aula matinal y la ludoteca de aquellos menores que, bueno, que pueden hacer la solicitud, sus padres y sus madres, para que los podamos tener. Empieza desde las 7 de la mañana hasta las 2 de la tarde. De 7 a 10 el aula matinal y de 10 a 2 lo que es la ludoteca. Las solicitudes se hacen también a través de la página web del ayuntamiento. Sí que hay que aportar todos los documentos, que ya lo dije en la rueda de prensa. Y es del 1 al 9 de junio, eso es hasta el 9 de junio, con lo cual, si están interesados en que sus niños o sus niñas estén en la ludoteca de verano del Ayuntamiento de Arcos, de los servicios sociales, pues esto es hasta el 9 de junio.
1: Y nosotros continuamos con más noticias, porque la Dirección Municipal de Cultura ha dado a conocer la programación cultural de verano 2026, una agenda que incluye cuatro grandes citas destinadas a promocionar el patrimonio, las tradiciones y la oferta turística de la localidad. El delegado de Cultura, Andrés Camarena, ha sido el encargado de presentar el calendario de actividades bajo el lema "Los veranos son de Cultura Arcos". Durante su intervención, Andrés Camarena destacó la apuesta del equipo de gobierno, encabezado por el alcalde Miguel Rodríguez, por la cultura y la recuperación del patrimonio local. Según señaló, el objetivo es seguir posicionando a Arcos como un referente cultural y turístico de la provincia. La programación arrancará el 23 de junio con la tradicional hoguera de la noche de San Juan en la playa del Santiscal. La actividad comenzará a las 10:30 de la noche con la actuación musical del grupo Son de Cay y culminará con el encendido de las hogueras a las 12:45. El delegado invitó tanto a los vecinos de Arcos como a visitantes de la comarca y de otros puntos de la provincia a participar en esta celebración. Escuchamos a Andrés Camarena.
2: Hoy presentamos todas las actividades, los eventos que desde la Delegación Municipal de Cultura del Ayuntamiento de Arcos de la Frontera vamos a presentar y vamos a llevar a cabo en este verano 2026. Los veranos son de Cultura Arcos. Ese es nuestro hashtag, esa es nuestra manera de trabajar y ese es el ímpetu y la apuesta del gobierno de Miguel Rodríguez como alcalde de la ciudad de Arcos de la Frontera. Cuando llegamos al gobierno dijimos que queríamos darle un cambio rotundo a nuestra ciudad y lo hemos hecho en materia cultural, en materia patrimonial, porque al final el flamenco es patrimonio de la humanidad y, por supuesto, poner en valor nuestro municipio, poner en valor Arcos de la Frontera y su conjunto monumental también es patrimonio inmaterial, material y, por supuesto, Arcos de la Frontera en definitiva. Como decía, los veranos son de Cultura Arcos y empezamos con el día 23 de junio a las 10:30 de la noche en la playa del Santiscal, presentando un año más esa actividad que llevamos a cabo desde el primer año de gobierno, como decía anteriormente, que es la hoguera de la noche de San Juan. Recuerdo, 23 de junio en la playa del Santiscal, 10:30 de la noche, con una actuación musical de Son de Cai, y que a continuación, pues a las 12 menos cuarto, comenzaremos a prender fuego en esa hoguera, en el que todos los que quieran participar, por supuesto, invito no solo a las vecinas y vecinos de nuestra ciudad de Arcos de la Frontera, sino también a toda la comarca, a toda la parte de la sierra, a todos los municipios de la provincia, que también desde las zonas costeras pues quieren vivir una experiencia nueva, una experiencia distinta con esta noche de San Juan, en un lugar, por supuesto, emblemático, como es la playa de Santiscal, en un lugar pues que tiene esa manera de que la naturaleza nos regala a nuestro municipio, uno de los parajes naturales más bellos que hay, me atrevería a decir, en todo nuestro país. Vamos a seguir, como decía, trabajando, apostando por Arcos de la Frontera y aprovechando pues todos estos recursos naturales que tiene nuestra ciudad.
1: La segunda gran cita será la noche en blanco, prevista para el 11 de julio. Durante esa jornada se abrirán de forma gratuita numerosos espacios patrimoniales y museísticos de la ciudad entre las 8 de la tarde y las 12 de la noche. Entre las novedades figuran la apertura del Arco de Matrera, nuevos espacios expositivos en el Palacio del Mayorazgo, la colección de vinotecas de Marcelino Ruiz y una muestra dedicada a la historia del flamenco en Arcos a través de antiguos carteles de ferias y veladas. Andrés Camarena así lo anunciaba.
2: La siguiente cita importante también será la noche en blanco. En esta ocasión, la noche en blanco en nuestra ciudad será el 11 de julio, en que un año más volvemos a abrir gratuitamente todos los espacios que tiene la localidad. No solo patrimonio religioso, como son las campanas, los campanarios, las campanas, las torres o edificios de este tipo de índole religiosa, sino también pues todos nuestros espacios museísticos, incluido el Arco de Matrera, que sabéis que es una de las últimas recuperaciones que se ha hecho y que no va a quedar ahí. Vamos a seguir apostando por recuperar nuevos espacios, nuevas salas de exposiciones en el Palacio del Mayorazgo, como es la Vinoteca de don Marcelino Ruiz, que también se abrirá, y un nuevo espacio dedicado al flamenco de Arcos de la Frontera, con una exposición increíble de carteles de la feria, de carteles de las veladas antiguas de Arcos de la Frontera, de ese patrimonio también, por supuesto, que tenemos documental espectacular en nuestra ciudad y que vamos a poder descubrir, como decía, desde las 8 de la tarde hasta las 12 de la noche, el día 11 de julio, en la noche en blanco. Esa noche que vamos a, como decía, a descubrir nuevos espacios y que vamos a seguir trabajando para recuperar nuevos lugares, como pueden ser pues ese proyecto que tenemos de museístico en la misma parte del castillo, que como sabéis ya se está reparando por una obra del PFEA en la Plaza de los Panderetos, otro lugar emblemático, uno de los nuevos miradores que vamos a incluir, que vamos a trabajar en él, que es el mirador de la Puerta del Cómpeta, con esa torre que hemos recuperado para todos los vecinas y vecinos de Arco. Noche en blanco.
1: Y tiempo este para escuchar el resumen de la actualidad deportiva local que nos cuenta nuestro compañero José Antonio Velasco. Muy buenas.
3: Hola, ¿qué tal? Muy buenas. El delegado municipal de deportes, Oliver Beroeven Fernández, acompañado por el presidente de la Federación Andaluza de Automovilismo, Manuel Alonso, y el director deportivo de Escudería Sur, Paco García Galera, han sido los encargados de presentar una nueva edición del Slalom Ciudad de Arcos, un emocionante evento automovilístico que se celebrará en el recinto ferial este sábado 6 de junio a partir de las 5 de la tarde. Esta prueba será puntuable también para el Campeonato de Andalucía de Slalom y el Open Provincial de la Diputación de Cádiz. Escuchamos a Oliver Beroeven.
4: Y aprovecho ya para invitar a todos los vecinos y vecinas de Arcos Frontera a que se acerquen por el recinto ferial el próximo sábado 6 de junio a partir de las 5 de la tarde, que tendrá lugar este slalom. Y aprovechar también y hacer extensible pues a toda la sierra de Cádiz y por supuesto al resto de la provincia, para que se acerquen a ver una jornada de coche, del mundo del motor. Y siguiendo con ese agradecimiento a la Federación también Andaluza, por supuesto, porque este slalom es un campeonato de Andalucía de slalom y también pertenece al Open Provincial de Cádiz.
3: Manuel Alonso ha definido el slalom Ciudad de Arcos como una de las pruebas más consolidadas de todas las que componen el Campeonato de Andalucía, que siempre cuenta con un gran número de inscritos y da mucho espectáculo. Alonso confía en que se desarrolle con total normalidad, que no haya que lamentar ningún tipo de incidente y que el público lo disfrute al máximo, ya que al realizarse en tierra la habilidad de los pilotos debe ser extremadamente fina para poder conseguir un buen tiempo de cara a la clasificación. También ha agradecido a Diputación de Cádiz y Ayuntamiento de Arcos de la Frontera su apuesta por un evento de esta categoría.
5: Por supuesto, agradecer enormemente al Ayuntamiento de Arcos de la Frontera el que nos acoja un año más aquí, el que apueste por el automovilismo y apoye un evento de esta categoría, y también, por supuesto, a la excelentísima Diputación Provincial, ya que me gusta que está detrás de todos los eventos que se realizan en la provincia de Cádiz y en particular de Open Provincial, que de la mano de Escudería Sur también se lleva realizando muchos años en la provincia de Cádiz. Y que también desearle mucha suerte a Escudería Sur para que el fin de semana sea, el sábado sea un éxito de prueba como no sé los años anteriores y que no tengamos que lamentar ningún incidente.
3: Por su parte, Paco García Galera, director deportivo de Escudería Sur, ha recalcado que después de tantos años celebrándose, el slalom Ciudad de Arcos mantiene intacta su filosofía. Este año, el número de pilotos participantes ha descendido en comparación con la edición del año pasado. De los 16 equipos inscritos en 2025, se ha pasado a 12. Lo que no ha sufrido merma alguna ha sido la calidad que demuestran estos profesionales cuando se ponen al volante. En Arcos de la Frontera se darán cita 3 campeones de Andalucía y pilotos procedentes de Jaén, Málaga, Sevilla y distintos puntos de la provincia de Cádiz. El arcense Luis Miguel Collantes parte como uno de los grandes favoritos para subir al podio. El director deportivo de Escudería Sur ha cerrado su intervención agradeciendo su trabajo y colaboración a la Delegación de Deportes del Ayuntamiento de Arcos, Policía Local y Protección Civil, que ha dicho hacen de esta una de las pruebas más seguras del certamen.
6: El slalom empezará a las 5 de la tarde, como bien ha dicho el delegado. Calculamos que 2 horas tendremos seguro de competición y, como digo, muy intensa, porque ya en Conil vivimos que en un segundo puede haber 4 o 5 pilotos, y además tenemos el aliciente añadido de un piloto que ya ha ganado aquí y que es de aquí y que va a ser, sin lugar a duda, uno de los máximos favoritos a subir al podium, que es el arcense Luis Collantes, que este año no se ha prodigado todavía, pero se ha inscrito en su prueba y seguro que vendrá con las máximas expectativas. Por nuestra parte, poco más. El horario, como decíamos, empezaremos a las 5, a las 7 y poco habremos concluido, y en torno a las 7:30, 8 haremos el acto de entrega de premios en Protección Civil. No quiero olvidarme de agradecer a todos los que hacen posible la prueba, tanto a las instituciones, muy especialmente al Ayuntamiento de Arcos y a su área de deportes, y en Arcos en concreto a Protección Civil y a Policía Local, que contribuyen totalmente a la seguridad de la prueba.
3: No te pierdas este sábado el slalom Ciudad de Arcos en el recinto ferial. A las 3:30 tendrá lugar las verificaciones de los vehículos. A las 5 de la tarde arrancará la competición para terminar con la entrega de trofeos sobre las 7:30, 8 de la tarde a las puertas del edificio de Protección Civil. 2 horas de competición muy intensa por 900 metros de recorrido, 15% de asfalto y 85% de tierra. Hasta aquí el resumen de la actualidad deportiva.
1: Pues turno a esta hora para conocer la información del tiempo con Javier Andrés. Javier, buenas tardes.
7: Buenas tardes. Hoy en la provincia de Cádiz las temperaturas serán muy parecidas a la jornada de ayer. Se mantienen con pocos cambios, con máximas de 32 grados en Arcos de la Frontera, 30 en Jerez de la Frontera, 28 en Algeciras, 26 en Cádiz, 25 en Rota. Mañana las temperaturas se mantendrán con pocos cambios, con máximas de 31 en Arcos de la Frontera, 29 en Jerez de la Frontera, 27 en Algeciras, 26 en Cádiz y 25 en Rota. Las mínimas serán de 20 en Cádiz, 18 en Rota, 17 en Algeciras, Arcos de la Frontera y Jerez de la Frontera. Les adelantamos que en los siguientes días las temperaturas sufrirán ligeros cambios. Esta tarde y mañana tendremos cielo poco nuboso, aunque mañana por la tarde aparecerán intervalos de nubes medias y altas. El viento esta tarde será del oeste flojo, en el estrecho poniente disminuyendo a flojo. Mañana continuaremos con viento del oeste flojo, aumentando por la mañana moderados en la costa y con intervalos moderados en el interior. Es una información de AM.
1: Pues nosotros ponemos el punto final a nuestra cita informativa, recordándoles que pueden seguir informados en nuestra página web www.arcos.com y también a través de nuestras redes sociales. Gracias por su atención. Sean felices.

0: Muy buenas tardes, ya está aquí el Deportivo con la última hora sobre ese partido que tiene que jugar este fin de semana el Arcos Club de Fútbol. ¿Qué tal? ¿Cómo estáis? Bienvenidos, bienvenidas. Ya es oficial, el Arcos Club de Fútbol no jugará el domingo ese partido contra el Ayamonte Club de Fútbol. El horario del partido de vuelta de las semifinales por el ascenso a División de Honor, el horario será sábado 6 de junio, 8 de la tarde. Este sábado, a las 8 de la tarde, el Arcos Club de Fútbol jugará contra el Ayamonte Club de Fútbol. No lo hará, como estaba previsto, el domingo, sino el sábado a las 8 de la tarde en el complejo deportivo Ciudad de Ayamonte, obviamente en Ayamonte, en Huelva. Y hoy recibiremos la siempre agradable visita del piloto asidonense, afincado en Arcos desde hace ya varios años, Diego Jesús Flor Jiménez, piloto de rallies, quien estuvo acompañado por su copiloto sevillano José Enrique Acevedo en su participación el pasado fin de semana en la 13ª edición del Rally Ciudad de Jerez, una prueba bastante complicada, pero que resolvieron muy bien tanto Diego Jesús Flor Jiménez como José Enrique Acevedo. Con Diego hablaremos sobre esta prueba, pero también sobre el Rally Slick de Primavera que se disputó en Sevilla el pasado viernes 1 de mayo. De las pruebas que están por venir, las más próximas, Gibralfaro el 25 y 26 de septiembre o el Rally Ciudad de Sevilla en octubre. ¿Y qué planes tiene ya de cara a 2027? Si es que tiene alguno, ¿va a continuar compitiendo, va a descansar? Todo ello nos lo va a contar en los próximos minutos en una entrevista aquí en el Deportivo de Radio Arcos. Entrevista que podéis encontrar en nuestro canal en YouTube, también en la noticia que hemos compartido en Facebook y en radioarcos.com.
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0: Estás en la sintonía de Radio Arcos y escuchas El Deportivo. Hoy vamos a hablar de motor, de automovilismo. Porque ya sabes que en este programa le damos cabida a absolutamente todos los deportes sin excepción. Y obviamente el motor, el automovilismo, tenía que estar presente. Y es que hoy nos visita el piloto natural de Medina Sidonia, pero afincado en Arcos desde hace ya varios años, el piloto de rallies Diego Jesús Flor Jiménez. Con él vamos a hablar enseguida. ¿Y por qué es noticia Diego? Porque él y su copiloto, el sevillano José Enrique Acevedo, participaron el pasado fin de semana en la 13ª edición del Rally Ciudad de Jerez, una prueba bastante complicada, pero que resolvieron muy bien. Precisamente sobre el terreno de esta 13ª edición del Rally Ciudad de Jerez, allí mismo realizaron las siguientes declaraciones para compañeros de los medios de comunicación. Eso fue lo que contaron tanto Diego Jesús Flor Jiménez, como José Enrique Acevedo. Los escuchamos a ambos.
4: Pues nada, este rally la verdad que ha sido bastante duro. Desde la jornada de ayer en el circuito ya teníamos una temperatura bastante elevada, que para las mecánicas y para nosotros también ha sido un factor que hemos sufrido, pero bueno, hemos disfrutado de todos los tramos, hemos solucionado algún problema que ha venido, y lo importante ha sido llegar aquí con el coche entero, y eso es lo que me llevo, ¿no? Que estamos aquí y muy contentos, y la verdad que deseando de volver a este Rally de Jerez.
5: Yo súper contento de que me haya dado la oportunidad, Diego, después de correr en Sevilla, Rally de Sevilla, que lo hemos hecho bastante mejor que en aquel, y darle siempre las gracias por confiar en mí y por hacerme disfrutar de este rally. Ha sido espectacular.
0: Bueno, pues ahí quedaban las palabras de Diego y de su compañero José Enrique. Ahora sí, voy a saludar a Diego, que está aquí con nosotros en El Deportivo. ¿Qué tal, Diego?
6: Muy buenas. Buenos días.
0: Bienvenido. Bueno, decía José Enrique, nos ha ido bastante mejor que en el Rally Salir de Primavera de Sevilla. ¿Coincides con él?
6: Sí, claro, porque entre otras cosas, cuando iniciamos el primer tramo en el Rally Salir de Sevilla, era la segunda vez que nos veíamos. Nos conocimos fortuitamente, digamos, porque tenía la urgencia de encontrar un copiloto para ese rally. Me lo recomendaron, hablamos por teléfono, quedamos, fuimos a coger las notas e hicimos el reconocimiento y recogimos y cogimos las notas. Y el segundo día que nos veíamos era el día que corríamos ya. Así que fue algo fortuito, pero muy bien, la verdad que muy bien.
0: Os habéis entendido a la perfección, que es fundamental también, ¿no?
6: Sí, sí, sí. Además, él se ha acoplado muy bien a mí. Ahora hemos cambiado también el sistema de notas aquí en Jerez, aprovechando de que teníamos poco contacto, digamos, que era un copiloto nuevo, pues decidí cambiar el sistema de notas para que me dé más seguridad y más tranquilidad a la hora de correr. Y la verdad que nos hemos amoldado muy bien los dos.
0: Bueno, ahora hablaremos en profundidad de este Rally Ciudad de Jerez, pero así a grosso modo, por encima, ¿cómo es? ¿Cómo es esta prueba?
6: Uf, pues la prueba realmente ha sido bastante dura, muy dura, por el tema de, ya no me voy a ir por el calor solo, sino por el tema del recorrido, ¿no? Porque es un recorrido con mucho enlace, y el tema es que hay carreteras que están muy rotas, como la carretera de la Sierra de Cádiz, ya sabemos cómo están, pero hay carreteras que están muy, muy rotas, entonces tienes que ir rápido y pendiente a todo lo que te vas encontrando, tanto en roturas como rizados que tiene la carretera. El coche se va moviendo constantemente, va pegando muchos saltos, eso para la mecánica es bastante delicado. Pero bueno, en líneas generales es lo que tenemos, la carretera está igual para todo el mundo, te tienes que ir adaptando y ya está. Luego el tema de la calor, pues ha sido mortal, ¿no? Porque desde el viernes por la tarde en el circuito, que por la tarde hizo un calor impresionante, irnos para el circuito, meternos en la pista con la temperatura que alcanza el coche ya, digamos, para que la gente lo entienda, que el coche hierve por dentro, ¿no? Y con la indumentaria que llevamos nosotros los pilotos, pues imagínate, llegamos a alcanzar dentro del coche 45 grados más la ropa que llevamos, yo creo que en torno a 50 grados puede ir el cuerpo perfectamente.
7: Perfectamente, perfectamente. Mm. Entonces, los chorros de sudor ahí mientras vas conduciendo.
6: Eso, ya te digo, bastante duro, pero bueno, estamos más o menos, nos preparamos para eso también un poquito y lo llevamos medio bien.
7: Bueno, decíamos, tramos de Algar, Puerto Galis y circuito de Jerez, que me ha pasado, digo, un vídeo que acabo de ver en el circuito, eso es impresionante. ¿Qué tal la experiencia dentro del circuito?
6: Muy bien, hombre, el circuito, yo tengo la ventaja, ¿no?, respecto a otros compañeros, de que yo a veces soy el piloto del safety car en el circuito de Jerez, que me llaman, y hombre, tengo la ventaja que estaba corriendo en casa prácticamente, entonces la verdad que tenía ese extra de motivación también por correr en el circuito con mi coche, no con un coche de los que nos ceden siempre para hacer el safety car. Y la verdad que muy bien, lo único que claro, con los coches pequeños que llevamos nos sobra circuito por todos lados, porque son coches de pequeña cilindrada, coches con velocidades punta muy cortas, porque son coches para rally, para la montaña, y no son coches para una pista como Jerez. Pero bueno, bastante bien, muy bien, muy contento.
7: Yo me imagino que en ese templo del motor ahí con tu coche debe ser inolvidable. Bueno, el circuito decimos y tramos por Algar, Puerto Galis, carreteras muy afectadas. Bueno, ya de por sí no es que tengamos las mejores carreteras del mundo, eso de entrada, pero ya con los temporales de este invierno que han sido desastrosos, bueno, pues han causado mucho daño. No sé cómo os habéis encontrado esas carreteras por ahí, Diego.
6: Mira, el tramo de Algar empezaba justamente después de la Perdiz, de la pedanía de la Perdiz, empezaba y terminaba justamente en las rectas que van hacia la bajada que coge el cruce hacia Puerto Gali o hacia San José del Valle, pues ahí terminaba. Esa carretera de Algar y la Perdiz, la verdad que estaban intactas, esa carretera estaba bien, perfectamente, y la verdad que ahí todo muy bien. Ya luego la carretera de Puerto Gali, yo pensaba cuando pasamos a hacer los reconocimientos que iba a estar peor, pero que va, una carretera que no se ha visto afectada por el tema de la lluvia. Lo que sí veo que está más afectada por el tema de las raíces de los árboles, que tienen muchas ondulaciones y muchos botes y muchos bachecillos así, pero en cuanto a puentes caídos y roturas como tal, no tiene tanta. La verdad que ahí en ese aspecto estaba más o menos conservada, pero ya te digo, muchas ondulaciones, mucho rizado, muchos agujerillos, y había que ir anotando muy bien lo que te encontraba.
7: ¿Cuánto tiempo tardasteis aproximadamente?
6: Pues mira, empezamos, yo te voy a contar desde que salimos de Jerez del Parque Cerrado, que fue a las 8:27 minutos aproximadamente de la mañana, hasta las 9 de la noche más o menos que llegamos a Jerez. Sí, 9 más o menos de la noche. Pues todas esas horas estuvimos metidos en el rally, metiéndole las asistencias, los reagrupamientos. Pues eso fueron las horas más o menos que duró el rally.
7: Bueno, una paliza, ¿no?
6: Una paliza.
7: Madre mía, no sé cómo termina uno después de tantas horas.
6: Una paliza y en manga larga y con el mono y, ¿sabes?, con el día que hizo el sábado. Pero bueno, bien, se llevó bien.
7: Bueno, tú decías antes, ya estamos acostumbrados, ya estáis hechos a... Soy como los toreros, ¿no?
6: Pero sin el toro.
7: Bueno, yo voy a decir cómo quedó la cosa y tú me explicas paso por paso, porque yo tengo aquí anotado que tanto Diego, nuestro invitado, como José Enrique, que ahora le escucharemos en un audio que nos ha dejado grabado, se clasificaban segundos del grupo A y de la Copa Diputación, quintos de la agrupación 2, primeros de la clase 3, decimoquinto de la general, que estos son unos magníficos resultados, pero me pierdo entre tanto. A ver, explícanos.
6: Me pierdo hasta yo de todas las cosas que nos meten. Pues mira, las agrupaciones son, digamos, lo que hace separar la categoría entre coche y coche. Lo que pasa es que yo soy uno de los que se queja, soy de los afectados, porque mi coche va metido con otros coches muy superiores al mío. Pero bueno, es lo que hay, es lo que nos toca y ya está. Entonces las agrupaciones lo que va dividiendo son las categorías, digamos, del coche, ¿no? Y la clase prácticamente lo mismo. Luego la clase, digamos, que va a clase 1, clase 2, clase 3, clase 4, así hasta clase 7 o clase 8. Entonces te van separando de los distintos niveles de las categorías de los coches. El grupo A, eso antiguamente se corría no había tantas historias como ahora. Antiguamente estaba grupo A, grupo N, coches históricos, y creo que había también por cilindrada, pero lo de grupo A y grupo N se sigue conservando y hemos quedado segundo de grupo A, por detrás de mi amigo Amador Jaén. Y en Copa Diputación, pues lo mismo. La Copa Diputación es una copa, digamos, que hace la Diputación Provincial de Cádiz para que los pilotos de Cádiz corran el máximo de pruebas posible, donde en dichas pruebas están metidos el slalom, la montaña, el rally y poco más. Entonces, que el piloto que quiera optar al campeonato de la Copa Diputación tiene que correr al menos un rally, un slalom y copas de montaña y pruebas de montaña. Cuanto más puntos vayas teniendo, pues mayor va a ir la puntuación para luego a final del campeonato estar ahí para optar a ganar el trofeo de Diputación.
7: Vale, y en conclusión entonces, ¿los resultados de Jerez son buenos?
6: Para mí son muy buenos.
7: Son muy buenos.
6: Para mí son muy buenos porque yo mi agrupación la descarto porque, como te he dicho antes, tengo coches muy por delante de mía y muy superiores al mío. Entonces yo lo que voy luchando es por la clase. En la clase 3 sí estoy ahí con otros coches que son similares al mío y ahí es donde intento estar por delante. En Sevilla quedamos segundo y aquí hemos quedado primero, lo cual quiere decir que voy ahora mismo líder en el campeonato e intentaremos luchar por la clase.
7: A ver. Qué bien. Bueno, te hemos escuchado a ti, pero no a José Enrique Acevedo, a tu copiloto, que nos ha dejado un audio grabado. A ver qué nos tiene que contar. ¿Qué tal? Muy buena, José Enrique.
8: Hola, José Antonio. Soy José Enrique, el copiloto de Diego Flo. Mis sensaciones en el rally fueron muy buenas, porque supimos gestionar la prueba muy bien, ya que hacía muchísima calor y teníamos que cuidar mucho la mecánica del coche. También el sistema de notas con el que corrimos lo cambiamos, fue un sistema nuevo y nos sentimos súper cómodos con él. Por lo demás, todo perfecto.
7: Ya, pues nada, coincide contigo lo de la calor y que lo demás todo perfecto, Diego.
6: Sí, sí, y lo de las notas también ha sido ha sido arriesgado porque con tan poco tiempo de repasar y todo el tema, además que dimos una vuelta para reconocer y anotar y otra vuelta para repasar, no entrenamos nada más. Así que demasiado bien ha salido el rally y la verdad que muy contento.
7: Muy bien. Diego siempre lo hace aquí, cada vez que nos visita, pues se muestra muy agradecido con todos sus patrocinadores, con sus asistentes, que dice que siempre están ahí en las carreras y fuera de ellas, Diego.
6: Sí, hombre, por supuesto. Siempre, por supuesto, ellos, gracias a ellos estamos corriendo, eso entre otras cosas. Porque si yo no tuviera a Loren, que viene conmigo a la asistencia, sería muy complicado ir a un rally donde me tiene que asistir antes de salir al primer tramo, luego tiene que estar, por ejemplo, como ha sido el caso, en el bosque esperando que yo llegue, luego esperarme fuera del circuito como el viernes cuando terminamos. Es muy muy importante, es una parte muy importante del equipo y forma parte del equipo y siempre muy agradecido. Y a los patrocinadores, pues qué decir, pues darle las gracias, vamos, con el corazón, porque son los que me ayudan a poder estar en la carrera, ¿vale?
7: Bueno, ahora dices que toca descansar y que y revisar el coche, claro, para la próxima cita, el Rally de Sevilla. ¿Esto será cuándo?
6: No, el Rally de Sevilla es en octubre, antes del de Sevilla tenemos el de Gibraltar en Málaga, que bueno, eso toca descansar, tú sabes.
7: Relativo.
6: Porque ya el domingo, justamente el domingo por la noche ya tenía el coche levantado en los caballetes y ya tiene ruedas quitadas, ya tiene cositas hechas para ir repasando y para ir haciendo cositas para que no nos coja el toro en el verano, que tenemos todo el verano para trabajar en el coche, pero vamos a empezar ya, desde ya, para que no nos coja el toro y estar tranquilo.
7: Bueno, entonces Gibraltar, ¿hemos dicho cuándo?
6: El 25 y 26 de septiembre. Vale. Y luego en octubre viene el Rally de Sevilla, en la Sierra Norte de Sevilla. Y ya después creo que viene el Guadiato en Córdoba y ya veremos los resultados que tengamos en Córdoba o en Sevilla, si nos hace falta seguir con algún rally más o si ya tendríamos los deberes hechos.
7: ¿En estos rallies con José Enrique de copiloto o eso está por ver?
6: De momento está José Enrique ahí porque mi copiloto Juan Antonio Soria tenía problemas con temas de que se mareaba, que lo pasaba muy mal y decidió no salir conmigo en el Rally de Sevilla. Entonces estamos ahí con José Enrique y mientras que estemos funcionando bien, pues ahí estaremos.
7: Aprovecho para enviarle un abrazo a Juan Antonio Soria y desearle lo mejor. Y nada, José Enrique, que es una apuesta para estar en lo más alto junto a Diego Jesús Flor Jiménez. Estuvisteis también en el Rally Slick de Primavera de Sevilla, ¿no? Que esto fue el 1 de mayo.
6: Exacto. La verdad que hicimos un buen rally, sin conocernos de nada. Y yo creo que el rally podría haber salido mucho mejor, pero bueno, eso ya está pasado, ya el rally se hizo y bien. Quedamos tercero de la Copa FA, y subimos al podio también, la verdad que muy bien. Pero bueno, que siempre se puede mejorar en muchos aspectos, tanto yo como el copiloto, y a eso estamos, en ello estamos, en ir superándonos, en ir arreglando pequeñas cositas que tenemos que revisar, y ya está, yo creo que muy bien, la verdad que muy contento.
7: Bueno, yo te veo en plena forma, el coche no lo sé, no puedo hablar porque no lo he visto, pero si tú dices que ya estás liado ahí poniéndolo a punto, me lo creo y estoy convencido de que será una magnífica temporada esta. Por cierto, tenemos este fin de semana Slalom, Ciudad de Arcos, en el Llano de la Feria, un año más, decía Paco García Galera, director deportivo de Escudería Sur, decía que van como 30 y pico años. No lo tenía claro él, por lo tanto tampoco me voy a arriesgar a decir yo cuántos, pero él decía 30 y pico años de este slalom, con sus parones por una cosa u otra, pero ahí está. ¿Vas a ir a verlo?
6: Sí, estoy por aquí, que creo que estaré. Me acercaré a ver el slalom y a disfrutar de la gente de los conos.
7: Señor, son 900 metros con un 15% de asfalto, un 85% de tierra, 2 horas de competición, empezará a las 5, terminará a las 7, y ahí tenemos a nuestro paisano Luis Miguel Collantes, que parte como uno de los grandes favoritos para subir al podio. O sea, que va a estar bastante interesante la cosa. Sí.
6: Yo le deseo toda la suerte del mundo, espero que aquí en su casa pues haga un buen papel y que lo disfrute, sobre todo, que disfrute y que le salga un buen slalom.
7: Eso es. Y que no pase mucha calor. También parece que el fin de semana más o menos se va a mantener con esta temperatura que estamos teniendo ahora estos días. Eso supone un alivio. Pero bueno, ya veremos a ver qué pasa. Por cierto, decimos que este año van a ser 12 los equipos que compitan. El año pasado fueron 16. Y se lamentaba ahí Paco Galera de Escudería Sur, que bueno, estas cosas pasan, ¿no? A veces hay años que hay más, años que hay menos, pero lo importante es que la calidad que demuestran los pilotos cuando se ponen al volante, eso sigue intacta. Y aquí en Arcos, aparte de Luis Miguel Collantes, se van a dar cita 3 campeones de Andalucía y pilotos procedentes de Jaén, Málaga, Sevilla y distintos puntos de la provincia de Cádiz, como decimos, el sábado a partir de las 5 de la tarde. Bueno, en realidad empezará a las 3:30 con las verificaciones de los vehículos, a las 5 ya la competición como tal, y sobre las 7:30, 8, depende, la entrega de trofeos a las puertas del edificio de Protección Civil, como se ha hecho otros años. Pues de las 13 pruebas que componen el Campeonato Andaluz, 3 se celebran en nuestra provincia, Conil, Circuito de Jerez, y Arcos de la Frontera, con este slalom de este fin de semana. Bueno, eso por un lado. Por lo que nos ha traído hoy aquí es para hablar de Diego Jesús Flor Jiménez y su copiloto José Enrique Acevedo, que han hecho un magnífico trabajo y han obtenido unos resultados muy buenos en el Rally Ciudad de Jerez, que ya está pensando Diego en Gibraltar, en el Rally de Sevilla, ya Gibraltar hemos dicho 25-26 de septiembre, Rally de Sevilla en octubre, o sea que todavía queda mucho, pero esto no es de un día para otro, como un huevo que se echa a freír. Esto hay que trabajarlo todos y cada uno de los días, aunque no estés compitiendo, Diego.
6: Sí, totalmente.
7: Tienes que estar a punto tú y el coche, aunque no... ¿No?
6: A veces creo que más yo que el coche, pero bueno.
7: Hombre, todo el mundo coincide muchas veces que no es tanto algo... los deportistas, sobre todo, siempre me hablan de la mente, de lo poderosa que es la mente, y psicológicamente estar bien preparado más que físicamente.
6: Totalmente de acuerdo. Si la cabeza no
7: responde, te puede jugar una mala pasada.
6: Sí, pierde mucho la concentración. Sí, la verdad que es complicado. Porque date cuenta, cuando vas a altas velocidades en una carretera de sierra, tienes que ir totalmente concentrado con lo que te está diciendo el copiloto, que te lo está diciendo de una forma rápida, tienes que ir muy atento, no te puedes perder, tienes que estar muy muy concentrado y, claro, y muy atento a lo que...
7: Imagínate, lo digo por la audiencia, imagínate que se te cruza un animal o un espectador, que también la gente pues, de vez en cuando se cruzan ahí en medio, aunque ya sabemos que hay grandes medidas de seguridad, pero a veces se la saltan y provocan situaciones peligrosas. Hay que tener muchísimo cuidado, mucho respeto, y entiendo perfectamente las palabras que dice Diego, pero vamos, que él está sobradamente preparado para el Rally de Jerez y para todos los que vengan. Con las sensaciones que te has quedado, yo creo que tú repites el año que viene en el Rally Ciudad de Jerez, ¿o no, Diego?
6: Pues mira, he hecho una promesa.
7: Uy.
6: Pero ya veremos lo que va pasando. Yo me he hecho a mí mismo la promesa de que si consigo el objetivo por el cual estoy peleando este año en los rallies, el año que viene descanso.
7: Ah, vale.
6: El año que viene dejaría el coche en el garaje y me tomaría un año de descanso. Sí. ¿Que no se consigue el objetivo? Bueno, pues ya veremos. Igual también descanso, ¿no? Ya veremos. Porque también hay veces que es conveniente parar un poquito y descansar, y ya vemos.
7: Me parece perfecto.
6: Yo no tengo que cumplir ningún récord de correr sin parar, no. Tranquilidad y poco a poco iremos viendo lo que va pasando.
7: Ninguna pega eso que acabas de decir, porque sí, porque todos necesitamos parar y ver qué estamos haciendo, a dónde queremos ir, si queremos seguir, si no queremos seguir, en fin, está muy bien, claro que sí. Lo que pasa es que en estos casos después le da el chispazo y el calentón y vuelven otra vez a...
6: Sí, sí, claro. Para mí es más importante el tema de los patrocinadores, ¿no? Porque los patrocinadores ya los tengo ahí de un año para otro. Si a lo mejor paras un año, dos años, ya dice el tío, no, es que ya no. Y claro, ya es un factor a tener en cuenta también, por el que muchos pilotos no paran. Pero bueno, yo creo que mis patrocinadores son fieles a mí y yo creo que no me dejarían tirado aunque parara un año. De hecho, este año he tenido un patrocinador que él mismo no quiere que lo divulgue mucho, pero que se ha portado, ha sido este año, vamos, se ha portado súper, súper bien. Una persona a la que le tengo que agradecer mucho, mucho, mucho en el tema de las carreras, porque me ha aportado un material bastante caro y me aporta muchas más cosas, y la verdad que hay que estar muy agradecido.
7: Qué bien.
6: Siempre los patrocinadores hay que estar muy agradecidos a ellos.
7: Pues sí, es lo menos que te mereces también, Diego. O sea que nos alegramos muchísimo por esa noticia que nos acabas de comentar. Lo que pasa es que a veces pesa más lo personal que el patrocinio y tiene que ponerse uno como prioridad y ya está, y no pasa nada. Así que si decides descansar, tienes nuestro apoyo también. Y si quieres venir aquí a comentar lo que hacen otros compañeros, porque eres un gran especialista, oye, pues, y un gran comunicador, pues nos gustaría contar contigo también. Diego Jesús Flor Jiménez, grandísimo piloto, hoy con nosotros aquí en el Deportivo de Radio Arcos. Este ha sido arcense, creo que dijimos la última vez. Eso, pues ya está, nacido en Medina Sidonia, pero viviendo aquí en Arcos desde hace ya algunos años. Un placer como siempre, amigo.
6: Muchas gracias a vosotros siempre por acordarse de mí y de tener siempre presente el automovilismo, y como siempre, muy agradecido.
7: Un abrazo, gracias, Diego.
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7: Fue un verdadero placer contarte lo más destacado de la actualidad deportiva, pero tenemos que terminar por hoy. Ya sabes de sobra además que aquí volveremos a estar mañana, mismo sitio, misma hora, para contarte todo lo que tiene que ver con el deporte de Arcos de la Frontera. Adiós familia, adiós campeones y campeonas, que seáis buenos, que seáis buenas, no como yo. Adiós.
10: Y al final pues nada, Nosotros elegimos 5, ellos otras 5 y sí que va a haber una 11ª que hagamos los dos grupos juntos, que está todavía ahí en el aire y no sabemos todavía cuál es, pero será sorpresa porque igual la componemos juntos y todo, ¿sabes?
11: Sí. Ah, original, y siempre, ¿no? en estos casos siempre hay algo que se queda fuera que hubiera gustado 100%. Cantar.
10: Sí, sí, sí. Ahora que ya estamos terminando el proyecto es como, ostras, y si hubiéramos hecho eso, claro, que dijimos.
12: ¿Y alguna canción de ellos que hubiese gustado cantar a vosotros?
10: También,
13: Sin Miedo, tío. Han hecho una versión de Sin Miedo muy chula.
12: La cantaron también con Ana.
10: Con Ana Soto, sí, esa.
13: Ana,
10: sí,
13: Soto. Ana Soto.
10: Sí. Y la verdad que la queda muy chula.
11: Claro, después de escucharla ya todo lo pasado. Claro.
12: Oye, ¿realmente se puede versionar cualquier canción así en tono flamenquito? ¿O hay algunas canciones que de verdad no se puede cambiar el
10: género? Para nosotros es importante también preservar los valores nuestros. Entonces, si una canción tipo de reggaetón, las letras iban por unas vías que a nosotros no nos gustan, pues no la hemos
14: cogido. Bien.
10: Pero... Como poder se puede hacer. Nosotros sí vamos a coger cosas que nos gusten.
13: De hecho, nos sentamos una mañana entera a mirar canciones. Uf. Y yo, esta no, esta tampoco.
14: Y yo, cogemos. No, pero está bien, ¿verdad? Que gente joven, pues tengáis ese discurso que es también tan necesario, ¿no? Que vosotros también se os escucha y sois también un poquito artífices de lo que la gente pueda pensar gracias a vuestras
11: también
14: canciones.
11: Con el respeto a la canción original, ¿sabes? Que, hombre, bueno, claro, que al final, supuesto, hay canciones de artistas que, bueno, son muchos nombres ahí, claro, internacionales de toda la vida, y bueno, nosotros un poco nuestra forma con otra frescura y eso, pero nada, encantado.
15: Y en estos tiempos en los que vivimos, hacer un disco de covers tiene miga, porque cada vez que hay algo, no sé, digo, porque cuando el momento que se sube un cover a YouTube, siempre hay un playa, no, música detectada, no sé cuánto. ¿Es una profesión de alto riesgo o entre músicos entendéis?
11: A ver, nosotros tenemos nuestro proyecto propio de nuestros temas, y como llegó esta oportunidad, nosotros ya habíamos hecho alguna versión también para Spotify, para todas las plataformas, y la verdad que no había funcionado muy bien, y yo creo que sí se puede hacer sin problema, ¿no? Sin eso, con el respeto y eso, sí se puede, y funciona.
13: Si sí, la es una barbaridad y no te cargue la canción y le cambie las cosas, no sé qué.
15: Yo creo que se hagan las cosas con respeto.
11: Ahí está.
14: Sí, pero en cuanto a derechos de autor y eso, ¿cómo va la cosa?
13: Eso entiende Rodrigo, que eso.
15: Por ejemplo, Spotify permite hacer cover de canciones. Sí. Si declaras que es un cover, se puede pagar un canon mensual por una canción y te permite hacer un cover.
10: Eso creo que va por los derechos de autor, que ellos. Por los derechos de autor se lleva el autor todo lo suyo.
15: Pero si tú a Spotify no le dices nada, te dice, oye, esta canción es tal, es un cover, no te permite, pero tiene la opción de declararlo como cover. Y a la distribuidora con la que tú lo subes, pues le dice, pues esto es un cover, y te dice, pues Spotify, pues esto vale 5 euros o 6 euros al mes de cover, o 2 o X euros al año, y ya te permite hacerlo como cover para que también el artista original pues cobre su dinero. En fin, que está ya todo bastante regulado.
14: Oye, pues yo quiero, como Santo Tomás, hasta que no vea, yo quiero pruebas.
15: A ver, ¿qué vamos a escuchar?
10: Vamos a hacer la última versión que hemos sacado nosotros de este proyecto, que te lo agradezco, pero no, de Alejandro Sanz.
11: Wow, de mazo.
16: Y acércate, que a lo mejor no te irá.

0: eso es. Guillo.
1: Ahora avisa a ti.
2: Bueno, qué bien, qué maravilla.
3: Que había hecho cover se ha puesto en contacto con vosotros. Alejandro Sanz estará aquí ya mismo, ¿eh? Ya están
4: ahí.
3: Está tú el sábado.
1: Bueno, él lo sigue.
3: Sí. Vale, vale. Digo, algunos a lo mejor os han dicho algo.
4: Carlos Baute. Nosotros hicimos la versión de Te Regalo de Carlos Baute, ¿sí? Y él lo republicó en su historia y nos mandó un audio de WhatsApp. Ajá. A través de un conocido que tenemos en común y nos mandó allí un audio y gloria bendita. Tío, más buena gente no puede ser, ¿no?
2: Y ya puestos a pedir, ¿con quién os... aprovechamos que estamos adelantando los Reyes Magos, ya puestos a pedir, ¿con quién os gustaría colaborar en el proyecto? Alguien que pudiera ir, que... Chas, venga, aquí lo tenéis.
5: Para el especial con el
4: barra libre de artista.
2: Sí, barra libre, por pedir que no quede. La radio es mágica, igual no está escuchando alguien y dice, ¿por qué no?
5: Venga, sueña.
4: Pues, ¿qué te voy a decir? Pues Antonio Carmona, Alejandro Sanz, Niña Pastori, pues lo que nos gusta a nosotros, ¿no?
3: Oye, pues que estén escuchando, pueden estar escuchándonos, De carnaval no quería nadie, por si quería
5: Yuyu. Yo estuve en el Cibe, viéndote.
2: Sí.
5: Bien. ¿Está llamada por ahí?
2: ¿No has venido nunca al Cibe?
5: No, ni al Falla, ni nada. ¿Está llamada por...?
2: Bueno, pues, ¿y qué te ha parecido la experiencia?
5: Sí, me ha encantado.
3: Vamos,
5: fui solo, que fui solo además, que no... solo.
2: Qué guay.
3: ¿Qué te gusta más, de papa o de locutor?
5: El locutor está más guapo con esa camiseta también.
1: Ahora viene el Papa, ¿no? De hecho.
2: Ahora viene el Papa, sí.
3: Os vaya juntas Madrid. Sí, sí.
2: Y nada, pues nada, muy bien. Loco por saludarlo.
3: Está la cosa para mí. Papa Yuyu primero con León.
5: Yuyu primero.
6: Oye, ¿y la canción más extraña que os hayan pedido versionar así flamenquito? ¿Tenéis alguna anécdota así graciosa?
5: Uf. Bueno, el otro día fuimos a una boda de una japonesa, ¿no? Creo que era.
4: Sí, verdad.
5: Ay, qué bueno. Y bueno, cuéntalo tú, que eres guitarrista.
4: A ver, como que me mandaron por WhatsApp un vídeo de YouTube de un guitarrista profesional de conservatorio. Creo que es el mejor guitarrista del planeta, porque un tío tocando la guitarra y me dijo, ¿tú puedes hacer esto en el cóctel de mi boda? Digo, a ver.
3: En el cóctel,
4: yo aprendí a tocar la guitarra en mi barrio y hoy te canto por Alejandro Sanz, pero o por lo que sea, pero... No estoy tan puesto, ¿eh? No, pero muchas veces nos han pedido para temas de eventos privados, nos piden, oye, ¿podéis hacer una versión de este tema, tal? Y la montamos y lo hacemos y os cago falta, la verdad.
3: Que vosotros vendéis, ¿eh? Vendéis aquí, que vaya donde tenga que ser, ¿no?
5: Sí, hombre.
3: Eso.
4: Encantado, estamos viajando todos los días.
3: Ya, pues nada.
2: Muy bien.
7: Bueno, pues, ¿cómo se presenta?
2: ¿Cómo se presenta, eso sí?
4: El verano, bueno, sí, evento guay que tenemos, que ya se han lanzado las fechas. Tenemos allí en Lantilla el Chiringuito Santa Pura, que todo el que verane por la zona lo conoce. Y tenemos el jueves 6 de agosto allí. O sea que vamos a pasar una noche familiar magnífica allí, de buena música. Vamos con un bandón, vamos a hacer todos los temas de este proyecto, más nuestras canciones propias que ya tenemos acá de antes. O sea que 6 de agosto es...
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10: Hace unos días te decía algo sobre esto. Te recupero la frase de una manera más completa. Quiérete, eres tu mejor compañía y el lugar al que regresar siempre. Porque hay gente cuyo comportamiento, cuya actitud o relaciones tienen un impacto negativo en la vida de quienes están a su alrededor. Se puede manifestar de diversas formas y a menudo es muy difícil de identificar, al menos a simple vista. Aunque lo conozcas, a lo mejor de pronto tú dices, ¿aquí qué está pasando? Y te cuesta trabajo identificarlo. También es cierto que hay quien a lo tonto, directamente sin anestesia, tiene una agudeza especial para acentuar todo lo negativo y te dice fallos, errores, defectos de tu comportamiento, por supuesto, no del suyo, que eso como mínimo es para hacérselo ver. Pero es verdad que hay gente que tiene un impacto negativo en la vida de la gente que rodea, de la que se rodea, y cuesta trabajo descubrirlo. Hay también quienes son especialistas en hacer juicios de valor negativo, viven instalados en el no y tienden a enjuiciar de forma rápida, intuitiva.

0: suele pasar desapercibido, ¿sí? Se ve que algo no funciona, pero la gente se mete en ese rollo. Y para colmo, presentan tendencia al victimismo. Sienten que no tienen la culpa de sus problemas, que son los otros, de sus reveses, que son los otros. Incluso interpretan que son otros los responsables de lo negativo que les sucede. O incluso critican a otros y ellos nunca. Un ejemplo que escuchaba hace unos días de una persona que criticaba las ayuditas que tenían los emigrantes, pero su familia tiene subvenciones. Bueno, pues muy bien. Imagino que escuchándome has detectado a alguien así en tu vida. ¿Cómo se gestiona la relación con alguien así? Lo primero es saber quién es y segundo, ser discreto. Es decir, no le cuentes tu mayor secreto ni tus buenas noticias a una persona que luego será capaz de hacerte daño probablemente, o si no tiene mala intención, vamos a quitársela, malinterpretando sin querer. Y si puede, aléjate de ella porque está impidiéndote ser feliz. Que no puedes alejarte, intenta comprender, porque comprender es aliviar. Y si eres creyente, reza para que le vaya bien, pero evita quemarte en una relación y en una forma de ver las cosas que vete tú a saber de dónde arrastra. A lo mejor la infancia, a lo mejor sos un complejo, son emociones, yo qué sé. En este sentido, aprende de Jesús de Nazaret, que estaba cerca de las personas, pero no se dejaba arrastrar por ellas. Las diagnosticaba, sabía de qué iban, las trataban con cariño y en función de lo que eran, de cómo se comportaban, siempre desde el respeto, pero siempre marcando una sana distancia cuando tenía que ocurrir. Lo pasaba con los fariseos, pasó con gente que en un momento determinado no eran trigo limpio. Quizás sea una forma sabia de entender la vida, porque al fin y al cabo no hay mejor regalo que estar presente, pero con dignidad. Disfruta del día que se te regala.
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4: Queridos, queridas familia del Club de los Primeros, ¿qué tal? ¿Cómo estáis? Buenos días, bienvenidos, bienvenidas. Siempre son confortables, reconfortables. ¿No me escucho yo regular o me escuchas tú a mí? ¿Yo? ¿Te escucho bien? Las palabras de Rafael Pérez Payá, de verdad, siempre son sabias. Bienvenidos en este día de fiesta en muchas localidades, sobre todo de Sevilla, Granada capital y de sus respectivas provincias, en el día del Corpus. Qué mañana más bonita, ¿eh? Como de tres jueves santos que relucen más que el sol. Jueves Santo, Corpus Christi y el día de la Ascensión, ¿no? ¿Es así el refrán? Sí, ¿no? Yo recuerdo mis Corpus Christi, mis días del Corpus de chica, que estrenábamos siempre, y recuerdo como si fuera hoy que los mosquitos con lo que echan en el suelo, la juncia y romero, y luego los mosquitos que se iban al traje, uno amarillo, que ve las cosas que uno recuerda. En fin, en cualquier caso, la gente que está de fiesta, pues mejor, y se ha ido de puente, pues ya ni te cuento. Pero hay muchos que seguimos trabajando, incluso en Sevilla y en Granada, que no creáis que porque sea fiesta todo el mundo está de descanso. Así que espero que estéis todos y todas pendientes del programa, porque tenemos preparado una cosa estupenda, como siempre, un programa divertido, donde hay información y entretenimiento, y donde hablamos, entre otras cosas, del tiempo. ¡Ay, el tiempo! Bueno, pues hoy ascienden las temperaturas, sí, suben las temperaturas de forma notable en la zona mediterránea, máximas de 36 grados en Córdoba y Málaga. En Málaga para estar en el agua todo el tiempo, y luego un espetito de sardina, ¡qué rico! Descienden en Huelva y en Sierra Morena. Vamos a tener cielos poco nubosos y algún aviso amarillo. Isabel Escribano, Agencia Estatal de Meteorología. Buenos días.
5: Buenos días. En Andalucía hoy estaremos atentos a un ascenso localmente notable de las temperaturas máximas en la vertiente mediterránea, con valores significativamente altos en la Costa del Sol. Se pueden alcanzar 26 grados en Cádiz, 27 en Almería, 31 grados en Huelva, 32 en Granada, 33 en Jaén, 34 grados en Sevilla, 35 en Málaga, y la temperatura máxima hoy en Córdoba será de 36 grados, con cielos que van a estar poco nubosos, con intervalos de nubes medias y altas de cara a la tarde y nubes bajas en la zona del litoral mediterráneo durante la mañana. El viento soplará flojo de componente oeste, aumentando a moderado a fuerte en el litoral y con intervalos de moderado en el resto. Es una información de AEMET.
4: Bueno, pues hoy fresquito. Fresquito, vamos, para quien esté en la playa, y se pueda bañar. Va a ser un fin de semana, un puente para los que las ciudades.

La localidad de que hoy sea festivo, ideal para refrescarnos en la playa. Hoy está con nosotros Roberto Rodríguez Amaya por parte de madre, porque mi mamá en Zahara, ¿dónde se ha ido mamá en Zahara? Ha cogido ya el puente. El puente lo ha cogido, ir a la playa, para vender lunes morenita, ¿eh? Y Roberto y yo, blanco, bueno, Roberto no, pues Roberto es morenito, ¿eh? El caso es que Roberto vuelve a estar con nosotros en las mañanas de Andalucía, el Club de los Primeros, y él necesita adrenalina. Ay, ¿cómo? Adrenalina. Hay palabras que una se le traba, ¿verdad? Un día vamos a volver a hablar de la pregunta del día de qué palabras se te quedan ahí, que nos arrancan, pues una de ellas es adrenalina. Él necesita emoción, él necesita acción. ¿Qué quiere decir con esto? Que tienes que mandar WhatsApp, ¿eh?, para la ronda de temperatura. Si estáis fuera de Andalucía, a él eso le pone mucho, porque le gusta, dice, oye, ¿de dónde está este muchacho o esta muchacha? Que en Texas, allí nos ha dado la temperatura. Que está en Burgos, también. En París, igualmente. ¿Tú nos escuchas a través de la app? Hay que mandar un WhatsApp. Te lo digo porque yo de aquí a 2 semanas estoy ya en Cincinnati de vacaciones. Entonces llévase tarde para poder mandarte la pegatina, porque a partir de ese día y durante el resto del verano ya no hay pegatina, ni hay parasoles, ni nada. ¿Ahora? ¿O en septiembre? Tú verás. No vamos a tener la oportunidad de que tú y yo charlemos. O de que tú mandes tu primer WhatsApp de voz. Que tú puedas decir, soy primerizo, soy primeriza. Y yo me ponga loca de alegría. En cualquier caso, te invitamos a que formes parte de la ronda de temperatura. ¿Cómo? Mandando un WhatsApp. ¿Dónde? Al 616-161-161. Ayer especialmente fue un día con muchas incidencias en la carretera, muchas, para ser un día sin lluvia, ni viento, ni niebla, ni nada que afectara meteorológicamente. Agradezco muchísimo, enormemente, la colaboración y la implicación que tenéis todos y todas las oyentes del Club de los Primeros, porque en cuanto hay una incidencia, siempre, siempre colaboráis e informáis rápidamente de lo que está ocurriendo para advertir al resto de los conductores. Eso es importante, ¿eh? No solo por la seguridad, sino también porque puede hacer que esa persona coja un atajo y no tenga que meterse quizás en una caravana, ¿no? O un atasco. En fin, que aquí todo es colaborar. Aquí nada más que pedimos. Menos dinero, pedimos WhatsApp. Venga, WhatsApp. Queremos pedir mucho WhatsApp. Y ya está ahí Roberto Rodríguez Amaya por parte de madre, pendiente de los WhatsApp. Y Hernández, que luego los recibe y le da la palanquita a esta plaza y los lanza. Aquí todo un equipo. Solo quedas tú. 616-161-161. En un día en el que el sol va a salir a las 7 de la mañana y 5 minutos y que se esconderá a las 21:41. Fíjate ya, noches y días de verano, 14 horas, 36 minutos y 33 segundos de horas de sol. Echando la vista atrás, un 4 de junio de 1741, que fíjate los años que han pasado, 285 años, se utiliza por primera vez el término manzanilla, en referencia a vinos envejecidos en la población de Sanlúcar de Barrameda. Hoy cumple 74 años cuando se inaugura en Barcelona la factoría de la empresa de automóviles SEAT. Y el 4 de junio de 1989 han pasado 37 años de la masacre de Tiananmen, en la que el gobierno de China ordena disparos contra la población civil. Hoy nacía hace 56 años en el barrio gaditano de Santa María el cantautor José Luis Figueroa o Figuereo Franco. Vamos, que por este nombre no lo conoce nadie, lo conoce como El Barrio. Se llama así, José Luis Figuereo Franco. ¿Tú sabes quién es?
¿Quién es José Luis Figueredo? Ni idea. Es el barrio.

canciones que te gustan para que te vengas arriba, ¿eh? Y no te pienses más, pero ni un segundo más. Mando WhatsApp, no lo mando. Mando WhatsApp, no lo mando. ¡Mándalo!

32 años cuando se publica el LP Born in the USA. ¿De quién? De Bruce Springsteen. Te lo estoy poniendo fácil para que no te lo pienses, ¿eh? Mándanos tu primer WhatsApp y tendrás una linda pegatina. Luego va a llegar el verano, va a haber un coche con la pegatina y te va a dar coraje, mucho coraje.

4 de junio de 1994, han pasado 32 años, llega a número 1 en las listas de Reino Unido el single Love Is All Around, de Wet, Wet, Wet.

vais desde fuera de Andalucía, concretar la localidad, si es Burgo, porque lo mismo decía el pueblo de Burgo, no sabemos si el pueblo ese está en Burgo o en dónde. Que en geografía estamos rego, ¿eh?

es el Día Mundial de la Fertilidad y el Día Mundial del Corredor. Hay muchos oyentes que nos escuchan a esta hora haciendo ejercicio físico, andando o corriendo. Anda que más de uno nos han llamado, hablando allí, que le falta la respiración, pero ellos ahí están. Y aún así nos mandan su WhatsApp de voz. Hombre, ¿y tú? Esperando años para mandar un WhatsApp que diga temperatura y lugar. Hombre, por favor, anímate ya, que te voy a mandar una linda pegatina. Y dime, soy primerizo. Soy primerizo y yo. Bueno,

0: Quirino, Clateo, anda que llamarse Clateo, Saturnina, Ruth, bonito, Noemí o Vicenta Gerosa. Hay otra Vicenta, la Gerosa, la Vicenta Gerosa, hoy es el santo. Frase motivadora, mira qué frase motivadora más bonita, presta atención. El ascensor hacia el éxito no funciona. Tendrás que usar las escaleras, un peldaño tras otro.
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0: Vamos con las noticias. Bruselas ha recomendado a España subir el IVA en bares, restaurantes y hoteles el 21%, sectores que hoy tributan al 10%. La medida supondría aumentar la recaudación hasta en 7.000 millones de euros. Los hosteleros andaluces se oponen. Javier Frutos, presidente de la Patronal de Hostelería de Andalucía, ha hecho hincapié en el impacto que esta medida tendría en la economía en Andalucía.
2: Supondría también una reducción de lo que ahora mismo estamos hablando de más de 360.000 empleos creados directos en Andalucía y eso indudablemente con más de 52.000 establecimientos en la región. Estaríamos hablando de una pérdida bastante importante de lo que es un tejido productivo que funciona y que obviamente equilibra muchos municipios de nuestra región.
0: Andalucía es la única comunidad pendiente del pacto PP-Vox tras el acuerdo alcanzado este miércoles en Castilla y León. Las negociaciones comenzarán de forma inminente, según ha confirmado el vicesecretario de Coordinación Autonómica del PP, Elías Bendodo.
3: Bueno, las prisas únicamente las marca la fecha del 11 de junio que se constituye el Parlamento andaluz, ¿no? Mientras hay tiempo, estamos a una semana todavía y por tanto hay tiempo para negociar, teniendo en cuenta que esta negociación será una negociación liderada por Juanma Moreno, una negociación claramente en clave andaluza. Han faltado dos escaños para la mayoría suficiente, pero insisto, una mayoría incontestable.
0: La Unidad Central Operativa de la Guardia Civil sostiene que Pedro Sánchez conocía el trabajo de las cloacas del PSOE que dirigían Santos Cerdán y Leire Díez para proteger los intereses del presidente del gobierno. La Moncloa ha negado rotundamente que Sánchez conociera la trama y el PP ha tachado el sumario de vergonzante. El ministro para Transformación Digital, Óscar López, ha llamado a la calma y confía en que el tiempo lo pondrá todo en su sitio.
4: Tranquilidad absoluta, el tiempo pondrá todo en su sitio. Lo que sí sabemos todos es que Pedro Sánchez, no como presidente del gobierno, sino como secretario general, fue víctima del espionaje de la Kitchen. El Partido Popular en el gobierno utilizó el aparato del Estado para espiar a rivales políticos, no solo al Partido Socialista, también a aquellos a los que le pide el apoyo ahora, a espiar a los partidos independentistas, por ejemplo. Desde luego, el sumario acaba de empezar, todo el respeto.
0: El PP volverá a citar en el Senado a la conocida como fontanera del PSOE, Leire Díez. Y Israel y el Líbano han acordado en Washington esta noche un alto al fuego condicionado a que Hezbollah cese sus ataques. Una tregua que se ha intentado ya, pero que ha roto el ejército israelí y ha intensificado su invasión en territorio libanés. Que cesen los bombardeos al Líbano es una de las condiciones que exige Irán antes de firmar cualquier acuerdo de paz con Estados Unidos. Trump ha avanzado hace unas horas que ese pacto podría llegar este fin de semana.
5: La negociación va muy bien, puede que se alcance, puede que no, ya saben, quién sabe, pero si llega podría suceder durante el fin de semana.
0: Meliá, la cadena hotelera española con mayor presencia en Cuba, dejará de operar en 15 de los 34 establecimientos que tiene en la isla. Lo hace un día después de que Iberostar anunciara su salida parcial de Cuba y a falta de dos para que entre en vigor las sanciones que impondrá Trump a las empresas extranjeras que mantengan relaciones comerciales con el gobierno cubano. Visa y Mastercard también dejan de operar en Cuba por temor a las sanciones de Estados Unidos. Y Sanidad ha actualizado los umbrales de temperatura máxima que tolera el ser humano después de que 101 personas hayan muerto en mayo, récord de este mes desde que hay registro. En el norte es donde más han muerto a pesar de que tener temperaturas más bajas. Sevilla destaca en el mapa de temperaturas con 41 grados y medio frente a los 25,7 por ejemplo de Asturias, por lo que un sevillano soporta hasta 15 grados más de calor que un asturiano antes de tener problemas de salud. La ministra de Sanidad, Mónica García, precisa que cada año vivimos más meses con altas temperaturas y la salud se resiente al no estar preparados.
6: El verano meteorológico es hoy casi 6 semanas más largo que en los años 80. Eso significa que una generación entera de españoles está viviendo un clima sustancialmente distinto al que conoció durante su infancia. Durante la última semana de mayo hemos registrado temperaturas entre 10 y 15 grados por encima de lo habitual para estas fechas, y las previsiones de la EMET apuntan nuevamente a un verano más cálido de lo normal en buena parte de España.
0: La Plaza de España de Sevilla vuelve a ser este año el escenario de los conciertos de Icónica. Este jueves comenzará con el de Aitana, inmersa en su gira Cuarto Azul World Tour, que repetirán mañana viernes. Hasta el 18 de julio pasarán por el escenario artistas como Robbie Williams, Sting, Pablo Alborán, Lola Índigo, Pantoja, Hombre G. En fin, aquí tienen un avance de lo que esta noche va a montar Aitana.
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0: en Sevilla, mañana viernes también. En fin, comienza prácticamente los festivales y las canciones y los conciertos de todos los artistas nacionales e internacionales que vienen por nuestra Andalucía. Son las 5 y 18 minutos.
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0: A esta hora vamos con la ronda de temperatura.
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4: De Esia, 24 grados, despejado y algo de viento.
5: Montilla, 20 grados, despejado.
6: Algeciras, 19 grados, despejado. Se espera otro día caluroso.
7: El puerto de Santa María, 19 grados y cielos despejados.
8: En Malvana del Carpio tenemos 24 grados y despejado.
9: Aquí a la altura de Alcalá de Guadaira, 18 grados, cielos despejados.
10: En Aroche, 16 grados y nubes y claros.
11: Desde Algeciras, 18 grados y medio.
12: En Cabra, 18 grados, cielos despejados.
13: En Los Barrios, 19 grados, despejados.
14: Desde Marto, 20 grados, cielo despejado.
15: Aral, 24 grados y despejado.
16: De Córdoba, dirección Armadén, 20 graditos y cielo despejado.
17: Villamartín, 19 grados, cielo despejado.
18: Vera Playa, 22 grados, nublado.
19: Barinas Herbe, 22 grados.
20: Desde el recinto ferial del Corpus de Granada, 16 grados, cielo despejado.
21: Pepe de Montellano, 20 grados, cielo despejado.
22: En el Rocío, 20 grados.
0: ¿Y fuera de Andalucía qué tal?
23: Cueca, 23 grados, despejado.
24: Aresburgo, Alemania, 14 grados, lloviendo.
0: Lloviendo en Alemania, pues se quede ahí. Tampoco queremos la lluvia, que hemos tenido mucha lluvia este año. 5 y 20, cantamos.

0: en Sevilla capital, en Granada capital, en muchas localidades de la provincia de Sevilla y de Granada. La gente, pues hoy, ha decidido, me imagino, aparte de ver el Corpus o no, irse de excursión, irse de puente, coger una caravana y irse a la aventura. En cualquier caso, ¿por qué voy encaminada por ahí? Pues porque seguramente más de uno esta mañana habrá dicho, vamos a llevarnos unos cuantos de bocadillo, para no pararnos en el camino y llegar al destino a tiempo, porque tampoco nos vamos a parar cada dos por tres. Entonces, si nos paramos, aquí en este sitio donde se puede aparcar el coche estupendamente, o la furgoneta o la caravana, y nos tomamos unos bocadillos, entonces esta mañana, ¿por qué no? Esta hora quizás haya gente, se haya levantado temprano para irse de excursión, van a hacer senderismo hoy, día de fiesta, y han preparado unos bocadillos, ricos bocadillos, porque los bocadillos son esos alimentos a los que recurrimos en muchas ocasiones. Vamos, te digo yo, que tú vas a la panadería, compras pan y el pan está recién calentito, de esto recién salió del horno, y tú dices, me voy a dar un bocadillo ahora mismo. No sé, cuando vamos de excursión, cuando salimos al campo, a la playa, porque hay gente que va a la playa hoy y se llevan bocatas, cuando no tenemos nada que comer, cuando hay un apagón y no podemos cocinar, cuando vamos al fútbol, a un concierto, bocata, bocata, bocata, bocata. Qué rico, hay tanto y tan diferentes. No hay una norma, ni una clase determinada de bocata. Aquí el bocata se hace como a uno le da la gana. Bocata con aceitunas y mortadela, o mortadela con aceituna, de jamón, de chorizo y mayonesa, de mayonesa y filete empanado, de tortilla de patata, sin patata, tortilla francesa, tortilla con chorizo, salchichón. ¿Y el tuyo? ¿Tú de qué te pones el bocata cuando te vas al fútbol, o cuando te vas de excursión, o cuando te vas de senderismo, o cuando te vas a la playa? ¿Le pones mortadela con aceituna? ¿Le pones chopepor? ¿Le pones jamón york, pavo, filete empanado? ¿De qué te haces tú el bocata que tú dices, vaya bocata raro que me hago yo, pero es el que a mí me gusta? Hoy, bocatas. ¿No tenemos canciones de bocata? Pues, ¿por qué no? ¿Habrá alguna canción de bocata? Bueno, pues mientras que tú nos mandas WhatsApp, de los bocatas que a ti te gusta comerte, nos vamos a la calle. Antonio, buenos días.
1: Buenos días, claro.
0: Me alegro de saludarte. ¿Dónde está Antonio?
1: Pues mira, yo ahora mismo me encuentro en Sevilla, en el barrio de Pino Montano. Normalmente hasta ahora me cogerías conduciendo hacia el trabajo, pero por ser el día que es, pues hoy es nuestro turno un poco más tarde.
0: Ah, pues mira, qué bien, ¿no? ¿Y cuál, sí. ¿A qué te dedicas tú? ¿Qué haces?
1: Pues mira, yo soy técnico de mantenimiento en instalaciones deportivas.
0: Ah, mira, pero ¿así en general, instalaciones en general, o en alguna en particular?
1: Y bueno, yo pertenezco a una empresa importante aquí en Sevilla, del mundo deportivo, en concreto en el fútbol. Ah. Y claro, yo pertenezco al departamento de instalaciones de la ciudad deportiva.
0: ¿De la ciudad deportiva del Betis, de Sevilla? ¿De qué ciudad deportiva?
1: Del Sevilla.
0: Ah, vale. O sea que tú, pues ahí tienes tu mantenimiento tela, porque eso es grande, ¿no?
1: Aquello grandísimo, aquello bastante grande, y encima no hace mucho hicimos una ampliación de las instalaciones, que en el cual nos da más trabajo, por suerte.
0: Claro. ¿Y qué tenéis que hacer para ese mantenimiento diario? Estamos hablando de qué, pues, de todo en general, ¿no?
1: Sí, claro, nosotros en principio somos un equipo de siete técnicos más nuestro responsable, el cual que entramos normalmente en nuestro horario de 6 de la mañana, empezamos a 6 de la mañana hasta las 2 de la tarde, para cubrir todo lo que es el tema de lo más fuerte del día. Entonces empezamos por la mañana haciendo revisiones generales de las instalaciones.
0: Ya.
1: Yeah. Vamos, sea, por los diferentes zonas.
0: Todo, desde el vestuario, todo, ¿no? Hay que verlo todo.
1: Todo.
0: Si funciona.
1: Vemos que exactamente, eléctricamente, el agua, que no falte el agua caliente. Yo, por ejemplo, en mi caso, soy el responsable del tema de cloro, que esté los niveles de cloro en condiciones para que no nos produzca problemas de leyonela, por ejemplo. Todo lo que es la instalación en general. Yeah. Y en un momento vamos repasando las zonas que veamos que haya, ahora, por ejemplo, ahora está la cosa ya parada, la liga ya ha terminado, pues vamos viendo los sitios donde tendríamos que dar repaso, o se nos indica también que haya que hacer alguna reforma, alguna modificación, para que cuando vuelvan otra vez los jugadores, pues tengan según las necesidades que han solicitado o estén más cómodos.
0: Claro, ahora ya que ya están los chiquillos de... los chavales de vacaciones, yeah. Pues si hay que pintar, se pinta, si hay cosas así un que hay que molestar un poquito más y que ellos no están...
1: Exactamente, hombre, nosotros por suerte llevamos todo al día. Claro. Entonces ahora mismo, pues nada más que ya se quede aquello tranquilo, pues hacemos un repaso de pintura en general, por limpieza.
0: Claro.
1: Pero normalmente diario durante la temporada, durante el año, pues nosotros allí no paramos. Allí aquello no porque termine la liga ahora se cierra aquello. Aquello continúa porque siguen habiendo muchos eventos, equipos pequeños de cantera van a competiciones que se producen para que ellos tengan movimiento. Entonces claro. aquello no para.
0: Hombre, ya veo. ¿Y tú cuánto tiempo llevas en este trabajo?
1: Pues mira, yo llevo ya, por suerte, aunque con distintos contratos, llevo ya cerca de 16 años entrando y saliendo en esta empresa.
0: Uy, pues 16 años.
1: Vamos, ya últimamente, ya por suerte, llevo ya para 4 ya indefinido en la empresa.
0: Eso, ya te tienen que hacer fijo, después de 16 años, a ver.
1: Sí, ya vamos, llevo más de 4 años, que ya por fin estuve, primero teníamos una ETT, que es lo que tenemos trabajadores temporales, pero ya hace ya un momento que decidieron a tener bastante plantilla.
0: Pues mira, me parece muy bien y además eso te da una seguridad y va uno con otro ánimo al trabajo, hombre, sabiendo que
1: sí, es un
0: asegurado.
1: Sí.
0: Y dime una cosa, Antonio, sí. ¿El Club de los Primeros desde cuándo?
1: Bueno, pues el Club de los Primeros llevo yo escuchando, puedo decir que de casi el principio. Tengo una hermana mía que me habló de ustedes, que ya habla contigo varias veces, Aurora.
0: Muy bien.
1: Y ella estaba primero, era limpiadora y después ahora está en una empresa de reciclaje. Me habló de ustedes, aunque yo siempre soy de Canal Sur, por mi tierra, con mi programa Llamador, así que te llevo escuchando en todos tus costadillas.
0: Yeah.
1: Pero siempre he seguido siempre Canal Sur en mi radio.
0: Bueno, me parece estupendamente, Antonio, que se corra la voz. A ti te lo ha dicho tu hermana, pues tú se lo tienes que decir a todos tus compañeros cuando entren temprano.
1: Es más, tienen que estar, que mando un saludo a todos ellos, que tienen que estar todo pendiente, que les digan que estuviera con la radio puesta, que les iba a hablar de ellos.
0: Pues mándale un saludo a tus compañeros, Antonio.
1: Un fuerte saludo a todos mis compañeros, a mi equipo de mantenimiento de la Ciudad Deportiva de Sevilla. También quiero hacer mención a mis compañeros del estadio, que también tienen su fuerte trabajo allí.
0: Claro.
1: Y que nada, que mucha fuerza, que nos queda mucho trabajo y mucho verano por delante.
0: Hombre, también las vacaciones. Antonio, tú, cuando paráis un ratito para desayunar, ¿tú eres de bocata?
1: Bueno, ahora allí no hacen que nos cuidemos un poco, ¿eh? Allí vemos a los jugadores y a los chavales que se cuidan y hacen que nos cuidemos un poco, pero vamos.
0: Claro.
1: Ahora un bocata que otro cae, bocata que otro cae.
0: ¿Y si tuvieras que ponerle algo al bocata, qué le pondrías tú?
1: Hombre, yo pollo relleno con queso.
0: ¿Pollo relleno con queso? ¿Hace el pollo a la plancha, el pollo empanado?
1: No, pollo relleno, eso lo venden en la...
0: Ah, pollo relleno, vale.
1: Ahí está, que lo venden en la panadería, que te lo cortan a lonchita y te lo ponen loncheado, su lomita de queso encima, metido en el horno que derretidito, en una vina clarita, blondita.
0: Hoy verá hoy cómo vamos a terminar, verá hoy salivando todo el mundo, ya verá. Pues nada, pues te apunto en la lista de bocadillos especiales. Antonio, te mando un abrazo muy fuerte.
1: Y mándame pegatina, si puede ser, para Charo.
0: Mándame los datos, nombre y apellido, no se te olvide,
1: Te lo mando por WhatsApp y...
0: Eso, y te lo mando. Y te mando algunos para tus compañeros, ¿vale?
1: Sí, claro que sí, muchísimas gracias.
0: Gracias a ti, Antonio, un saludo, un fuerte abrazo.
1: Adiós, buenos días a todos.
0: Buenos días, venga, vamos a tomar un bocata, ¿no? 5:30, un boquetito antes de los titulares, un bocatita, por favor.
2: Oye, Charo, aquí un primerizo. Mira, yo me hacía antiguamente, porque yo ya el pan este de la panadería no como, yo como pan de centeno como chacina de calidad. Yo antiguamente hacía un bocata...
0: ¿De qué?
2: De mantequilla con chope. No me lo bueno que estaba, mi arma, me ponía mirando para Cuenca.
0: Ay, por Dios, ¿de dónde eres? De Andalucía, un bocata más, por favor. Necesito un bocata más. Uno más.
3: A mí los bocatas que me gusta comerme y que están muy buenos y que la gran mayoría se los habrá hecho es un buen bocadillo de chorizo con mantequilla revuelta ahí dentro, qué cosa más rica. Y también muchas veces cojo pan, aceite de oliva, ajo, lo restrigo ahí y le meto la anchoa en medio, qué cosa más rica, por Dios.
0: A mí es que la mantequilla me sobra. La mantequilla yo no, la mantequilla y yo no somos compañeras de viaje, para nada. Y media titulares.
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0: Bruselas ha recomendado a España subir el IVA en bares, restaurantes y hoteles al 21%, sectores que hoy tributan el 10%. La medida supondría aumentar la recaudación. Los hosteleros andaluces se oponen. Andalucía es la única comunidad pendiente del pacto PP-Vox. Tras el acuerdo alcanzado este miércoles en Castilla y León, las negociaciones comenzarán de forma inminente, según ha confirmado el vicesecretario de Coordinación, Elías Bendodo. La Unidad Central Operativa de la Guardia Civil sostiene que Pedro Sánchez conocía el trabajo de las cloacas del PSOE que dirigía Santos Cerdán y Leire Díez para proteger los intereses del presidente del gobierno. La Moncloa ha negado rotundamente que Sánchez conociera la trama y el PP ha tachado el sumario de vergonzante. El juez instructor iniciará este jueves la ronda de declaraciones de los principales investigados en el denominado caso Mascarilla, un complejo procedimiento judicial que indaga una presunta red de corrupción institucional, cobro de comisiones ilegales y blanqueo de capitales tejida en torno a la Diputación de Almería. Meliá, la cadena hotelera española con mayor presencia en Cuba, dejará de operar en 15 de los 34 establecimientos que tiene en la isla. Lo hace un día después de que Iberostar anunciara su salida parcial de Cuba y a falta de dos para que entre en vigor las sanciones que impondrá Trump a las empresas extranjeras que mantengan relaciones comerciales con el gobierno cubano. Israel y el Líbano han acordado en Washington esta noche un alto al fuego condicionado a que Hezbollah cese sus ataques. Sanidad ha actualizado los umbrales de temperatura máxima que tolera el ser humano después de que más de 100 personas, 101, hayan muerto en mayo. Récord de ese mes desde que hay registros. Las temperaturas máximas, por cierto, volverán a ascender este jueves en la vertiente mediterránea, especialmente en la Costa del Sol. La Agencia Estatal de Meteorología activará el aviso amarillo por altas temperaturas en la provincia de Málaga desde las 2 de la tarde hasta las 8.
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0: Subimos la persiana, ya tenemos en los periódicos andaluces qué noticias destacan en sus portadas. Beatriz Almeda, buenos días.
8: Buenos días, comenzamos con Europa Sur, el periódico del campo de Gibraltar. Devastador incendio. Un fuego calcina una docena de naves en el polígono industrial Cortijo Real de Algeciras. Lo vemos en la fotografía central. La falta de presión en los hidrantes dificultó la extinción. En Huelva Información, el informe de los peritos del caso de Adamus no estará listo hasta 2027, costará 250.000 euros. Y leo en el diario de Sevilla que la policía descarta la violencia vicaria en la muerte de la bebé, la niña quemada con el agua de una ducha. No hay denuncias por violencia machista, la madre acusa públicamente a su expareja del trágico suceso. En el Ideal de Almería, el asfaltado de la avenida de Cabo de Gata provocará 13 días de cortes entre Nueva Almería y el campus. Los autobuses con destino a la universidad tendrán que transbordar en el auditorio a lanzaderas hasta el campus en plenos exámenes. Turno para Málaga hoy. La ciudad es la séptima europea con más esfuerzo salarial para el alquiler. Un inquilino necesita destinar el 75% de su sueldo para un piso de una habitación en el centro. Leo en el día de Córdoba que la ciudad despide a Gómez Villamandos. Cientos de personas arropan a la familia del consejero de universidad en su último adiós. Nos cuenta el Ideal de Jaén que la almazara más importante del Imperio Romano queda al descubierto en Jaén. Avanzan las obras del Centro de Innovación del Paisaje Olivarero, de la Villa Romana Cortijos de los Robles, del Boulevard, que esperan estar acabadas en septiembre. Y termino con el Ideal de Granada, la Tarasca puede con todo, vestida de amarillo mantequilla y con pedrería, el tradicional desfile lleno de risas y de la Malafollá, más divertida a las calles del centro de la ciudad. Vemos en la fotografía esa procesión, ese desfile de clásicos cabezudos que preceden a Santa Marta. La verdad es que es muy sui generis, muy,
0: me encanta.
8: Muy peculiar.
0: Esa expresión de mala folla tan granadina, ¿eh?
8: Sí. Bueno, a las 6:10 volvemos con más Prensa de Andalucía.
0: Muy bien, son las 5:37 minutos de la mañana. Creo que en incidencia. Escuchamos.
9: En A440 de Parma del Río a Écija, kilómetro 3, en el mismo Parma del Río, hay un peatón sentado en la vionda, pegado al arcén. No hay visibilidad ninguna.
0: Cuidado, mucho cuidado. Venga, vamos a tomarnos un bocatita.
10: Pues mira, yo mi bocadillo más utilizado es el sencillito. Un bollito de pan con su aceite y su buen tomate y sal. Y que empape con bastante aceite.
0: ¡Oh, qué rico! Hoy hay fiesta en muchas localidades en Andalucía por el tema del Corpus. Así que la gente se va de excursión. Hoy hay, hoy es una mañana de playa, una mañana de camping, una mañana de senderismo, o una mañana que te vas al zoológico de la localidad y tu madre te ha dicho, nos vamos a comer un bocata. ¿De qué?
11: Claro, pues yo me como en un kiosco de Ayamonte, que es de donde soy, un bocadillo que se llama tiburón.
0: Anda.
11: Que lleva huevo, cochinillo o lomo, alioli y creo que ya está. Y está buenísimo.
0: Oh.
11: Lo hacen riquísimo. Y otra cosa, tú canta, hija, tú canta que entona muy bien.
0: Sí.
11: Somos de los primeros. Continúa tú.
0: Un club de madrugadores. Mañana que es viernes, y los viernes ya el cuerpo está encajado en el fin de semana, vamos a proponer un tema que nos vamos a divertir muchísimo, que nos lo ha sugerido Beatriz Almeida, que ella es más divertida, y es algo así como, ¿qué canción te desga... ¿cómo se llama? Desgallina. Vamos, que lo da todo. Que no me sale la palabra. Desgallinita. Desgallinita. Uy, es que la ñ y la ye. Uy, bueno, pues eso. El cielo está emborregado. ¿Quién lo desemborregará? Bueno, pues eso me sale, pues desgañita me cuesta trabajo. Otro día vamos a hablar de las palabras que cuestan trabajo. Voy a preguntar desgañita, porque vaya. Bueno, pues eso mañana. Mañana utilizaré otra palabra, porque si no vamos a estar toda la mañana. Vaya a estar riendo de mí. Pues eso mañana, ¿eh? Que vamos a desgañitarnos, como si no hubiera un mañana, cantando. Por ejemplo. Se me dice toda la verdad, señora, ¿eh? O pero tenéis que cantar, ¿eh? O mañana nos vamos a reír mucho. Hoy un bocata.
12: Pues yo, sobre el tema del día de hoy, yo el bocadillo que más me gusta, paté con chorizo.
0: ¿Paté con chorizo?
12: Es un majá.
0: Por Dios.
12: Un majá. Hombre, al menos para mí.
0: ¿Paté?
12: Raro, pero un majá para mí.
0: O sea, paté y chorizo. Yo decía yo que tenéis unos gustos un poquito... gato el estómago. Paté con chorizo. Ella no. Ella es clásica. Ella se toma su bocadillo de chopepó. ¿Qué le gusta? Los salgacines. Queridísima Nuria Gaciño, ¿qué tal? Buenos días.
13: Hola, muy buenas, ¿qué tal?
0: Pues otra semana de lluvia.
13: Digo, y que siga, que hace falta. Yo sé que es un incordio, pero hace falta.
0: Una de muerta en la bañera.
13: Mira, una de muerta en la bañera, como te prometí el último día, ¿vale? Es una historia triste, muy triste, pero rodeada de un romanticismo muy, muy potente. Y que os vais a quedar, pues como he dicho, muertos en la bañera. A ver qué os parece. Amanece un día de marzo, concretamente el 5 de marzo de 1918, en Montevideo. Así que por esos lares el verano está ya cerca de terminar. Por lo tanto, los días se venían pues ya fresquitos y ese día, ese 5 de marzo, amaneció con niebla. Es muy temprano, primera hora de la mañana, y Severino Castillo ya se ha levantado, siempre lo hace al alba, y como siempre se encuentra paseando el perro, bueno, pues por los terrenos cercanos al estadio Gran Parque Central, está paseando a su perro. Normal, porque estamos hablando del cuidador del campo de Nacional, uno de los clubes más importantes de Uruguay. Y vive, pues, justo pegado al campo, con lo cual, bueno, pues utiliza los alrededores para darle la vueltecita al perro. Con algo más frío de lo habitual, como estamos contando, pero un día más en la jornada rutinaria de Severino Castillo. Ay, amigos, nada más lejos de la realidad, porque ese día 5 de marzo de 1918 pasaría a quedar grabado en la historia del Nacional. Os cuento, cuando Severino estaba ya muy cerca de la cancha de fútbol, su perro comenzó a ladrar. Raro. De pronto el animal empezó a correr hacia el círculo central. Allí, justo en mitad del campo, había algo, un bulto.
0: ¿Qué habría?
13: En un primer momento, Severino pensó que se trataba de algún utensilio que alguien pues hubiera dejado por allí olvidado, pero conforme se fue acercando al círculo, siguiendo a su perro, no creyó lo que estaba viendo. Se trataba de Abdón Porte, centrocampista del Nacional. Estaba tendido sobre el césped con un disparo en el corazón.
0: Uy.
13: En una de sus manos tenía una pistola y en la otra una carta que decía lo siguiente: querido doctor José María Delgado, le pido a usted y demás compañeros de comisión que hagan por mí como yo hice por ustedes. Cuiden de mi familia y de mi querida madre. Adiós, querido amigo de la vida. Y esta carta finalizaba con un poema al club de sus amores, que decía lo siguiente: Nacional, aunque en polvo convertido y en polvo siempre amante, no olvidaré un instante lo mucho que te he querido. Adiós para siempre.
0: ¡Ay, por Dios!
13: Abdón Porte se había suicidado.
0: ¿Qué, pero por qué? Cuéntame la historia.
13: Con solo 25 años.
0: Uy, uy, uy, uy, uy, uy, uy.
13: Y fijaos cómo lo había hecho, o sea, en el centro de la cancha, en la que había disfrutado del fútbol durante 7 temporadas en el club de su vida, de sus amores. O sea, muy fuerte todo. Un mediocampista que había hecho disfrutar a la hinchada del Gran Parque Central durante años, pero que en los últimos meses estaba siendo muy discutido. Ya no era el de antes, incluso estaba siendo relegado al banquillo, y esto no lo estaba llevando nada bien, hasta el punto de que justo la tarde anterior a su trágico adiós, Abdón Porte pues recibió una noticia que le destrozó, y es que tras el partido ante el Charlie, se le comunicó a Abdón que había sido titular ya por última vez y que su puesto pasaría a ser ocupado por otro compañero.
0: ¿Pero lo echaban?
13: Por Alfredo Civechi. No, simplemente al relegado al banquillo. No lo echaban, pero quedaba a esperar a que el otro se lesionara o tuviese un mal día. Y esto ya, pues digamos que lo terminó de matar, ¿no? Nunca mejor dicho. Conocido como el Indio, Abdón Porte había llegado al tricolor, que es como se conoce también al Nacional, en 1911, convirtiéndose durante 6 años en el dueño del centro del campo con 207 encuentros disputados. Fue campeón de varios torneos, tanto con el equipo de sus amores como con la selección uruguaya de fútbol, donde se consagró campeón de la Copa América en 1917. Su primer equipo, tras su llegada a Montevideo, porque él no era de la capital, él había nacido en Durazno, que está más o menos como en el centro de Uruguay, ¿no? Bueno, su primer equipo fue el Colón Fútbol Club, pero luego pasó al extinto Club Libertad y al decano del fútbol uruguayo, es decir, al Nacional, llegó en 1911, debutando oficialmente en el campeonato liguero el 19 de abril, siendo titular. Llegó a jugar Abdón Porte 209 partidos con la indumentaria del Nacional, de los cuales ganó 141, empató 36, anotando 20 goles. Titular indiscutible, portador del brazalete de capitán. Se caracterizaba por ser un jugador aguerrido, de gran temperamento, de buen juego aéreo y con grandes dotes de marca, además de ser muy efectivo en las tareas defensivas y de recuperación. Su último partido oficial fue un clásico uruguayo, la Copa del Campeonato Albion, ante el Peñarol de Montevideo. Estamos como hablando de Barça-Madrid, ¿vale? Para que os hagáis una idea. el Peñarol de Montevideo, que es el otro equipo grande de la capital, bueno, pues su último partido oficial fue ese clásico el 23 de diciembre de 1917. A partir de entonces ya la cosa fue a peor. O sea, comenzó ahí un bache deportivo y ya el hecho en sí de no jugar ya no lo soportaba. Él ya no era que no jugase, sino que no era útil de algún modo para el equipo, ¿vale? Veía que le estaba fallando al club. Y creo que la prueba más evidente la tenemos en la carta que él deja. Fijaos que en su carta de suicidio no tuvo ni un solo recuerdo para su prometida. O sea, que era una chica de Montevideo con la que tenía previsto casarse unos meses después. O sea, que menos que un perdón, un lo siento, que te dejo tirada ya a pocos meses de subir al altar, pues nada. Solo se acordó de la familia, en concreto de la madre, para que la cuidase. Pero en cambio sí vio necesario pues despedirse de su único y verdadero amor, que era el Nacional. Cierto es que aquellos años eran todavía de fútbol amateur en Uruguay, pero ya se vivía con mucha pasión, con mucho fervor, ¿vale? En la grada, pues todo lo que conllevaba el seguir a ese club. Y por supuesto Abdón no iba a ser menos. Su amigo Luis Escapinachis señaló sobre su muerte lo siguiente: anidaba su corazón y en todo su ser el deseo de vestir siempre la tricolor. Y cuando empezaron a flaquear las piernas cargadas de victoria, ante la cruel perspectiva de ser eliminado del conjunto, optó por eliminarse.
0: O sea, él mismo.
13: Lo que le debió entrar por el cuerpo en las fechas previas a su suicidio, cuando le comunicaron, como os hemos dicho, pues que no jugaría tanto. La directiva del Nacional sabía que no estaba en su mejor momento y así se lo hicieron saber, pero Abdón no pudo asumirlo y tomó una decisión que le abrió las puertas de la eternidad en el club de su vida y en el fútbol uruguayo. Para que veáis la dimensión y el impacto de la tragedia, esto sucedió hace 107 años, más o menos, ¿vale? Bueno, pues actualmente la tribuna oeste del campo del Nacional lleva su nombre, Abdón Porten, después de 107 años. Y siempre se puede ver en la cancha un mensaje que dice así: por la sangre de Abdón. Para los aficionados no puede haber mayor muestra de amor por los colores que esa, ¿no? O sea, literalmente morir por el equipo de tu vida, de tu pasión, ¿no? Y esto le ha convertido en un referente y un símbolo del Nacional, algo romántico, como apunté al principio, pero bueno, también puede suponer un poquito macabro, ¿no? Y como suele suceder, lo romántico conlleva a que se pueda crear una áurea de misticismo, leyenda, y eso es lo que se puede percibir a través de los muchos cuentos que se han escrito sobre él. El más significativo fue obra de Horacio Quiroga, tiempo después de la muerte del jugador. También uno de los más grandes escritores en español, como es el uruguayo Eduardo Galeano, tuvo un recuerdo para Abdón en su libro El fútbol a sol y sombra, que por cierto lo recomiendo. Mira, se titula el cuento Muerte en la cancha, es chiquito, ¿vale? Y voy a leer la parte final. Entonces lo sacaron del equipo titular, esperó, pidió volver, volvió, pero no había caso. La mala racha seguía, la gente lo silbaba, en la defensa se le escapaban hasta las tortugas, en el ataque no embocaba una. Al fin del verano de 1918, en el estadio del Club Nacional, Abdón Porte se mató, se pegó un balazo a medianoche, en el centro de la cancha donde había sido querido. Estaban todas las luces apagadas, nadie escuchó el disparo. Lo encontraron al amanecer, en una mano tenía el revólver y en la otra una carta, la carta a la que ya hemos hecho referencia. Y es que no hay futbolero en Uruguay que no conozca su historia. El de este amante que no entendía la vida sin su amor, que era el Nacional, y con su suicidio, el que pasó a ser, el que pasó a representar al Nacional, fue él, Abdón Porte. O sea que yo creo que decir Nacional o Abdón Porte es exactamente lo mismo.
0: Bueno, de alguna manera lo consiguió.
13: Sí, sí, no, totalmente.
0: De una manera muy trágica, pero vamos. Esto porque no hubiera conocido a Galeani entonces, si tuviera conocido
13: a Galeani. Claro, yo creo que lo hubiese, ¿no? Hombre, llevado por el...
0: La salud mental es importantísima.
13: Importantísima. 25 años, nada más, Charo. Qué horror, toda la vida por delante.
0: En fin, bueno, el jueves me cuenta otra más menos triste.
13: Sí,
0: ¿no?
13: La del jueves.
0: El jueves, nos lo por de ahí. Hala, adiós.
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0: Nuestra Nuria Gacinho, que ya volverá en directo a partir de septiembre, porque ya la temporada de verano, con los cambios de programación y con las novedades, empieza a partir del 22 de junio, que ya os contaré quién se va a hacer cargo del programa. ¡Surprise, surprise! ¡Sorpréndeme con el bocadillo, anda!
14: Pues yo me hago un bocata de calamares. Y eso está más bueno que saltarse unos ojos.
0: Pues sí, debe de estar rico. ¿Y el tuyo?
15: Mira, para mí los bocadillos que más me gustan son con mi pan, por supuesto, de la panadería Vega de Rey, bocadillo de chicharrones. Los chicharrones de aquí de Cama, chicharrones Martín, con un... te lo metes en el pan, chicharrones calentitos, con el pan calentito, y eso está una jarta de bueno.
0: Eso ligerito, ¿no? Esto parece ligerito. ¿Qué pasa en la carretera? Prestamos mucha atención.
16: Hoy, por motivo del Corpus y la fiesta en Sevilla, está el tráfico pesado restringido de Dos Hermanas hasta Jerez de la Frontera. Desde el horario, desde las 10 de la mañana hasta las 13 horas. Para los compañeros que vengan de afuera y no lo sepan.
0: Pues ya quedan advertidos. Venga, que son las 5 y 51 minutos. Nos tomamos un último bocatita y nos vamos enseguida con Sara.
17: Pues a mí mi bocadillo que me gusta mucho son los de filete con una lonchita de jamón, filete de lomo. Ah. Y normalmente lo hacemos cuando vamos al fútbol.
0: Ah, qué bien.
17: Mi hijo y mis nietos.
0: Es que un bocadillo en el fútbol sienta estupendamente. Hasta cuando el partido va regular, sienta bien, ¿eh? Hombre, un bocadillo en el descanso, un buen bocadillo, con tu refresquito. O cuando va de excursión a de esta caminata que se pega a la gente, y tú dices, vamos a descansar. Y te paras Yo recuerdo, por ejemplo, los bocadillos, que mi suegra querida Amparo, que en paz descanse, que murió no hace mucho con 103 años, hacía para los hijos y los nietos cuando salían de Nazareno. Y entonces yo me encargaba de llevarle los bocadillos. Entonces, me lo ponía en una bolsa. Mira, me saliva todo. Y era de filete empanado. Y claro, yo abría levemente esa bolsa y aquello salía el olor a filete empanado, que en la iglesia, en vez de incienso, olía a filete empanado. Porque era tan intenso ese olor, tan buenísimo, como olía mi bolso. Mi bolso tenía que tener herméticamente cerrado, porque que nada más que abría un poquito, salía un olor maravilloso. Vámonos con Sara. Sara, buenos días.
18: Hola, buenos días.
0: Ay, qué me alegro saludarte,
18: buenas
0: Sara.
18: Buenas noches a media, ¿no? Bueno, que todavía no están puestas ni las calles.
0: No están las calles puestas, pero la gente que nos levantamos temprano decimos buenos días. Si tú te vas a acostar o alguien se va a acostar, pues diría buenas noches. Nosotros, tú y yo, decimos buenos días. Sara, ¿dónde estás?
18: Buenos días. Pues mira, yo estoy en Málaga. Estoy preparándome para irme a trabajar.
0: ¿Y en qué trabajas? ¿A qué te dedicas?
18: Yo soy... soy técnico superior de realización de audiovisuales y espectáculos. Uh-huh. Y actualmente estoy trabajando en Canal Sur, haciendo una sustitución que llevo ya un año aquí en Málaga.
0: Okay.
18: Y súper contenta, porque es que no hay mejor sitio para trabajar. Si te dedicas a esto, que lo público y en Andalucía.
0: Que somos compañeras, que tú y yo somos compi.
18: Somos compañeras de escudito.
0: Qué ilusión me hace que trabajamos en el mismo sitio, en la misma empresa. Entonces, tú eres ayudante, lo tuyo es ayudante de realización.
18: Eso es lo que estoy haciendo ahora.
0: Vale. ¿Qué función tiene una ayudante de realización en la tele? Cuéntaselo a la gente de la radio.
18: Pues mira, en este caso en Canal Sur, porque depende también si eres de una televisión local o una televisión ya más grande, ¿no?
0: Claro.
18: En una televisión más grande, como en este caso, un ayudante de realización tiene diferentes funciones, porque nosotros cada tres meses vamos rotando de función. Digamos, vas cambiando de programa. Entonces, depende en qué programa estés, tienes unas funciones u otras. Actualmente estoy en el programa Una de Cine.
0: Ajá.
18: Y me funciona como ayudante de realización, descargar todos los materiales necesarios para la realización de las piezas que se van a proyectar en la Vidi, que es la pantalla grande que sale detrás de Isabel, que es la presentadora del programa de cine.
0: Vale.
18: Y que se van a emitir durante la grabación del programa.
0: Vale. Porque
18: entonces pues descargo todos los materiales, monto con la montadora las cosas que hacen falta, y luego durante la grabación del programa pues estoy sentada al lado de la realizadora y estoy cantándole los tiempos de los vídeos, ayudando al compañero de vídeo a colocarlo en las líneas que corresponden y dándole a la realizadora la información necesaria para poder llevar a cabo el programa.
0: Ay, que me parece un programa de tele la de cosas que tenéis y la de gente que hay detrás, ¿eh? Aquí en la radio, que somos tres o cuatro o dos, Y con eso no habíamos. Y en la tele hay una cantidad de gente detrás. Bueno, ya no hablamos de maquillaje, peluquería, vestuario y todo ese tipo de iluminación, electricidad, realización, producción. Madre mía.
18: De todo, hay de todo. Y el programa de cine tiene un equipo más chiquitito, pero cuando te toca el programa de hoy en día, de Toñi Moreno, ahí puede haber 50 personas trabajando para un programa.
0: ¿Y te ha tocado trabajar con Toñi Moreno?
18: Sí, ahí me he pegado también 6 meses.
0: Ahí se aprende.
18: Porque en Toñi Moreno hay 2 ayudantes de realización, no uno. Y uno de ellos hace rótulo, que es todo lo que sale escrito en la pantalla. Que son un montón de cosas que salen escritas en la pantalla del hoy en día.
0: Claro, es que la gente dice, tú estás viendo a Toñi Moreno y está entrevistando a alguien, ¿no? Y entonces pone Antonia Moreno, mujer de...
18: Que está en directo desde Cádiz, debajo pone no sé cuánto.
0: Madre mía.
18: Que si... Es que de todo. Puede haber, como te metan en Rocío, ya tiene pantalla triple, cada uno está en un sitio diferente.
0: Y
18: un lío.
0: Y no te equivoques de nombre.
18: Que te grita alguien por detrás, con cariño.
0: Y no te equivoques de nombre, o te salte una B en vez de una V.
18: O te equivoques de sitio, que en Rocío es muy fácil, porque esto parece lo mismo, todo es campo con carreta.
0: Claro, claro. O sea que para que conozcan los oyentes, en este caso de radio, lo complicado que es un programa en la tele, ¿no? Por muy sencillo que parezca, como el de cine, que es una presentadora detrás de la pantalla y ella está presentando desde ese hasta el de Toñi Moreno, que ahí necesita un montón de personas. Y Sara, que es oyente del Club de los Primeros, mira, ahí me está escribiendo Sergio Morante. Sergio Morante, Sergio, por cierto, tú conoces a Sergio Morante, ¿no? Lógicamente. En titulares, que me ha dicho el caso. Que me está corrigiendo una cosa. Bueno, luego hablo contigo. Es que Sergio Morante me escucha, entonces luego hablo contigo. Es que Sergio Morante me escucha, entonces algunas veces cuando me equivoco, que son muchas, pues me dice que sí, me he equivocado o no. Y tengo que hablar.

0: he estado química según me diera la nota.
1: Espérate, no sé, algo, espera, Sara, antes... Sara, algo le está pasando al teléfono, o tú le estás dando que está sonando...
0: Ah, sí, deseando a los números.
1: Perdón. Eso es. Venga, repite, ¿por qué?
0: Yo iba para arquitecta o química, según me diera la nota de selectividad. Y una semana antes de selectividad yo vi una película de un hombre que era corresponsal de guerra y él iba a la guerra, y allí él grababa las injusticias, digamos, y se metía en una furgoneta que llevaba, lo montaba y lo mandaba a las televisiones del mundo para denunciar las atrocidades de las guerras. Y en ese momento yo dije, papá, quiero ser artista, yo quiero ser corresponsal de guerra. Bueno, mi padre estuvo una semana con diarrea, el pobre.
1: Ay, por Dios.
0: Me obligó a hacer la selectividad, que yo en ese momento ya era como, no, yo voy a hacer un ciclo formativo porque yo quiero coger una cámara e irme a la guerra. Y él me obligó a hacer la selectividad, cosa que yo a día de hoy le agradezco.
1: Sara, un segundo, que quedan segundos para las 6 de la mañana. Retomo después de la información porque me he quedado cortita, ¿vale?
0: Venga,
1: que tú sabes cómo es esto de la radio, que la señal horaria y hay que callarse.
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1: Y la información con Beatriz Galeano. Beatriz, buenos días.
3: Buenos días, Charo. El sumario sobre la trama que supuestamente lideraban el exsecretario de organización del PSOE, Santos Cerdán, y la exmilitante socialista Lerie Díez para desbaratar procedimientos judiciales ha desvelado detalles de las investigaciones de la Unidad Central Operativa de la Guardia Civil. Investigaciones que en varios documentos afirman que el último fin de la operación era proteger los intereses de miembros del gobierno y de su presidente, de Pedro Sánchez. El ministro para la Transformación Digital, Óscar López, llama a la calma y confía en que el tiempo pondrá cada uno en su sitio. López afirma que el gobierno de Pedro Sánchez mantiene tranquilidad absoluta.
4: Tranquilidad absoluta, el tiempo pondrá todo en su sitio. Lo que sí sabemos todos es que Pedro Sánchez, no como presidente del gobierno, sino como secretario general, fue víctima del espionaje de la Kitchen. El Partido Popular en el gobierno utilizó el aparato del Estado para espiar a rivales políticos, no solo al Partido Socialista, también a aquellos a los que le pide el apoyo ahora, a espiar a los partidos independentistas, por ejemplo. Desde luego, ese sumario acaba de empezar, todo el respeto.
3: El presidente del Partido Popular, Alberto Núñez Feijóo, en X, ha vuelto a cargar contra el gobierno, al que tacha de organización criminal. Afirma que cada revelación es más vergonzante que la anterior y su defensa política ya es imposible. Fuentes de la Moncloa aseguran que Pedro Sánchez desconocía por completo las actividades de la exmilitante Leire Díez, que se han conocido tras el levantamiento parcial del secreto del sumario. Entre las citas de este jueves, David Sánchez, hermano del presidente del gobierno, declarará como acusado en el juicio por su contratación en la Diputación de Badajoz. Ya ha concluido la fase testifical, hoy es el turno del interrogatorio. En Andalucía parece que empezarán de forma inminente las negociaciones entre Partido Popular y Vox para la formación de gobierno. Es lo que ha dicho el vicesecretario de Coordinación Autonómica del Partido Popular, Elías Bendodo.
5: Es una negociación liderada por Juanma Moreno, una negociación claramente en clave andaluza. Han faltado 2 escaños para la mayoría suficiente, pero insisto, una mayoría incontestable.
3: El Parlamento se constituye la semana que viene, el jueves 11 de junio. La izquierda se muestra convencida de que los pactos que se alcance serán similares a los de otras comunidades como Extremadura, Aragón o Castilla y León. El portavoz de Vox en Andalucía, Manuel Gavira, ha manifestado a través de las redes sociales, tras conocer los acuerdos cerrados por su partido con el Partido Popular en otras comunidades, que Andalucía no puede ser menos. Y este dato preocupa, aumenta el número de delitos de odio en España. En 2025, un 23%, la cifra más alta desde 2014, cuando comenzaba esta serie histórica. La islamofobia y el rechazo a las personas con discapacidad son los delitos que más crecen, seguidos de los de orientación sexual e identidad de género. El informe ha sido elaborado por el Ministerio del Interior. Su titular, Fernando Grande Marlaska, pone el foco en los delitos cometidos por menores.
6: El racismo y la xenofobia continúan siendo los delitos de mayor volumen, con un incremento del 16%. Me detengo, si os parece, en un dato especialmente preocupante: el aumento de la participación de los menores, tanto en calidad de víctimas, con un ascenso del 17%, como de autores de estos delitos, que se incrementa casi un 20%.
3: Otro asunto, las

0: Incidencias ferroviarias siguen acumulándose. Los pasajeros de un tren Alvia con trayecto Cádiz a Madrid estuvieron ayer más de 3 horas atrapados dentro del tren a la altura de Sevilla en el cambiador de Majarabique por una incidencia técnica. Han soportado altas temperaturas sin poder salir y sin luz en el baño hasta que ha llegado otro convoy. Para llegar a él han tenido que caminar con el equipaje junto a las vías.
1: No, se ha quedado sin aire acondicionado. Hacía un calor terrible. Bueno, es que se ha mareado mucha gente, había perritos y todo.
2: No nos dejaban bajarnos del tren, una locura. Dándonos agua los de Protección Civil desde fuera, tirándonos agua.
0: Sanidad actualiza los umbrales de temperatura máxima que tolera el ser humano después de que el mes de mayo haya dejado la cifra de 101 personas fallecidas. Ha sido el más letal desde 2015. En el norte es donde más personas han muerto, a pesar de que ahí las temperaturas han sido más bajas que en el sur. Sevilla tiene el umbral en 41,5 grados frente a los 25,7, por ejemplo, en Asturias, por lo que aquí soportamos 15 grados más de calor que un asturiano antes de tener problemas de salud. La ministra de Sanidad, Mónica García, dice que cada año vivimos más meses con altas temperaturas y que la salud se resiente.
3: El verano meteorológico es hoy casi 6 semanas más largo que en los años 80. Eso significa que una generación entera de españoles está viviendo un clima sustancialmente distinto al que conoció durante su infancia. Durante la última semana de mayo hemos registrado temperaturas entre 10 y 15 grados por encima de lo habitual para estas fechas.
0: El viento de componente sur ha dirigido el humo del incendio de las marismas de Odiel hacia Gibraleón, en Huelva, que en la tarde de este miércoles notaba los efectos. El Infoca ha aprovechado la situación, ha intensificado los medios aéreos durante todo el día de ayer hasta que oscureció. Además, ha logrado controlar los incendios de la abadía del Sacromonte en Granada y el de Sierra del Becerro en el municipio sevillano de Estepa. El de Moraleda de Zafayona en Granada ha quedado extinguido. Y en el exterior, Israel y el Líbano han acordado esta noche renovar el maltrecho alto el fuego condicionado a que Hezbolá cese por completo sus ataques y a la evacuación de todos sus miembros del sur del país. Ambas partes han pactado crear zonas de seguridad dentro del Líbano en las que se prohibirá la entrada a los militantes de Hezbolá. La milicia chií que sustenta Irán ha publicado en la prensa fin que rechaza el acuerdo y que se avergüenzan de que el gobierno de Beirut haya aceptado las exigencias estadounidenses. Mientras Donald Trump quiere separar las disputas entre el Líbano e Israel de las cuestiones con Irán, pero no parece que eso sea posible. Trump ha avanzado hace unas horas que este pacto podría llegar este mismo fin de semana.
4: La negociación va muy bien, puede que se alcance, puede que no, ya saben, quién sabe, pero si llega, podría suceder durante el fin de semana.
0: Hoy, jueves del Corpus festivo en Sevilla y Granada, ascienden las temperaturas de forma notable en la vertiente mediterránea, con máximas de 36 grados en Córdoba y Málaga. Descienden los termómetros en Huelva y en Sierra Morena. Veremos cielos poco nubosos, con intervalos de nubes medias y altas por la tarde. Los vientos soplarán flojos o moderados y fuertes en el litoral. Está activo el aviso amarillo en la Costa del Sol entre las 2 y las 8 de la tarde.
5: Dice la prensa, Beatriz Almeda, buenos días.
4: Buenos días, leemos hoy en La Voz de Almería, interceptados 8.000 kilos de coca que venían a Elegido. La droga viajaba oculta en un contenedor entre 400 sacos de cacao desde la ciudad alemana de Hannover. El valor es de más de 500 millones, hay 2 detenidos en el poniente almeriense. En Europa Sur, el diario del Campo de Gibraltar, devastador incendio, un fuego calcina una docena de naves en el polígono industrial Cortijo Real de Algeciras. La falta de presión en los hidrantes dificultó la extinción. Y me voy a Granada. Hoy la huelga del metro sigue durante el Corpus a la espera de negociaciones. Las partes retomarán las conversaciones después de la semana festiva. Podría haber un nuevo calendario de protestas. Y la ciudad vibra con su tarasca. El público joven, sin clases este año, abarrota las calles del centro para ver el tradicional desfile. Vemos en la fotografía a la tarasca, ese maniquí con su dragón. Va vestida de amarillo, a tono con los calores de este año. Turno para el Ideal de Jaén. Nos cuentan que Sanidad abrirá el 15 de junio las urgencias de primaria en el casco urbano de Cazorla. El SAS ha iniciado el traslado de equipamiento y material necesario para la puesta en marcha. El consejero Sanz asegura que cumplen el compromiso adquirido con los vecinos. Seguro que esta noticia la van a recibir muy bien. En Huelva, información, el informe de los peritos del caso de Adamuz no estará listo hasta 2027, costará 250.000 euros. Y en el diario de Sevilla nos cuentan que la policía descarta la violencia vicaria en la muerte de la bebé quemada. La madre acusa públicamente a su expareja del trágico suceso. No hay denuncias por violencia machista. Málaga hoy cuenta que la ciudad de Málaga es la séptima europea con más esfuerzo salarial para el alquiler. Un inquilino necesita destinar el 75% de su sueldo para un piso de una habitación en el centro. Y en el Día de Córdoba abren con una noticia muy humana, testimonios. Vivir tras un trasplante de hígado, dos pacientes cuentan sus historias de superación. El Hospital Reina Sofía celebra la 24ª semana de la donación. Mari Carmen Ruiz y Francisco Camacho son esas dos personas que viven, que cuentan cómo viven después de tener el hígado, después de un trasplante de hígado. A las 6:30 repasamos la prensa internacional.
6: La música de Guille Toledano, Mil Mariposas, a las 6:10.

0: fiesta radio que suena cada día, también queremos oír una pinceladilla a esta hora de la mañana. Hoy le ha tocado el turno a Guille Toledano con Mil Mariposas a las 6 y 11 minutos en este día de fiesta en muchas localidades de Andalucía. Jueves de Corpus.
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0: 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Y dos, que hoy me he olvidado completamente de recordarte de la página de Facebook del Club de los Primeros, que ahí estamos antes de irnos de vacaciones, llegando a los 20.000 seguidores, que nos fascina, y que hoy llegamos ya a los 19.885 y estaría lindo redondear la cifra y que aparezcan más nueve, o sea, 15 para 19.900. No estaría nada mal, que entre las desde las 6:15 hasta las que nos despidamos, te sumes a la familia de la mañana de Andalucía, el Club de los Primeros, la página de Facebook, localízala bien, no te vayas en la equivocada. La mañana de Andalucía, el Club de los Primeros, además aparezca yo. Mi cara es única. Vamos con Sara. Ah, no, vamos con la temperatura. Ay, Dios mío. Dios mío. Dios mío. No se puede correr tanto. Dale.
4: Motril, Puerto, 22 grados.
5: Cachuna, costa tropical de Granada, 21 grados. Cielo despejado, viento en calma.
6: Soy primerizo. Temperatura aquí en Arco de la Frontera, 22 grados.
0: Bienvenido.
7: Aquí por la A7, en Málaga. 21 grados, cielo despejado.
8: A la altura de Mollina, 19 grados y cielo despejado.
9: Pues Lucena, 19 grados y despejado.
10: Guadí, 16 grados y cielo despejado.
11: Tiempo en Conil, 21 grados y cielo despejado.
12: Soy primerizo.
0: Bienvenido.
12: Soy Mario, repartidor de dulces Lidia. Por Bollidos del Condado, cielos despejados y 21 grados.
13: Antequera, 17 grados y despejado.
14: Aquí, apegado al Coto de Doñana, en Villamanrique de la Condesa, 17 grados y cielo despejado.
15: La temperatura en Sevilla, 18 grados, cielo despejado. Soy primerizo.
0: Bienvenido. 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
16: Fuente La Higuera, Valencia, 17 grados y despejado.
17: Hospitalet de l'Infant, Tarragona, 19 grados, despejado.
18: Aresburgo, Alemania, 14 grados, lloviendo.
19: Cuenca, 23 grados, despejado.
0: Me encanta que nos escuchéis desde Cuenca. Una ciudad preciosa, por cierto. Hoy estamos hablando de bocatas, porque hoy qué fiesta, muchas localidades, pues te vas a ir de excursión, un bocata. ¿Te vas a la playa? Bocata. Filete empanado, qué bien sienta, con el hambre que te entra en la playa. ¿Que te vas a hacer senderismo? Un bocata. ¿Pero de qué?
20: En la alimentación, la chicota me lo pido yo de pollo relleno, queso y alioli.
0: Anda.
20: Eso está tremendo.
0: Tremendo, no lo dudo, más.
21: El mejor bocadillo que había, que me hacía mi madre con 16 años, tan trabajo era huevos con espichá, que dos sardinas saladas.
0: ¿Espichá?
21: Entera, ahí comiéndome los huevos con la espichá.
0: ¿Espichá?
21: Que son está en Tenerife, en Arenque.
0: Oh, ah, Arenque. Mira. Vale, vale, qué cosa. Venga, uno más, uno más. Ponemos un WhatsApp que tengo ahí pendiente y nos vamos con Sara, rápido todo, ¿eh?
1: Pues yo unos bocadillos le pondría unos buenos chorizos en manteca. Ahí con la pringuesita. A esta hora qué hambre tengo ya.
0: Tenía hambre, ¿eh? Mira, este audio, creo que lo escuchéis.
3: Buenos días, Saro y Leopoldo Costán, miembro portavoz de la plataforma Más Exámenes, Más Examinadores. Quisiera recordar por aquí que me echara un cablecito a mí, a todos los compañeros, en que la manifestación fue un éxito. También darle muchas gracias a la Policía Local de Sevilla por su colaboración. Y deciros que mañana jueves estamos en la pista de la Jefatura Provincial de Tráfico de Huelva, comunicándole a los compañeros de Huelva y echándole un cable a ellos también por la situación en la que nos encontramos. Muchas gracias, enhorabuena por este programa que nos anima a la mañana tanto.
0: Está hablando este oyente de las manifestaciones por la falta de examinadores para el carnet de conducir, que seguro que muchos a esta altura, terminando la universidad o cumpliendo ya los 18 años, muchos quieren sacarse el carnet, o porque te hace falta para el trabajo. Y la verdad es que es complicado examinarse, faltan examinadores. De ahí la manifestación. Venga, vámonos con Sara, que luego nos tenemos que ir muy lejos. Bueno, Sara, buenos días otra vez para la gente que está a partir de las 6 de la mañana. Bueno, les recordamos que Sara, estuvimos hablando con ella hace un momento, pero se nos quedó corta la conversación y, hombre, no queríamos despedirte. Adiós. No, está muy feo. Sara es ayudante de realización en Canal Sur Radio, en Canal Sur Televisión en Málaga, así que somos compañeras y me hace muchísima ilusión que escuche La Mañana de Andalucía, el Club de los Primeros. Y nos estaba contando que tú ibas para... O tu padre se creía que tú ibas a otra profesión, ¿no? Que ibas a estudiar otra cosa.
22: No me lo creía yo, que lo tenía muy claro. Pero se cruzó el audiovisual en mi vida de repente y cambié a ultimísima hora de recorrido formativo.
0: O sea, que tú al principio ibas a estudiar ¿qué?
22: Yo iba a estudiar arquitectura o química.
0: Pues no tiene nada que ver con este mundo.
22: Según la nota, nada.
0: ¿Y qué pasó? ¿Qué pasó? ¿Cómo se cambió de rumbo?
22: Pues que de repente me cruzó lo social y bueno, porque fue que lo cuento muy rápido porque tenía un poco de tiempo, vi una película en la que había un corresponsal de guerra que grababa las cosas de la guerra y las enviaba a los medios de comunicación para denunciar las atrocidades de la guerra. Y eso me cruzó a mí la vida.
0: Fíjate.
22: Y estudié audiovisual, estuve un tiempo trabajando en Sevilla, en una televisión, en la extinta Sevilla TV. Y luego me vine para Cádiz, me casé, que ahí fue donde morí ya. Me quedé sin ser corresponsal de guerra, tuve hijos. Vino la crisis del 2008 y al final me tuve que autoemplear para poder seguir el audiovisual, porque Cádiz es el culo del mundo para el audiovisual. Y creé Relatoras Producciones, que es una pequeña productora con la que hago documentales de derechos humanos, que es lo más cerca que he estado al final de denunciar atrocidades.
0: Y dime una cosa, Sara, ¿dónde se puede ver esos documentales? No sé cómo se te puede localizar.
22: Pues la mayoría están en YouTube. Si buscas Relatoras Producciones, tenemos muchos documentales. Tenemos de memoria histórica, de feminismo, de discapacidad. Me muevo siempre en los temas sociales.
0: Repito otra vez el nombre, que no lo he entendido bien.
22: Relatoras Producciones.
0: Relatoras. De relatar.
22: Sí, porque vale. Los que trabajan para la ONU luchando por los derechos humanos se llama relator, vale. Y entonces pues de ahí saqué yo el nombre.
0: Vale, pues busca en YouTube, lo digo a los oyentes, Relatoras Producciones, y ahí puedes encontrar todo lo que hace Sara. Bueno, no te equivocaste, ¿no? De arquitectura lo que haces ahora, te gusta más esto, ¿no?
22: Yo soy súper feliz haciendo lo que hago.
0: Qué bien, me alegra mucho. Oye, y lo del Club de los Primeros, porque de camino pones la radio, ¿no? Y te enganchó.
22: Porque yo no he madrugado nunca más tanto que trabajando en Canal Sur. Y yo lo de madrugar lo llevo regular. Pero, y además que en esta ciudad madrugues, te comes una caravana. Da igual como lo hagas, sí. Te la comes. y llevo por un año escuchando el programa, y la verdad que acompaña mucho escuchar a la gente de la radio.
0: Y la gente se levanta temprano, que no, que somos muchos, la vida está muy muy despierta a estas horas.
22: Claro, y tú vas sintiendo que es muy temprano y de repente escuchas a tanta gente y te sientes un poquito acompañada.
0: Sí, sí que es verdad. Que me alegro mucho, Sara, que seas feliz, que estés en esta casa, que seamos compañeros, que seas oyente del Club de los Primeros. Te mando un abrazo muy fuerte.
22: Y un parasol.
0: Hombre, por favor, apúntatelo, Roberto, un parasol para Sara. Y pegatinas también para el coche. Un abrazo, Sara.
22: Venga, yo las pongo del tirón. Gracias.
0: Un besito
22: a todos.
0: Un beso. Mira qué suerte, qué bien, que me gusta. ¿Esto, que hay una incidencia en la carretera? Ah, pues dale.
2: Aquí la A388, dirección Herrera, Mata Redonda, tened cuidado, que va un tractor que no es nada de grande, con un araguanchito y de luces balizo.
0: Vaya.
2: Tan solo se ve un minutito que eso, que no se ve prácticamente. Tened cuidado, que se echáis encima y va a que se líe algo gordo. Venga. Vaya, buen día.
0: Igualmente, gracias por esa advertencia, que es importante. Venga, nos tomamos un bocata, que nos tenemos que ir rápidamente con Daniel.
4: Pues yo los bocadillos que me gusta es la capalla con pimiento morrón y bayoneta. Me encanta, vamos. Eso me encanta. Que también es de los primeros.
0: Mira, bienvenido. Venga, que nos vamos con Daniel. Daniel, buenos días.
5: Buenos días, buenas noches, donde yo estoy.
0: Bueno.
5: Buenos días, Andalucía, buenas noches aquí.
0: La gente se va a creer que estamos, bueno, que tú estás abajo de aquí a 20 metros. Cuéntale a los oyentes dónde estás.
5: Pues yo estoy en Texas, en Estados Unidos.
0: O sea, hay a miles de kilómetros. ¿De dónde eres, Daniel?
5: A mil kilómetros más o menos estoy.
0: ¿De dónde eres?
5: Yo soy de Sevilla.
0: ¿De Sevilla? ¿Qué hace un sevillano en Texas?
5: Pues mira, pues le explico. Pues yo trabajo en una compañía de torres eólicas, de fabricación de torres eólicas, que era tenemos allí en Sevilla, la fábrica donde antiguamente eran los astilleros.
0: Sí.
5: Y lleva ya la fábrica 9 años allí, de la empresa española, y es del grupo Gombarri. Nos dedicamos a la fabricación de torres eólicas. Entonces pues tenemos un centro de trabajo aquí en Texas, pero que la fábrica española me enviaron de Sevilla aquí con tiempo, para hacerle lo que yo hago de carretería industrial, soldadura y demás.
0: Vaya.
5: Lo que nos dedicamos a carretería industrial.
0: ¿Y cuánto tiempo llevas allí?
5: Pues yo llevo aquí ya 3 años y en la compañía llevo 9.
0: Madre mía, 3 años. ¿Y cómo es Texas? ¿En qué parte de Texas?
5: Pues estoy más o menos cerca de Oklahoma y Dallas, digamos.
0: Bueno,
5: por esta parte, porque Texas es más grande que España, casi llega hasta Francia más o menos.
0: Claro, por eso el estado. El estado de Texas es enorme. ¿Y cuando llegaste allí, dominabas el inglés o cómo llegaste?
5: Llegué con el inglés muy básico, pero la verdad que lo mejora bastante. Lo que pasa que al final es, como yo digo, inglés andaluz, porque a nosotros nos cuesta mucho palabras decirlas perfectamente, porque la verdad es complicado. Pero bueno, estoy orgulloso de mi acento.
0: ¿Te fuiste solo? ¿Te fuiste con alguien de la familia? ¿Estás solo? ¿Estás acompañado?
5: No, me envió la compañía de Sevilla, me envió aquí, porque yo antes iba y venía, porque como una compañía multinacional, tenemos fábrica por varios lados por parte del mundo.
0: Sí.
5: Y te esa pues una de que yo antes iba y venía, hasta que me ofrecieron aquí quedarme un tiempo más largo. Pero ya este es mi último año aquí, ya que he terminado el ciclo aquí, ya este año, si Dios quiere, vuelvo ya a mi tierra y con mi gente, mis compañeros y mi centro de trabajo, que es Sevilla.
0: Ay, y tienes ganas, ¿no?
5: Tengo ganas ya.
0: Claro, porque te habrás perdido Semana Santa, Feria Rocío, cosas familiares.
5: Comuniones de mi sobrino, todo.
0: Oh. ¿Y estás solo ahora allí en Texas o tienes alguien en familia?
5: Ahora he traído a mi padre porque, como ya está como le he repetido, en mi último año, pues le prometí a mis padres que lo iba a traer para que conocieran el oeste, como digo yo, para que conocieran el oeste antes de yo irme para allá. Y me lo he traído, mi madre viene dentro de 2 semanas, porque tenía un problema de arreglar con el médico del Citrón y ya lo ha solucionado.
0: Bueno, y Carmelo, que así se llama tu padre, ¿cómo está en Texas? ¿Qué dice?
5: Carmelo está, aquí ya me ha plantado tomate aquí en mi jardín, porque como sabéis es muy aficionado de vuestro programa y de los huertos que él tiene y demás. Y aquí está contento y está por un nuevo mundo para él. Es claro. Una experiencia.
0: Sí, porque uno se imagina Texas y se imagina como desierto, no sé, como mucho terreno.
5: Sí, al final el clima aquí es desértico, hay mucho terreno desértico y las dimensiones son muy grandes. Y también se dedican un poco más a la ganadería, hay mucha vaca, pero no hay cerdo ni jamón.
0: Porque claro, allí para comprar pan tiene que coger el coche.
5: Aquí es todo coche, aquí es capitalismo y una rueda de capitalismo y eso, todo coche, todo consumismo. Y es verdad que sí hay oportunidades, porque el trabajo hay muchas más oportunidades, pero también no te puedes llevar de la rueda de ser capitalismo, como claro. Te salga. Claro. Porque, por ejemplo, los médicos son privados, hay cosas que, por ejemplo, en España la gente no la valora. Y aquí, por ejemplo, de mientras que la máquina, digamos, o la persona funcione, va todo bien. Una vez que, por ejemplo, una mujer se queda embarazada, pues ya no le pagan las horas, no tiene como los derechos que tenemos allí.
0: Claro, y para ir al médico, tú vas aquí al médico y no te cuesta, y allí el médico te cuesta un ojo de la cara.
5: A mí, por ejemplo, me cuesta menos porque trabajo en una compañía y por trabajar pues me da esos beneficios, ¿sabes? No, también tiene esa cosa, pero que la persona, por ejemplo, que no necesito, que un seguro social así sin trabajar, pues le cuesta más ir al médico.
0: Ya, y ya estudian y te cuento, y en la universidad.
5: Y estudiar ni te cuento en la universidad, donde tenemos allí en universidades públicas, puedes estudiar ingeniería, cualquier cosa. Yo, por ejemplo, estudié técnico superior y lo estudié gratis en el IES Politécnico de allí de Los Remedios.
0: Sí.
5: Pero aquí cualquier formación, cualquier pueblo la tiene que pagar.
0: Ya. Oye, aquí son las 6:27, ¿qué horas allí?
5: Pues son 7 horas menos, ahora son las 11:27 de la noche.
0: Ah, vale, ya te va a tener que acostar, ¿no?
5: Ya mismo me acostaré, pero ya descanso mañana.
0: Bueno, entonces, ¿cuánto tiempo te queda más o menos? ¿Cuántos meses?
5: Pues ya dependo de la compañía de aquí, va a cerrar, porque yo como vine a formar, digamos, con una especie de soldadura automática, ya más o menos en agosto, septiembre, ya seguramente vuelvo allá a Sevilla.
0: ¿Qué edad tiene, Daniel?
5: 38 años.
0: Bueno, eres joven todavía, ¿verdad? En la flor de la vida, ¿cómo lo sabes? Oye, y allí los bocatas de tortilla de patata no habrá, ¿no?
5: Allí no, aquí hay, si aquí el pan está hueco. Yo estoy comiendo ahora pan, esto lo está haciendo mi padre.
0: ¿Y la comida qué? ¿Mucha hamburguesa y alitas de
5: sí,
0: pollo?
5: Mucha comida rápida, y pero bueno, también como la parte de Texas, está muy pegada a México, también hay mucho producto mexicano, de verdura y eso, ahí no está mal.
0: Menos mal.
5: Pero el tema de otras cosas se echa mucho de menos.
0: Claro, ¿no? Puchero también no, ¿no? Y la pringa tampoco, ¿no?
5: Nada, ni chicharrones, ni todos los bocadillos que está escuchando antes, nada. ni de nuevo para con pimiento rojo, ni nada así.
0: ¡Ay, qué lástima, por Dios!
5: Estaba aquí, nada, estaba aquí, olvídate.
0: ¿Qué temperatura tenéis ahora, más o menos, en estos meses? ¿Cuánto?
5: 21 grados ahora. Bueno. Lo bueno, aquí hace la misma calor que en Sevilla, pero lo bueno es que por la noche refresca y no lo tiene que poner el aire acondicionado ni el ventilador en la cara.
0: Ya. Bueno, pues nada, tú ponte el club de los primeros, que te lo habrá recomendado tu padre,
5: Sí, sí, mi padre es el fan número uno de vosotros.
0: Hombre, y así te sientes más cerca de esta tierra, que es la tuya y que tanto echan de menos. Que me ha encantado hablar contigo, desde Texas.
5: ¿Puedo saludar a compañeros míos de Sevilla?
0: No, es obligatorio, venga.
5: Porque es que son también fan número uno de vosotros, a Chome, a Dani Castillo, a Miguel Cruz, a Kike y a Juan Sigüenza, en general a todos, vale. A todos menos a uno, ese uno sabe que va por ahí.
0: Porque será de otro equipo, no es el tuyo, ya verás, seguro.
5: Al revés, será de otro equipo, que desde aquí no me deja tranquilo, porque yo soy del Sevilla y el del Betis, imagínate.
0: Que este año. Lo siento, este año chitón, que digo yo que te iba a mandar...
5: Es que nos llevamos bien.
0: Eso es. Eso es lo más importante, que te iba a mandar el parasol, pero va a llegar tú antes que el parasol, así que te lo mando en Sevilla, ¿te parece?
5: Sí, estupendo.
0: Bueno,
5: me parece muy bien.
0: Que un abrazo, Daniel.
5: Muchas gracias por poner en contacto conmigo.
0: Gracias. Texas.
5: Un abrazo,
0: ¿eh? O sea, como si estuviera aquí a la vuelta de la esquina, ¿eh? Es que el club de los primeros es mágico. ¿Qué pasa en la carretera?
6: Vehículo parado en el Arcén, en la AP4, kilómetro 38, sentido
7: Sevilla Jerez de la Frontera, en el Arcén parado con los cuatro intermitentes, un turismo, kilómetro 38 AP4 sentido Jerez.
0: Muchísimas gracias por la información, como siempre. A partir de ya empezamos a recopilar información del tráfico. No sé si el tráfico está tan fluido por ser fiesta en dos localidades, pero la vamos a hacer como siempre. Ahora titulares.
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0: La UCO sostiene que Pedro Sánchez conocía el trabajo de la trama de cloaca del PSOE que dirigían Santos Cerdán y Leire Díez para proteger los intereses del presidente del gobierno. La trama consiguió que la UCO se pusiera de perfil en el caso de del hermano de Sánchez. Constan al menos tres reuniones de Leire con la directora de la Guardia Civil. Cerdán desvió 18.000 euros de la campaña de las europeas de 2024 para comprar unas grabaciones sobre el negocio de sauna del suegro del presidente. Israel y el Líbano han renovado esta noche el alto al fuego con la mediación de Estados Unidos. La condición indispensable es que Hezbollah debe cesar sus ataques y salir del sur del país. David Sánchez y Miguel Ángel Gallardo declaran hoy en el juicio por el supuesto enchufe del hermano del presidente. La UCO señala a Gallardo, expresidente de la Diputación de Badajoz, como el impulsor de la creación del puesto. Partido Popular y Vox llegan a un acuerdo en Castilla y León y de nuevo los populares aceptan la prioridad nacional. En Andalucía se reunirán de forma inminente antes de la constitución del Parlamento el día 11. El gobierno renuncia definitivamente a presentar los presupuestos de 2026, incumpliendo por cuarto año consecutivo su obligación constitucional de hacerlo. Sánchez anuncia ante los empresarios catalanes que iniciará esta semana los trámites para presentar las cuentas de 2027. El juzgado de Montoro rechaza la personación del abogado del Estado en el caso del accidente de Adamuz, al considerar que el Ministerio de Transporte no está legitimado como actor civil en la causa. Y en deportes, comienza oficiosamente el Mundial para España, que a las 9 de esta noche se enfrenta en un amistoso a la selección de Irak en el estadio de Riazor. Vamos a recopilar a partir de ahora la información del tráfico. Ya sabéis, 616 161 161 para mandar el WhatsApp si está en cualquier punto, en cualquier carretera de Andalucía, y nos cuenta si se conduce con fluidez, si hay algún ataque o algún incidente, ya sabéis. 616 161 161, 6:33.
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0: Queremos saber, Beatriz Almeda, qué dice la prensa internacional, que también es interesante. Saludos de nuevo.
24: Saludos de nuevo. Las portadas abren casi todos ahora mismo con la noticia de la noche. Por ejemplo, el diario Haaretz de Tel Aviv, Israel y el Líbano acuerdan renovar el alto el fuego y crear zonas de seguridad sin Hezbollah. El diario libanés Al-Akbar, afín a Hezbollah, titula: con absoluta desvergüenza, la autoridad tutelada libanesa ha accedido a la continuación de la ocupación y a un alto el fuego indefinido. Acepta así la exigencia israelí y estadounidense de separar la guerra en el Líbano de la iraní. En el Washington Post, por primera vez, la Cámara de Representantes vota para impedir que Trump ordene más ataques contra Irán. El mes pasado, el Senado aprobó una resolución similar, lo que refleja la creciente impaciencia ante un conflicto que el Congreso no ha autorizado. Más noticias. A partir del sábado, no se podrá pagar con Visa y Mastercard en Cuba. Lo cuenta el diario Cuba Debate. El banco suspende operaciones en Cuba con Visa y Mastercard desde el 6 de junio por medidas de Estados Unidos. Es decir, Trump ha amenazado con sanciones a las empresas que negocien con Cuba. Y de ahí hay otra derivada de esta prohibición que cuenta el periódico disidente Diario de Cuba. Meliá e Iberostar, que son dos empresas hoteleras que se van también de la isla, estudian renovar sus contratos hoteleros en Cuba con firmas no afiliadas a Gaesa. Gaesa es el conglomerado estatal cubano que controla las empresas y que financia a los militares. Termino con el Guardian porque encuentro allí la crítica de una miniserie, El Cabo del Miedo, que es otra versión. ¿Tú te acuerdas de la película?
0: Sí.
24: La crítica es muy buena. La impecable actuación de Amy Adams y Javier Bardem. Una aventura salvaje y alocada. Bardem se lo pasa en grande, aterrorizando a todo el mundo en esta nueva versión del clásico thriller. Es una obra maestra de la tensión, una dirección sublime y nunca olvida el poder de un susto repentino. Pues mira, habrá que verla. La ponen, creo que en Apple TV y no sé si en alguna plataforma más.
0: Beatriz, a mañana, descansa, mañana. Son las 6:37, hay otra incidencia, advertencia, vamos a ver, escuchar con atención.
10: La rotonda de la antigua entrada del puerto de Sevilla ocupa casi los dos carriles de la derecha.
0: ¿Pero qué ha pasado? Porque en el principio no se te ha escuchado bien. Cuidado, será un camión averiado o algo así, a ver si puedes volver a repetir la información completa. Oye, que mira, que tenemos 19.894 seguidores. Queremos llegar esta noche, esta mañana, a los 19.900, que eso es 6 más. Para, a partir de ya, empezar ya la cuenta atrás, los últimos 100 y llegar a los 20.000 antes de que termine la temporada y comience la temporada de verano con la programación de verano especial. Entonces, es el momento de que tú te vayas a la página de Facebook y siga este programa. La Mañana de Andalucía, el Club de los Primeros. Mientras llegan esos seguidores a la página de Facebook, me voy a tomar un cubata. Uy, un cubata. ¡Un bocata! ¿Qué estaré yo pensando?
11: El bocadillo que más me gusta es de chorizo con una Coca-Cola. Pero cuando pequeño, chorizo con nocilla. Y el que me lo sigo comiendo es caballa con ketchup. Impresionante. Muy buenos días y saludos a toda Logística Castillo, que te escuchamos casi todos los conductores.
0: ¡Qué bien! ¿Sois mucho? Mandadme mensaje y os mando pegatina, mucha pegatina, más.
12: Aquí desde Tegucigalpa, Honduras. Bueno, a mí se me apetece una burrita.
0: ¡Hala!
12: Es una comida típica de Honduras que consta de dos tortillas de maíz rellenas de frijolitos fritos, plátano maduro, queso, mantequilla o crema, como le dicen ustedes. Huevito y un buen pedazo de carne asada. Es una delicia.
0: Eso es un bocata extraordinario. Estamos muy internacionales, Honduras, Texas. Más bocata.
13: Buenos días, Charo.
0: ¿Qué tal? Perdona,
13: yo me encanta un bocata.
0: ¿De qué?
13: De mantequilla o margarina. Margarina con
0: Sí, es que mira, mantequilla.
13: Chorizo, revilla y jamón cocido. Eso está buenísimo.
0: Sí. Eso
13: quitando
0: tiene,
13: ya, esos son los básicos.
0: Ah, eso tiene grasa para dar y regalar. O sea, chorizo, revilla, ¿viste? Antigüedad. O sea, dicho, chorizo, revilla. Y ha dicho mantequilla, margarina y alguna cosa más, jamón, ¿no? ¡Hala! Venga, vamos, dale.
14: Pues a mí me gusta echarme muchas cosas del bocadillo, aunque sean raras.
0: A ver.
14: Chorizo, jamón, queso, todo, pero junto. No, me gusta un bocadillo con muchas cosas.
0: Con varias, ¿no?
14: Hombre, el bocadillo por excelencia, el bocadillo de jamón. Pero yo recuerdo en la mili, en Vitoria, cuando la hice, yo me hacía todas las tardes, allí en el hogar del soldado, compraba una barra de pan. Y le echaba una lata de foie gras entera.
0: ¡Hala!
14: Y dos latas de mejillones.
0: ¡Anda!
14: Y eso con un litro de cerveza.
0: ¡Ay, por
14: estaba
0: Dios!
14: Dejándolo. La verdad es que lo recuerdo con mucha alegría, dos bocadillos.
0: Un bocadillo de foie gras y mejillones. ¿Dónde se ha visto? ¿Dónde están los bocadillos de queso manchego? ¿O de jamón serrano? Venga, vamos a tomarnos
15: los mejores bocadillos que yo me he comido era en un bacalía en Granada, que creo que existe todavía, que era el mesón La Mancha. Allí había bocadillos de todo y buenísimo.
0: Ay, qué hambre. Qué hambre que nos está entrando, que hoy vas a desayunar un bocata de no se sabe qué.
16: La bocata, el bocata tradicional. Ese con un pan blandito. A ti no te gustará la mantequilla, pero
0: no.
16: La mantequilla, jamón y queso derretido en una buena tostadora, eso es una maravilla. Eso no tiene que ser ni por la mañana, eso se lo puede comer a cualquier hora del día,
0: ahora
16: de
0: mismo.
16: Noche, con una cervecita, con un café. Ese es el bocata tradicional y el mejor que se puede comer metido en el pan.
0: Mira, me gusta el queso que se derrita por la mantequilla, es que no puedo ni la margarita, es que no puedo. No más.
14: A mí el bocadillo que más me gusta es un bocadillo con la pringada del cocido recién hecha.
0: Vámonos.
14: Eso está de muerte.
0: Hola. Oye, que 19.909 seguidores en la página de Facebook del Club de los Primeros. Comienza la cuenta atrás para llegar a los 20.000. Y cuando lleguemos a los 20.000 voy a regalar la pegatina, pues así, tirándola por las ventanas. Vámonos a la calle. Emilia, buenos días.
17: Buenos días.
0: Ay, qué alegría me da saludarte. ¿Dónde estás, Emilia?
17: Ahora mismo me ha pillado trabajando en el invernadero.
0: ¿En dónde está el invernadero?
17: Está en la costa de Granada.
0: ¿En Granada? ¿Y tú de dónde eres? ¿De Granada también, capital?
17: No, de un pueblecito muy pequeñito que se llama Casarana, que está al ladito de la playa.
0: ¡Uy, qué suerte tiene! ¿Cuántos habitantes hay en Casarana? Muy poquitos, sois poquitos vecinos.
17: Pues en el invierno habrá 20 o 30, pero en el verano todo lleno.
0: Madre mía, o sea que pues, ahora mismo cuando empiece a llegar gente te estará agobiada con tanta gente acostumbrada a 20 o 30 vecinos.
17: Bueno, un poquillo.
0: Bueno, ¿y en el invernadero que estás recogiendo, qué verdura o fruta?
17: Pues tomate negro.
0: ¿Qué tomate es?
17: Una especialidad que hay para un almacén que se llama Guadalfeo, que está en Madrid.
0: Vale, y ese tomate, que tú ya conoces el tema de los tomates, ¿para qué estaría bien? ¿Para ensalada o para guiso? ¿Para qué?
17: Más bien para ensalada, está buenísimo. Pero sí. Picas con un aceitillo, un ajillo o con un bocadillo de esos que estáis hablando tan bueno, que vamos.
0: Y yo te digo una cosa, Emilia. Me voy a ahogar hoy, de lo que estoy ya salivando, hablando de comida, me voy a ahogar. Donde se ponga un tomate abierto, con su sal, con sus ajitos y con su aceite de oliva virgen extra, es un manjar.
17: Ahí, es un manjar.
0: Y
17: aunque sea de más de solo, está bueno.
0: Hombre, y solo dándole bocado. Y dime una cosa, tienes que empezar muy temprano con el calor, me imagino, ¿no?
17: Desde las 6 hasta las 11 de la mañana.
0: Ah, pues está bien. Vale.
17: Ya por las tardes no se puede porque hace mucha calor. Si tenemos ahora mismo 21 grados dentro del invernadero.
0: Fíjate. A las 6.
17: Y no ha calentado. No ha salido el sol todavía. Cuando salga el sol dentro de un ratillo no se puede estar aquí ya.
0: Claro. ¿Y qué estás haciendo exactamente? ¿Cogiendo los tomates, poniéndolos en una caja? ¿Qué hace?
17: Cogiéndolos, liándolos, que siempre quería a la derecha, siempre que sea agricultor, siempre quería los tomates a la derecha. Quitándole tallos, cogerlo, hay que cogerlo un día así y otro no.
0: Ya.
17: Porque se ponen maduros con la calor muy pronto.
0: O sea que eso es de la mata a la tienda, ¿no?
17: Bueno, no, de la mata va al almacén, luego va a otro almacén y luego va por no sé dónde irá.
0: Sí, pero vamos, que rápidamente.
17: En el Mercadona he visto tomates, está viendo, ahí.
0: ¿Y esos tomates, cómo quiere decir? ¿Están etiquetados como tomates de ahí de Granada, no?
17: Pues no lo sé, yo creo que sí.
0: Claro.
17: Yo creo que sí.
0: Oye, ¿y contigo hay más gente?
17: Sí, una muchacha, el jefe y la jefa.
0: Cuatro
17: personas, a ver.
0: ¿Y cómo se llaman?
17: Pues mi jefe se llama José, mi jefa se llama Candy y mi teona que es marroquina que se llama Aya.
0: Pues saluda de mi parte a Aya, a Encarni y a José, ¿eh? Que sí. No se te olvide. A ti te tengo que mandar yo un parasol, sí. Porque ahí tiene que hacer mucho calor.
17: Sí, sí, sí, claro, eso te iba a decir, un parasol.
0: Eso es.
17: Porque parasol tú... que hace, que ahora cuando me monto en el coche a las 11 cualquiera se monta y no tengo ningún parasol.
0: Pues tú no te preocupes, Emilia, que tu trabajo duro, duro, ¿eh? Sí. Ahí, en el invernadero, cogiendo tomate, merece que yo te mande un parasol del Club de los Primeros. Así que dalo por hecho.
17: ¿Podría mandar un saludo?
0: Hombre, claro, dale.
17: Pues mi amiga Maribel de Castel de Ferro, que es la mejor agricultora de Tocasté.
0: Emilia.
17: Que la churrera que es la mejor de todas.
0: Te agradezco que estés con nosotros, que escuches el Club de los Primeros. Todo mi apoyo y todo mi ánimo a ese trabajo necesario y duro a la vez. Que son la gente que cogéis las cosas tan extraordinarias que cultivamos en Andalucía. Emilia, te mando un abrazo muy fuerte. Mándame los datos, no se te olvide.
17: Vale.
0: Dime.
17: Vamos, que vamos a llegar a los 2.000 seguidores antes de cine, ¿vale?
0: ¿Cómo que 2.000? ¡20.000! Emilia, 20.000.
17: Eso. 20.000, vamos a llegar a los 20.000.
0: A ver si pruebo...
17: Del domingo y...
0: Hombre, por Dios, a ver si pruebo esos tomates tuyos. Un abrazo, Emilia. Vamos con el tráfico. Un abrazo fuerte, gracias.
17: Venga, por favor.
1: Camión averiado en la autovía A381... Dirección Los Barrios, Jerez Los Barrios. Está ocupando la parte del carril derecho, está en el arcén. Está justo antes del túnel de Tablada.
18: Nacional 340, Vejer de la Frontera, Algeciras, altura del kilómetro 50, 17 grados, despejado y tráfico fluido.
19: Nacional 340, Taberna, Almería, tráfico fluido, con niebla.
20: Por la A7, a la altura de Mijas, tráfico muy denso, pero fluido.
21: A7, entrada por el Palacio Congreso en Torremolinos, tráfico fluido.
25: Y por la A49, dirección Huelva, a la altura de Chucena, tráfico super fluido. Vamos 3 o 4 gatos.
26: Aquí por la 381, dirección Jerez Los Barrios, tráfico fluido.
0: Gracias a todos los invitados que hemos tenido desde el mantenimiento, Daniel en Texas, con Emilia en Granada, en fin, un lujo de invitados. Llegan las noticias con un lujo de periodista, que es Juan Carlos Vélez. Juan Carlos, buenos días.
27: Muy buenos días, Charapadilla, tú sí que eres un lujo.
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27: La UCO de la Guardia Civil sostiene que Pedro Sánchez conocía el trabajo de la trama de cloacas del PSOE que dirigían Santos Cerdán y Leire Díez para proteger los intereses del presidente del gobierno.
28: Según la investigación, la trama consiguió que la UCO se pusiera de perfil en el caso del hermano de Sánchez. Constan al menos 3 reuniones de Leire con la directora de la Guardia Civil. Cerdán desvió 18.000 euros de la campaña de las europeas de 2024 para comprar unas grabaciones sobre el negocio de saunas del suegro del presidente.
27: Israel y el Líbano han renovado esta noche el alto del fuego con la mediación de Estados Unidos en Oriente Próximo. La condición indispensable es que Hezbollah cese sus ataques y salga del sur del país.
28: David Sánchez y Miguel Ángel Gallardo declaran hoy en el juicio por la creación de una plaza exprofeso para el hermano del presidente. La UCO señala a Gallardo, expresidente de la Diputación de Badajoz, como el impulsor de la creación del puesto.
27: Partido Popular y Vox llegan a un acuerdo de gobierno en Castilla y León y de nuevo los populares aceptan la prioridad nacional. En Andalucía ambos partidos se reúnen de forma inminente antes de la constitución del Parlamento el próximo día 11 y el gobierno renuncia definitivamente a presentar los presupuestos de 2026. 7-10, información local.
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29: Con Salud Botaro.
2: ¿Qué tal? Muy buenos días. Navantia firma un nuevo contrato de sostenimiento de las 5 corbetas construidas para Arabia Saudí en los astilleros de la Bahía, y la plantilla de la limpieza de edificios municipales de Cádiz sale hoy a la calle para tratar de impedir que el gobierno local firme el contrato de concesión del servicio con una nueva empresa. Se van a manifestar delante del ayuntamiento. Hay otros asuntos de la actualidad de esta mañana que enseguida les contamos, pero antes vamos a conocer, como siempre, la previsión del tiempo. 20 grados de temperatura marcan los termómetros. Isabel Escribano, ¿qué tal? Muy buenos días.
3: Buenos días. En Cádiz hoy tendremos cielos poco nubosos con intervalos de nubes medias y altas por la noche. Los vientos soplarán flojos de componente oeste, aumentando a moderados en la costa y con intervalos moderados en el interior. En cuanto a las temperaturas máximas, pocos cambios. Alcanzarán 25 grados en Rota, 26 en Cádiz, 27 grados en Algeciras, 29 en Jerez de la Frontera y 30 grados en Arcos de la Frontera. Es una información de AEMET.
2: Gracias, Isabel. En la realización, Javier Alcedo. 6:51 minutos de la mañana.
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2: Navantia firma un nuevo contrato de sostenimiento de las 5 corbetas construidas para Arabia Saudí y los astilleros de la Bahía de Cádiz. La plantilla asegura que supone carga de trabajo para varios años. 5 de trabajo y aumento de los servicios ya contratados. El acuerdo incluye un incremento del número de técnicos especialistas en la plataforma y en los sistemas de combate, así como del suministro de repuestos para las 5 corbetas. Hay satisfacción en el Comité de Empresa de Navantia San Fernando. Su presidente, Fernando Zaspe.
4: La valoramos muy positivamente, ya que garantiza la carga de trabajo estable durante varios años y refuerza el empleo en la Bahía de Cádiz, especialmente en San Fernando. No obstante, estaremos vigilantes para que el crecimiento se traduzca en condiciones laborales adecuadas, estabilidad y oportunidades para la plantilla.
2: La plantilla de la limpieza de edificios municipales de Cádiz sale hoy a la calle para tratar de impedir que el gobierno local firme el contrato de concesión del servicio con una nueva empresa. A las 10 tienen previsto manifestarse ante el ayuntamiento. Las trabajadoras denuncian que la concesionaria ha pujado un 17,5% por debajo del presupuesto y están convencidas de que eso se va a traducir en despidos. Lucía Paramio, portavoz.
5: No sabemos con esto si va a pasar nuestro horario de 35 horas, no sabemos con esto si, ya te digo, si la plantilla de sustitución se quedaría. Tenemos mucha incertidumbre, muchas cosas, porque no nos queda claro que vayan a poder afrontar todas las cosas que tenemos, todas las mejoras que hemos conseguido.
2: Tras la manifestación tienen prevista una concentración en la sede municipal del PSOE y una reunión con el portavoz Óscar Torres, un encuentro que han mantenido ya con representantes de Adelante Izquierda Gaditana, quienes se han comprometido a llevar este asunto al próximo pleno. David de la Cruz, portavoz.
6: Desde Adelante Izquierda Gaditana vamos a buscar las herramientas para frenar esta concesión, al mismo tiempo que creemos que se debe de empezar a mirar a un horizonte que pase por la municipalización.
2: Pues de municipalización hablan también las trabajadoras de ayuda a domicilio. El PSOE de Cádiz, por cierto, no considera acertadas las últimas declaraciones del alcalde, que dijo que estaba observando ese procedimiento en otras localidades de la provincia para ver si era viable en Cádiz. Vamos a escuchar a Óscar Torres.
7: Yo creo que el alcalde, con esta expresión, pues una vez más no ha estado afortunado, porque, insisto, no tiene que observar nada. Lo que tiene es que hacer, que trabajar y que poner los procedimientos administrativos y jurídicos en marcha, que es lo que le está pidiendo el servicio y es lo que le está exigiendo el Partido Socialista desde hace 3 años.
2: Y la plantilla de MASA, el Servicio Municipal de Aparcamientos de Cádiz, vuelve a denunciar la situación que atraviesa la empresa: falta de personal, caos en las zonas reguladas y falta también de limpieza. Son algunos de los aspectos que destaca el comité de empresa, que habla de años de abandono y precariedad laboral. El presidente del comité, José Antonio Acuña.
8: Se crea una falsa expectativa de que hay un seguimiento para el estacionamiento regulado y no hay nada. La empresa está paralizada en no hacer nada, no...
2: Los trabajadores de Atelco, concesionaria de Telefónica, deciden hoy dónde y cuándo emprenden movilizaciones para no perder sus puestos de trabajo. La concesión termina el 1 de julio y la empresa matriz no se ha pronunciado sobre su subrogación. Por eso, en las últimas horas, se han reunido con la subdelegada del Gobierno, Blanca Flores, para que interceda a nivel nacional. Antonio Montoro, secretario de Industria de UGT.
9: La situación de incertidumbre de estas 50 familias con respecto al contrato bucle que Telefónica tiene con la empresa Atelco, el cual finaliza el 1 de julio. Pues no tenemos garantizada ningún tipo de comunicación.
2: Vamos a hablar ahora de la situación de los trabajadores de Bersar en la base naval de Rota. Reclaman vigilancia sobre los ERTE y le han trasladado su apoyo en las últimas horas, entre otros partidos, la diputada de Sumar por Cádiz, Esther Gil de Reboleño, también Izquierda Unida. Gil de Reboleño aseguró que a los trabajadores, que el Ministerio de Trabajo mantiene un seguimiento constante de los conflictos laborales abiertos.
10: Todas estas situaciones atentan contra la soberanía de los trabajadores españoles en la base naval de Rota. Y ante ello hemos venido a aprobar, a apoyar al Comité de Empresa y a escalar sus reivindicaciones al Ministerio de Trabajo para buscar una solución para ello.
2: 6:56 minutos de la mañana, estamos ahora en Rota. 217.000 kilos de alga asiática ha recogido ese ayuntamiento en un día y en una única playa, la del Chorrillo. El problema con esta especie invasora va más y el dispositivo especial puesto en marcha para su retirada se refuerza. Con la temporada alta a la vuelta de la esquina, desde el ayuntamiento se plantean ya aumentar turnos de trabajo y no descartan contar con empresas privadas para alquilar más vehículos. Todo esto, claro, está repercute en las arcas municipales. José Antonio Medina, concejal de playas.
11: Estas horas o estas jornadas que estamos ampliando, pues no estaban previstas. Tampoco está previsto, pues, ampliar maquinaria de alquiler, que evidentemente esto no es barato. Pero no obstante, evidentemente, nosotros vamos a apostar por tener unas playas en las mejores condiciones, sea como fuera. No vamos a controlar lo que llegue como alga en la temporada, pero sí que vamos a poner todo de nuestra mano.
2: Y en Cádiz, en los próximos 7 meses, el ayuntamiento, a través de una empresa especializada, va a realizar un estudio completo de accesibilidad de toda la ciudad. Se trata de analizar todos los obstáculos en vías y espacios públicos para superar todas las barreras de accesibilidad universal en el horizonte de 2030. La concejala Nuria Álvarez.
12: Hablamos de avanzar en igualdad de condiciones, con autonomía, libertad e independencia. Este plan responde, además, al conocimiento de la normativa vigente en materia de accesibilidad universal. El documento incluirá un diagnóstico detallado en la situación actual de Cádiz.
2: Y Cádiz acoge hoy una nueva edición de la Feria de Empleo de la Cruz Roja. También se lo contaremos, pero vamos con el deporte. Javier Lacabe, ¿qué tal? Muy buenos días.
13: Hola, buenos días. Todavía a la espera de que el presidente Manuel Vizcaíno y el director deportivo, que parece que continuará en su puesto, Juan Cala, hagan balance de la pasada temporada, que todavía está finalizando, ya se piensa en la próxima. El equipo en principio volverá al trabajo a la primera semana de julio, se habla del 6 sin estar todavía confirmado, y hay dudas con respecto a futbolistas que tienen contrato que podrían salir o traspasados o desvincularse del club. Uno de los casos más especiales es Javier Ontiveros, que prácticamente no ha aparecido en toda la temporada, se operó de sus problemas en el pie y en principio tiene contrato en vigor. Veremos cuál es la idea del Cádiz. Otro futbolista se podría escuchar ofertas por ellos en caso de que fuesen interesantes. Hablamos de hombres como Víctor Aznar, como Mario

0: natural en proceso de regeneración por el incendio. Punto Violeta contra la violencia machista. Y se da un paso más. Nazaret Ramírez, concejala de fiestas.
1: Una campaña en contra de la sumisión química. Entonces, bueno, se van a repartir una, una tapa para el vaso, para que la puedas quitar, poner en el vaso que lleve y, bueno, pues pueda estar más segura.
0: Y también hay feria en Sanlúcar, desde donde haremos hoy el programa Canal Sur Mediodía, Cádiz y Jerez, a partir de las 12. Así terminamos. Siguen informados en Canal Sur Radio.
2: Del infierno y el tío de los tiritos.
3: Buenos días, Andalucía, son las 7 de la mañana.
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0: Bienvenidos, bienvenidas. Es jueves 4 de junio de 2026. Hoy tenemos por delante una jornada de Corpus soleada con cielos poco nubosos e intervalos de nubes medias y altas por la tarde. En el litoral mediterráneo oriental tendremos brumas matinales, vientos flojos de poniente aumentando en intensidad en la costa. Suben las temperaturas máximas en la vertiente mediterránea, se suavizan hoy, donde más subieron ayer, en la provincia de Huelva y en Sierra Morena. En el resto, pocos cambios. Estamos amaneciendo hasta ahora con 15 grados en el Granado, con 18 en Montoro, con 20 en Carbonera. Llegaremos a los 26 de máxima en Cádiz y Almería y hasta los 36 en Córdoba y en Málaga. Les cuento lo que es noticia, lo que va a serlo en este día, empezando por el sumario de las cloacas del PSOE. La Unidad Central Operativa de la Guardia Civil sostiene que Pedro Sánchez conocía el trabajo de las cloacas del Partido Socialista que dirigían Santos Cerdán y Leire Díez para proteger los intereses del presidente del gobierno. La supuesta trama llegó a conseguir que la propia UCO se pusiera de perfil, según el sumario, en el caso del hermano de Sánchez y otros casos que afectan al gobierno o al partido. Y constata al menos 3 reuniones de la conocida como fontanera del PSOE con la directora de la Guardia Civil, Mercedes González, además de contactos con la Fiscalía General del Estado. Cerdán, que se vio en más de 30 ocasiones con Leire, puso la infraestructura del PSOE al servicio de la trama, incluyendo hasta 18 reuniones en su sede y el desvío de 18.000 euros de la campaña de las europeas del 2024 para comprar unas grabaciones que hizo el comisario Villarejo sobre el negocio de las saunas del suegro de Sánchez. Todo esto se desprende del sumario del caso que investiga el juez de la Audiencia Nacional, Santiago Pedraz, del que empezamos a conocer detalles y más detalles en el día de ayer y en el que, por cierto, quedan señalados 2 socialistas andaluces. El que fue vicepresidente de la Junta, Gaspar Zarrías, en su casa la UCO encontró casi 20.000 euros en metálico y una empresa a su nombre. Pagó 16.000 euros a Leire Díez en 4 pagos, 4.000 euros al mes. Y Juanfran Serrano, que fue número 2 de Cerdán, que es miembro actual de la Ejecutiva Federal del PSOE y a quien Leire Díez pidió que buscara trabajo para una mujer que había denunciado al fiscal Grinda, a lo que él respondió: lo vuelvo a decir, o lo vuelvo a comunicar. Bueno, Moncloa asegura que Pedro Sánchez desconocía por completo las actividades de la exmilitante socialista Leire Díez, que se han conocido con el levantamiento parcial del secreto de sumario, e insiste en que la colaboración con la justicia va a ser plena, solo faltaba. Y ministros y cargos socialistas que se han pronunciado en estas últimas horas trasladan eso, que el gobierno existe tranquilidad absoluta y que colabora y respeta la justicia.
1: Tranquilidad absoluta, el tiempo pondrá todo en su sitio.
2: Bueno, yo creo que es una investigación en curso, es un sumario y respeto máximo a la justicia.
3: Que vaya hasta el final y se determinarán en ese momento las responsabilidades que haya.
0: La secretaria de organización del PSOE, Rebeca Torró, defiende la honorabilidad de su partido, mientras el presidente del PP, Alberto Núñez Feijóo, tacha al gobierno de organización criminal. Cuenta El Mundo que un centenar de militantes y exaltos cargos socialistas se reunieron ayer en la cafetería de un hotel en Madrid para analizar la situación del partido, que definen como crítica, y para defender la necesidad de que se convoque un congreso extraordinario, se elabore un nuevo programa electoral y se convoquen elecciones anticipadas contra el criterio de su jefe y secretario general del PSOE, Pedro Sánchez, que es en rigor, como presidente del gobierno, el único que puede decidir tal cosa. Todo esto cuando hoy está previsto que declare el hermano del presidente, David Sánchez Pérez Castejón, juzgado en la Audiencia de Badajoz por

0: los delitos de prevaricación y tráfico de influencias. Ayer, el teniente coronel Antonio Balas de la UCO apuntó directamente al expresidente de la Diputación y exsecretario general de los socialistas extremeños, Miguel Ángel Gallardo, como la persona que creó el puesto adjudicado al hermano de Pedro Sánchez.
1: Hay alguien que puede influir en que Recursos Humanos haga efectiva esa plaza, y el nivel superior que está vinculado a esto se concentra en la figura del expresidente Miguel Gallardo.
0: Del caso Zapatero, el juez de la Audiencia Nacional, José Luis Calama, ordena una tasación preliminar de las joyas que la UDEF encontró guardadas en la caja fuerte del despacho del expresidente del gobierno. Y del caso Begoña Gómez, el juez Peinado retrasa al día 15 la citación a la esposa del presidente prevista para el próximo día 9 por incompatibilidad de su abogado. Hoy, además, el juez que instruye el caso Mascarillas en Almería va a empezar la ronda de declaraciones de los principales investigados en este caso, un complejo procedimiento judicial que indaga en una presunta red de corrupción institucional que afecta a la Diputación de Almería, que dirige y preside el Partido Popular. Este jueves va a comparecer mediante conferencia desde Barcelona el empresario Kilian López, adjudicatario del contrato sanitario inicial, mientras va a declarar de forma presencial el ex vicepresidente de la Diputación, Fernando Jiménez. Bueno, Vox vuelve al gobierno de Castilla y León y lo hace con más poder del que tenía en el Ejecutivo que abandonó hace ahora casi dos años, en julio del 2024. PP y Vox llegan a un acuerdo en el que el PP vuelve a tragar con la prioridad nacional, no hay dos sin tres, y porque ya lo hizo en Extremadura y en Aragón, y en el que el PP concede a los de Abascal una vicepresidencia primera y tres consejerías, incluyendo la de Cultura, la de Familia y Ayudas Sociales y la de Agricultura y Política Ambiental. Vox se compromete a cambio a aprobarle a Mañueco los presupuestos toda la legislatura. Alfonso Fernández Mañueco será el presidente y el líder de Vox en Castilla y León, Carlos Pollán, será previsiblemente su vicepresidente primero.
2: Es un acuerdo de gobierno que ofrece estabilidad a nuestra tierra y es un acuerdo de gobierno para cuatro años.
3: Desear que sea un acuerdo fructífero, un acuerdo que da estabilidad, como ha dicho el presidente, que esperamos que ese trabajo se plasme en cuatro años de estabilidad para este gobierno.
0: Bueno, no hay dos sin tres, veremos si son cuatro, porque consumados los acuerdos de gobierno de PP y Vox en Extremadura, en Aragón y en Castilla y León, la siguiente estación es Andalucía. Ayer nos contó el vicesecretario del PP, Elías Bendodo, que las negociaciones aquí comienzan de forma inminente.
4: Era una negociación liderada por Juanma Moreno, una negociación claramente en clave andaluza. Han faltado dos escaños para la mayoría suficiente, pero insisto, una mayoría incontestable.
0: Además, ayer el presidente del gobierno verbalizó y confirmó una sospecha ampliamente extendida, que el gobierno renuncia del todo ya a presentar los tan anunciados presupuestos del año 2026. El gobierno tiene la obligación constitucional de llevar un proyecto de presupuestos al Congreso cada año, tres meses antes de que termine el año, y lleva incumpliendo sistemáticamente esa obligación desde hace tres años. La confirmación de ayer viene a confirmar, valga la redundancia, si me lo permiten, que volverá a hacerlo por cuarto año consecutivo, porque Sánchez anunció ayer que el gobierno se pone a la tarea, ahora, esta misma semana, de elaborar los presupuestos no de 2026, que quedan aparcados, sino los de 2027, como es su obligación.
5: El gobierno va a iniciar los trámites para presentar y aprobar los nuevos presupuestos generales del Estado para el año 2027. Esta misma semana se va a publicar la orden de elaboración en el Boletín Oficial del Estado y a lo largo de este mes lo que vamos a hacer es actualizar el cuadro macro con el objetivo de aprobar nuestras cuentas de coordinación, los presupuestos generales, con el resto de fuerzas parlamentarias en las Cortes Generales.
0: La china en el zapato de siempre para Sánchez, el presidente de Castilla-La Mancha, Emiliano García Page, pide que el presidente del gobierno se someta a una cuestión de confianza en el Congreso.
6: De entrada, lo que me parece ahora más urgente sería una moción de confianza, porque me parece lo decente. Que no se tiene la mayoría, que no sale nada adelante, que el país está bloqueado. El argumento para mantenerte en el poder no puede ser, es que van a ganar los otros. Es que eso realmente tiene un muy poco pase democrático.
0: Y del exterior, Israel y Líbano acuerdan renovar el alto el fuego en Oriente Próximo, lo han hecho esta noche, condicionado a que Hezbollah cese por completo sus ataques y a que todos los miembros de la milicia chií abandonen el sur del país, cosa que no ha sucedido y que no parece que vaya a suceder. Donald Trump dice que es posible un acuerdo sobre Irán, tal vez este próximo fin de semana.
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0: Javier Moreno, buenos días.
8: ¿Qué tal, Juan Carlos? Buenos días. Comienza oficiosamente el Mundial para España, que esta noche a las 9 se enfrenta en un amistoso a la selección de Irak en Riazor, en La Coruña. Primero de los dos encuentros que disputará antes de estrenarse en la Copa del Mundo el 15 de junio. El grupo de 26 está ya al completo tras incorporarse los jugadores que disputaron la final de la Champions, entre ellos el andaluz Fabián. Terminó la andadura del Jaén Paraíso Interior en los playoffs por el título de Liga de Fútbol Sala. Caía anoche, con mucha honra por cierto, en el último suspiro de la prórroga ante el Pozo Murcia en el tercer partido de la eliminatoria. Pero cierra una magnífica temporada en la que se ha proclamado, recordamos, campeón de la Copa de España y de la Copa del Rey. Y el Real Club de Valderrama en San Roque, Cádiz, acoge entre este jueves y el domingo el único torneo en suelo europeo del circuito Leaf Golf, con los españoles John Ram y Sergio García como principales atractivos.
0: Gracias, Moreno. Con Esther Menacho en la producción, Víctor Manuel de la Portilla realiza este programa de noticias.
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0: 7:11 de la mañana, la Unidad Central Operativa de la Guardia Civil sostiene que Pedro Sánchez conocía el trabajo de las cloacas y el PSOE que dirigían supuestamente Santos Cerdán y Leire Díez para proteger los intereses del presidente del gobierno. Una trama que llegó a conseguir que la propia UCO se pusiera de perfil en el caso del hermano de Pedro Sánchez. Y según el sumario que hemos conocido, la parte que se ha hecho pública del sumario del caso que investiga el juez de la Audiencia Nacional, Santiago Pedraz, hay al menos tres reuniones que se produjeron entre la conocida como fontanera del PSOE, Leire Díez, y la directora de la Guardia Civil, además de contactos con la Fiscalía General del Estado. También que Santos Cerdán puso al servicio de esta trama la infraestructura del Partido Socialista, no solo permitiendo que se realizaran algunas reuniones, llegó a mantener hasta 18 con Leire Díez en la sede del PSOE, sino además desviando o destinando 18.000 euros de la campaña de las europeas del año 2024 a comprar unos audios que había grabado el comisario Villarejo sobre el negocio de saunas del suegro de Pedro Sánchez. Digo, todo esto se desprende del sumario del caso del que empezamos ayer a conocer algunos detalles y del que vamos a desgranar algunos de los principales. Empezando por la estructura de la trama. El exsecretario de organización del PSOE, Santos Cerdán, la dirigía, según la Guardia Civil, con conocimiento de Pedro Sánchez.
10: La UCO se fija en las conversaciones entre la conocida como fontanera del PSOE, Leire Díez, a quien atribuye el papel de responsable ejecutiva de la trama, y el primer abogado de Coldo, Ismael Oliver, imputado en la causa. También en otro mensaje de Leire Díez al expresidente de la SEPI, Vicente Fernández. Ayer le dijo el Juan a ese que me dijera que estoy haciendo un trabajo enorme y que no me venga abajo. Así reza el mensaje en cuestión. Según los investigadores, ese sería Santos Cerdán y el Juan Pedro Sánchez.
0: Leire alardeaba de tener acceso al Juan del gobierno y vínculos con los de arriba durante las reuniones que mantenía como parte de su trabajo de fontanería.
10: Consta así en dos reuniones que mantuvo los días 10 y 26 de marzo de 2026 con el comandante de la Guardia Civil, Rubén Villalba, imputado en el caso Coldo. En la primera reunión habla de los de arriba, en el segundo encuentro se jacta de tener acceso al Juan.
0: La UCO constata al menos tres reuniones de Leire Díez con la directora de la Guardia Civil, Mercedes González, a la que instó a iniciar una investigación interna contra la unidad por investigar precisamente a esta trama. De alguna manera u otra llegaron a conseguir que Interior ordenara a la UCO que sus agentes se pusieran de perfil ante investigaciones judiciales incómodas.
10: El sumario del caso recoge que la conocida como fontanera mantuvo conversaciones por WhatsApp con la directora de la Guardia Civil, pero que esta activó la función de borrado automático de mensajes en su teléfono. La UCO acredita encuentros de González con Díez al objeto de que iniciara actuaciones contra los agentes investigadores. González niega esas
11: reuniones. El sumario también recoge que el entonces director adjunto operativo de la Guardia Civil dio instrucciones al entonces jefe de la UCO y a los investigadores del caso Hermanísimo para que no fuesen proactivos en estos procedimientos. La trama puso su objetivo en el teniente coronel Antonio Balas, el jefe del Departamento de Delincuencia Económica de la UCO, sobre quien Leire Díez buscaba obtener información comprometedora por su papel en investigaciones como la de Glasgow o la de Villafuel en la causa de los hidrocarburos.
0: Un detalle más, la UCO halla casi 20.000 euros en metálico en el salón de la casa de Gaspar Zarrías, el que fue vicepresidente de la Junta, imputado también, en este caso, por pagar 16.000 euros a Leire en cuatro pagos de 4.000 euros cada uno a través de una sociedad a su nombre por orden de Cerdán.
10: Los agentes de la Guardia Civil dan cuenta del hallazgo en el acta de entrada y registro remitida a la Audiencia Nacional que investiga el caso Leire. Los investigadores relatan que el pasado 27 de mayo incautaron 200 billetes de 50 euros y otros 305 de 20 euros en un baúl en el domicilio de Zarrías.
0: Y el otro nombre andaluz en el sumario es el del diputado por Jaén, Juan Francisco Serrano, mano derecha de Santos Cerdán en la Secretaría de Organización del PSOE y miembro actual de la Ejecutiva Federal del PSOE.
11: No está imputado por el juez en la causa, pero en el registro de Ferraz, la UCO se incautó de su ordenador y de su teléfono móvil. En el sumario destaca una petición que le hizo Leire Díez para conseguir un trabajo a una chica que acusaba de abusos al fiscal Grinda. En la conversación, Díez le dice a Serrano: hola, Juanfran, oye, no han llamado a trabajar a la niña de Alcaudete víctima de los abusos del fiscal. ¿Insistes para que la empleen? Serrano responde: hola, lo vuelvo a decir.
0: Moncloa asegura que Pedro Sánchez desconocía por completo las actividades de la exmilitante socialista Leire Díez, que se han conocido tras el levantamiento parcial del secreto del sumario, e insiste en que la colaboración con la justicia será plena.
10: El ministro para la Transformación Digital y de la Función Pública, Óscar López, llama a la calma y confía en que el tiempo pondrá todo en su sitio. López afirma que el gobierno de Pedro Sánchez mantiene tranquilidad absoluta ante el rosario de investigaciones judiciales en curso que afectan al Ejecutivo, al PSOE o a la familia del presidente.
12: Tranquilidad absoluta, el tiempo pondrá todo en su sitio. Lo que sí sabemos todos es que Pedro Sánchez, no como presidente del gobierno, sino como secretario general, fue víctima del espionaje de la Kitchen. El Partido Popular en el gobierno utilizó el aparato del Estado para espiar a rivales políticos, no solo al Partido Socialista, también a aquellos a los que le pide el apoyo ahora, a espiar a los partidos independentistas, por ejemplo. Desde luego, ese sumario acaba de empezar, todo el respeto.
10: La secretaria de Organización del PSOE, Rebeca Torró, defiende la honorabilidad de su partido y afirma que la documentación conocida es una suma de comportamientos individuales de farsantes, oportunistas y resentidos, a quienes acusa de haber usado el nombre del PSOE en vano y en falso, muy a pesar de Ferraz. Cabe recordar que el actual gerente del PSOE, Ana María Fuentes, es una de las personas imputadas en la causa. El presidente del PP, Alberto Núñez Feijóo, vuelve a cargar contra el gobierno, al que tacha en una publicación en X de organización criminal. Afirma que cada revelación es más vergonzante que la anterior y dice que la defensa judicial de este ejecutivo va a ser ciertamente difícil, pero su defensa política ya es imposible.
0: 7:17.
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0: UCO señala al exsecretario general del PSOE extremeño y expresidente de la Diputación de Badajoz, Miguel Ángel Gallardo, como el impulsor de la creación de una plaza para David Sánchez como coordinador de los conservatorios de Badajoz.
11: El teniente coronel Antonio Balas, de la Guardia Civil, sostiene que la plaza se decidió a un nivel superior y concluye, tras su análisis de los correos electrónicos de los investigados, que fue necesaria una capacidad política para crear el puesto que se otorgó al hermano de Pedro Sánchez.
1: Hay un alguien que puede influir en que Recursos Humanos haga efectiva esa plaza, que después se consolida en el pleno del 4 de noviembre. Es evidente que no es cultura, y el nivel superior que está vinculado a esto, como ya hemos explicado, se concentra en la figura del expresidente Miguel Gallardo.
0: Hoy está previsto que declaren Miguel Ángel Gallardo y David Sánchez. Javier Ronda.
14: Ha llegado el plato fuerte y lo más esperado de este juicio, la declaración de los acusados. Primero será Miguel Ángel Gallardo, quien fuera presidente de la Diputación de Badajoz. A continuación va a intervenir quien fuera el responsable de los conservatorios de música, el hermano del presidente del gobierno, David Sánchez Castejón, que en su día a la juez de instrucción no supo dar datos concretos de su lugar de trabajo ni tampoco de sus funciones laborales. Las declaraciones de los agentes de la Unidad Central Operativa de la Guardia Civil que hicieron la investigación, la UCO, no ha sido favorable en cuanto a los intereses de defensa de los acusados. Son 11 en total los que tienen que comparecer durante toda esta jornada del jueves ante el tribunal antes que termine el juicio la semana que viene con los informes y quede visto para sentencia.
0: Del caso Zapatero, el juez de la Audiencia Nacional, José Luis Calama, ordena una tasación preliminar de las joyas que la UDEF encontró guardadas en la caja fuerte durante el registro de la oficina del expresidente del gobierno.
11: El objetivo es determinar la autenticidad del origen, fabricantes y el valor económico de las 103 piezas que requisaron los agentes. El juez encarga el análisis a la casa Ansoner Ansorena, diamantista de la Casa del Rey desde el siglo XIX. Fernando Preciado es perito judicial especializado en gemas y joyas.
15: Saber la naturaleza de las joyas, si son auténticas o no realmente, y no va a entrar en mucha profundidad y siempre está sujeto a que el juez más adelante solicite otras periciales, incluso a otros tipos de expertos, para ver la procedencia de donde vienen, el sello del fabricante y otros datos técnicos. Ahora mismo lo único que piden es una valoración inicial y sobre todo lo que buscan es saber si son auténticas o no y ver un poquito el contexto.
11: El juez ordena a la UDEF documentar de forma exhaustiva cada paso del procedimiento para garantizar la cadena de custodia y la trazabilidad de los objetos.
0: Y el juez Juan Carlos Peinado aplaza la citación de Begoña Gómez prevista para el próximo martes 9 de junio tras la petición de su abogado de retrasar la comparecencia porque tenía que acudir a otro juicio.
10: El magistrado que investiga a la mujer del presidente del gobierno por varios delitos, entre ellos los de malversación y tráfico de influencias, ha fijado ahora para el 15 de junio la comparecencia de Begoña Gómez y otros dos investigados en la causa. Les advierte también ahora de que serán conducidos por la fuerza pública si no se presentan voluntariamente.
0: 7 y 21.
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0: Vox vuelve al gobierno de Castilla y León y lo hace con más poder del que tenía en el Ejecutivo que abandonó. Partido Popular y Vox llegan a un acuerdo por el que el PP traga con la prioridad nacional por tercera vez, no hay dos sin tres, tras los pactos en Extremadura y en Aragón, y otorga a Vox una vicepresidencia primera y tres consejerías, entre ellas la de Agricultura y Política Ambiental, a un partido que cuestiona la emergencia climática, la de Cultura, y la de Familia y Ayudas Sociales con competencias en Inmigración, a un partido que considera ilegales a las personas en situación irregular también. A los menores de edad. A cambio, Vox se compromete a aprobarle a Mañueco los presupuestos de toda la legislatura. El PP se queda con la gestión de los incendios en la comunidad más duramente golpeada por el fuego el pasado verano. Inmaculada Carrasco.
18: El PP señala que la prioridad nacional estará sometida al ordenamiento jurídico y se traducirá en estudiar caso por caso las ayudas que se concedan por parte del gobierno autonómico. Alfonso Fernández Mañueco.
19: Como es un criterio inspirador, ese criterio inspirador habrá que ir subvención a subvención, medida a medida, para ir detallando y concretando.
18: Vox asume la Consejería de Agricultura, la de Cultura y la de Desregulación, Familia y Ayudas Sociales. Carlos Pollán, portavoz de Vox en las Cortes y previsiblemente próximo vicepresidente.
20: Llevará la carga de tema de inmigración, tema de juventud. Y también cooperación al desarrollo.
18: En redes sociales, el portavoz de Vox en nuestra comunidad, Manuel Gavira, se ha felicitado por el acuerdo y ha señalado que Andalucía no puede ser menos. De momento, formalmente, las negociaciones no han comenzado.
0: Y comenzarán previsiblemente de forma inminente, según confirmó ayer en este programa el vicesecretario de Coordinación Autonómica del PP, Elías Bendodo. El Parlamento se constituye el 11 de junio y habrán de mantener encuentros antes de esa fecha. La izquierda se muestra convencida de que los pactos que se alcancen serán muy similares a los de otras comunidades como Extremadura, Aragón o Castilla y León. Beatriz Rodríguez.
2: Elías Bendodo lo ha reiterado en estos micrófonos en la mañana de Andalucía, que las negociaciones se van a desarrollar en clave andaluza y tendrán en cuenta la amplia mayoría del Partido Popular.
4: Será una negociación liderada por Juanma Moreno, una negociación claramente en clave andaluza. Han faltado dos escaños para la mayoría suficiente, pero insisto, una mayoría incontestable.
2: El portavoz de Vox en Andalucía, Manuel Gavira, ha manifestado en su cuenta de X, tras conocer los acuerdos cerrados por su partido con el PP en otras comunidades, que Andalucía no puede ser menos y que se tiene que cumplir la voluntad de los andaluces. Desde la izquierda, y en este caso en concreto desde Por Andalucía, su líder Antonio Maillo da por sentado que en Andalucía los acuerdos serán similares, si no calcados, a los de otras comunidades, y manifiesta en X: no hay duda, PP y Vox ya son indistinguibles. Andalucía no será diferente.
0: El gobierno, sí, 24 de la mañana, el gobierno renuncia ya del todo a presentar los tan anunciados presupuestos de 2026.
21: ¿Va a presentar presupuestos este año?
22: Los voy a presentar.
21: Vamos a presentar los presupuestos generales y, como siempre, vamos a trabajar hasta el último minuto.
23: Un proceso ya iniciado para la presentación de los presupuestos generales del Estado para el 2026.
24: Esta no es una guerra cualquiera. Vamos a poner todos los recursos del Estado para responder a los efectos económicos y sociales de esta crisis. Y posteriormente podremos hablar de los presupuestos, pero el Gobierno de España está en esto.
0: Anunciados y luego pospuestos, como acaban de escuchar, con la coartada de la incertidumbre económica a raíz de la guerra en Oriente Medio. Mientras se conocían los detalles del sumario del caso Leire, Pedro Sánchez intentó ayer dar un golpe de efecto en el cercle de economía en presencia de los empresarios catalanes, anunciando que el gobierno se pone a la tarea de elaborar los presupuestos no de 2026, sino de 2027, como le obliga la Constitución, confirmando así, y esta es la noticia, que volverá a incumplir esa obligación definitivamente y por cuarto año consecutivo.
5: El gobierno va a iniciar los trámites para presentar y aprobar los nuevos presupuestos generales del Estado para el año 2027. Esta misma semana se va a publicar la orden de elaboración en el Boletín Oficial del Estado, y a lo largo de este mes lo que vamos a hacer es actualizar el cuadro macro con el objetivo de aprobar nuestras cuentas de coordinación, los presupuestos generales, con el resto de fuerzas parlamentarias en las Cortes Generales.
0: Los presupuestos de 2027, si es que ven la luz, serían los primeros de toda una legislatura que ya estaría para entonces llegando a su fin. Además, les cuento que el Ministerio de Transportes obliga a la empresa Acciona a cambiar todos los tirantes del puente del Centenario en Sevilla tras la resolución del contrato por petición de la empresa. En un nuevo requerimiento le obliga a terminar determinados trabajos para garantizar la seguridad de la infraestructura y evitar que el puente colapse. El informe dice que solo la pérdida de un solo tensor podría obligar al cierre completo de un puente por el que transitan decenas de miles de vehículos cada día. Además del caso Adamuz, el juzgado de Montoro rechaza la personación del abogado del Estado en la investigación al considerar que el Ministerio de Transportes no está legitimado como actor civil en la causa. Víctimas y familiares de los fallecidos también se oponen a que el ministerio que dirige Óscar Puente se persone en la causa. 7 y 27 de la mañana.
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0: destacado de la prensa esta mañana, Beatriz Galeano, buenos días.
1: Buenos días, pocas dudas de lo que iba a llevar hoy los periódicos en sus portadas. Dice El Mundo, los jefes políticos de la Guardia Civil acosaron a la UCO en favor de Sánchez. La directora del Instituto Armado impulsó 3 investigaciones internas para amedrentar a la Unidad Central Operativa. Titular del País para el mismo asunto, el caso Leire golpea a la directora de la Guardia Civil. Los agentes afirman que la operación buscaba proteger los intereses del presidente. En ABC, jueces y fiscales se rebelan contra el espionaje de las cloacas del PSOE y advierten de que tomarán medidas. Otros asuntos en la prensa. ABC de Sevilla. El gobierno obliga a Acciona a cambiar los tirantes del centenario. El Ministerio de Transporte ha instado a la constructora a finalizar esta fase antes de dejar la obra para que el puente no colapse. 110.000 vehículos pasan cada día, recordemos, por el puente del centenario. En La Voz de Almería, interceptados 8.000 kilos de coca que venían a Elegido. La droga viajaba oculta en un contenedor entre sacos de cacao desde la ciudad alemana de Hannover. En Europa Sur, devastador incendio, un fuego calcina una docena de naves en el polígono industrial Cortijo Real de Algeciras. La falta, esta denuncia también, la falta de presión en los hidrantes dificultó la extinción, algo que ya se investiga. Huelva, información, el viento mejora la incidencia del fuego. El fuego en Gibraleón, el Infoca emplea más medios aéreos entre la preocupación en los barrios más afectados. También este otro titular en Huelva, información, el informe de los peritos del caso de Adamuz no estará listo hasta 2027. Diario de Sevilla, la policía descarta la violencia vicaria en la muerte de la bebé. La madre acusa públicamente a su expareja del trágico suceso. Es una niña de 16 meses que murió a causa de las de quemaduras. Granada, hoy, la huelga del metro sigue durante el Corpus a la espera de negociaciones. Y en Málaga, hoy, Málaga, séptima ciudad europea con más esfuerzo salarial para el alquiler.
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3: La UCO sostiene que Pedro Sánchez conocía el trabajo de la trama de cloacas del PSOE que dirigían Santos Cerdán y Leire Díez para proteger los intereses del presidente del gobierno.
4: Según la investigación, la trama consiguió que la UCO se pusiera de perfil en el caso del hermano de Sánchez. Constan al menos 3 reuniones de Leire con la directora de la Guardia Civil.
3: David Sánchez y Miguel Ángel Gallardo declaran hoy en el juicio por la creación de una plaza para el hermano del presidente. La UCO señala a Gallardo, el que fue presidente de la Diputación de Badajoz, como el impulsor de la creación del puesto.
4: El Ministerio de Transportes obliga a Acciona a colocar unos tirantes en el puente del Centenario de Sevilla para evitar que colapse. La empresa quiere resolver el contrato, pero el Ministerio le ordena garantizar la seguridad de la infraestructura.
3: El Gobierno renuncia definitivamente a presentar los presupuestos de 2026. Incumple por cuarto año consecutivo su obligación constitucional. Sánchez anuncia ahora ante los empresarios catalanes que iniciará esta semana el trámite para presentar las cuentas de 2027.
4: El juzgado de Montoro rechaza la personación del abogado del Estado en el caso del accidente de Adamuz. Considera que el Ministerio de Transportes no está legitimado como actor civil en la causa.
3: Hoy es festivo en las capitales de Sevilla y Granada por la festividad del Corpus Christi con procesiones en la calle. También es festivo en numerosos municipios de Andalucía.
4: Comienza oficiosamente el Mundial para España, que a las 9 de la noche se va a enfrentar en un amistoso a la selección de Irak en el estadio de Riazor. Es el primero de los dos encuentros que disputará la selección antes de estrenarse en la Copa del Mundo el 15 de junio.
3: Ascenso notable hoy de las temperaturas en la vertiente mediterránea. La Costa del Sol va a activar un aviso amarillo de 2 de la tarde a 8 de la tarde. Bajará el termómetro en Huelva y en Sierra Morena. Las máximas oscilan hoy entre los 36 grados de Málaga y Córdoba y los 26 de Cádiz y Almería. Los vientos soplan de flojos a moderados y fuertes en el litoral.
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0: Jesús Vigorra, muy buenos días.
7: Buenos días, Juan Carlos. Buenos días, Andalucía. Fiesta, como apuntaba Nuria, en muchos municipios y en dos capitales importantes. Hoy, hoy y ayer y mañana hay muchos ciudadanos que están liados con la declaración de la renta, dándole vueltas al lápiz y a los números. Cuidado, cuidado con los SMS que están llegando y que dice así, brevemente. La agencia tributaria ha emitido una comunicación dirigida a usted que usted recibe en calidad de titular y pone una dirección para que entre y pique y caiga. Cuidado que no se le vaya el dedo. La agencia tributaria no comunica de esta manera. Es además la etiqueta que pone o la dirección que pone es falsa, no tiene nada que ver con la agencia tributaria, pero llama a engaño. Cuidado, por SMS la agencia tributaria no llama a su puerta. Están advertidos. Y esto está llegando pues a muchísimos teléfonos. Bien, día del Corpus. Voy a contaros una curiosidad que he descubierto, bueno, porque me la han filtrado, claro, y es que en la misa que se celebre hoy, misa concelebrada dentro de la fiesta del Corpus de Granada, el vino que se va a utilizar para la consagración pertenece a la bodega más antigua de Jerez, que es la bodega Tradición, que nació con el nombre de CZ, era el nombre que tenía, en el año 1650, siglo XVII. Entonces, han enviado unas botellas de Palcrin a la catedral y ese es el vino que se va a utilizar hoy para la consagración. Curiosamente, esta bodega, y te la recomiendo, Juan Carlos, cuando vayas por Jerez, es una bodega museo, porque en el mismo, al lado del casco de la bodega, tiene un museo que tiene casi un centenar de obras expuestas, guardadas tiene más, muchas más, pero de una calidad, tiene desde Murillo, Velázquez, Zurbarán, Goya, pinturas extraordinarias y además muy bien presentadas. Curiosamente, esta idea de que el vino se ha utilizado hoy nace de que hace 4 años esta bodega suministra el vino que se consagra en la misa también, una misa la más importante que se celebra en la Catedral de Santiago, el día 25, el día del patrón Santiago. No me entretengo en contarte la historia otro día, pero es un vino que mandan de la bodega La Tradición hace ya 4 años a Santiago el día 25 y esta parece que esta tradición, este detalle, pues van a comenzarlo en la Catedral de Granada hoy. Voy con otro asunto. Por cierto, que es un vino exquisito, ¿eh, Juan Carlos?
8: ¿Ah, sí?
7: No sé si gusta.
8: Sí.
7: Exquisito, sí. Pero te recomiendo ese paseo por la bodega. Bueno, voy con otro asunto y es que vamos a escuchar el testimonio de una mujer de 87 años de Madrid que tiene su residencia frente al Retiro y a la que ayer volvieron en un segundo intento a querer desahuciar.
9: Yo no me voy porque tengo derecho a una vivienda y son 71 años los que va a hacer que yo viva aquí. Este es mi barrio. Hoy por hoy no debo un solo euro a Urbanización. Pago religiosamente antes del día 5 de cada mes.
7: Esa mujer paga, lleva 71 años viviendo ahí. El testimonio es desgarrador lo que cuenta. Y ayer consiguieron de nuevo parar por segunda vez el intento de desahucio. Allí se concentraron mucha gente, pero también el actor Juan Diego Botto, que viene de triunfar un mes entero en el Teatro Español con un trabajo sobre Lorca. Escucharemos también el testimonio de Rosalén, que también acudió allí, y de Ismael Serrano.
10: Estamos a la puerta de un desahucio, es un fracaso social. No hemos visto uno, no hemos visto 100, no hemos visto 1000, hemos visto decenas de miles y cada vez que estamos a la puerta de un desahucio es un fracaso social, un fracaso colectivo. Es un fracaso colectivo pero con jerarquías de responsabilidad. Y los que estamos aquí, las que estamos aquí, somos siempre los que intentamos pararlo. Y los que desahucian, los que no hacen nada y los que miran para otro lado son enormemente responsables.
7: Ahí la actuación de Rosalén, Ismael Serrano Y en fin, se ha hecho muy viral este vídeo.
0: Sí, sí, yo lo estuve siguiendo ayer con mucho interés porque además estuvo subiendo muchos vídeos. Una muy buena amiga mía, que vive en el barrio, en ese barrio de Ibiza,
7: pues hizo.
0: Y que además da la casualidad que es la pareja de Ismael Serrano. Entonces, la verdad es que se movilizó todo el barrio. Y es muy bonito ver como en pleno centro de Madrid, porque eso es pleno centro de Madrid, sigue habiendo en algunos lugares conciencia de barrio. Es bonito.
7: Sí, sí, sí. Y cuando la mujer narra 71 años viviendo allí y ahora la quieren echar a sus 87. Espero que se acabe eso, pero en fin, desde luego hay mucha gente movilizándose. Otro vídeo que se ha hecho muy viral. Cuando la princesa Leonor recoge la medalla de oro de la región de Murcia, que era ayer el día de la región de Murcia, hizo una locución muy bien preparada, se nota la mano de mamá, seguro, y la alusión que hace también a una canción, que eso supongo que entre sus colegas con los que ha estado la entienden.
8: Recibo estas distinciones con humildad y gratitud. Y con el deseo de estar siempre a su altura. Me espera ahora otra parte también importante de mi formación y que afronto con ganas y con la intención de avanzar más en mi preparación. Sigo aprendiendo y sigo comprendiendo. Y como una cowboy de la A3, echaré de menos ese trayecto que he recorrido tantas veces camino del mar. Muchas gracias.
11: Hijos de un destino fatal.
7: Esa es la canción Cowboy de la A3 de Arde Bogotá, que fue un guiño pues a un grupo de música que le gusta y a una canción que será también pues habrá sido muy celebrada entre sus compañeros. Y ahí lo dejamos con la música de Arde Bogotá.
0: Gracias, Jesús, nos vemos en un ratito.
7: Desde luego que sí, hasta ahora.
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5: Titulares de la prensa económica, Paco Vocero, buenos días.
6: Buenos días, Juan Carlos. Expansión. La fotovoltaica bate un récord histórico tras un año después del apagón. En 5 días, la industria militar española busca talento a golpe de talonario. El sueldo medio supera ya los 80.000 euros. Y en El Economista, el gobierno divulgará la brecha salarial de género de las empresas de más de 100 empleados.
5: Paco, ayer nos llegaron informes desde París y desde Bruselas hablando sobre la economía española. Empezamos, si te parece, por París y por la OCDE.
6: Pues sí, Juan Carlos, la OCDE mejora la previsión de crecimiento para nuestro país este año hasta el 2,2%, mientras la media de la eurozona se va a quedar un 0,8%. Somos la economía avanzada que mejor va a aguantar el temporal. ¿Por qué? Por la demanda interna. Tira el consumo de la familia, el empleo y mejoran los salarios reales. Ese es el anverso, sí, pero también hay un reverso. Sube la previsión de inflación al 3,3% y nos avisa. Aprovechemos que la economía está bien para arreglar las cuentas públicas, porque es que la deuda no baja sola. Se necesitan una consolidación fiscal sostenida y reformas. Traducción, crecemos por encima de los demás, sí, pero nos ahorremos, hay que ahorrar para cuando vengan mal dadas.
5: ¿Y qué dice la Comisión Europea en Bruselas?
6: Pues la Comisión nos da, digamos, una barra libre con condiciones. Vamos a superar la senda de gasto pactada, un 0,6% del PIB este año, pero lo da por bueno porque ese exceso se lo vamos a imputar al gasto en defensa, que pasa del 0,9% al 1,2% del PIB. Es la cláusula de escape. Además, se abre otra puerta para invertir en energía. Suena bien, pero la Comisión avisa de que rozamos los límites y de que hay riesgos, por lo que nos pide, por ejemplo, que reequilibremos el gasto social entre generaciones. Es decir, que dediquemos buena parte de ese gasto a educación, vivienda y empleo. Y aporta un dato malo, más de uno de cada cuatro menores en España está en riesgo de pobreza, de los peores registros que hay en Europa.
5: Gracias, Paco, buen día.
6: Igualmente.
5: Chao.
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5: Navantia firma un nuevo contrato de mantenimiento de las 5 corbetas construidas para Arabia Saudí en los astilleros de la Bahía de Cádiz. La plantilla asegura que supone carga de trabajo para varios años. Salud Botar, buenos días.
11: Buenos días. 5 años de trabajo y aumento de los servicios ya contratados. El acuerdo incluye un incremento del número de técnicos especialistas, también de sistemas de combate y el suministro de repuestos para las 5 corbetas. El presidente del comité del astillero de la isla, Fernando Zaspe.
12: La valoramos muy positivamente, ya que garantiza la carga de trabajo estable durante varios años y refuerza el empleo en la Bahía de Cádiz. Estaremos vigilantes para que el crecimiento se traduzca en condiciones laborales adecuadas, estabilidad y oportunidades para la plantilla.
11: El contrato con Arabia Saudí contempla formación también en ese país de destino.
5: 2 personas han sido detenidas en Almería tras incautar 8 toneladas de cocaína en Alemania con destino a España. El objetivo es que pasasen como sacos de cacao importados por una empresa frutícola de Málaga. Los detenidos estaban en El Ejido preparando una nave para guardar la droga. Lola López, buenos días.
13: Buenos días. Esta investigación comenzó el 9 de febrero en un puerto alemán. Durante las inspecciones aduaneras detectaron anomalías en un contenedor que procedía de Sierra Leona y que en el que encontraron 400 bloques de cacao importados por una empresa malagueña con destino a Barcelona. Encontraron 20 sacos prensados, sumaban un total de 8 toneladas. Así que la Fiscalía Antidroga Española y las autoridades alemanas acordaron una entrega vigilada y pudieron detener así a estas 2 personas que han ingresado ya en prisión provisional. Ambos son el administrador de la empresa malagueña, responsable de la importación, y su número 2, que estaban en Almería preparando una nave en El Ejido para recibir la droga.
5: 8:45 de la mañana, a continuación la información local.
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11: Buenos días, más carga de trabajo para Navantia. La empresa firma un nuevo contrato de mantenimiento de las 5 corbetas construidas para Arabia Saudí. Y hoy sale a la calle la plantilla de la limpieza de edificios municipales en la capital gaditana para tratar de impedir que el equipo de gobierno local firme el contrato de concesión del servicio con una nueva empresa. Son noticias de esta mañana de jueves que enseguida les contamos. Antes vamos a conocer con detalle la previsión del tiempo. 20 grados a esta hora de la mañana. Isabel Escribano, ¿qué tal? Muy buenos días.
16: Buenos días. En Cádiz hoy tendremos cielos poco nubosos con intervalos de nubes medias y altas por la noche. Los vientos soplarán flojos de componente oeste, aumentando a moderados en la costa y con intervalos moderados en el interior. En cuanto a las temperaturas máximas, pocos cambios. Alcanzarán 25 grados en Rota, 26 en Cádiz, 27 grados en Algeciras, 29 en Jerez de la Frontera y 30 grados en Arcos de la Frontera. Es una información de AEMET.
11: Gracias, Isabel. En la realización Paco Castro, 7:46 minutos de la mañana de Andalucía.
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11: Más carga de trabajo para Navantia, que ha firmado un nuevo contrato de sostenimiento de las 5 corbetas construidas para Arabia Saudí en los astilleros de la bahía. 5 años de trabajo y aumento de los servicios ya contratados. El acuerdo incluye un incremento del número de técnicos especialistas en la plataforma y en los sistemas de combate, así como el suministro de repuesto para las corbetas. Hay satisfacción en el comité de empresa. El presidente de ese comité de Navantia San Fernando es Fernando Zazpe.
12: La valoramos muy positivamente, ya que garantiza la carga de trabajo estable durante varios años y refuerza el empleo en la bahía de Cádiz. Estaremos vigilantes para que el crecimiento se traduzca en condiciones laborales adecuadas, estabilidad y oportunidades para la plantilla.
11: Pues otra plantilla, la de la limpieza de edificios municipales de Cádiz, sale esta mañana a la calle para tratar de impedir que el gobierno local firme el contrato de concesión del servicio con una nueva empresa. Se van a manifestar ante el ayuntamiento. Las trabajadoras denuncian que esta concesionaria ha pujado un 17,5% por debajo del presupuesto y están convencidas de que eso se va a traducir en despido de compañeras. Lucía Paramio es la portavoz.
17: No sabemos con esto si va a pasar nuestro horario de 35 horas, si ya te digo, si la plantilla de sustitución se quedaría. Tenemos mucha incertidumbre, muchas cosas, porque no nos queda claro que vayan a poder afrontar todas las cosas que tenemos, todas las mejoras que hemos conseguido.
11: Tras la manifestación, tienen prevista una concentración en la sede municipal del PSOE y una reunión con el portavoz Óscar Torres, un encuentro que han mantenido ya con representantes de Adelante Izquierda Gaditana, que se han comprometido a llevar este asunto al próximo pleno. Su portavoz, David de la Cruz.
18: Desde Adelante Izquierda Gaditana vamos a buscar las herramientas para frenar esta concesión, al mismo tiempo que creemos que se debe empezar a mirar a un horizonte que pase por la municipalización.
11: El PSOE de Cádiz ha insistido en la municipalización del servicio de ayuda a domicilio. Su portavoz, Óscar Torres, ha reaccionado a las palabras del alcalde, que aseguraba que está observando si el procedimiento implantado en otras localidades de la provincia es viable en la capital gaditana. Y ha dicho esto Óscar Torres.
19: Yo creo que el alcalde, con esta expresión, pues una vez más no ha estado afortunado, porque no tiene que observar nada, lo que tiene es que hacer, que trabajar y que poner los procedimientos administrativos y jurídicos en marcha.
11: La plantilla de EMASA, el Servicio Municipal de Aparcamientos de Cádiz, ha vuelto a denunciar la situación que atraviesa la empresa. Falta de personal y de limpieza y caos en las zonas reguladas son algunos de los aspectos que destaca el comité de empresa, que habla de años de precariedad laboral y abandono. José Antonio Acuña es el presidente del comité.
20: Se crea una falsa expectativa de que hay un seguimiento para el estacionamiento regulado y no hay nada. La empresa está paralizada en no hacer nada, no se crea bolsa de trabajo, muchísimas jubilaciones, gente que se marcha, los parkings están abandonados.
11: Y los trabajadores de Atelco, la concesionaria de Telefónica, deciden hoy dónde y cuándo emprenden movilizaciones para no perder sus puestos de trabajo. La concesión termina el 1 de julio y la empresa matriz no se ha pronunciado sobre su subrogación. Hay 50 afectados en la provincia. En las últimas horas han mantenido una reunión con la subdelegada del gobierno, Blanca Flores, para que interceda a nivel nacional. Antonio Montoro, secretario de Industria de la UGT.
21: La situación de incertidumbre de
0: esas 50 familias con respecto al contrato bucle que Telefónica tiene con la empresa Atel. Pues no tenemos garantizada la subrogación, como establece el convenio colectivo del Metal de Cádiz, de estos 50 trabajadores.
11: Y otro conflicto que está siguiendo de cerca el Ministerio de Trabajo, los dos expedientes de regulación temporal de empleo planteados en la empresa estadounidense Versar, encargada de la gestión del aeropuerto de la base naval de Rota. Así lo ha asegurado la vicepresidenta tercera del Congreso, Esther Gil de Reboleño, en una reunión con el comité para analizar la situación de la plantilla tras años de conflicto.
21: Estas jornadas que estamos ampliando pues no estaban previstas, tampoco está previsto ampliar maquinaria.
11: No es este el sonido que queremos escuchar. Esther Gil de Reboleño, que es la vicepresidenta tercera del Congreso, hablando de la situación de Versar y del seguimiento que hace el Ministerio sobre ese conflicto. Vamos con otro asunto. En Rota se han recogido 217.000 kilos de alga asiática solo en un día y en una única playa, la del Chorrillo. El problema con esta especie invasora va a más y el dispositivo especial puesto en marcha para su retirada se refuerza. Todo lo que haya que hacer repercute en las arcas municipales y esto es lo que destaca el concejal de playas de Rota, José Antonio Medina.
21: Estas jornadas que estamos ampliando pues no estaban previstas, tampoco está previsto ampliar maquinaria de alquiler, pero no obstante, evidentemente nosotros vamos a apostar.
11: Es el mismo sonido de antes. Si queremos escuchar al concejal de playas, José Antonio Medina, concejal de playas del Ayuntamiento de Rota, para hablar del problema con las algas recogidas en esa playa, la del Chorrillo, en una sola jornada. En los próximos 7 meses, el Ayuntamiento de Cádiz, a través de una empresa especializada, realizará un estudio completo de accesibilidad de toda la ciudad. Se trata de analizar todos los obstáculos y facilidades que hay en vías y espacios públicos, edificios y medios de transporte, un rastreo completo de toda la capital para emitir un informe y sugerir las intervenciones en los próximos 5 años. La concejala de accesibilidad, Nuria Álvarez.
22: Hablamos de avanzar en igualdad de condiciones, con autonomía, libertad e independencia. Este plan responde al conocimiento de la normativa vigente en materia de accesibilidad universal.
11: Cádiz acoge hoy una nueva edición de la Feria de Empleo de Cruz Roja. Cerca de 1 millar de personas y más de 30 empresas participan en este foro de encuentro a disposición de personas en paro que se celebra en los depósitos de tabaco de la capital gaditana. Son ya las 7:53 minutos de la mañana. Es tiempo ya para el deporte. Javier Lacabe, ¿qué tal? Muy buenos días.
23: Hola, buenos días. Todavía a la espera de que el presidente Manuel Vizcaíno y que el director deportivo, que parece que continuará en su puesto, Juan Cala, hagan balance de la pasada temporada, que todavía está finalizando, ya se piensa en la próxima. El equipo en principio volverá al trabajo a la primera semana de julio. Se habla del 6 sin estar todavía confirmado. Y hay dudas con respecto a futbolistas que tienen contrato que podrían salir o traspasados o desvincularse del club. Uno de los casos más especiales es Javier Ontiveros, que prácticamente no ha aparecido en toda la temporada, se operó de sus problemas en el pie y en principio tiene contrato en vigor. Veremos cuál es la idea del Cádiz. Otro futbolista, se podría escuchar ofertas por ellos en caso de que fuesen interesantes. Hablamos de hombres como Víctor Aznar, como Mario Climent o incluso como hombres que están cedidos, algunos con opción de compra como Cris Ramos en el Botafogo u otros como Víctor Chus con opción de compra no obligatoria del Elche, que han destacado en los últimos meses fuera del Cádiz.
11: Con el encendido del alumbrado comenzó anoche la feria de Puerto Real. Hasta el lunes, animación en las 21 casetas del recinto de las canteras, con una zona delimitada del parque natural en proceso de regeneración, como saben, por los efectos del incendio de 2023. Se refuerza la seguridad dentro del ferial con un punto violeta para prevenir la violencia machista. Y este año se da un paso más. La concejala de fiestas, Nazaret Ramírez.
24: Hace una campaña en contra de la sumisión química. Entonces, bueno, se van a repartir para una tapa para el vaso, para que la puedas quitar, poner en el vaso que lleve y, bueno, pues pueda estar más segura.
11: Y también hay feria en Sanlúcar, desde donde hoy haremos el programa, desde allí para Canal Sur Mediodía, Cádiz y Jerez, a partir de las 12. Así terminamos, siguen informados en la sintonía de Canal Sur Radio, la mañana de Andalucía.
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3: Saludos, buenos días. Comienza oficiosamente el Mundial para España, que esta noche a las 9 se enfrenta en un amistoso a la selección de Irak en Riazor, en La Coruña. Primero de los dos encuentros que disputará antes de estrenarse en la Copa del Mundo el 15 de junio. Ayer se incorporaban ya los últimos de los internacionales, entre ellos el andaluz Fabián La Roja, que parte como una de las grandes favoritas en muchas quinielas, y el seleccionador Luis de la Fuente ve algunas semejanzas con la campeona del mundo en 2010.
4: Similitud, pues yo creo sobre todo hay un aspecto muy importante, que es el aspecto de convivencia, de ilusión, de compromiso.
3: Terminó la andadura del Jaén Paraíso Interior en los playoffs por el título de Liga de Fútbol Sala. Caía anoche en el último suspiro de la prórroga con el Pozo Murcia en el tercer partido. Cierra una temporada magnífica en la que ha sido campeón de la Copa de España y de la Copa del Rey. Orgulloso de lo conseguido el entrenador Dani Rodríguez.
6: Si teníamos que caer de alguna manera, que sea así, peleándolo hasta el final. Veníamos muy justos, veníamos con lesiones. Hace 10 días estamos, bueno, peleando una Copa del Rey y con un desgaste máximo, y 10 días después hemos competido 3 partidos más contra el segundo clasificado. Así que solo puedo darle la enhorabuena a la plantilla, no solo por el partido, sino por la eliminatoria y que duda cabe por la temporada, que ha sido una temporada histórica.
3: El Sevilla se sigue moviendo en este mercado de fichajes a pesar de las dificultades que tiene el club con las fichas de los jugadores. ¿Cómo está la situación, Alonso Rivero? Muy buenas.
25: ¿Qué tal, Javier? Muy buenos días. Ya sabes que el Sevilla tenía cerrado a 3 fichajes, 2 que van a seguir cerrados. Aruna Sangante y Juan Iglesias, que ayer se despedía después de 7 años del Getafe, firma para las próximas 4 temporadas, y siguen insistiendo desde el club que lo de Patri Mercado no lo tienen claro, aunque el ecuatoriano sigue luchando por mantener y validar su contrato. El inconveniente que tiene el Sevilla es muy claro: las dificultades que va a tener para inscribir a todos ellos. Debe vender y sobre todo generar plusvalías para intentar que la liga le permita empezar a inscribir futbolistas. El gran problema que va a tener este mercado.
3: Y el Málaga prepara su partido de ida del playoff por el ascenso con Las Palmas, consciente de la fuerza de un rival que no se lo va a poner nada fácil. Juan Carlos Tirado.
26: Carlos Dotor y David Larrubia hablan del rival del Málaga en el playoff de ascenso, el conjunto canario de Las Palmas.
27: Tenemos que tener mucho respeto, mucho cuidado, porque son un gran rival que le gusta mucho tener el balón, y bueno, tenemos que estar preparados para sufrir, porque va a ser una eliminatoria dura y muy larga.
28: Sabemos que es un equipo que tiene jugadores con mucha experiencia, que juega muy bien al fútbol como nosotros, que quiere tener el balón. Creo que tienen grandísimos jugadores, mucha veteranía y habrá que tener cuidado con ellos.
26: Recordamos que el primer partido de la eliminatoria ante Las Palmas se jugará en el Estadio Gran Canaria el próximo domingo a partir de las 9 de la noche.
3: Por su parte, el Almería enfoca el partido con el Castellón con la máxima intensidad, pero con cabeza. El lateral Alex Muñoz tiene claro cómo hay que enfrentar esa eliminatoria.
29: La verdad es que ir partido a partido, no hay que mirar tanto en la vuelta, porque si te fijas mucho en la vuelta, a lo mejor en la ida también lo puedes dejar sentenciado a tu favor, en tu contra. Entonces creo que cada partido puede ser como una mini final realmente. Hay que jugarlo al máximo, al 100%, máxima concentración, intensidad.
3: La ida el sábado en Castalia, declarada de alto riesgo, y el Real Club de Valderrama en San Roque, en Cádiz, acoge entre hoy y el domingo el único torneo en suelo español del circuito Leaf Golf, con el español John Ram como principal atractivo, además de Sergio García, que hablaba en Canal Sur Radio sobre si es o no favorito.
30: Bueno, no sé si soy favorito o no. Yo creo que hay muchísimos y muy buenos jugadores en nuestra liga, con muchas posibilidades, pero bueno, al final nosotros estamos aquí para dar el máximo, para ver si nos ponemos ahí con posibilidades, pues como hace un par de años, y bueno, pues a disfrutar no solo individualmente, pero también con el equipo.
3: Y Lionel Messi ha sido galardonado con el premio Princesa de Asturias de los Deportes.

0: están? Bienvenidas, bienvenidos. Es jueves 4 de junio de 2026. La Unidad Central Operativa de la Guardia Civil sostiene que Pedro Sánchez conocía el trabajo de las cloacas del PSOE que dirigían Santos Ferran y Leire Díez para proteger los intereses del presidente del gobierno.
1: ¿Eres la mano derecha de Santos Ferran?
2: Sí.
1: ¿Y Santos Ferran es el secretario de organización del partido?
2: Sí. Pero soy una mano derecha que nunca va a aparecer ninguno.
0: La supuesta trama llegó a conseguir que la propia UCO se pusiera de perfil en el caso del hermano de Sánchez y en otros casos que afectan al gobierno o al partido. Y constata al menos 3 reuniones de la conocida como fontanera del PSOE.
3: Ni fontanera ni cobarde. Ni fontanera ni cobarde. Soy periodista.
0: Con la directora de la Guardia Civil, Mercedes González. Además de contactos con la Fiscalía General del Estado. Cerdán, que se vio en más de 30 ocasiones con Leire, puso la infraestructura del PSOE al servicio de la trama, incluyendo hasta 18 reuniones en la sede del partido. Y también el desvío de 18.000 euros de la campaña de las europeas de 2024 para comprar unas grabaciones que hizo el comisario Villarejo, o que al menos tenía en poder el comisario Villarejo, sobre el negocio de saunas del suegro de Sánchez. Todo esto se desprende del sumario del caso que investiga el juez de la Audiencia Nacional, Santiago Pedraz, del que empezamos a conocer detalles ayer, del que seguimos conociendo detalles hoy, y en el que quedan señalados, además, 2 socialistas andaluces, el que fue vicepresidente de la Junta, Gaspar Zarrías, porque en su casa la UCO encontró 20.000 euros en metálico, eso lo supimos ayer, y porque una empresa a su nombre pagó 16.000 euros a Leire Díez, 4 pagos, 4.000 euros cada uno en 4 meses, y otro más, Juan Francisco Serrano, que fue número 2 de Cerdán, miembro actual de la Ejecutiva Federal del PSOE. En las imágenes que distribuyó el PSOE el lunes vimos cómo le tocaba el hombro Pedro Sánchez, estaba sentado en la esquina. Y a quien Leire Díez pidió que buscara trabajo para una mujer que había denunciado al fiscal Grinda. A lo que él responde que vuelve a pedirlo. O sea, que ya lo había pedido una vez anterior. Moncloa asegura que Pedro Sánchez desconocía por completo las actividades de la exmilitante socialista Leire Díez, que se han conocido tras el levantamiento parcial del secreto de sumario, e insiste en que la colaboración con la justicia va a ser plena. Y los ministros y cargos socialistas que se han pronunciado trasladan ese mensaje, que en el gobierno existe tranquilidad absoluta y respeto absoluto a la justicia.
4: Tranquilidad absoluta, el tiempo pondrá todo en su sitio.
5: Bueno, yo creo que es una investigación en curso, es un sumario y respeto máximo a la justicia.
6: Que vaya hasta el final y se determinarán en ese momento las responsabilidades que haya.
0: La secretaria de organización del PSOE, Rebeca Torró, defiende la honorabilidad de su partido, mientras el presidente del PP, Alberto Núñez Feijóo, tacha al gobierno de organización criminal. Bueno, Torró carga contra los farsantes y resentidos, dice en un mensaje que ha publicado también el perfil oficial del Partido Socialista, que están en el centro de esta trama. Cabe recordar que una de las personas imputadas en esta investigación es la actual gerente del Partido Socialista, Ana María Fuentes. Bueno, todo esto cuando hoy está previsto que declare el hermano del presidente del gobierno, David Sánchez Pérez Castejón, juzgado en la Audiencia de Badajoz por los delitos de prevaricación y tráfico de influencias. Ayer, el teniente coronel Balas de la UCO, sí, ese Balas de la UCO.
7: Yo no tengo ninguna duda que pase, es que el señor Antonio Balas se convierta en verdugo de todos. No necesito a todo el mundo ahora, ¿vale? No necesito a todo el mundo, necesito a Balas.
0: Apuntó directamente al expresidente de la Diputación, Miguel Ángel Gallardo, como la persona que creó el puesto adjudicado al hermano de Sánchez.
8: Hay alguien que puede influir en que Recursos Humanos haga efectiva esa plaza, y el nivel superior que está vinculado a esto se concentra en la figura del expresidente Miguel Gallardo.
0: Enseguida les vamos a dar más detalles en directo desde la Audiencia de Badajoz. Del caso Zapatero, el juez de la Audiencia Nacional, José Luis Calama, ordena una tasación preliminar de las joyas que la UDEF encontró guardadas en la caja fuerte del despacho del expresidente del gobierno. Del caso Begoña, el juez Peinado retrasa al día

0: 15, la citación a la esposa del presidente prevista para el día 9 por incompatibilidad de su abogado. Y del caso Mascarillas en Almería comienzan a declarar hoy ante el juez los principales investigados en esta presunta red de corrupción institucional tejida en torno a la Diputación de Almería que preside el Partido Popular. Además, ayer el presidente del gobierno verbalizó y confirmó una sospecha ampliamente extendida, que el gobierno renuncia del todo ya a presentar los tan anunciados presupuestos del año 2026.
1: ¿Va a presentar presupuestos este año?
2: Los voy a presentar.
1: Vamos a presentar los presupuestos generales y, como siempre, vamos a trabajar hasta el último minuto.
3: Un proceso ya iniciado para la presentación de los presupuestos generales del Estado para el 2026.
2: Esta no es una guerra cualquiera. Vamos a poner todos los recursos del Estado para responder a los efectos económicos y sociales de esta crisis. Y posteriormente podremos hablar de los presupuestos. Pero el Gobierno de España está en esto.
0: Anunciados y luego pospuestos, como acaban de oír, con la coartada de la incertidumbre económica a raíz de la guerra de Oriente Medio, que ha sido este año, los presupuestos tenían que haber estado presentados en el Congreso 3 meses antes de que acabara 2025. La guerra estalla después. Mientras se conocían los detalles del sumario del caso Leire 10, en un intento de Pedro Sánchez de dar un golpe de efecto en el círculo de economía en presencia de los empresarios catalanes, anunciando que el gobierno se pone a la tarea, de elaborar los presupuestos de 2027 como le obliga la Constitución, confirmando, y esta en realidad es la noticia, confirmando que va a volver a incumplir esa obligación constitucional definitivamente ya este año por cuarto año consecutivo.
2: El gobierno va a iniciar los trámites para presentar y aprobar los nuevos presupuestos generales del Estado para el año 2027. Esta misma semana se va a publicar la orden de elaboración en el Boletín Oficial del Estado y a lo largo de este mes lo que vamos a hacer es actualizar el cuadro macro con el objetivo de aprobar nuestras cuentas de coordinación, los presupuestos generales, con el resto de fuerzas parlamentarias en las Cortes Generales.
0: Pero si es que ven la luz, los presupuestos de 2027 serían los primeros en toda una legislatura que ya estaría llegando muy a su fin. La china en el zapato de siempre para Sánchez, Emiliano García Page, pide al presidente, seguramente sin demasiada esperanza, que se someta a una cuestión de confianza en el Congreso.
4: De entrada, lo que me parece ahora más urgente sería una moción de confianza, porque me parece lo decente. Que no se tiene la mayoría, que no sale nada adelante, que el país está bloqueado. El argumento para mantenerte en el poder no puede ser, es que van a ganar los otros. Es que eso realmente tiene un muy poco pase democrático.
0: Pide la cuestión de confianza porque no cree Page que el Partido Popular se vaya a atrever finalmente a presentar una moción de censura. Y cuenta el diario El Mundo que hay un centenar de militantes y exaltos cargos socialistas que se reunieron ayer en la cafetería de un hotel en Madrid, en la Avenida América, para analizar la situación del partido, situación que definen como crítica, y para defender la necesidad de que se convoque un congreso extraordinario. Bueno, hay un comité federal, que es el máximo órgano entre congresos, que está convocado para finales de este mes, el día 27, creo. Y piden que se elabore un nuevo programa electoral y que se convoquen elecciones anticipadas, o pedir que se convoquen elecciones anticipadas contra el criterio de su jefe, el secretario general del PSOE, Pedro Sánchez, que es, en rigor, el único que puede decidir tal cosa.

0: por la tarde en el litoral mediterráneo tendremos brumas matinales, o tenemos a esta hora. Vientos flojos de poniente, aumentando en intensidad en la costa, suben las temperaturas máximas en la vertiente mediterránea, se suavizan en la provincia de Huelva y en Sierra Morena, que es donde más subieron en el día de ayer. Hoy llegaremos a los 26 de máxima en Cádiz y en Almería, y hasta los 36 en Córdoba y en Málaga.
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0: Vamos a ver cómo se circula ahora por las carreteras de Andalucía, de GT. José Antonio Pedrosa, buenos días.
2: ¿Qué tal? Buenos días. Pues hasta ahora un accidente complica la entrada a Málaga ya por la 7 en la zona de Ciudad Jardín, generando importantes retenciones. Por ello les pedimos que tengan

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2: Les decía, les íbamos a dar más detalles. El juicio de al hermano del presidente del gobierno, la audiencia de Badajoz, hoy con la declaración de David Sánchez Pérez Casejón, también del expresidente de la Diputación y exsecretario general de los socialistas extremeños, Miguel Ángel Gallardo. Siguiendo ese juicio en Badajoz, en la audiencia está Javier Ronda. Javier, buenos días.
3: Buenos días, ya he montado un amplio dispositivo policial aquí con vallas, como cuando arrancaba el juicio. Hoy hay más expectación mediática. Toma la palabra tanto el hermano del presidente del gobierno como el que fuera presidente de la Diputación de Badajoz. Recuerden que van a responder solo a sus abogados y a la fiscal, no a las 7 acusaciones populares. En su día, hace 2 años, cuando la juez instructora de aquí de Badajoz preguntaba al hermano del presidente cómo era su despacho, dónde trabajaba y con quién trabajaba, esto respondía.
4: Y entonces, materialmente, ¿dónde se encuentra la oficina de artes escénicas?
5: Pues no le podría decir, vamos, imagino que será en el despacho donde estoy alojado yo ahora.
4: ¿Con quién trabaja usted habitualmente todos los días?
5: Bueno, bastante con Ángel Seco.
4: ¿Quién es este señor?
5: Ángel Seco es... Pues no le podría decir qué puesto tiene.
3: No puede negar que es el hermano del presidente del gobierno por la voz, parece Pedro Sánchez. Bueno, ya veremos. Lo que responde hoy aquí ante el tribunal es lo que vale en el juicio más mediático de los últimos años aquí en la Audiencia Provincial de Badajoz.
2: Gracias. A ver, luego a las 9 volvemos a conectar contigo. Comienza además el calendario de declaraciones de los 43 investigados en el caso Mascarillas, que indagan el presunto cobro de comisiones mediante contratos de obra y servicios de la Diputación Provincial de Almería, que habrían sido previamente amañados para su concesión a un entramado de empresas. Lola López, buenos días.
6: Buenos días de nuevo. El caso Mascarillas entra en una fase clave con las primeras declaraciones ante el juez de un total de 43 investigados. Hoy lo harán 4. Y un foco claro, ya no se trata solo de un contrato sanitario, sino de cómo se gestionó el poder en la Diputación de Almería durante años. La investigación apunta a un posible entramado de adjudicaciones públicas dirigidas a empresas concretas y un circuito de dinero bajo sospecha. Las declaraciones comenzarán a las 9:30 con el ex vicepresidente de la Diputación, Fernando Jiménez, que va a declarar ante el juez Manuel José Rey Bellot. Le van a seguir otros 3 empresarios. La causa judicial arrancó centrada en las presuntas mordidas derivadas de adjudicación de contratos sanitarios por la COVID-19, pero alcanzó un valor superior a los 2 millones de euros. Este primer contrato incluyó unos sobrecostes que los investigadores cuantifican en más de 945.000 euros. Investigaciones posteriores de la UCO revelaron un supuesto sistema institucionalizado de amaños en decenas de adjudicaciones de obra pública y contratos menores.
2: Hasta mañana no se prevé que cambie la dirección del viento, que está sumiendo desde hace 2 días a Huelva capital en una nube de humo procedente del incendio de la marisma del Burro. Pilar La Huerta, buenos días.
7: Buenos días. Un incendio que sigue activo, y es que actuar en las marismas es muy complicado. A la zona norte se llega por tierra, a la zona norte del incendio, pero la zona sur es inaccesible y solo se puede combatir con medios aéreos. Y además está el problema de una planta, las espartinas. El delegado del gobierno de la Junta, José Manuel Correa.
8: Una plantación de espartina tiene mucha carga combustible en su base, esta carga de combustible muerta, que genera una combustión muy lenta y además muy sostenible en el tiempo, que acompañada a estos vientos que estamos sufriendo, pues hace que esa humareda blanca se mantenga de momento y que además con la dirección del viento pues incida sobre la población de Huelva capital.
7: Se espera que el viernes cambie el viento y que además la carga de combustible ya haya bajado.
2: Y el Ministerio de Transportes obliga a Acciona a cambiar todos los tirantes del puente del Centenario en Sevilla tras la resolución del contrato por petición de la empresa Ana Giraldez.
9: En un nuevo requerimiento obliga a la compañía a terminar determinados trabajos para garantizar la seguridad de la infraestructura y evitar que el puente colapse. El informe dice que la pérdida de solo un tensor podría obligar al cierre completo del puente. Cada día transitan por aquí 110.000 vehículos.
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2: Jueves de Corpus en Sevilla. Sonido en directo que nos llega desde el centro de la capital hispalense. Manuel de la Linde, muy buenos días.
3: Muy buenos días, Juan Carlos. Buenos días a todos los oyentes. A las 8:15 en punto de esta mañana se han abierto las puertas de la Catedral de Sevilla, la de San Miguel, para más señas, para que comience a salir esta extensa procesión del Corpus. Ha amanecido una mañana muy fresca en Sevilla, en la que no faltan, Juan Carlos, ninguno de los elementos habituales, ¿no? Los vencejos, con su característico canto, con su jirrío, es el término exacto y particular de ese sonido que hacen los barcones a con colgaduras, altares. La procesión con 9 pasos está conformada por más de 3.000 participantes. La abren estos niños que escuchan con su campana, los niños que arrancan, ¿no?, que con esta campana van anunciando a la ciudad que Dios, que el Santísimo se va a poner en la calle. Comenzará al igual que se está al igual que está saliendo ya la procesión, a las 8:30 la misa en el interior. La custodia de Arfe, con más de 300 kilos de plata, la labrada, no saldrá hasta pasada las 10 de esta mañana. También en ese momento pues sonarán las campanas de la Giralda, una festividad que la ciudad vive con especial intensidad y que data del siglo XIV.
2: Gracias, José. Día que reluce más que el sol en Sevilla, día grande también hoy en Granada. La procesión del Corpus Christi va a salir por las calles del centro de la capital, como viene sucediendo en este día desde hace 500 años de manera casi ininterrumpida. Este año la novedad es la vuelta al recorrido tradicional. Jesús Toral, Granada, buenos días.
4: Buenos días, pues efectivamente lo hace después de que se hayan finalizado parte de las obras de restauración de la Torre de la Catedral, que han obligado los últimos 2 años a dar un rodeo por la Romanilla. Además, habrá una mayor presencia institucional en la misa, que comienza a las 9 de la mañana antes de la salida del cortejo religioso y cívico. Además, este año, al estar ocupadas las 2 naves izquierdas por una exposición, se reduce el espacio para albergar a miles de personas en el regreso de la procesión, una circunstancia que se pide que se tenga en cuenta.
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2: Apunte deportivo para rematar, Javier Moreno.
6: Pues sí, hoy nos descubrimos ante el Jaén. Paraíso Interior terminó su andadura en los playoffs por el título de Liga. Cayó anoche en el último suspiro de la prórroga con el Pozo Murcia, pero cierra, Juan Carlos, una temporada magnífica. Ha sido campeón de la Copa de España y campeón de la Copa del Rey.
2: Enhorabuena. 8:20 de la mañana. A continuación, la información local.
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8: Buenos días. Navantia firma un nuevo contrato de sostenimiento de las 5 corbetas construidas para Arabia Saudí en los astilleros de la Bahía de Cádiz. Por otro lado, la plantilla de la limpieza de edificios municipales de Cádiz sale hoy a la calle para tratar de impedir que el gobierno local firme el contrato de concesión del servicio con una nueva empresa. Enseguida, la actualidad de la mañana, pero antes, la previsión del tiempo. 20 grados de temperatura. Isabel Escribano, buenos días.
9: Buenos días. En Cádiz hoy tendremos cielos poco nubosos con intervalos de nubes medias y altas por la noche. Los vientos soplarán flojos de componente oeste, aumentando a moderados en la costa y con intervalos moderados en el interior. En cuanto a las temperaturas máximas, pocos cambios. Alcanzarán 25 grados en Rota, 26 en Cádiz, 27 grados en Algeciras, 29 en Jerez de la Frontera y 30 grados en Arcos de la Frontera. Es una información de AEMET.
8: Gracias, Isabel. Paco Castro realiza este informativo 8:21.
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8: Navantia firma un nuevo contrato de sostenimiento de las 5 corbetas construidas para Arabia Saudí en los astilleros de la Bahía de Cádiz. La plantilla asegura que supone carga de trabajo para 5 años y aumento de los servicios ya contratados. El acuerdo incluye un incremento del número de técnicos especialistas en la plataforma y en los sistemas de combate, así como el suministro de repuestos para las 5 corbetas. Hay satisfacción en el Comité de Empresa de Navantia San Fernando, como explica su presidente, Fernando Zazpe.
12: La valoramos muy positivamente, ya que garantiza la carga de trabajo estable durante varios años y refuerza el empleo en la Bahía de Cádiz. Estaremos vigilantes para que el crecimiento se traduzca en condiciones laborales adecuadas, estabilidad y oportunidades para la plantilla.
8: Este contrato con Arabia Saudí contempla formación también en el país de destino. La plantilla de la limpieza de edificios municipales de Cádiz sale hoy a la calle para tratar de impedir que el gobierno local firme el contrato de concesión del servicio con una nueva empresa. A las 10 tienen previsto manifestarse ante el ayuntamiento. Denuncian las trabajadoras que esta concesionaria ha pujado un 17,5% por debajo del presupuesto y están convencidas de que eso se va a traducir en el despido de las compañeras que hacen sustituciones y en el empeoramiento de las condiciones del resto. Lucía Paramio es portavoz del colectivo.
13: No sabemos con esto si va a pasar nuestro horario de 35 horas, si, ya te digo, si la plantilla de sustitución se quedaría. Tenemos mucha incertidumbre, muchas cosas, porque no nos queda claro que vayan a poder afrontar todas las cosas que tenemos, todas las mejoras que hemos conseguido.
8: Tras la manifestación tienen prevista una concentración en la sede municipal del PSOE y una reunión con el portavoz Óscar Torres. Un encuentro que ha mantenido ya con representantes de Adelante Izquierda Gaditana, quienes se han comprometido a llevar este asunto al próximo pleno. Su portavoz, David de la Cruz.
14: Desde Adelante Izquierda Gaditana vamos a buscar las herramientas para frenar esta concesión, al mismo tiempo que creemos que se debe empezar a mirar a un horizonte que pase por la municipalización.
8: El PSOE de Cádiz ha insistido en la municipalización del servicio de ayuda a domicilio. Su portavoz, Óscar Torres, ha reaccionado a las palabras del alcalde, que ha asegurado que está observando el procedimiento implantado en otras localidades de la provincia es viable en la capital gaditana.
15: Yo creo que el alcalde, con esta expresión, pues una vez más no ha estado afortunado, porque no tiene que observar nada, lo que tiene es que hacer, que trabajar y que poner los procedimientos administrativos y jurídicos en marcha.
8: La plantilla de MASA, el Servicio Municipal de Aparcamientos de Cádiz, vuelve a denunciar la situación que atraviesa la empresa. Falta de personal, caos en las zonas reguladas y parálisis en la limpieza son algunos de los aspectos que destaca el comité de empresa. José Antonio Acuña es el presidente de dicho comité.
16: Se crea una falsa expectativa de que hay un seguimiento para el estacionamiento regulado y no hay nada. La empresa está paralizada en no hacer nada, no se crea bolsa de trabajo, muchísimas jubilaciones, gente que se marcha, los parkings están abandonados.
8: Y los trabajadores de Atelco, concesionaria de Telefónica, deciden hoy dónde y cuándo emprenden movilizaciones para no perder sus puestos de trabajo. La concesión termina el 1 de julio y la empresa matriz no se ha pronunciado sobre su subrogación. En nuestra provincia hay 50 afectados y más de 800 en todo el país. Por eso, en las últimas horas, han mantenido una reunión con la subdelegada del gobierno, Blanca Flores, para que interceda a nivel nacional. Antonio Montoro es secretario de Industria y Metal de UGT.
17: La situación de incertidumbre de estas 50 familias con respecto al contrato bucle que Telefónica tiene con la empresa Atel, pues no tenemos garantizada la subrogación como establece el convenio colectivo del Metal de Cádiz de estos 50 trabajadores.
8: El Ministerio de Trabajo está siguiendo la evolución de los dos expedientes de regulación temporal de empleo planteados en la empresa estadounidense Berser, encargada de la gestión del aeropuerto de la base naval de Rota. Así lo ha asegurado la vicepresidenta tercera del Congreso, Esther Gil de Reboleño, en una reunión con el Comité de Empresa para analizar la situación de la plantilla tras años de conflicto.
18: Todas estas situaciones atentan contra la soberanía de los trabajadores españoles en la base naval de Rota. Y ante ello hemos venido a aprobar, a apoyar al Comité de Empresa y a escalar sus reivindicaciones al Ministerio de Trabajo para buscar una solución para ello.
8: 217.000 kilos de alga asiática recogida al Ayuntamiento de Rota solo en un día y en una única playa, la del Chorrillo. El problema con esta especie invasora va a más y el dispositivo especial puesto en marcha para su retirada se refuerza. Es algo inédito, nunca antes habían recogido tanta cantidad de algas y en una sola playa. Hasta las 10 de la noche estuvieron trabajando el lunes un amplio equipo de operarios y hasta 6 vehículos para dejar el arenal en condiciones. José Antonio Medina es concejal de playas.
19: Estas jornadas que estamos ampliando pues no estaban previstas, tampoco está prevista ampliar maquinaria de alquiler, pero no obstante, evidentemente, nosotros vamos a apostar por tener unas playas en las mejores condiciones. No vamos a controlar lo que llegue como alga en la temporada, pero sí que vamos a poner todo de nuestra mano.
8: Es la segunda vez en dos semanas que maquinaria y operarios tienen que trabajar a destajo para dejar las playas de Rota a punto. Y en los próximos 7 meses, el Ayuntamiento de Cádiz, a través de una empresa especializada, realizará un estudio completo de accesibilidad en toda la ciudad. Se trata de analizar todos los obstáculos y facilidades que existen en vías y espacios públicos, edificios y medios de transporte, un rastreo completo de toda la capital para emitir un informe y sugerir las intervenciones que deben realizarse en los próximos 5 años. La concejala de accesibilidad, Nuria Álvarez.
20: Hablamos de avanzar en igualdad de condiciones, con autonomía, libertad e independencia. Este plan responde al conocimiento de la normativa vigente en materia de accesibilidad universal.
8: Cádiz acoge hoy nueva edición de la Feria de Empleo de Cruz Roja. Cerca de 1 millar de personas y más de 30 empresas participan en este foro. Paula Agnes es técnica de empleo de Cruz Roja.
21: Poder interactuar con un gran número de empresas que van a estar ahí a su disposición, entre comillas, para que puedan entregar sus currículums, hacerles preguntas, porque son personas de recursos humanos de las entidades, bueno, pues más representativas de la localidad. Ten en cuenta que hay empresas locales, pero también provinciales, regionales e incluso nacionales.
8: Y vamos ya con la actualidad del deporte. Javier Lacabe, buenos días.
22: Hola, buenos días. Todavía a la espera de que el presidente Manuel Vizcaíno y que el director deportivo, que parece que continuará en su puesto, Juan Cala, hagan balance de la pasada temporada, que todavía está finalizando, ya se piensa en la próxima. El equipo en principio volverá al trabajo a la primera semana de julio, se habla del 6 sin estar todavía confirmado, y hay dudas con respecto a futbolistas que tienen contrato que podrían salir o traspasados o desvincularse del club. Uno de los casos más especiales es Javier Ontiveros, que prácticamente no ha aparecido en toda la temporada, se operó de sus problemas en el pie y en principio tiene contrato en vigor. Veremos cuál es la idea del Cádiz. Otro futbolista, se podría escuchar ofertas por ellos en caso de que fuesen interesantes. Hablamos de hombres como Víctor Aznar, como Mario Climent o incluso como hombres que están cedidos, algunos con opción de compra, como Cris Ramos en el Botafogo, u otros como Víctor Chus, con opción de compra no obligatoria del Elche, que han destacado en los últimos meses fuera del Cádiz.
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8: Con el encendido del alumbrado comenzó anoche la Feria de Puerto Real. Hasta el lunes la animación estará presente en las 21 casetas desplegadas en las canteras. Hay que recordar que hay una zona delimitada del parque natural en proceso de regeneración por los efectos del incendio de 2023, que arrasó casi 100 hectáreas. Además, se refuerza la seguridad dentro del ferial con un punto violeta para prevenir la violencia machista, como lo explica la concejala de fiesta, Nazaret Ramírez.
24: Se hace una campaña en contra de la sumisión química, entonces, bueno, se van a repartir para una tapa para el vaso, para que la puedas quitar, poner en el vaso que lleve y, bueno, pues pueda estar más segura.
8: Y también hay feria en Sanlúcar, desde donde hoy haremos el programa Canal Sur Mediodía Cádiz y Jerez a partir de las 12.
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8: Siguen informados en Canal Sur y Radio Andalucía Información cuando son las 8:29 de la mañana.
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Saludos, buenos días, bienvenidas y bienvenidos a la Onda Local de Andalucía. Esta es la primera edición de Este a Oeste y hoy es jueves 4 de junio. Casi que podríamos preguntarnos, por lo menos para la audiencia de Granada y de Sevilla, si hay alguien, porque a esta hora se está celebrando el Corpus Christi, festivo local en estas dos ciudades, como están escuchando, en dos de las ocho provincias andaluzas. Además, en muchos pueblos de nuestra comunidad también es un día festivo. Pero nosotros aquí estamos en la radio contándoles que mientras en la política andaluza la actividad sigue suspendida después de que se declararan los días de luto oficial por la muerte del consejero José Carlos Gómez Villamandos. Ayer se le dispensó su último adiós en su Córdoba natal, concretamente en la parroquia de San Juan y Todos los Santos. Hasta allí se desplazaron desde el presidente de la Junta en funciones, Juan Manuel Moreno, como consejeros como Antonio Sanz, Carolina España, Rocío Díaz o el cordobés José Antonio Nieto, titular de Justicia. También estuvo presente el presidente del Parlamento y paisano, tanto de Nieto como del finado, Jesús Aguirre. Y por el Parlamento también pasa buena parte de la actualidad, no ahora, sino justo en una semana, porque entonces se va a constituir la mesa de la Cámara Andaluza en la sesión que dará inicio a la legislatura surgida de las elecciones del 17 de mayo. El acuerdo para formar gobierno entre PP y Vox en Castilla y León, que se anunciaba este miércoles, ha servido para que el líder de esta última formación en nuestra comunidad, Manuel Gavira, añada un punto de presión a la espera de que alguna de las dos partes concrete si han empezado ya los movimientos para dar forma a una mayoría estable para los próximos 4 años. Dijo Gavira en redes sociales que Andalucía no puede ser menos. Por los populares, silencio. Insistimos, queda una semana. Es el apunte que traemos a nuestra portada. Vamos a repasar más cuestiones de actualidad de este día en titulares con nuestra compañera Concha Cabrera.

0: Y Concha, como decíamos en nuestra portada, el desde Vox, que es el único partido que está teniendo actividad en las últimas horas, ya sabemos, a partir de los días de luto oficial que se decretaron por parte de la Junta de Andalucía, están insistiendo en que piden que se cumpla la voluntad de los andaluces, así lo han dicho, de cara a la investidura.
1: Pues sí, en el ámbito político es uno de los temas candentes aquí en Andalucía. El portavoz andaluz de Vox, Manuel Gavira, ha manifestado este miércoles, tras los acuerdos cerrados por su partido con el PP en otras comunidades, que Andalucía no puede ser menos y que se tiene que cumplir la voluntad de los andaluces en las urnas. Gavira se ha pronunciado así en su cuenta en la red social X, tras hacerse público este miércoles que PP y Vox habían alcanzado un acuerdo de gobierno en Castilla y León. En opinión de Manuel Gavira, Extremadura, Aragón y ahora Castilla y León avanzan hacia el sentido común, con gobiernos fuertes, dispuestos a aplicar políticas valientes y hacer frente, dice, a la mafia de Pedro Sánchez.
0: Usted llama a manifestarse ante el deterioro de la educación pública.
1: El sindicato ha realizado un llamamiento al conjunto de organizaciones sindicales, al profesorado y a la comunidad educativa andaluza para iniciar en septiembre un proceso de movilizaciones ante el deterioro que, según denuncian, está sufriendo la educación pública. La organización considera necesario construir una respuesta unitaria frente a unas políticas educativas que están debilitando, dicen, la enseñanza pública, y reclaman las organizaciones políticas un compromiso firme para avanzar hacia un blindaje de la educación andaluza, garantizando más inversión, más recursos y la protección de la República frente a la privatización.
0: Navantia firma un nuevo contrato de sostenimiento de las corbetas construidas para Arabia Saudí en Cádiz.
1: El alcance de este contrato, que tendrá una duración de 5 años, supone un aumento de los servicios de apoyo al ciclo de vida que ya estaban contratados desde 2022, fecha de la entrega de la primera unidad. Incluye un incremento del número de técnicos especialistas en la plataforma y en los sistemas de combate para poder llevar a cabo su mantenimiento en la base naval de Jeddah, así como el suministro de repuestos para las 5 corbetas. El contrato para la construcción de estas 5 corbetas a los astilleros de Cádiz entró en vigor en noviembre de 2018.
0: Mamás en Acción llega a Málaga para acompañar a menores solos ingresados.
1: La organización continúa ampliando su red de acompañamiento hospitalario por toda España y llega por primera vez a Málaga, la tercera ciudad andaluza tras Sevilla y Huelva. La organización presentará su acuerdo de colaboración con el Hospital Regional Universitario de Málaga el próximo 18 de junio para acompañar a niños y niñas hospitalizados que por diferentes circunstancias no cuentan con un adulto de referencia que los acompañe durante su ingreso. Los menores acompañados responden a 3 perfiles fundamentalmente: menores víctimas de violencia, menores de familias muy vulnerables o menores tutelados.
0: Y en la agenda del día, previsiones, hay que decir la verdad, pocas.
1: Pues sí, Manuel, además festivas algunas de ellas, porque a partir de las 8 de la mañana, como decías, Sevilla y Granada viven un día grande, viven sus respectivos Corpus Christi. Y a las 3:30 de la tarde, la Universidad Internacional de Andalucía de La Rábida, en Palos de la Frontera, en Huelva, la ministra de Inclusión, Seguridad Social y Migraciones, Elma Said, preside el 5º Foro Iberoamericano de Migración y Desarrollo, en el marco de los trabajos preparatorios de la 30ª Cumbre Iberoamericana.
0: 8:36 de la mañana, gracias Concha. Vamos a repasar cómo terminó el miércoles para entender un poco mejor cómo viene el jueves.

0: Como les decíamos, vamos a repasar cómo vino las noticias más relevantes de este miércoles. Por si acaso, pónganse un café y escuchen los próximos minutos, 8:37 de la mañana. Comenzamos contándoles que la plataforma de mayores y pensionistas respalda la jubilación flexible para los autónomos, pero rechaza que sirva para compensar las pensiones que sean insuficientes. Son declaraciones que realizaban aquí en la Onda Local de Andalucía. Ya saben, el gobierno va a permitir que a partir del próximo mes de agosto las personas jubiladas puedan volver a trabajar como autónomas y compatibilizar esa actividad con el cobro de parte de su pensión. La medida, que se aprobaba recientemente en Consejo de Ministros, amplía la jubilación flexible a quienes desarrollen una actividad por cuenta propia. Una novedad que llega además en un momento en el que Andalucía acaba de superar por primera vez los 600.000 autónomos. El presidente de esta plataforma, la Plataforma de Mayores y Pensionistas, Jesús Norberto Fernández, valoraba en esta casa esta reforma. Entiende que amplía las opciones de quienes desean prolongar voluntariamente, eso sí, su vida laboral.
1: Lo que nosotros entendemos es que todo lo que sea poder de manera voluntaria aquellas personas que quieran, que lo deseen, prolongar su vida laboral más allá de los 65 años, nos parece una medida muy positiva.
0: La nueva regulación permitirá acogerse a esta modalidad tanto a trabajadores por cuenta ajena como a autónomos que no hayan estado dados de alta en el régimen correspondiente durante los 3 años previos a su jubilación. Desde la Plataforma de Mayores y Pensionistas respaldan el espíritu de la reforma, aunque advierten de que no debe convertirse en una herramienta para compensar ingresos insuficientes durante la jubilación.
1: Lo que nunca apoyaríamos es que estas medidas enmascararan una precariedad de las pensiones que generara esa obligación de tener que mejorarla a través de compatibilizar con ingresos laborales.
0: Por último, Fernández también recordaba que España sigue registrando una de las tasas más bajas de trabajadores mayores de 65 años en la Unión Europea. Actualmente apenas el 3,7% de las personas que superan esa edad continúa trabajando, frente a porcentajes que duplican esa cifra en otros países europeos. La reforma forma parte del acuerdo alcanzado entre gobiernos, sindicatos y patronal en el marco de la última fase de la reforma del sistema de pensiones. Y más asuntos, en este caso se ve financiación autonómica, porque las formaciones de izquierdas critican que la Junta se niegue a sentarse con el Gobierno Central para debatir el nuevo modelo. Responden así a la negativa que planteaba este martes en un comunicado la consejera de en funciones de Economía, Hacienda, Fondos Europeos y Diálogo Social, Carolina España. Todo ello tras la propuesta del Ejecutivo de Pedro Sánchez, que planteaba a las comunidades autónomas mantener una serie de reuniones bilaterales con el Ministerio de Hacienda para abordar este nuevo sistema de financiación autonómica que plantean desde el Ejecutivo. España dice que el modelo se defiende desde la multilateralidad y que la propuesta actual apenas sirve para contentar al independentismo. El primero en responder a estas declaraciones ha sido José Ignacio García, líder de Adelante Andalucía, quien afirmaba que esa actitud demuestra que el andalucismo de la Junta es, dice, mentira.
2: El andalucismo de Moreno Bonilla es pura mentira. Que el gobierno de la Junta de Andalucía tiene más interés en representar los intereses del Partido Popular que los intereses de Andalucía. Que el gobierno de la Junta de Andalucía con Moreno Bonilla se pliega a lo que mande Génova, a lo que mande el señor Feijóo, y no a lo que debería representar, que es al pueblo andaluz, los intereses del pueblo andaluz.
0: Se justifican desde Adelante Andalucía, ya que esa figura, la de una comisión bilateral, viene reconocida en el Estatuto de Autonomía. García asegura que Juan Manuel Moreno utiliza Andalucía y antepone los intereses de su partido a los de la ciudadanía, por lo que entiende esta situación como una vergüenza. En una línea similar se han expresado desde Por Andalucía. Su parlamentario Rafael Sánchez Rufo defiende que el nuevo marco de financiación debe acordarse en un foro multilateral, pero que nuestra comunidad debe estar en todas las reuniones bilaterales que se convoquen para, dicen, defender los intereses de los andaluces y las andaluzas.
3: La negativa del gobierno andaluz de asistir a la reunión bilateral con el gobierno de España para abordar el problema de la financiación autonómica es una negativa a defender los intereses de Andalucía. Desde Por Andalucía lo tenemos claro, el acuerdo de financiación tiene que ser un acuerdo multilateral, con la participación de todas las comunidades autónomas. Pero Andalucía tiene que estar en todas las reuniones bilaterales que se le convoquen para defender los intereses de Andalucía y de los andaluces y andaluzas en este nuevo modelo de financiación.
0: Desde el PSOE, María Jesús Montero ha señalado este miércoles que el rechazo a sentarse con el gobierno central es injustificable. Así lo ha puesto de relieve la secretaria general del PSOE andaluz en un apunte en su cuenta en la red social X. Por su parte, el secretario de Desarrollo Estatutario de los Socialistas Andaluces, Mario Jiménez, también ha incidido en urgir al presidente de la Junta en funciones y candidato del Partido Popular a la reelección, Juan Manuel Moreno, a tomar la mano que se le tiende desde el gobierno de España para acordar la reforma pendiente del sistema de financiación autonómica. También ha considerado que su negativa a sentarse con el Ejecutivo en relación a esta materia pone en evidencia, así lo asegura Mario Jiménez, que su andalucismo, el de Juan Manuel Moreno, es de hojalata.
4: Es absolutamente intolerable que Moreno o Bonilla desprecie el Estatuto de Autonomía de Andalucía, que en sus artículos 220 y 184 establece claramente el marco de relaciones bilaterales con el Estado para negociar las cuestiones que son de interés para los andaluces y las andaluzas, singularmente los temas relacionados con la financiación autonómica. Pone en evidencia que su andalucismo es de hojalata y que no cree en la capacidad de Andalucía como ente político con capacidad de negociación en igualdad de condiciones con el Estado.
0: De hecho, el ministro de Hacienda, Arcadi España, va a comparecer este jueves en el Congreso para informar de las principales líneas de actuación de su departamento en plena disputa con las comunidades autónomas del Partido Popular por esta reforma del sistema de financiación autonómica. Y uno de los temas que le mencionamos en portada, el funeral a José Carlos Gómez Villamandos, que reunía a Juan Manuel Moreno y a otros representantes institucionales. El presidente de funciones de la Junta ha acudido este miércoles en Córdoba al funeral del que ha sido su último consejero de Universidad, Investigación e Innovación, José Carlos Gómez Villamandos, quien fallecía este martes a los 63 años tras una larga enfermedad y al que ha definido Juan Manuel Moreno como una buena persona y un gran servidor público.
5: Ha sido una pérdida muy dolorosa para el Consejo de Gobierno como consecuencia de que José Carlos no solamente ha sido un gran servidor público a lo largo y ancho de su vasta carrera profesional y académica, ¿no? Como estudiante en la Universidad de Córdoba, como rector, como presidente de la CRUE, como consejero, no solamente un buen gestor y un buen servidor público, sino una buena persona.
0: Moreno trasladaba estas palabras a la salida de la Iglesia de la Trinidad de Córdoba, que ha acogido este miércoles una misa en memoria de Gómez Villamandos. Ha añadido que a él se le debe el legado de la Ley de Financiación Universitaria, que ha sido uno de los referentes a nivel de España y copiada en otras comunidades autónomas. Tras la noticia, el presidente de la Junta de Funciones ha acordado encargar a la consejera de Desarrollo Educativo y Formación Profesional, también en funciones, María del Carmen Castillo, el despacho ordinario de los asuntos y la gestión que compete a la consejera de Universidad, Investigación e Innovación. Las últimas horas han servido para recopilar múltiples reacciones a la muerte del consejero. La portavoz del Gobierno andaluz y consejera de Economía, Hacienda, Fondos Europeos y Diálogo Social de la Junta, en funciones, Carolina España, ha expresado este miércoles que es un día triste al despedir a su compañero, a quien ha definido como una persona de verdad. En este sentido, la consejera y portavoz de funciones ha comentado que han querido estar allí en Córdoba para acompañar a su mujer y a sus hijos.
6: Es un día triste hoy, hemos venido a despedir a nuestro compañero, una persona de verdad, me encantó, es magnífico, un trabajador, un buenísimo compañero, siempre pendiente de las universidades, hasta el último día, sonriendo, feliz, con muchísima fuerza. Él nos daba ánimos a nosotros, lo vamos a echar mucho de menos y hemos querido, pues, lógicamente estar aquí para acompañar a su mujer, a sus hijos.
0: Por su parte, el consejero en funciones de Sanidad, Presidencia y Emergencias, Antonio Sanz, destacaba que era una persona entregada a los demás en todas sus facetas.
7: De esas personas que se entrega a los demás desde la vocación de servicio público, y lo ha hecho en todas sus facetas, ¿no? Como veterinario, como docente, como rector. No olvidemos que ha sido el presidente de todos los rectores de España. Como consejero ha sido un verdadero ejemplo para todos los compañeros, un verdadero ejemplo en Andalucía de compromiso.
0: Además, el consejero en funciones de Justicia, Administración Local y Función Pública, José Antonio Nieto, destacaba la bonomía y el legado que Gómez Villamandos dejaba a lo largo de toda su vida. El propio consejero recordaba que el domingo de las elecciones por la noche estuvo presente con su formación viendo cómo se cerraba el resultado electoral. De hecho, Gómez Villamandos figuraba en el número 7 en las listas del PP en Córdoba, pero finalmente no obtuvo el escaño porque los populares se quedaron con 6. Escuchamos a José Antonio Nieto.
8: Él nunca ha tenido una excusa, nunca ha usado la enfermedad para dejar un problema aparcado, siempre lo asumía en primera persona. El domingo de las elecciones por la noche estuvo con nosotros viendo cómo se cerraba el resultado electoral. Desgraciadamente él no pudo ser elegido diputado, pero el mismo lunes ya tuvo que ser ingresado y empezó ese deterioro todavía más agresivo que nos ha traído hasta hoy, ¿no?
0: Y un último apunte, el Gobierno de España autoriza más de 60 millones en ayudas para 32 municipios afectados por las borrascas. En concreto, son 61,1 millones de euros a 32 municipios de la provincia de Sevilla dañados por el temporal de borrascas de principios de año. La cantidad supone más de la mitad de lo solicitado por los ayuntamientos. Según ha anunciado el subdelegado del Gobierno en Sevilla, Francisco Toscano, estos fondos, acogidos al Real Decreto Ley de Medidas para Paliar los Efectos del Temporal aprobado por el Consejo de Ministros, llegan en un primer bloque al que seguirán otras 11 solicitudes de consistorios que ya se han elevado para su autorización de pago y a otros 18 en trámites, lo que completará las 60 peticiones registradas de municipios más la Diputación Provincial. Francisco Toscano.
9: El Gobierno de España ha autorizado más de 60 millones de euros para financiar al 100% las obras de reparación en infraestructuras municipales de hasta ahora 32 municipios sevillanos que se vieron afectados por el tren de borrasca durante el pasado invierno. Se trata de un primer bloque de ayudas que supera el 50% de las solicitudes recibidas y que incluye a más de 60 municipios y a la propia Diputación de Sevilla. El compromiso es absoluto: garantizar los recursos, dando certeza y ayudando a los municipios para que sus arcas no se vean mermadas por un escenario sin precedente.
0: En este sentido, Toscano adelantaba que el global de fondos solicitados por entidades locales supera los 250 millones de euros en toda la provincia de Sevilla, una cantidad que, en su opinión, deja constancia de la dimensión de los daños y de la respuesta dada por el Gobierno para retomar la normalidad, reparar y reconstruir infraestructuras y servicios públicos esenciales en estas localidades. De esta manera llegamos a las 8 y 49 minutos de la mañana, momento para hacer una pausa, darle, por ejemplo, un sorbo al café, y enseguida volvemos para hablar desde Bruselas. 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

0: 8:50 minutos de la mañana. La salud digital de la ciudadanía en la Unión Europea es una cuestión que está siempre sobre la mesa entre los 27, pero en Bruselas también se abordan cuestiones como la protección de la naturaleza. Por eso una semana más cogemos el avión para trasladarnos allí y charlar unos minutos con María Canal, portavoz de la representación de la Comisión Europea en España. María, buenos días.
1: Muy buenos días, Manuel, ¿cómo estáis?
0: Pues esperando que nos cuentes, por ejemplo, una medida de la que se hablaba ayer, el paquete de soberanía digital. ¿En qué consiste?
1: Sí, últimamente hablamos mucho de soberanía, de reducir dependencias en materia de seguridad, en materia energética, pero hay otro ámbito donde también tenemos una dependencia muy grande de otros actores, como pueden ser China o Estados Unidos, que es el ámbito digital. Ahora mismo en Europa dependemos de proveedores no europeos para más del 80% de los productos, servicios o infraestructuras digitales. ¿Qué ocurre? Que no podemos dejar en manos de terceros todas las tecnologías que hacen funcionar día a día, por ejemplo, nuestros hospitales o nuestras redes energéticas. Si queremos proteger a nuestros ciudadanos y defender nuestros intereses y valores, es necesario que en Europa adquiramos esa capacidad de desarrollar y de controlar la tecnología, la infraestructura, los servicios y los datos también que sustentan todos los aspectos de nuestra vida. Por eso ayer la Comisión Europea presentó un paquete llamado de soberanía digital. ¿Qué es lo que hay en ese paquete? Varias propuestas legislativas. Por un lado, una ley de chips. Es la segunda versión de esta ley de chips. Ya ha habido una ley europea hace escasos años. ¿Qué es lo que busca esta ley? Una vez aprobada, querrá fortalecer todo el ecosistema de semiconductores e impulsar la demanda externa. Dependemos para obtener semiconductores de terceros países, sobre todo para todo lo que es producción avanzada, diseño, y la inteligencia artificial y los componentes relacionados con ellos van a representar más del 70% del mercado en el 2030. Por ello, queremos poder producirlos en casa. Se va a agilizar la concesión de permisos, se va a cooperar con socios afines y se va a introducir un nuevo sello de excelencia para las regiones que produzcan semiconductores en Europa. Se va a impulsar también la demanda interna y la inversión en proyectos estratégicos. Una segunda propuesta legislativa, la ley de desarrollo de la nube y de la inteligencia artificial, que es lo que queremos, que la Unión Europea tenga la capacidad necesaria en la nube para llevar a cabo todas esas ambiciones que tiene, que está poniendo sobre la mesa al construir fábricas y gigafábricas de inteligencia artificial. También queremos que las empresas, las microempresas y pymes en concreto, en su día a día puedan beneficiarse de todos esos sistemas que se van desarrollando en nuestras gigafábricas. También en este paquete hay una estrategia de código abierto. Se busca de nuevo reducir las dependencias. Tenemos más de 3 millones de colaboradores de código abierto que lo que hacen es ofrecer soluciones digitales que están hechas en Europa y que son acordes con los principios y valores europeos. Y por otro lado, toda esta digitalización consume energía y un uso eficiente de nuestra energía también requiere una mayor digitalización en los sistemas. Por eso el paquete incluye una hoja de ruta estratégica para la digitalización y la inteligencia artificial en el sector energético. Pensemos, por ejemplo, en que los centros de datos representan el 2,5% del consumo eléctrico en la Unión Europea, que va a subir la demanda y que necesitamos también avanzar hacia esa soberanía energética, y una mayor digitalización de redes nos puede permitir hacer un uso más inteligente de las energías autóctonas.
0: Desde luego es un paquete de lo más completo, pero es que no solo teníamos eso, porque también se nos plantea por delante el semestre europeo. Y ante eso, ¿qué nos dice la Comisión sobre España?
1: Exacto, ¿qué es esto del semestre, no? Que se oye mucho, no se sabe bien qué es. El semestre es un ejercicio anual que se viene haciendo desde el año 2011, y en ese ejercicio se coordinan las políticas económicas, sociales, de empleo, estructurales y también presupuestarias de todos los países de la Unión Europea. Entonces, lo que hace es traducir esos grandes objetivos que tenemos a nivel de la Unión en recomendaciones muy específicas para que cada Estado miembro pueda actuar a través de reformas e inversiones. ¿Qué es lo que nos dice este año para todos los países? Tenemos una gran presión externa, hemos de trabajar en nuestra competitividad y hay que buscar una mayor estabilidad fiscal con un mayor uso de revisiones para lograr una mayor eficiencia del gasto, reformas de los sistemas tributarios y sobre todo medidas para hacer sostenibles a largo plazo nuestros sistemas, por ejemplo, de atención de pensiones necesitamos trabajar también en una reducción de la brecha de innovación y la mejora del entorno empresarial, simplificar más, más y más, eliminar barreras al mercado único, trabajar, y esto se vuelve un tema crucial, en nuestra seguridad energética y la asequibilidad de la energía, dando mayor capacidad a la red, mayor almacenamiento, y este año, como gran novedad, la Comisión propone dar cabida en ese margen de flexibilidad fiscal que se había introducido para mayor inversión en defensa a través de la cláusula de escape nacional para inversiones que reduzcan nuestra dependencia energética. Y por último, y también una segunda gran novedad de este semestre, ponemos a las personas en el centro, su talento, es necesario cuidarlo a través de reformas, inversiones en educación, en competencias y seguir trabajando en sociedades más justas. Además, en el caso de España, hay recomendaciones muy específicas que también se ven en otros estados miembros, por ejemplo, la de ampliar ese parque de vivienda, racionalizando procesos de concesión de permisos y, sobre todo, aumentando la oferta, concretamente de vivienda asequible, vivienda social, y una mayor coordinación en materia de resiliencia frente al cambio climático a escala nacional, regional y local, para adaptarnos mejor a todo eso que conlleva ese cambio. El abordar la pobreza de los hogares con niños también es esencial, y mejorar el acceso a la asistencia sanitaria a través de una mayor capacidad de la atención primaria, mejores cuidados de larga duración. Hay que recordar que en este España no estaba en un procedimiento de déficit excesivo, con lo cual a nivel fiscal lo que ha mirado la Comisión Europea es si se cumple esa trayectoria acordada de crecimiento del gasto público, con un pequeño aviso, aunque no formal, porque está dentro de lo que permiten las normas, y un segundo recordatorio, que es necesario finalizar esas reformas e inversiones que hay que ejecutar en el marco del plan de recuperación y acelerar esfuerzos para aplicar los esfuerzos, los programas de cohesión. Así que mucho por hacer en todos los países, y en España, bueno, ya hemos visto todas las recomendaciones. Ahora tendrán que ser avaladas por el Consejo, los representantes de los Estados miembros.
0: Y en este minutito que nos queda queremos abordar también esa preparación para la temporada estival y la lucha contra incendios.
1: Sí, es una preparación que viene marcada por la solidaridad europea. El año pasado, por primera vez, España activó por incendios ese mecanismo europeo de protección civil. ¿Qué es lo que hace? Tiene un centro a disposición de todos los Estados miembros, 24 horas al día, 7 días a la semana. Se hace un pool, una reserva de recursos comunes a los que pueden apelar los Estados miembros en caso de necesidad, 22 aviones Canadair, de los cuales 2 son aportados por España cuando no los necesita en su propio territorio, con 6.000 litros de carga para apagar incendios, 5 helicópteros, uno adquirido por la Unión Europea, vamos en esa vía, y 777 bomberos desplegados, 185 de ellos en España, en la Castilla-La Mancha, Galicia y Cataluña, dispuestos a desplazarse allí donde haga falta para asistir en territorio español en la lucha contra incendios. Así que un mayor apoyo europeo, una mayor solidaridad en una lucha que cada verano es muy acentuada en los territorios del sur. Una nota también de atención a que la mejor lucha contra los incendios es siempre la prevención a través de una buena gestión forestal.
0: Desde luego hay más cuestiones, pero es que en Europa siempre hay muchísima actividad, y así nos lo cuenta una semana más María Canal, portavoz de la representación de la Comisión Europea en España. María, muchas gracias por acompañarnos.
1: Gracias a vosotros, feliz semana y seguimos.
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3: Hola, ¿qué tal? Muy buenos días. Es jueves 4 de junio, tiempo en Radio Arcos para la información local. Vamos con el adelanto de alguno de los titulares del día. El alcalde de Arcos, Miguel Rodríguez, anuncia un paquete de medidas para reforzar la seguridad ciudadana en el municipio y especialmente en Gédula, tras detectar un incremento de hechos delictivos y una creciente preocupación vecinal por la situación. La delegada de Servicios Sociales, María José Muñoz, informa sobre la apertura de convocatorias de ayudas destinadas a personas mayores de 65 años y personas con discapacidad. La Delegación de Cultura ha dado a conocer la programación cultural de verano 2026 Culturalcos. Y en deporte recordaremos que está abierto el plazo de inscripción para participar en las ligas de verano de fútbol sala y baloncesto, y también para las jornadas de puertas abiertas de baloncesto. Ahora sí, comenzamos. Y comenzamos contándoles que el alcalde de Arcos, Miguel Rodríguez, ha anunciado un paquete de medidas para reforzar la seguridad ciudadana en el municipio y especialmente en Gédula, tras detectar un incremento de hechos delictivos y una creciente preocupación vecinal por la situación. El anuncio se ha producido tras una reunión mantenida en la delegación de Gédula con responsables de la Guardia Civil y de la Policía Local, en la que también han participado el delegado de Seguridad Ciudadana, Oliver Berueve, y la delegada de Gédula, Beatriz Morón. Según explicó el regidor, una de las principales conclusiones del encuentro ha sido la necesidad de incrementar la presencia policial en las calles. Para ello, se reforzarán las patrullas de la Policía Local y de la Guardia Civil, especialmente durante las franjas horarias de la tarde y la noche. Asimismo, el Ayuntamiento pondrá en marcha un sistema de cámaras de vigilancia y control de tráfico en distintos puntos del término municipal. Estas instalaciones permitirán mejorar el control de los accesos a Arcos y facilitarán una actuación más eficaz de las fuerzas de seguridad ante posibles hechos delictivos. El alcalde Miguel Rodríguez así lo anunciaba.
4: Estamos en la plaza de Diputación de Gédula y acabamos de tener una reunión de seguridad. Me acompaña el delegado de Seguridad Ciudadana y la delegada municipal de Gédula, y acabamos de tener una reunión de materia de seguridad ciudadana aquí en la propia delegación de Gédula, con la Guardia Civil y con la Policía Local de Arcos de la Frontera. El motivo de esta reunión, pues la observación que estamos teniendo de un incremento de delincuencia en nuestro pueblo, y concretamente un repunte en Gédula, porque está llevando a cabo que también haya una alerta por parte de la población, como es normal, y también nos ha llevado a que nosotros actuemos en consecuencia. De la reunión que hemos tenido, hemos sacado varias conclusiones. Vamos a tomar medidas contundentes, porque no vamos a permitir que la delincuencia acampe en nuestro pueblo y, por supuesto, que acampe en Gédula. Por lo tanto, medidas que vamos a llevar a cabo: en primer lugar, pues habrá un aumento de la presencia de patrullas, tanto de la Policía Local como de la Guardia Civil, fundamentalmente en horario de tarde y de noche. También vamos a llevar a cabo en todo el municipio de Arcos de la Frontera y también aquí en Gédula, vamos a llevar a cabo la colocación de cámaras que van a controlar el tráfico y también nos van a permitir pues tener un mayor control de los accesos a nuestro municipio. Por lo tanto, este control de cámara nos va a llevar a tener un mayor control de la delincuencia y también, por supuesto, vamos a poder tener tomar

0: medidas mucho más contundentes, llevar a cabo pues unas acciones mucho más concretas y más precisas en esta materia.
1: En materia de lucha contra el tráfico y consumo de drogas, Rodríguez avanzó la incorporación de 2 perros policía especializados, acompañados por agentes ya formados para desarrollar este tipo de intervenciones. El objetivo será combatir el menudeo y el consumo de sustancias estupefacientes en parques y espacios públicos. El alcalde relacionó el incremento de la venta y consumo de drogas con el aumento de robos y otros delitos, por lo que defendió la necesidad de actuar de forma contundente para evitar que estas prácticas sigan extendiéndose. Durante su comparecencia, Miguel Rodríguez quiso trasladar un mensaje de tranquilidad a los vecinos, asegurando que el ayuntamiento está trabajando de forma coordinada con los cuerpos de seguridad para revertir la situación. Lo escuchamos.
0: Y en relación a salud pública, en cuanto al consumo de droga y a la venta de droga en nuestro pueblo, pues vamos a instaurar en nuestro municipio 2 perros policía, 2 perros que ya han sido adiestrados, con agentes que ya están preparados para esta materia, y con esto vamos a luchar contra el menudeo y contra el consumo en parques públicos, en zonas públicas de nuestro municipio. Entendemos que tenemos que atajar este repunte, este crecimiento en materia de venta y de consumo de droga en nuestro pueblo, y en Gédula concretamente vamos a llevar medidas especiales, porque esto conlleva también a que haya un aumento de robos y un aumento de delincuencia en nuestro pueblo. Así que sepan nuestros vecinos que estamos al tanto, que vamos a actuar, que ya estamos actuando y que vamos a tomar medidas muy contundentes para que la delincuencia no acampe a su libre albedrío. Más patrulla, más presencia policial y de Guardia Civil, cámaras de vigilancia y perros policía para atajar el problema del menudeo y del consumo de droga en nuestro municipio. No vamos a permitir que Arcos ni que Gédula se convierta en una zona donde los delincuentes puedan acampar a sus anchas. Como alcalde vamos a tomar medidas muy contundentes para que esto no ocurra en nuestro pueblo. Así que estén nuestros vecinos tranquilos, que vamos a llevar a cabo, como decía, estas medidas. La Policía Local y la Guardia Civil adquieren el compromiso especial con esta zona de Gédula para llevar a cabo pues estas medidas también de carácter disuasorio y también precisa de detenciones. Así que estamos satisfechos con la reunión que hemos tenido y vamos a llevar a cabo una comisión mixta entre Policía Local y Guardia Civil, en la que vamos a tener una periodicidad donde vamos a ir controlando y valorando cómo van aconteciendo los distintos hechos delictivos en nuestro municipio. Así que no se preocupen, estamos trabajando en esta materia. Nos preocupa la seguridad ciudadana, nos preocupa que nuestros vecinos no puedan estar con tranquilidad en sus viviendas, y vamos a atacar directamente a la delincuencia con medidas concretas, como decía.
1: Y nosotros continuamos con más cosas, porque la delegada municipal de Servicios Sociales, María José Muñoz, ha informado sobre la apertura de las convocatorias de la convocatoria para personas mayores de 65 años y a personas con discapacidad, cuyos plazos de solicitud permanecen abiertos hasta el 16 de junio. La responsable municipal ha explicado que la urgencia de la convocatoria viene motivada por la cercanía de la fecha límite para la presentación de las solicitudes, por lo que ha hecho un llamamiento a los posibles beneficiarios para que tramiten la documentación necesaria con la mayor rapidez posible. En el caso de las personas mayores de 65 años, las ayudas contemplan subvenciones para tratamientos dentales con una cuantía de hasta 600 euros. Entre los requisitos establecidos figuran haber cumplido o cumplir los 65 años antes del 16 de junio de 2026, estar empadronado en Arcos y acreditar que la renta de la unidad económica familiar no supera 1,25 veces el IPREM, lo que equivale aproximadamente a 10.500 euros anuales, tomando como referencia el ejercicio fiscal de 2024. María José Muñoz así lo explicaba.
2: Y la premura es por los plazos que tenemos, que los tenemos encima de la mesa. Es para poder solicitar unas ayudas, unas subvenciones, tanto para personas mayores de 65 años como para personas con discapacidad. Y voy a ir diciendo cuáles son los requisitos, la cuantía y el plazo hasta cuándo se tiene. Para los mayores, que son mayores de 65 años, además, teniendo cumplido los años fecha 16 de junio del 2026, tiene que tener que vayan a cumplir los 65 años o que los tengan. Pues bien, es las ayudas para lo que es la modalidad dental. Es un importe de 600 euros. es necesario que tenga una renta de la unidad económica familiar, entendiendo por unidad económica familiar, pues el señor o señora de 65 años, más lo que es si tiene allí algún familiar, nieto, hijo, etcétera, lo que es la unidad familiar, que no sea superior al 1,25 del IPREM, es decir, unos 10.500 euros en el año 2024. Hablamos del 2024 precisamente porque la renta del 2025, hasta que no esté terminada a 30 de junio del 2025, pues no solicitamos la del año anterior, aunque estamos en el 2026. La renta es la del año 2024. Y la documentación, que es muy importante, que tienen que llevar, es una solicitud que la dan en los servicios sociales, el certificado de empadronamiento, tienen que estar empadronados aquí en Arcos de la Frontera, la fotocopia de la libreta de ahorro donde se va a llevar a cabo el ingreso de esas ayudas, el presupuesto o factura del gasto debidamente cumplimentado, si desde el año anterior tienen factura que hayan ido este año y que ya se hayan hecho sus reparaciones correspondientes o sus implantes o cualquier otro tema dental, pues con esa factura, ¿vale?, para presentarla. O bien, si me están escuchando ahora mismo, pues buscar un presupuesto de algo que se tenga que hacer y poder aportarlo. He dicho igualmente, la renta es la del ejercicio 2024, pues tienen que aportar también fotocopia de la declaración de la renta del 2024. Si no tiene obligación de hacer renta, pues entonces dirá pues que no tiene obligación y da autorización simplemente para que revisen en Hacienda. Y muy importante, como he dicho, el presupuesto o factura, o bien si no han ido directamente al dentista, la prescripción facultativa, cómo que le van a realizar esas intervenciones.
1: Por otra parte, la Delegada de Servicios Sociales ha detallado que las ayudas dirigidas a personas con discapacidad igual o superior al 33%. Estas subvenciones contemplan conceptos como la adaptación de vehículos, adquisición o reparación de productos de apoyo, recursos tecnológicos, gastos de transporte, prótesis y ortesis, así como ayudas para tratamientos dentales, audífonos y gafas. Las cuantías alcanzan hasta 750 euros para adaptación de vehículos, 6.000 euros para productos de apoyo y recursos tecnológicos, 109 euros mensuales para transporte, 600 euros para tratamientos dentales y audífonos por cada dispositivo auditivo y 400 euros para ayudas visuales. Los solicitantes deberán acreditar el grado de discapacidad mediante la resolución correspondiente. María José Muñoz así lo explicaba.
2: Si existe, además, dentro de la unidad familiar, alguna persona con una discapacidad, también aportar lo que es el certificado de discapacidad. Y el plazo es muy importante. El plazo de la solicitud es hasta el 16 de junio del 2026, incluido el 16 de junio. Por eso es la prisa de estas ayudas. Se realizan en servicios sociales. La persona interesada deberá solicitar cita previa al teléfono siguiente: 615-12-41-47. La persona que va a llevar este tema es Chelo Lola. Y bueno, pueden pasarse directamente también por allí, pero a lo mejor puede que tarden más porque haya gente, pero bueno, hay que coger cita. Sí, he de decir que si va a ser por la forma de pago, es transferencia o tarjeta bancaria, hay que aportar el justificante de dicho pago. Es decir, que si ya ha pagado la factura, también aportar el justificante de dicho pago. Esto, como he dicho, es hasta el 16 de junio para mayores de 65 años. Y ahora, la siguiente ayuda es para las personas que tienen discapacidad, aquellas personas que tienen discapacidad. Y los conceptos que se subvencionan para estas personas que tienen discapacidad, hablamos de un mínimo de un 33%, lógicamente, a partir de ahí, pero el mínimo es un 33%. Se va a subvencionar la adaptación de vehículos a motor, la cuantía máxima 750 euros. Adquisición, renovación y reparación de otros productos de apoyo, la cuantía máxima 6.000 euros. Bueno, máxima no, la cuantía 6.000 euros. Adquisición, renovación y reparación de recursos tecnológicos, 6.000 euros. Gasto de desplazamiento en transporte público o privado, 109 euros al mes. La adquisición y renovación de prótesis y órtesis en el tema dental serían 600 euros, igual que los mayores, y en el tema de la audición, audífonos, serán 600 euros por cada audífono, y para el tema ocular, gafas, 400 euros. Requisito, pues ya lo he dicho antes, lo he avanzado, tener reconocida un grado de discapacidad que pues, es igual o superior al 33%. Y pues, tienen que mostrar lo que es la resolución del tribunal correspondiente, que puede ser en este mismo año, pero hasta el 16 de junio del 2026. Que la renta per cápita es igual que en el tema de las personas mayores, de la unidad de convivencia no sea superior a 10.500 euros en el año 2024, disponer igualmente de un presupuesto o factura con fecha igual o posterior al 20 de junio del 2025, es decir, que si ya han comprado o se han comprado los audífonos o las gafas, o pues presentar lo que es la factura, o bien un presupuesto correspondiente, si resulta de que es ahora cuando me están escuchando, cuando van a poder reclamarlo. Informe favorable del centro de valoración y orientación, que es lo que he dicho del tema de que tenga la resolución de la discapacidad. Y la documentación, pues fotocopia del DNI, como en todos los casos, certificado de empadronamiento igualmente, el certificado de discapacidad del solicitante actualizado con resolución del grado del último día. Ya he dicho, con un mínimo de un 33%.
1: Durante su comparecencia, María José Muñoz también recordó que permanece abierto hasta el próximo 9 de junio el plazo de inscripción para el programa Equiconcilia, una iniciativa dirigida a facilitar la conciliación familiar durante el verano mediante un servicio de aula matinal y ludoteca. María José Muñoz.
2: Voy a recordar que desde los servicios sociales también está el proyecto Equiconcilia, que es para el aula matinal y la ludoteca de aquellos menores que, bueno, que pueden hacer la solicitud, sus padres y sus madres, para que los podamos tener. Empieza desde las 7 de la mañana hasta las 2 de la tarde. De 7 a 10 el aula matinal y de 10 a 2 lo que es la ludoteca. Las solicitudes se hacen también a través de la página web del ayuntamiento. Sí que hay que aportar todos los documentos, que ya lo dije en la rueda de prensa. Y es del 1 al 9 de junio. Eso es hasta el 9 de junio. Con lo cual, si están interesados en que sus niños o sus niñas estén en la ludoteca de verano del Ayuntamiento de Arco, de los servicios sociales, pues esto es hasta el 9 de junio.
1: Y nosotros continuamos con más noticias, porque la Delegación de Cultura del Ayuntamiento de Arcos ha dado a conocer la programación cultural del verano 2026, una agenda que incluye cuatro grandes citas destinadas a promocionar el patrimonio, las tradiciones y la oferta turística de Arcos. El delegado de Cultura, Andrés Camarena, ha sido el encargado de presentar el calendario de actividades bajo el lema "Los veranos son de Cultura Arcos". Durante su intervención, Camarena destacó la apuesta del equipo de gobierno encabezado por el alcalde Miguel Rodríguez por la cultura y la recuperación del patrimonio local. Según señaló, el objetivo es seguir posicionando a Arcos como un referente cultural y turístico de la provincia. La programación arrancará el 23 de junio con la tradicional hoguera de la noche de San Juan en la playa del Santiscal. La actividad comenzará a las 10:30 con la actuación musical del grupo Son de Caí y culminará con el encendido de la hoguera a las 12:15 de la noche. Andrés Camarena así lo anunciaba.
3: Hoy presentamos todas las actividades, los eventos que desde la Delegación Municipal de Cultura del Ayuntamiento de Arcos de la Frontera vamos a presentar y vamos a llevar a cabo en este verano 2026. Los veranos son de Cultura Arcos. Ese es nuestro hashtag, esa es nuestra manera de trabajar y ese es el ímpetu y la apuesta del gobierno de Miguel Rodríguez como alcalde de la ciudad de Arcos de la Frontera. Cuando llegamos al gobierno dijimos que queríamos darle un cambio rotundo a nuestra ciudad. Y lo hemos hecho en materia cultural, en materia patrimonial, porque al final el flamenco es patrimonio de la humanidad y, por supuesto, poner en valor nuestro municipio, poner en valor Arcos de la Frontera y su conjunto monumental también es patrimonio inmaterial, material y, por supuesto, Arcos de la Frontera en definitiva. Como decía, los veranos son de Cultura Arcos y empezamos con el día 23 de junio a las 10:30 de la noche en la playa del Santiscal, presentando un año más esa actividad que llevamos a cabo desde el primer año de gobierno, como decía anteriormente, que es la hoguera de la noche de San Juan. Recuerdo, 23 de junio en la playa del Santiscal, 10:30 de la noche, con una actuación musical de Son de Caí, y que a continuación, pues a las 12:15, comenzaremos a prender fuego en esa hoguera, en el que todos los que quieran participar, por supuesto, invito no solo a las vecinas y vecinos de nuestra ciudad de Arcos de la Frontera, sino también a toda la comarca, a toda la parte de la sierra, a todos los municipios de la provincia que también desde las zonas costeras pues quieren vivir una experiencia nueva, una experiencia distinta con esta noche de San Juan, en un lugar por supuesto, emblemático, como es la playa de Santiscán, en un lugar pues que tiene esa manera de que la naturaleza nos regala a nuestro municipio, uno de los parajes naturales más bellos que hay, me atrevería a decir, en todo nuestro país. Vamos a seguir, como decía, trabajando, apostando por Arcos de la Frontera y aprovechando pues todos estos recursos naturales que tiene nuestra ciudad.
1: La segunda gran cita será Noche en Blanco, prevista para el 11 de julio. Durante esta jornada se abrirán de forma gratuita numerosos espacios patrimoniales y museísticos de la ciudad entre las 8 y las 12 de la noche. Entre las novedades figura la apertura del Arco de Matrera, nuevos espacios expositivos en el Palacio del Mayorazgo, de la colección de vinotecas de don Marcelino Ruiz y una muestra dedicada a la historia del flamenco en arcos a través de antiguos carteles de ferias y veladas. Andrés Camarena.
3: La siguiente cita importante también será la Noche en Blanco. En esta ocasión, la Noche en Blanco en nuestra ciudad será el 11 de julio, en que un año más volvemos a abrir gratuitamente todos los espacios que tiene la localidad. No solo patrimonio religioso, como son las campanas, los campanarios, las campanas, las torres o edificios de este tipo de índole religiosa, sino también pues todos nuestros espacios museísticos, incluido el Arco de Matrera, que sabéis que es una de las últimas recuperaciones que se ha hecho y que no va a quedar ahí. Vamos a seguir apostando por recuperar nuevos espacios, nuevas salas de exposiciones en el Palacio del Mayorazgo, como es la Vinoteca de don Marcelino Ruiz, que también se abrirá, y un nuevo espacio dedicado al flamenco de Arcos de la Frontera, con una exposición increíble de carteles de la feria, de carteles de las veladas antiguas de Arcos de la Frontera, de ese patrimonio también, por supuesto, que tenemos documental espectacular en nuestra ciudad y que vamos a poder descubrir, como decía, desde las 8 de la tarde hasta las 12 de la noche, el día 11 de julio, en la Noche en Blanco. Esa noche que vamos a, como decía, a descubrir nuevos espacios y que vamos a seguir trabajando para recuperar nuevos lugares, como pueden ser pues ese proyecto que tenemos de museístico en la misma parte del castillo, que como sabéis ya se está reparando por una obra del PFEA en la Plaza de los Panderetos, otro lugar emblemático, uno de los nuevos miradores que vamos a incluir, que vamos a trabajar en él, que es el mirador de la Puerta del Cómpeta, con esa torre que hemos recuperado para todos los vecinas y vecinos de Arco. Noche en Blanco.
1: Tiempo este ahora para la información deportiva. José Antonio Velasco, muy buenas, compañero.
4: Hola, ¿qué tal? Muy buenas. Hablamos de plazos. Hasta el próximo lunes 15 de junio estará abierto el plazo de inscripción para las jornadas de puertas abiertas de baloncesto, que se llevarán a cabo todos los martes y jueves de los meses de julio y agosto. Se trata de una actividad totalmente gratuita que organiza la Delegación de Deportes del Ayuntamiento de Arcos, dirigida por Oliver Beroeven Fernández.
5: Las edades serán de las categorías pre-mini, mixto, los nacidos 2016-2017, mini-básquet, mixto, nacido 2014-2015, infantil mixto, nacido 2012-2013, y los cadetes junior mixto, nacido del 2008 a 2011. Para más información, como siempre, la Delegación de Deportes en el pabellón municipal o a su teléfono 956-70-30-11, donde también podrá tener más información sobre esta jornada de puertas abiertas de baloncesto. Recordar también que esta es una actividad totalmente gratuita para todos los niños y las niñas de Arco de la Frontera. Ya está abierto plazo de inscripción hasta el 15 de junio y la puerta abierta serán los meses de julio y agosto, los martes y jueves en el pabellón municipal. Animamos desde la Delegación de Deporte a que participen pues todos los niños que les gusten el baloncesto o aquellos niños y niñas que quieran iniciarse en el mundo del baloncesto.
4: Hasta el viernes 19 de junio tienen de plazo los equipos que quieran participar en las ligas de verano de fútbol sala y baloncesto categoría senior. Los jugadores menores de edad necesitarán de una autorización paterna. Estas ligas se disputarán, como ya viene siendo habitual, en las pistas del Colegio Juana Presa y darán comienzo a principios del mes de julio. Un verano más, la Hermandad de San Antonio se hará cargo del servicio de barra mientras se celebren los partidos de ambas competiciones. Oliver Beroeven, delegado de deportes, ha animado a todos los equipos de fútbol, sala y baloncesto, tanto veteranos como noveles, a participar en este clásico del deporte de los meses estivales y recomienda no esperar a última hora para rellenar el formulario de inscripción.
5: una liga, como siempre, tradicional en Arco de la Frontera, que tiene muchísima asistencia de pública y de participación, y que este año esperamos pues mejorar si cabe pues esa participación de los distintos equipos. Las inscripciones para las dos ligas, tanto de fútbol sala como de baloncesto, se pueden realizar en la misma delegación de deporte que está situada en el pabellón municipal. También decir que contaremos, como todos los años, con el servicio de barra de la Hermandad de San Antonio. Así que invitamos a que participen el mayor número posible de equipos, tanto en baloncesto como en fútbol sala, y que el plazo, recuerdo, de inscripción será a partir de este lunes hasta el 19 de junio. Hay un amplio periodo de inscripción, pero también recomiendo no dejarlo para última hora, para que tampoco se llene el cupo de las distintas plazas, tanto de la Liga de Fútbol Sala como la de Dale Baloncesto. Y luego, pues, animar a todos los vecinos y vecinas de Arcos Frontera que a partir de julio, que comienzan estas ligas, pues asista como todos los años al Colegio Juan Apresa.
4: Y esto es todo lo que teníamos que contaros desde la redacción de deportes de Radio Arcos.
1: Pues ahí dejamos la información deportiva, continuamos con más cosas, conocemos la información del tiempo desde la Agencia Estatal de Meteorología.
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1: Y lo hacemos con Isabel Escribano. Isabel, buenos días.
7: Buenos días. En Cádiz hoy tendremos cielos poco nubosos con intervalos de nubes medias y altas por la noche. Los vientos soplarán flojos de componente oeste, aumentando a moderados en la costa y con intervalos moderados en el interior. En cuanto a las temperaturas máximas, pocos cambios. Alcanzarán 25 grados en Rota, 26 en Cádiz, 27 grados en Algeciras, 29 en Jerez de la Frontera y 30 grados en Arcos de la Frontera. Es una información de AEMET.
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0: Pues nosotros ponemos el punto final a nuestra cita informativa. Ya saben que a las 9:30 tendremos tenemos este espacio musical hasta las 10. A las 10 de la mañana llega el espacio de entrevista con el alcalde. Ya saben que a eso de las 10:15 podrán llamar por teléfono al 956-7028-10 por si quieren hacer algún tipo de pregunta, duda, sugerencia. Bueno, pues lo pueden hacer al 956-7028-10. Y a las 10:30 llega el magazín Contigo en la Mañana con nuestra compañera María José Lozano y José Antonio Velasco. Sigan en esta sintonía, la de Radio Arcos, emisora municipal.
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1: Son las 9 de la mañana y 44 minutos.

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1: Pues estamos ya en el jueves 4 de junio y damos ya la bienvenida al alcalde de Arcos, que ya está con nosotros. Alcalde, buenos días.
2: Muy buenos días.
1: Gracias por estar con nosotros una semana más y una mañana que ha comenzado, bueno, pues hablando del plan de mejora de los centros educativos, ¿no?
2: Efectivamente, venimos del colegio Campo Ameno en concreto, pero bueno, podríamos haber echado en cualquier centro educativo de Arcos porque se han acogido el 100% de los centros educativos de nuestro municipio, en concreto 17, a un plan de la Junta de Andalucía para mejorar la climatización de los centros. En este caso, pues en el centro del que venimos, son 8 aire acondicionados los que se han instalado. Otros centros han elegido pues buscar espacios de sombra con toldos o con arbolado, pero sí es cierto que llegamos a una fecha en la que se echan muchas horas en el centro escolar y hace una temperatura bastante alta. Entonces yo creo que está bastante bien que se apueste por la climatización para que las aulas sean espacios cómodos para estar, para que los alumnos puedan concentrarse en el estudio y para que los docentes también estén en las mejores condiciones posibles, como no puede ser de otra manera. Así que yo creo que un esfuerzo positivo y que hay que seguir empujando en esta línea, todo lo que sea apostar por la educación, por los alumnos, por las alumnas, por los docentes, por los trabajadores de los distintos centros educativos, pues yo creo que es algo positivo, ¿no? Así que me alegra que todos los centros de Arcos se hayan acogido y unos de una forma, otros de otra, pues puedan verse beneficiados de esa subvención que va a mejorar el devenir y el día a día de la

0: de las clases de todos los colegios de Arco.
1: Pues tenemos que recordar caso de las 10 y cuarto, abriremos el teléfono 956-7028-10 por si quieren hacer algún tipo de pregunta, duda o sugerencia, bueno, pues lo pueden hacer en directo al alcalde. Bueno, cifras positivas en cuanto al paro en nuestro municipio.
0: Efectivamente, seguimos hablando de datos positivos en cuanto al paro registrado en mayo en Arco, y hemos contado de nuevo pues con un nuevo descenso, en esta ocasión 64 desempleados menos en Arco, consolidándose en este caso pues una tendencia favorable que se viene registrando durante los últimos meses. Quiero, como siempre hago, reconocer el trabajo y el esfuerzo de los autónomos, de los emprendedores, de las empresas de Arco, que son el verdadero motor económico de nuestro municipio y que son los principales generadores de empleo. Destacar, bueno, también de alguna forma pues las políticas públicas de empleo que estamos impulsando desde el ayuntamiento, especialmente aquellas dirigidas a la formación de nuestros vecinos y a la cualificación profesional, porque con esto facilitamos de alguna manera la inserción laboral de personas desempleadas y mejoramos también pues las oportunidades de futuro. Como ejemplo, esta misma semana pues se han hecho entrega de 8 despachos en el CADE a nuevos emprendedores, a nuevos profesionales que inician pues una trayectoria empresarial. Así que nada, en Arcos en este caso nos encontramos con 2.880 empleados. En mayo de 2023 pues había 3.809, estamos hablando pues de una diferencia bastante, bastante amplia. No nos conformamos, evidentemente, hay que seguir trabajando codo con codo con la iniciativa privada para que Arco de la Frontera, como siempre digo, sea una tierra de oportunidades, y en este caso parece que se va en la buena dirección. Tenemos una tendencia muy positiva en cuanto a las oportunidades de empleo en nuestro municipio y seguiremos trabajando para atraer inversión y para crear oportunidades de empleo para nuestros vecinos y vecinas de Arco de la Frontera.
1: Y ya escuchábamos también en otras declaraciones del alcalde que hablaba de esa bajada de los 3.000, ¿no?, de desempleados en nuestro municipio.
0: Claro, siempre hablábamos, ¿no?, del objetivo bajar de los 3.000, que parecía algo muy lejano. Pues mira, se ha bajado de los 3.000 y ahora se ha vuelto a bajar. Estamos en 2.880, vamos a tener que planificarnos el objetivo bajar de los 2.000. A veces de esta forma también conseguimos ir rompiendo barreras importantes.
1: Bueno, que ya ha hecho referencia a los 8 despachos del CADE, quería preguntarle también por ese tema.
0: Sí, el pasado lunes, junto al delegado territorial de universidad, que por cierto me gustaría trasladar el pésame a la familia y amigos del consejero de universidad, que fue pues una de las personas que apostó por el CADE de Arco y estuvo aquí conmigo mismo y con el resto del equipo de gobierno, bueno, pues visitando las instalaciones hace un tiempo, y ha fallecido pues tristemente hace unos días. Entonces trasladamos nuestro pesar también a la familia y amigos del consejero. Y el delegado territorial del área, José Ángel Aparicio, pues estuvo con nosotros haciendo entrega de estos nuevos despachos a los emprendedores, 8 despachos en concreto situados en el Centro Andaluz de Emprendimiento de Arco, en el CADE, un CADE que es el más grande de toda la provincia de Cádiz y que realiza pues una labor muy importante, ya que ayuda a que muchas ideas que nacen con ilusión puedan convertirse en proyectos reales. Y desde estos nuevos despachos pues van a comenzar a desarrollarse iniciativas muy variadas, proyectos relacionados con la comunicación y el marketing, formación, abogacía, consultoría, informática, fotografía, gestión de viviendas turísticas y bueno, y muchas cosas más, ¿no? Pero es lo que nos explicaron los emprendedores que estaban recibiendo en este momento pues el despacho. Detrás de cada proyecto pues hay personas con ganas de trabajar, de innovar, de construir un futuro, y eso es siempre una buena noticia para todo Arcos y por supuesto para la comarca de la Sierra de Cádiz. Contamos además con unas instalaciones de referencia, como decía, el más grande de toda la provincia, y gracias a una inversión de casi medio millón de euros que ha realizado la Junta de Andalucía en Arco para tener estas magníficas instalaciones.
1: Es una 8 despacho que, bueno, la verdad que hace también más grande, si cabe, materializar esa ayuda del CADE a los empresarios y autónomos, ¿verdad?
0: Claro, efectivamente, estamos hablando de unas instalaciones pues bastante amplias, tienen espacio también para poder hacer reuniones grandes y algo fundamental, que es el factor humano de los dos trabajadores, el trabajador que hay en las instalaciones del CADE, esta estrella, Manolo y Charo, que son pues tres profesionales como la copa de un pino y que los van a tener al lado suyo para acompañarles en este inicio de su carrera empresarial, algo yo creo que es importantísimo, y bueno, van a tener un apoyo muy importante con ellos, porque ellos pues llevan muchos años ayudando a las personas que emprenden. Así que están todos los ingredientes para que aquella persona que quiera montar un negocio se pueda acercar al CADE, que lo mismo hay gente que no lo sabe. El CADE está en el edificio Emprendedores y allí le van a atender pues estupendamente bien y le van a ayudar seguro pues a asesorarle en todo aquello que tienen que hacer para montar su negocio.
1: Quería preguntarle también, alcalde, por las distintas obras de mejora que se están realizando en nuestro municipio.
0: Sí, a través de las obras PFEA se están ejecutando actuaciones por un valor cercano a los 600.000 euros para llevar a cabo un reacondicionamiento de calles y plazas del Barrio Bajo, en este caso en concreto 6 actuaciones: Plaza de la Caridad, Hermanos Cueva, Rotonda Pérez Gardó, Plaza Modesto Gómez y Calle Italia. Son las zonas en las que se está actuando. La calle Italia en concreto pues se está llevando a cabo una reparación para que no haya filtraciones en los bloques de piso de los vecinos que viven allí, una demanda que lleva muchísimos años realizándola, y bueno, con esta actuación pues entendemos que se va a quedar todo sellado, no van a tener mayor problema los vecinos de humedades en su vivienda. La actuación consiste pues, como decía, en arreglar canalizaciones obsoletas que había en la plaza, prevenir también nuevas humedades en los edificios colindantes y demás. Y además, con esta obra, pues se va a realizar una nueva pavimentación, nuevas canalizaciones, y también se va a mejorar el aspecto visual y estético de la plaza. En definitiva, bueno, cumpliendo con nuestros barrios, atendiendo peticiones vecinales y recondicionando espacios públicos y mejorando la calidad de vida de nuestros vecinos a través de estos planes de empleo.
1: Hacía referencia a la zona del Barrio Bajo, alcalde. Esta semana también hemos visto que visitaban a un negocio del Barrio Bajo que abría sus puertas después del temporal.
0: Sí, efectivamente, estuvimos el martes, creo que fue el martes, visitando el taller Collante, un taller histórico, y que desde el temporal no habían vuelto a abrir la persiana del negocio, y bueno, me hacía mucha ilusión y poder encontrarme con este empresario local de Arco para desearle suerte en esta reapertura. Después de estos meses que han estado pasándolo mal, y bueno, desearle la mejor de la suerte y esperemos que le vaya todo estupendamente bien.
1: Otro de los temas que quería que tratásemos, alcalde, es el tema de la seguridad, porque ayer daba una rueda de prensa en Gédula para hablar de ese reforzamiento en cuanto a la seguridad.
0: Sí, efectivamente, ante las inquietudes trasladadas por los vecinos y viendo también el incremento de algunos hechos delictivos que se están produciendo en Gédula, ayer mantuvimos una reunión de coordinación con la Guardia Civil y con la Policía Local para reforzar la seguridad en esta localidad. No obstante, no lo vamos a hacer solo en Gédula, sino que vamos a reforzar la seguridad en el resto del pueblo de Arco, porque entendemos que tenemos que hacerlo así. Un pueblo, Arco, es un sitio maravilloso para vivir, y no vamos a permitir que por cuatro que quieran llevar a cabo robos o quieran llevar a cabo su actividad delictiva, la gente no viva tranquila. Yo no voy a consentir eso como alcalde, actuaré con contundencia y no voy a permitir que Arco de la Frontera sea un pueblo en el que vengan a delinquir gratuitamente, porque tendremos herramientas puestas para que esto no ocurra. Y entre estas medidas, bueno, pues en este caso habrá más presencia policial, especialmente en horarios de tarde y de noche, y vamos a llevar a cabo una instalación de unas herramientas muy importantes, que son cámaras de control de tráfico y de acceso, para mejorar la vigilancia y la prevención. Yo creo que con estas cámaras de control de accesos al municipio, pues vamos a tener una herramienta estupenda para poder localizar inmediatamente si alguien pues comete un hecho delictivo en nuestro municipio. También hay otra cuestión que nos preocupa, como es la salud pública, la droga, y vamos a incorporar dos perros policía de detección de sustancias de estupefacientes para combatir con el menudeo y con el consumo de droga en espacios públicos, y vamos a crear una comisión mixta entre Policía Local y Guardia Civil para realizar un seguimiento continuo de la situación y coordinar actuaciones conjuntas. Es obligación mía proteger a mis vecinos, que mis vecinos estén en las mejores condiciones posibles. Tenemos buenos profesionales trabajando en la Policía Local, en la Guardia Civil, tenemos profesionales como la copa de un pino, y nosotros tenemos que poner más herramientas como ayuntamiento para que se pueda dar pues una mayor seguridad en nuestro municipio. Así que vamos a trabajar con contundencia para que Arco sea un pueblo libre de delincuencia y que no sea un lugar apetecible para los que quieran venir aquí a molestarnos.
1: También es importante eso que decía de esos perros, ¿verdad? Que también van a detectar estupefacientes, ¿no?
0: Sí, habrá dos perros, policía, dos perros que ya están adiestrados. Hay un policía local que ha llevado a cabo la formación en esta materia. Ha sido una apuesta también por parte de este equipo de gobierno de tener este recurso extra dentro de la plantilla de la policía. Y pronto pues se hará una hoja de trabajo en la que se llevará a cabo pues controles y demás para evitar todo el tráfico de droga interior dentro de nuestro municipio.
1: Bueno, pues son ya las 10 y cuarto de la mañana. Abrimos el teléfono 956-7028-10. Pues si quieren hacer algún tipo de pregunta, duda, cualquier sugerencia, bueno, pues lo pueden hacer en directo al alcalde, 956-7028-10. Quería preguntarle también, alcalde, por el proyecto Equiconcilia, que se impulsa a través de los servicios sociales del Ayuntamiento de Arcos.
0: Sí, efectivamente, un programa que va a ofrecer de forma gratuita un servicio de aula matinal y ludoteca para 75 menores de Arcos que hayan nacido entre 2014 y 2022. Esto llevamos ya algunos años haciéndolo y se va a desarrollar desde el 1 de julio al 31 de agosto de 2026 en los centros de Campo Ameno para Barrio Bajo, San Francisco para Barrio Alto y Juan 23 en Gédula. El aula matinal estará presente en horario de 7 y cuarto a 10 de la mañana y el servicio de ludoteca será de 10 de la mañana a 2 de la tarde. A través de actividades educativas, deportivas, de ocio, en fin, el proyecto lo que va a fomentar es la igualdad, hábitos saludables, convivencia de los menores y también desarrollo personal de los mismos. Y como novedad este año va a contar además con personal especializado de educación especial. Yo creo que esto es una herramienta importante para que podamos conciliar la vida familiar con la vida laboral. En verano no hay colegio, por eso se ponen estas aulas matinales y esta ludoteca para que los niños puedan estar pues en un espacio controlado, llevando a cabo actividades divertidas y también formativas al mismo tiempo, y las inscripciones se pueden tramitar a través de un enlace que hay en la página web del Ayuntamiento de Arcos de la Frontera, así que las personas que estén interesadas pueden obtener también más información en la propia delegación de Barrio Bajo, en la de Gédula y en los servicios sociales que están en el paseo de Andalucía.
1: Bueno, pues recordamos 956-7028-10 para entrar en directo. Quería preguntarle también, alcalde, por la oferta educativa del CEPER Blas Infante.
0: Sí, ya se ha iniciado en el CEPER Blas Infante la campaña de matriculación para el curso 2026-2027 y el plazo va a permanecer abierto hasta el 15 de junio y del 1 al 15 de septiembre. El centro este, bueno, pues vuelve a ofrecer una amplia propuesta formativa dirigida fundamentalmente a personas adultas de todas las edades. Tenemos una llamada, ¿verdad?
1: Sí, hay una primera llamada que se produce al 956-7028-10. Hola, buenos días.
2: Buenos días.
1: ¿Con quién hablamos?
2: Con Juan Carlos Moro.
1: Juan Carlos, pues el alcalde le está escuchando.
2: Buenos días, señor alcalde.
0: Buenos días.
2: Nada, hombre, pues decirle que a ver si puede traer este año algunos conciertitos para la juventud, hombre, que yo creo que se lo merece, ya que están haciendo esa BAU ahora forzando tanto y han estado todo el curso estudiando a tope. Yo creo que ahora le vienen a ellos sus vacaciones y creo que ellos piden muchas veces eso, que hayan algo en el verano para ellos aquí en el pueblo y yo creo que en tus manos lo vamos a dejar, que creo que sí, que lo va a poder conseguir para que esos jóvenes tengan este año alguna fiestecita aquí en tu pueblo buena, hombre.
0: Muy bien, pues lo tendremos en cuenta y estoy convencido de que algo haremos seguro.
2: Claro, y aparte lo de la calle Comele y eso, hombre, de las elecciones ya, para que vuelva a tener otra vez esa blancura que los vecinos me lo piden en la calle.
0: Un blanqueo del blanco.
2: Para quitar ya todo eso y pintar eso, para que quede otra vez blanquito y bonito.
0: Muy bien, pues lo tendremos en cuenta, no te preocupes.
1: Gracias por la llamada.
2: Venga, muchas gracias, buen día.
0: Gracias.
2: Hasta luego.
0: Gracias,
1: buenos días. Era la primera llamada que recibíamos al 956-7028-10. Estábamos hablando de eso de...
0: Sí, bueno, blanquearemos el barranco de la calle Gomele, efectivamente, lo antes, pues, bueno, la calle Gomele y el resto del barranco, también el de Pérez Gardó, todavía continúa con alguna cartelería electoral, pues en breve le daremos un blanqueado para que se den las mejores condiciones posibles. Y en verano, pues estamos trabajando para tener la mayor número de actividades posibles para los jóvenes. Sí me puedo adelantar y decir que el 20 de junio será el concierto de Pal Sur, que llevamos ya 2 años realizándolo, este sería el tercero, y aunque hay una variedad bastante amplia de actuaciones para distintas edades, pues los jóvenes tendrán ahí un, tendrán una importancia especial en cuanto a los artistas que vienen. Eso será el 20 de junio, pero bueno, ya lo, la próxima semana lo informaremos y lo explicaremos, lo explicaremos bien. Y hablábamos de la formación de la propuesta formativa dirigida a personas adultas de todas las edades, de Céper Blas Infante, que está en la calle Granadillo. Es importante la formación, como yo siempre lo digo, como una herramienta para mejorar oportunidades laborales y el crecimiento también personal. Entonces, como decía, la oferta formativa la tenemos disponible y el plazo está abierto hasta el 15 de junio y después del 1 al 15 de septiembre. Así que animo a todas las personas interesadas a informarse y aprovechar los recursos que ofrece el Céper Blas Infante, que está en la calle que comentaba.
1: Otro de los actos, digamos, de las fiestas que hay cada mes es el, cada año es el Orgullo Serrano, y que, bueno, se celebra también este próximo fin de semana.
0: Efectivamente, este año se celebra la 13ª edición del Orgullo Serrano. El lema es Necesario, Rural y Nuestro, y cuenta, bueno, con el respaldo de la Diputación Provincial de Cádiz y el Ayuntamiento de Arcos de la Frontera, en este caso como anfitriones de nuevo del Orgullo Serrano. Se trata de una cita que ya se consolida en la sierra de Cádiz y que volverá a convertir a Arcos en un espacio de convivencia, de diversidad, de libertad y de reivindicación de los derechos del colectivo LGTBI.
1: Una nueva llamada que se produce más el 956 70 28 10. No sé si puede bajar un poquito el volumen de la radio.
3: Sí, dale.
1: Así es más fácil la comunicación.
3: Sí, dale. Gracias. Sí. Mi nombre es Soledad.
1: Soledad. Vale, Soledad, pues sí. El alcalde está escuchando, Soledad.
3: Vale, gracias.
0: Sí, buenos días.
3: Hola, buenos días. Soy la señora del garaje. ¿Cuándo se le va a dar una solución a esto? Pues, la policía estuvo aquí hace dos o tres semanas.
0: Eso es, yo sé que la policía, bueno, yo estuve también personalmente, pero no estaba usted en su vivienda y la policía se encargó ya de ir a hablar con usted. Sí sé que estuvieron hablando con usted en relación al problema del garaje y ya ellos se hacían cargo de aquello. No obstante, no se preocupe usted, que vuelvo a preguntar hoy a ver cómo está eso y si se está esperando llevar a cabo hacer algún tipo de actuación por parte de infraestructura, del ayuntamiento y demás, y me hago yo cargo de que se haga a la mayor brevedad. No se preocupe, Soledad.
3: Es que me ha quedado encerrada, me ha quedado encerrada. No, se ponen dos cosas delante grandes y ahí no se puede hacer maniobras ninguna, vamos.
0: Vale. Sí. Pues no se preocupe usted, que de nuevo pregunto a ver en qué momento se encuentra ahora mismo aquello, pero como usted sabe, estamos trabajándolo, ¿vale?
1: Gracias, Soledad.
3: Gracias.
0: Buen día.
1: Gracias. Bueno, pues era la segunda llamada que recibíamos en directo en el 956 70 28 10. Alcalde, estábamos con el Orgullo Serrano.
0: Sí, efectivamente. Decía, bueno, que se consolida, ¿no?, esta 13ª edición. Los horarios de la marcha será, bueno, es el próximo 6 de junio, el sábado. Ahora continuamos con
1: sí,
0: el Orgullo.
1: Tenemos una nueva llamada que se produce al 956 70 28 10. Hola, buenos días.
4: Hola, buenos días. Quisiera hablar con el señor alcalde.
1: Sí, dígame cuál es su nombre.
4: Isabel.
1: Vale, Isabel, pues el alcalde está escuchando. Díganos.
0: Buenos días, Isabel.
4: Don Miguel.
0: Sí, buenos días.
4: Buenos días. Mire, le llamo de la calle Ecuador.
0: Sí.
4: Asunto de los perros.
0: ¿De los perros? ¿De los perros o de los dueños de los perros?
4: De los dueños, hijo. Que me tienen mi zócalo, echadito a perder. Uh-huh. No importa esto, ¿la? Porque me las va a perder. Pero arriba no se puede abrir el cierro, porque hay un peste a perro. Vale. Que no se puede parar en el salón.
0: Pues no se preocupe usted, que vamos a...
4: Yo no sé lo que yo voy a hacer.
0: Vamos a mandar que le den un desinfectado y un buen limpiado a la calle suya y vamos a dar parte a la policía para que pasen por allí, ¿vale?
4: Por lo menos, don Miguel, que le den al zócalo, que se le va a dar peste ese a orine.
0: No se preocupe usted, Isabel, que yo me hago cargo de ello.
4: Vale, muchísimas gracias.
1: Gracias.
4: Día. Adiós, buenos días.
1: Buenos días, Isabel. Gracias por esa llamada que se produce en el 956 70 28 10.
0: Aprovechamos que Isabel nos ha hecho esa llamada y sí. Le pedimos a los que tengan perros que tengan cuidado, hombre, que no, y que si el perro no hace su necesidad, después que le un limpiego después.
1: Claro. Bueno, vamos a pedirle a este oyente que baje un poquito el volumen de la radio, si es posible. Buenos días.
5: Hola, buenos días.
1: Baja un poquitín el volumen de la radio, porfa, para que no se nos acople. ¿Ahora? Ahora, dígame cuál es su nombre.
5: Yolanda.
1: Yolanda, pues el alcalde le está escuchando.
5: Hola, Miguel.
0: Buenos días.
5: Buenos días. Mire, era para comentarle si este año en la piscina municipal se podría poner algo de sombra, porque es que es horroroso todos los años.
0: Vale.
5: Es que no da sombra a los árboles y entonces tenemos que estar buscando la sombra, yéndonos para abajo.
0: Vale. Le doy traslado a, al delegado de deporte a ver si podemos pues, buscar alguna solución, ¿vale? El tema de arboleas es más complicado, pero a ver si se puede buscar algunos elementos artificiales que puedan dar algo de sombra.
5: Vale.
0: Vale.
1: Gracias. Muchas gracias. Gracias por la llamada.
5: Vale. Buen día.
1: Hasta luego. Bueno, pues era una nueva llamada que se producía al 956-3028-10.
0: Vale, estábamos hablando del orgullo, sí. Decíamos que la marcha reivindicativa tendrá lugar el próximo 6 de junio, partiendo desde la cuesta de Belén a las 7 de la tarde, hasta el llano de la feria, donde hay una amplia programación de actuaciones y de actividades, además del pregón de todos los años, que esta vez lo llevará a cabo Patricia Galván, una artista estupenda, y mañana viernes van a celebrar también el Orgullito Serrano como fase previa, ¿no?, al orgullo. Dar las gracias a la Asociación Delta por apostar un año más por Arco para celebrar el orgullo, y desde aquí pues invitar a toda la ciudadanía, colectivos y asociaciones que quieran ser partícipes también de esta marcha reivindicativa, pues acompañar a la Asociación Delta y a todas las personas pues que harán la marcha reivindicativa el próximo 6 de junio a partir de las 7 de la tarde en la cuesta de Belén.
1: También quería preguntar al alcalde porque comienza la feria de Gédula.
0: Sí, efectivamente, hoy jueves empieza la feria de Gédula, está todo listo para empezar esta noche a partir de las 10, una nueva edición de la feria de Gédula, y esta noche pues celebrará el pistoletazo de salida con el encendido del alumbrado, y a continuación pues se procederá a realizar el homenaje al mayor y la coronación de las reinas de la fiesta. También esta noche se contará con la actuación en la caseta municipal del grupo musical Madre Mía, y se celebrará el Día del Niño con precios pues más económicos en las atracciones de feria. Mañana viernes será el almuerzo de los mayores junto a la actuación musical del grupo Arsenio Jurado Mucho Arte y Paqui Román, y por la noche actuará el grupo de Luis de Periquín. El sábado por la tarde se celebrará el festejo taurino y por la noche la caseta municipal Marisol Viscoso, y el domingo por la tarde se celebrará el concurso de sevillana en la caseta municipal, con la actuación también de un tributo a Fito y Fittipaldi. Así que una variedad bastante amplia. Tanto mañana viernes como el sábado se va a habilitar un servicio de ludoteca en las instalaciones deportivas del campo de fútbol municipal.
1: Eso en cuanto a la feria de Gédula, pero Arcos también tendrá una nueva cita con el slalom.
0: Sí, aquí no se para, aquí hay para todos los gustos. Una nueva edición del slalom de automovilismo de Arcos, que también es una cita ya consolidada en el calendario deportivo y automovilístico andaluz, y la prueba es puntuable para el Campeonato de Andalucía de slalom y para el Open Provincial de la Diputación de Cádiz. Se va a celebrar el próximo sábado a partir de las 5 de la tarde en el recinto ferial de Arco de la Frontera.
1: Bueno, pues vamos a una última llamada que se recibe a través del 956-7028-10. Hola, buenos días.
6: Hola, buenos días. ¿Para hablar con el alcalde?
1: Sí, dígame su nombre.
6: Beatriz.
1: Vale, Beatriz, pues el alcalde le está escuchando.
6: Hola, buenos días.
0: Buenos días, ¿qué tal?
6: Pues bien, era para comentarle... yo estuve hablando con su secretaria, porque lo llamé aquí otra vez, y me llamó ella, y era sobre un sobrante de vía. Que hicimos, mi marido y yo hicimos dos solicitudes. Una cuando estaba el PSOE y esta cuando están ustedes, vamos. La cual, bueno, me llamó su secretaria y me dijo que sí, que ahí se cara era el momento, que el PGOS se estaba moviendo.
0: Sí.
6: Y total, yo le mandé por PDF, le mandó mi marido las dos solicitudes que teníamos esa par sobrante este de día. Y entonces ya, vamos, he estado en contacto con ella y eso. Pero me dice que eso tarda mucho, ¿no?
0: Pues, sinceramente, Beatriz, tendría yo que verlo. Ahora mismo me coge usted un poco, bueno, sin documentación. Lo que sí puedo decir, si afecta el PGO, como usted me dice, el planeamiento se va a aprobar el avance la próxima semana con total probabilidad. De todas formas, no se preocupe, que ahora cuando terminemos el programa de radio voy a ver su expediente cómo está y le voy a llamar para informarle de primera mano, no se preocupe.
6: Vale, es que ella me comentó que eso dice que tenía que ir a pleno y aprobarlo, es que ya no sé yo más nada.
0: Claro, normalmente ese tipo de procedimientos son procedimientos complejos, pero le voy a llamar y le voy a decir en qué punto se encuentra, no se preocupe.
6: Venga, vale, pues muchas gracias.
1: Gracias por su llamada. Gracias. La llamada que recibíamos al 956-70-28-10. Alcalde, estamos hablando del salón, pero ya llegamos a las 10:30 de la mañana y no sé si nos puedes adelantar algo de esa comparecencia que va a tener a las 11:15 sobre un parque acuático.
0: Bueno, vamos a dejar la novedad para después, pero sí puedo adelantar que va a haber unas instalaciones pues bastante divertidas en el lago de Arcos este verano, un equipamiento nuevo para que puedan disfrutar nuestros vecinos, nuestros jóvenes también fundamentalmente, pero bueno, eso lo vamos a reservar para después la rueda de prensa. Y si me gustaría, creo que hoy es el último día de las evaluaciones de la PAU, uh-huh. Entonces mandar un fuerte abrazo a todos los jóvenes, a todas las jóvenes de Arco de la Frontera, de mi pueblo, les deseo muchísima suerte con las notas de estas evaluaciones de esta PAU. Y espero que cumplan su objetivo, y a los que no lo cumplan, que no se aburran y que lo sigan intentando, porque al final todo el trabajo, todo el esfuerzo tiene su recompensa. Así que un fuerte abrazo para todos ellos y espero que les vaya estupendamente bien.
1: Alcalde, muchísimas gracias.
0: Gracias a ustedes.

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0: Buenos días a todos. Sí, sí, no nos tiréis de las orejitas porque sabemos que llegamos un poquitín más tarde, pero bueno, ya sabemos que los jueves, cuando viene el alcalde, bueno, pues es así, entramos un poquitín más tarde. Muy buenos días a todos. En esta mañana, pues eso, de jueves, 4 de junio. Compañero, ¿qué tal? Muy buenos días.
1: A mí que me registren, ¿eh? Si van a tirar de las orejas a alguien, María José Lozano es la directora del programa. Yo, hombre, a ver si ahora... No, pero claro, es normal. Vamos, ya has explicado tú por qué motivo se produce, ¿no? O sea, pero aquí estamos.
0: Ya sí,
1: estamos.
0: Aquí estamos, con todo preparado y vaya programa que tenemos los jueves en cuanto al magazine se refiere, porque entre los espacios habituales que hoy, precisamente, al contar con menos tiempo, bueno, pues vamos a ir un poquitín más rápido, la previsión del tiempo, vamos a tener en deporte como cada jueves, ¿no?
1: Turismo Activo Arcos, con un montón de actividades fresquitas para este fin de semana, mucha agua.
0: Mucha agua, bueno,
1: sí,
0: bien.
1: Las actividades de agua, náuticas. Sí.
0: Y después, seguidamente, bueno, pues hoy, ¿quiénes nos acompañará?
1: En femenino plural estarán hoy Maribel Valle, Salud Robina, Luisa Cerro, Luna Lunera no podrá estar porque se encuentra de viaje en París, la ciudad del amor.
0: Y ¡qué viajera que es, ¿no?
1: Sí, le hemos puesto Gulifo. Bueno, estaba Gulifo y la princesa, yo propuse no acuerdo, Romy, como... la princesa
0: Romy. Ah, Romy, sí, es verdad, Romy.
1: Pero al final decidieron Willy Ford, digo, bueno, pues nada. Entonces, la tertulia en realidad es una excusa para hablar de nuestras cosas. Esto es una, como yo digo, terapia de grupo. Risoterapia, porque al final los temas que propongo, yo creo, hablan, pero por hablar, ¿sabes? Aquí vienen a contar sus cosas al final, como yo digo. Digo,
0: venís empieza,
1: aquí,
0: ¿no? Lanzas el tema y ya ella, bueno, pues lo aborda, ¿no? Lo,
1: sí, sí, no, pero se desvían del tema, se desvían y empiezan a hablar de lo que a ella les conviene. Yo he venido aquí a hablar de mi libro, ¿no? Pues igual, el tema está muy bien, pero...
0: Oye, eso es una frase, que... eso que va a quedar ya en la posteridad, ¿verdad? Lo de yo vengo aquí a hablar de mi libro.
1: Por los siglos de los siglos. Entonces, pero bueno, de todas maneras, le voy a proponer cuatro temas. Uno, que los españoles trabajamos de media, como media hora más que el resto de trabajadores de la Unión Europea. Poco me parece, yo creo que trabajamos bastante más que el resto de la Unión Europea, pero sin embargo somos menos productivos. Pasamos más tiempo en el trabajo, pero somos menos productivos.
0: ¿Qué se debe?
1: ¿Qué está fallando? Y que casi la mitad de los hogares españoles no puede hacer frente a gastos inesperados, a imprevistos, porque no.
0: No les llega, no les llega ni...
1: Efectivamente, ya con el día a día vas tirando, imagínate un imprevisto. Que son los de siempre, la lavadora, el frigorífico, el coche, o la moto, o cualquier cosa de esta que tú dices, ¿y ahora qué, no? ¿De dónde sacó el dinero? O también hablaremos de las 160.000 empleadas del hogar que se acercan a su edad de jubilación sin una prestación que garantice una vida digna. Porque claro, tú sabes cómo es esto, ¿no? Las empleadas del hogar, la mayoría no están dadas de alta en la seguridad social, luego terminan su etapa laboral y no les queda una jubilación digna, ¿no? Y por supuesto hablaremos en relación a este tema de cuando tú te dedicas a amo de casa o ama de casa, más bien ama de casa son mayoría, mucha gente te dice, ¿tú en qué trabajas?
0: Y ¿te parece
1: dices,
0: poco?
1: Exacto, ¿no? Tú dices, ama de casa, ama de casa, como diciendo, como eso.
0: No trabaja, no, ¿perdona? No, es verdad, lo damos como que eso, que trabajar es hacerlo fuera de casa.
1: 24 horas sobre 24 horas, sin parar, siempre hay algo en la casa, siempre.
0: Pues sí,
1: ¿no?
0: Pues sí.
1: Y les voy a proponer el tema sorpresa, como no están aquí todavía, no lo están escuchando. Vamos a hablar de los menús del futuro, porque ahora la gente se cuida tanto que quieren que el restaurante te ponga triángulo de verduras, triángulo de carne, triángulo de...
0: ¿Tiene que ser triángulo?
1: Proteínas, no, me refiero, proteínas, para que te haga una idea. Dividir el plato en proteínas, vegetales. Sí. Uy, se está poniendo la cosa de...
0: Miki.
1: Digo, vamos a ver, yo voy a un restaurante a hartarme de comer. Me da igual si me ponen más verdura o más papa o menos... Sí. Eso lo puedo hacer en mi casa, ¿no?
0: También, ¿verdad? Para una vez que sale, bueno,
1: la
0: dos.
1: Gente está en un nivel saludable a tope, ¿no?
0: Sí, ahora, sí. Pues, que lo mismo después peca por otro lado, te digo también.
1: Bueno, esto yo creo que, María José, esto es una burbuja que va a explotar, ¿vale? Lo de cuidarse mucho y los gimnasios. Sí,
0: que está muy bien.
1: Que ya, está muy bien, vaya.
0: Pero no llevemos tampoco tan al extremo, porque como tú dices, yo ahora veo en esos restaurantes ahí de pitimini, como decimos, y te pone un pedazo de plato, sí, que es más grande el plato, y en el centro, y tú dices, ¿qué hago con esto? ¿Lo parto? ¿Me lo como entero? los aguacachitos, que no, que yo estoy contigo, que mira, no me gusta tampoco ver un plato cuando mucha cantidad, porque parece que me echa para atrás, pero una cosa razonable, ¿eh?
1: Yo tengo unos amigos que fueron a comer a un restaurante muy famoso, que el menú cuesta 300 euros por persona.
0: Madre mía.
1: Vale. Yo no voy a pisar ese restaurante en la vida, no por nada, sino porque no me voy a gastar 300 euros en un menú que es un plato de 3 metros y un garbanzo en medio. Bueno, pues ¿qué hicieron? Fueron, pero reservaron en el restaurante, un poco más allá, por si se quedaban con hambre, salir de ese e ir a comer al otro. Digo, es que es una tontería muy gorda.
0: Ya ve.
1: Pero bueno, al final...
0: Bueno, ¿salieron contentos?
1: No.
0: No.
1: Ellos piensan que compensa, pero... ¿Tú crees que te compensa 300 euros por un menú muy especial?
0: Sí, que yo que con 300 euros hace la compra...
1: Que te explota en la boca, que no sé qué, que no sé... No me cuentes historia, Mari Carmen. Yo quiero comer comida normal y corriente.
0: Y ya está, que...
1: Ahora, el que se lo pueda permitir y lo quiera hacer, pues
0: hombre,
1: me parece
0: que lo
1: muy
0: quiera
1: bien.
0: Hacer, claro que está, pero...
1: Respetable. No es mi caso. Yo quiero comer comida normal y corriente... Y
0: sí, algo de innovación, pues oye, te gusta también dar, conocer, ¿no? Nuevos sabores, nuevas texturas, pero dentro de...
1: Esas ventas y restaurantes de carretera, esas son las que me gustan a mí.
0: Sí. Pues. Oye, ¿te gustan los buffets?
1: Depende del buffet.
0: Bueno, claro, también, todo. ¿Verdad? A ver si que te atiborras.
1: Depende.
0: Prefiero que no está la cosa de atiborrarse, vamos,
1: prefiero
0: que
1: prefiero más una tapita sí. Y tu refresquito que un buffet ahí, porque después el buffet te harta enseguida, porque esa comida parece que lleva algo, que te metes dos cosas en la boca y ya está.
0: No,
1: lleno.
0: No es que tenga algo, es pero... la vista, tú haces así y tú dices, quiero probar esto. Y no, así tienes un estómago grande.
1: Tú pues para mí tres tapitas buenas y yo ya.
0: Y ya está, y tu vinito.
1: Oh, qué rico.
0: Escúchame, que no llegamos al tiempo, pues
1: venga, para, yo si me das de esto... Yo sigo.
0: Hoy es que tenemos poco tiempo en esta primera media hora del jueves, así que nada, nos vamos a esa previsión meteorológica. ¿Posibles cambios?
1: Bueno.
0: A ver, ¿qué nos cuentas?
1: No mucho, en verdad.
0: No mucho.
1: Hoy, pues vamos a tener cielo despejado durante todo el día. En cuanto a las temperaturas, las máximas bajan un grado, las mínimas se mantienen. El viento soplará del noroeste flojo por la mañana y de cara a la tarde, hoy más temprano que ayer, saltará el poniente. ¡Alegría! Porque eso ya sabemos que es un viento que refresca mucho. Este viento de poniente soplará de flojo a moderado, llevándonos a una noche más fresca que la de ayer, con descensos nocturnos. Tanto mañana como el fin de semana seguiremos con el calor a raya. O sea que las temperaturas no van a dar un subidón de momento. Y van a predominar los vientos atlánticos. Esto quiere decir que son vientos frescos. Así que, pues ni mira. Tan mal, María José. En resumen, cielo despejado, temperaturas que bajan un gradito las máximas y las mínimas se mantienen. Poniente esta tarde, empezará a refrescar antes que ayer. Y tanto mañana como el fin de semana, pues de momento el calor se mantiene ahí, ni muy arriba ni muy abajo. Como estamos ahora, que tampoco... Vamos, sí. A mí no me parece... A mí ahora mismo, fíjate, no me parece que haga mucha calor. Hay gente que está ya ahí como quejándose amargamente, ¿no? Digo, a mí no me parece todavía, y yo soy de sudar a la mínima. A mí, de momento, no me parece. La semana pasada, sí. Hoy la máxima, 32 grados, la mínima ha sido de 17. Y mañana tenemos 16 de mínima, 30 de máxima, 2 grados menos. Y luego ya, pues, 16-32 el sábado, 19-33 el domingo. En fin, más o menos, pues, por ahí se va a mantener.
0: Muy bien. Por cierto, se nos ha pasado por alto el recordar tanto días internacionales, si sí, los hay.
1: Los hay,
0: a ver.
1: Tenemos el Día Internacional de los Niños Víctimas Inocentes de Agresión. Es un día establecido por Naciones Unidas para reconocer el sufrimiento de niños y niñas afectados por conflictos, violencia y abusos y reafirmar el compromiso con la protección de sus derechos. También es el Día Mundial de la Tecnología de Asistencia. ¿Qué importante es la tecnología en estos casos? Esas personas que tienen algún tipo de discapacidad, que tienen limitaciones funcionales y que, gracias a la tecnología, pues tienen más autonomía y calidad de vida. Uh-huh. No todo es malo. Respecto a las nuevas tecnologías, ¿no? Es el Día Mundial de la Fertilidad, con el objetivo de llamar la atención sobre los problemas de fertilidad que se presentan cada vez con más frecuencia en la población e identificar cuál sería el momento indicado para consultar a un especialista. Es el Corpus Christi. En muchos países católicos el Corpus Christi coincide con hoy 4 de junio, los lugares donde se celebra el jueves tradicional, destacando la presencia de Cristo en la Eucaristía. En muchos otros lugares, como es el caso de Arcos o la Sierra de Cádiz, se pasa al fin de semana, concretamente al domingo.
0: Efectivamente.
1: Y también tenemos el Día Mundial del Queso y el Día de Abrazar a tu Gato. No tengo gato, así que...
0: Ah, sí, es verdad. Bueno, pues... vamos también a en este caso... es que tenía en mente, cuando he dicho lo del Corpus Christi, hay una frase... que dice que hay tres jueves en el año que reducen más que el sol. Jueves Santo, Corpus Christi y Ascensión.
1: Exacto. Uh-huh. Esto siempre me recuerda al sketch de los Morancos. ¿Te acuerdas que sí?
0: Sí, sí. no, que...
1: Oye, te lo... Luego,
0: luego me lo cuenta. Hoy se celebra en el Santoral San Francisco Caracciolo, gran promotor de la adoración eucarística, Santa Noemí y Santa Ruth. Así que felicidades a todas ellas. Y la frase del día... El primer vaso corresponde a la sed, el segundo a la alegría, el tercero al placer y el cuarto a la insensatez. Y el quinto...
1: Esto del vaso de agua lo puedes cambiar también por la comida. Tú al principio comes porque tienes hambre. Si sigues comiendo ya es porque... Y así, ¿no? Pues lo del vaso de agua más o menos es lo mismo.
0: Bueno, ahí no pone que sea de agua.
1: Bueno,
0: en esta frase de Lucio Apuleyo.
1: Puede ser de agua, puede ser de cerveza, de vino, de alcohol. Puede ser.
0: No sé, yo lo he tomado más por eso, por algo de alcohol. Al de cuenta, bebes el primero con sed. El segundo, alegría. El tercero, ya, darte un
1: placer. Pero yo creo que es una metáfora de la vida.
0: Sí, ya.
1: ¿No? Como que, claro, el primero, muy bien, por necesidad, pero ya todo lo demás es un poco por.
0: Bueno, pues compañeros, se acerca a las 11 de la mañana, te vamos a dar paso al espacio, nuestro espacio de deporte, hoy dedicado a Turismo Activo Arco, y decía que la mayor parte, ¿no?, de las actividades vienen a ser, ¿no?, medio acuático, así
1: quienes
0: que...
1: Quienes se apunten, pues la realizarán en el agua, porque tienen una actividad de orientación en kayak, tienen paddle sub, que es el paddle subido, el paddle subido en una tabla de surf. Tienen también ruta en kayak ornitológica, es decir, tú subidos en el kayak, moviéndote por el lago, viendo las distintas especies de aves que hay en la cola del embalse de Arcos. Y tenemos iniciación al windsurf, que aquí ya dominamos el windsurf, el windfoil, el paddle surf. Es que desde que
0: somos
1: hablamos
0: expertos
1: con
0: ya,
1: Arcos, somos ya expertos.
0: Sí.
1: Y obviamente, pues hablaremos también del alquiler de embarcaciones de 11 de la mañana a 7 de la tarde, que ya está muy demandado con estas calores.
0: Muy bien, pues compañero, te escuchamos. Y escuchamos también hoy, por cierto, con quién...
1: Miguel Ángel Tardío Lozano.
0: Venga, pues muy bien, pues lo escucharemos también a las 11, nada, dentro de unos minutos. 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

0: depresivo, pasas por un momento de bajón, tú lo que necesitas es que te receten turismo activo Arcos, pero en dosis muy elevadas, o turismo activo Arcos en vena directamente. Y verás cómo te, vamos, como nuevo, con actividades al aire libre, disfrutando muchísimo en compañía de las personas que más quieres, tus amigos, tus amigas, tu familia, o tú solo, tú sola, también, también puedes hacerlo, luego ya allí pues conoces a gente, ¿no? Como cada jueves, Turismo Activo Arcos nos recomienda las actividades que han preparado para este fin de semana, y este jueves no iba a ser menos. Y el encargado de hacerlo es nuestro buen amigo Miguel Ángel Tardío Lozano, que ya está al teléfono. ¿Sabe usted lo que quiero a Miguel Ángel en de Turismo Activo Arcos? No rima, pero bueno. Miguel Ángel, ¿qué tal? Muy buena.
1: Muy buenos días, Antonio, ¿qué tal?
0: ¿Cómo están usted, por ahí? Yo, que será la tarjeta del hormiguero con 7.000 euros, pero vamos.
1: Pues tú, me ha tocado a mí, ¿no? Me ha tocado a mí que tú me has llamado.
0: Me conformo con Turismo Activo Arcos, también las cosas como son. No es lo mismo, pero más o menos. Bueno, pues tenemos por delante un magnífico fin de semana, con muy buen tiempo, por cierto, y con ya prácticamente podemos hablar de temporada alta en Turismo Activo Arcos, Miguel Ángel.
1: Pues sí, podemos hablar de temporada alta en Turismo Activo Arcos, y estas actividades ya sabemos que empiezan un poco a subir las temperaturas, y todo lo que es relacionado con el agua y la naturaleza y el buen tiempo, pues al fin y al cabo están cada vez más demandadas. Claro. Temporada, a ver, es verdad que nosotros ya prácticamente trabajamos todo el año, no solo en el lago, sino en un montón de parajes naturales, por aquí, por la sierra, por toda la provincia prácticamente. Y lo que hacemos, bueno, nos adaptamos un poco al clima, al tipo de actividad y demás, pero podemos decir que ahora es la temporada fuerte. Desde mayo ya hemos empezado con centros escolares a trabajar tanto, pues, rutas de senderismo, programas en la naturaleza, y ahora pues estamos recibiendo todos los días pues centros escolares que vienen aquí a Arco de la Frontera a hacer diferentes programas educativos relacionados con eso, con educación ambiental, con deporte. Y sí, podemos decir que estamos en temporada alta, y ya pues el verano lo que nos espera es eso, pues recibir a un montón de turismo, que no es poco el que viene aquí a Arco, a la zona de la playita, que cada vez está más fuerte y está creciendo más turísticamente. Y la verdad que, bueno, es temporada alta.
0: Sí, señor, tienen faena en Turismo Activo Arcos, bueno, de todo el año, como muy bien dice Miguel Ángel, pero especialmente en estos meses de verano. Y supongo que te refieres a, en cuanto a los escolares, a la actividad Acércate al Lago, ¿no? Me imagino que es esa, ¿no?
1: Sí, bueno, esta es una de las actividades. Acércate al Lago es un programa educativo que ofrecemos a todos los centros escolares, sobre todo a los de Arco, ¿no? Por fomentar un poco el paraje natural y lo que tenemos aquí, que muchos centros de Arco, o eso pasa en todas las localidades, ¿no? Que lo que tenemos pues muchas veces lo dejamos a un lado y nos vamos a buscar otras actividades, otros lugares fuera. Pero bueno, intentamos con este programa porque vengan todos los centros de Arco a un precio bastante económico y baratito, porque entendemos que, bueno, que hay situaciones y situaciones. Y luego ese mismo programa pues se ofrece al resto de la provincia. O bueno, el otro día pues teníamos aquí centros escolares de Málaga, de Sevilla, de cada vez. Hay más excursiones, más tipo campamento y demás, que pasan aquí varios días y vienen a hacer sobre todo actividades náuticas y a jugar aquí en la playita que tenemos.
0: Uh-huh. Bueno, vamos con la agenda de actividades de este fin de semana que han preparado desde Turismo Activo Arcos, y donde destaca sobre todo las actividades deportivas, que es lo que nos interesa a nosotros como programa de deportes, claro. Empezamos con el sábado, actividad de orientación en kayak, que ya la hemos comentado más de una vez aquí, Miguel Ángel.
1: Sí, la hemos comentado más de una vez, pero es verdad que este año creo que no la hemos realizado. Uh-huh. Y este fin de semana, pues,

0: gente interesada, que por eso también un poco la sacamos. Cuando alguien nos hace una petición, pues intentamos sacar la actividad adelante y completarla. Y bueno, es una actividad bastante divertida, que la planteamos como una orientación dentro del agua, en el lago. Hay como una serie de puntos que te vas orientando a través de un mapa y tienes que llegar, coger tu resultado, y cuando tengas 6, 7, 8 balizas encontradas, pues vuelves a tierra y tienes un resultado, que a los niños pues se lo planteamos como la búsqueda del tesoro, ¿no? Tienen que buscar una serie de pistas, vuelven a tierra y a veces pues por allí un cofre, que hay que abrir un código, y para los mayores a lo mejor hay una cerveza o un refresquito, y para los niños hay una piruleta. Bueno, es
1: Muy
0: una
1: bien.
0: forma de amenizar la esta actividad, que tenga un resultado gracioso y la gente se lo pase
1: Qué bien, si es que están en todo, en
0: bien.
1: Turismo Ciudadano. Decías que este año no se había hecho todavía la actividad. Es que hemos tenido unos primeros meses del año como para meterte con el kayak en el lago, ¿sabes? Y todavía me acuerdo cuando el temporal fuimos allí a veros. Madre del amor hermoso. No
0: No
1: me
0: me lo
1: quiero.
0: recuerdes, me voy a poner
1: Exacto,
0: los pelos de punta.
1: no me quiero ni acordar. Bueno, pues tenemos entonces, habíamos dicho el sábado, esa actividad de orientación en kayak y también paddle sub y convivencia organizado conjuntamente con Senderos con Corazón.
0: Pues sí, esto es una iniciativa de Alicia, como tú bien dices, de Sender con Corazón, y bueno, ella la verdad que lleva ya, creo que un par de años trabajando este proyecto suyo, y relaciona pues los senderos aquí cercanos o de la provincia sobre todo, y lo hace de una manera diferente, un poco más sensible. Lo relaciona con yoga, con un poco de otras actividades diferentes y talleres, y en este caso, bueno, como hace un poquito de calor ya estos días, pues decimos que está adelantado el verano climatológico, eso están diciendo por ahí, que es verdad que hace 30 y tantos grados y se nota, pues ha elegido de hacer paddle surf con nosotros, luego una convivencia en la playita, con todas las personas que se apunten, almuerzan juntos. La verdad que hace unas actividades Alicia, pues como estamos diciendo, enfocadas de otra manera, con otro enfoque, y eso gusta. No es un simple senderismo o no es una simple actividad. Así que eso, en principio, igual, ya hay un grupo hecho para esta actividad y tenemos plaza, o Alicia tiene plaza para incrementarlo. Y bueno, será una actividad de paddle surf, de iniciación dirigida, donde a todas las personas, aunque no tengan experiencia, pues se les explica, se les adapta la técnica, y las diferentes embarcaciones, o en este caso paddle, pues igual, no es lo mismo montarte en un paddle cualquiera que montarte en un paddle de tu peso, con tu volumen, con tus características, o si tienes experiencia o no. De hecho, hay personas que vienen a este grupo que dicen: mira, yo en pádel no me quiero montar, no me he montado nunca, yo voy a hacer la actividad, pero me voy a montar un kayak. ¿Vale? Pues se adapta a estas personas, y lo más importante es hacer un poco de deporte, pasarlo bien, que sea un día, un buen día. Así que ese es el plan del sábado.
1: No es mal plan, no señor. Por cierto, te estábamos escuchando perfectamente hasta hace un minuto que ha empezado la conexión. No sé si será cosa de la señal o qué, pero bueno, vamos a ver si mejora la cosa. Ya tenemos las
0: Yo
1: actividades
0: me moví.
1: Eso es, ya tenemos las actividades del sábado, orientación en kayak y paddle sub y convivencia con Senderos con Corazón. Vamos al domingo. Ojito, no sé si esto es novedad o se ha hecho otras veces, pero me gusta mucho ruta en kayak ornitológica. Cuéntanos, Miguel Ángel.
0: Pues sí, bueno, esta ruta se ha hecho otras veces, pero igual hace tiempo que no la realizamos, y pues una ruta que vamos a realizar en kayak, Por eso, por hacer un poco de deporte también en el entorno que tenemos y aprovechando, bueno, que estamos en una zona especial protegida por aves, que hay bastante movimiento de aves ahora, pues vamos a realizar esta ruta, nos acercaremos un poco a la cola del embalse, no mucho, porque, bueno, está restringido y por el tema ahora de que estamos en tiempo de anidamiento y demás. Y la idea, pues eso, es hablar un poco de las aves que tenemos aquí en este paraje natural, identificarlas si las vemos y ver un poco este tema que, bueno, que sé que le interesa a muchas personas. Y luego, bueno, pues cuando vienen niños y niñas y con la familia, pues lo adaptamos lo máximo posible, con una lámina, con una explicación, algunos talleres en tierra. La verdad que suele funcionar y, bueno, para los amantes de las aves que quieran aprender más o tener un poco más de conocimiento, pues la verdad que es una actividad bastante, bastante bonita. Se hace tempranito, que es cuando podemos ver un poco más. Es verdad que cuando ya empieza a subir la temperatura, pues es más difícil, porque las aves también se ponen a la sombra y se refrescan. Y eso, pues, es una actividad bastante, bastante completa. Durará un par de horas, más o menos entre las 10 y las 12. Y la verdad que animo a quien quiera hacer algo diferente y deporte sin mucha exigencia, porque es una ruta también muy, muy recomendable.
1: Muy bien, vamos con la otra actividad prevista para este domingo. Hemos comentado la de ruta en kayak ornitológica y ahora toca iniciación al windsurf. Aquí ya windsurf, windfoil, paddle surf son palabras que ya, ¿verdad? Nos suenan ya bastante gracias a Turismo Activo Arcos.
0: Pues sí, y ya también, bueno, cuando hablamos de estas actividades donde interviene la vela o interviene un poco de material más técnico, pues evidentemente pues requiere un poco más de técnica, también requiere un poco más de tiempo a la hora de aprender. Y por eso queremos eso, seguir fomentando estas actividades, en este caso de windsurf, de vela. Bueno, porque al final lo que decimos siempre es una imagen ver el lago con alguna velita, que de hecho cada vez vemos más. E incluso días de viento como antes de ayer, que hizo un montón de viento por la tarde, había varias velas de gente que ya controla bastante y bueno, es una pasada este deporte. En este caso vamos a hacer una iniciación. Eso será más bien por la tarde, porque por la mañana no hay mucha previsión de viento, pero por la tarde suele siempre saltar un poco de térmico y pues que haya buenas condiciones. El lago, lo bueno que tiene, pues que no tiene tantas olas como en el mar, el viento suele ser más flojo y diferente, y es un lugar para iniciarse y para aprender bastante, bastante bueno. Hay bastante buenas condiciones. De hecho, ayer lo estábamos hablando, vino Pulido, un chico que bueno, que está hace windsurf hace ya 30 años y a un nivel brutal, vamos, que hace piruetas en el aire con la tabla de windsurf, y venía con su hijo, que bueno, estará el acto de ir a la costa y demás, y vino con su hijo, que tenía 6 añitos, y lo montó en una tabla y el niño empezó a navegar. Y bueno, es una cosa que dice, bueno, tengo aquí este lago, dice que voy a venir dos o tres veces en semana, dice, porque en la playa el niño se frustra para aprender y aquí pues navega. Y esta es la diferencia un poco del lago, ¿no? Que tiene unas condiciones excepcionales para iniciarte a cualquier deporte sin riesgo de que te lleve el viento, de que te lleven las olas. Bueno, al final sabemos que el mar son otras dimensiones y otras características.
1: Pues sí,
0: Así que
1: señor.
0: nada.
1: Bueno, y además de todo esto que hemos comentado, recordar que todos los días tenéis alquiler de embarcaciones allí en el Club Náutico de 11 de la mañana a 7 de la tarde y el Mississippi 2.0 que yo sepa sigue navegando, ¿no?
0: Pues correcto, está navegando, la verdad que está saliendo bastante. Este fin de semana tenemos incluso dos o tres barquitos ya reservados con un vinito, con unos quesos que nos pone la tienda de aquí de Abuela María, que nos prepara unas tablitas de queso buenísimas, y la verdad que está saliendo. Y luego la alquiler de embarcaciones, pues igual, cada vez hay más, estamos metiendo incluso algunas embarcaciones nuevas que están llegando, algunos hidropedales nuevos también, que muy coloridos, incluso con algunos tonos que seguro que le gusta a la gente, porque van a decir, no, este es de mi equipo, el otro no es gay, así que muy bien, estamos haciendo un poco la preparación del verano y esperemos que vaya bien.
1: Sí, hombre, claro, va a ir de lujo seguro. Y como dice también tu compañero, mi amigo Gago, teñir de colores el lago de Arcos, es la intención de Turismo Activo Arcos cada año, cada verano, por estas fechas, con esas embarcaciones, con esos hidropedales, en fin, un lago lleno de vida. Gracias a Turismo Activo Arcos, que tiene sus oficinas allí mismo, en el Club Náutico, en el Centro Municipal de Deportes Náuticos, que también tienen web, que están presentes en redes sociales, que en fin, hay muchas maneras de contactar con ellos por si deseáis contratar alguno de sus servicios. Y nada, que ya está aquí el verano, aunque oficialmente estamos en primavera, pero vamos, que es como si estuviéramos en verano ya. Bueno, esta semana todavía más o menos se está comportando, pero la semana pasada y lo que viene ya a partir también de la semana que viene, ya eso son temperaturas más bien estivales, pero claro, es lo que hay. Allí se está tan a gusto también, en el Centro Municipal de Deportes Náuticos, hay mucha sombra junto al lago, que parece que no, pero rebaja un poquito la temperatura también, eso lo saben bien en Turismo Activo Arcos, que trabajan allí al pie del cañón durante todo el año, y llegados a esta etapa, pues también, y llega el momento de la protección solar, porque se ponen, vamos, que parece que vienen del Congo, se ponen negros de trabajar allí. ¿O no, Miguel Ángel, estoy diciendo alguna mentira? ¿Nada?
0: No, ninguna mentira, de hecho, eso, parece que no, y no te das cuenta, pero el reflejo del agua allí todos los días y demás, cuando estás montado en una embarcación, pues como tú dices, pues te pone de negro, y es la única forma que hay es protegerse, que con mucha crema, con mucha gafa de sol, con gorra, y con eso pues nos vamos quemando y arrugando, e incluso hay veces que estamos todo el día con una manga larga, negra o de cualquier color, y dice, ¿qué hace con manga? Y digo, porque prefiero pasar un poco más de calor y no así charrarme. Así que sí, hay que protegerse, sí. Que no nos queda otra.
1: Te comprendo perfectamente, y además es una tradición que las mujeres y hombres del campo han mantenido toda su vida. Tú los veis en el campo trabajando. Correcto. Y llevaban manga larga, ninguna tontería, cuidado.
0: Sí, sí, al final dicen que es una refrigeración, cuando sudan más comienza a notar fresquito. Hay que depender donde esté.
1: Bueno, pues vosotros, si queréis disfrutar del fin de semana, refrescaros, echar un buen rato en compañía de la familia, de los amigos, con Turismo Activo Arcos, lo tenéis muy, muy fácil. Y están aquí mismo, no hay que salir de Arcos, o sea que, ¿qué más quieres? Le agradecemos a Miguel Ángel su intervención una semana más y te deseamos un buen fin de semana, amigo.
0: Igualmente, un buen fin de semana para ustedes. Un abrazo.
1: Un abrazo. La sección de los jueves aquí en Radio Arcos, en el Deportivo, con Turismo Activo Arcos. Nosotros dijimos que queremos a los mejores para que nos recomienden actividades de ocio, lúdicas, deportivas, todos los fines de semana. Y nos dijeron, los mejores son ellos, Turismo Activo Arcos. Y aquí estamos con Gago, con Miguel Ángel, en fin, con todo el equipo.

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0: Como todos los jueves a esta hora, aquí comienza la tertulia femenino plural. Y hoy jueves, 4 de junio, no podían faltar a su cita esas cuatro mujeres. Bueno, hoy son tres. Contamos con la ausencia de Luna Lunera, que excusa su presencia por motivos de viaje, básicamente. Afortunadamente es una buena razón, también, todo hay que decirlo. Pero las demás están aquí. Empiezo por Maribel Valle. ¿Qué tal, Maribel?
1: Buenos días, José Antonio.
0: Buenos días, muy guapa, corte de pelo, algo,
1: ¿te
0: algo
1: das
0: ahí?
1: Cuenta? Sí, sí, me he cortado el pelo.
0: Sí, sí, sí.
1: Cinco dedos.
2: Anda,
0: mira, pues qué guapa. Esos cinco está. Dedos te favorecen, ¿eh?
2: Sí, un montón.
0: Sí, sí. Incluso a lo mejor más cortito por aquí, por la, ¿no te las plantea?
1: Pero entonces no me podría coger una cola así cuando hagamos un sacalo. De esta forma me puedo coger una colita, ¿eh?
0: No, pero pues te favorece, ¿eh? Pelito corto.
1: Muchas gracias.
0: Te deja la cara como más al descubierto, ¿no? Uh-huh. Más. Está muy guapa. ¿Y pero algún retoque en la cara o cosa mía?
1: Me hizo un lifting.
0: Un lifting, sí, sí. Ay, salud, Robina, ¿qué tal?
3: Hola.
0: ¿Tú te has hecho?
3: Buenos días, yo no me he hecho nada.
1: Ella tan natural.
2: Ella viene con la cara lavada y recién peinada.
0: Sí, exactamente. Claro, claro.
3: Pero a lo loco, pero bueno, venga.
0: ¿Y tu mofletito a los Heidi? Ahí
3: eso,
0: coloradito.
3: Eso siempre.
0: Eso de subir la cuesta Belén.
2: Oh, y no hable. A ver cuándo nos das vacaciones ya, chiquillo.
0: Nada, ya queda poco.
3: He visto un amigo nuestro subir la moto y nos ha dado un coraje, ¿verdad?
0: Sí,
3: como siempre,
0: ¿no?
3: Como siempre.
1: Y nos ha parado para montar usted.
0: Tú lo has querido tirar, tú has querido.
2: Hombre, es que la moto. Lo ponemos en un dilema.
1: ¿Por qué? ¿A quién monta de las dos?
3: Pues bueno, podemos ir a una delante, a otra. Agarrar al manillar.
2: Sí, y la otra atrás.
3: Y la otra atrás.
2: Y ahora hace la moto.
0: Te has creído Heidi de verdad, ¿no?
1: Como porque, claro.
0: Bueno, estáis estupendas las tres, bienvenidas. Lo que no está tan estupendo es Luisa. No me, a Luisa, no Luisa, como has intervenido, pues ya queda por hecho, digo, para adelante. Está muy guapa que, Luisa también.
3: Hombre, ella que viene de su gimnasio ahora.
0: Claro.
3: O va a la gimnasia, ¿no?
2: Voy. ¿No ves que vengo con mi?
3: Viene ella deportiva.
2: Exacto, exacto. ¿Muy preparada?
0: Muy veraniega. Como tiene que ser, aunque todavía estamos en primavera, ¿eh?
2: Sí, pero nada. Vamos, no se nota nada.
0: Bueno,
3: pero ya hemos llegado al 40 de mayo.
2: El 21 de junio.
0: No, el 40 de mayo sería el 10.
3: No,
0: de
3: pero junio. Hemos adelantado el 40 de mayo la semana pasada, ¿no te acuerdas?
1: Mucho calor.
0: Bueno, no, esta semana ni tan mal. Yo pasé más calor la semana pasada.
3: Sí, eso sí.
2: O sea, eso está que se habitúa el cuerpo también.
0: Hombre. Ahora ya el domingo empieza a subir otra vez y levante.
3: Ah, qué bonito.
0: Me da a mí que este verano va a ser de levante, no sé por qué.
3: No sé.
0: Me da a mí. Que el año pasado fue de poniente y quieras que no, pues...
3: Yo ya me he encargado los zapatos con unas pesas debajo.
1: Sí. Para que no te lleves levante.
3: Exactamente. Bueno, yo, hombre, no se me puede llevar fácilmente porque...
1: Pero si ya te pones las pesas, no te,
2: no
1: te
2: llevas. Sino porque vives muy alta.
3: Sí, porque es que además me balanceo y me divierte.
0: En fin. Salud, Robina, señoras y señores. Digo que ellas están estupendas. La que no está tan estupenda es la actualidad, ¿eh? Madre mía.
3: Madre mía.
0: Buf.
3: ¿Cómo está el cotarro? ¿Cómo está el patio?
1: El patio,
2: la casa puerta y la calle y todo.
3: Madre.
0: Todo.
3: Como dice, madre. Pues eso.
0: Esto ni por dónde cogerlo, ¿eh? Yo.
3: Todos los días es una expectación a cada momento. Hay
0: algo nuevo.
3: Es un sin vivir.
2: Bueno,
3: última noticia, se ponía última noticia y todavía hay más. Venga.
0: Siempre hay más, ¿verdad?
3: Siempre hay más.
0: De un tiempo a esta parte, especialmente desde la pandemia. Es como que...
2: Bueno, y eso que decíamos que íbamos a salir mejor.
0: Por supuesto que sí.
2: Que íbamos a salir en
1: esa es la teoría, esa es la teoría.
2: No sé qué.
0: Mejores
2: paz y amor.
0: En maldad. Bueno, claro, también. Nos quedamos en mejores y...
1: Yo creo que estamos peores.
3: Mente re... No
1: retorcida,
3: sé,
1: ¿no?
3: Retorcida,
0: sí,
3: unos planes, unos planes muy macabros, yo qué sé, era. En fin,
2: no lo vamos. Por eso.
0: Nadie ha puesto un duro por lo bueno, por lo bonito y por lo barato. Bueno, bonito y barato. No, por lo bueno y lo bonito.
1: Nadie
0: sino
1: ha puesto por nadie.
0: Todo el mundo va a guerras, conflictos, jaleo, corrupción.
3: Bueno, que sería todo el mundo llevarnos bien, los de arriba que se lleven bien. Y todos viviríamos mucho mejor.
2: Entonces el mundo no sería
0: un mundo. Efectivamente, Luis. Ahí la. Bueno, vamos con el primer tema para debatir. Los españoles, esto no es una novedad, vamos. Trabajamos 36,3 horas a la semana. Hay quien trabaja más. de 36 horas, 40, 45 y 50. Y es media hora más que la media de la Unión Europea. ¿Trabajamos o permanecemos más tiempo en el trabajo? Que no es lo mismo, ¿eh?
4: Claro que no.
0: O sea, que no es lo mismo que estemos trabajando o que estemos más tiempo en la oficina. Y eso no significa que seamos más productivos, al contrario, somos los menos productivos de toda Europa. ¿Cómo es posible que pasemos más tiempo en el trabajo y seamos los menos productivos de Europa? Pues nada, esto es España. Spain is different. Vamos a escuchar el audio y ahora tomarán la palabra Maribel, Luisa y Salud.
5: Los españoles trabajamos más horas a la semana que los alemanes o que los holandeses, Lidia.
6: O por lo menos pasamos más tiempo en el trabajo. Según Eurostat, los españoles trabajamos 36,3 horas a la semana. Es media hora más que la media de la Unión Europea, que está en 35,9. 2 horas y media más que los daneses y alemanes y 4 horas y media más que los neerlandeses. Curiosamente, aquí, en Países Bajos, es donde más jornadas hay a tiempo parcial y solo el 2,2% de la población querría trabajar más horas. Sin embargo, aquí en España, el 45% de la población querría trabajar más horas porque necesita mejorar su sueldo. De hecho, hay muchos jubilados que quieren seguir trabajando. Por eso el gobierno ha ampliado la jubilación flexible también para los autónomos. Podrán cobrar la pensión y a la vez seguir trabajando.
0: Bueno, me gustaría conocer vuestra opinión.
1: Yo creo que los españoles buscan otro trabajo, pero es porque hay trabajos precarios. Los sueldos son, no voy a decir la palabra que tengo ahora mismo en la mente, ¿vale? Son muy bajos y entonces tienen que buscar otro trabajo, tienen que buscarlo, no les queda otra. Entonces, claro, que esas más horas de trabajo, pero yo creo que es también por ese motivo. Y también si trabajan para empresas privadas, es rara la empresa privada que tú esas tus 8 horas exactamente y te vas. No, tú firmas presuntamente, ¿vale? Un contrato de 8 horas, pero resulta que esas 12, 14 y 16 horas por el mismo sueldo, que no te lo incrementan, que hace las 8 horas. Yo creo que en principalmente por eso, creo.
2: Bueno, pues yo lo que yo pienso es que, a ver, si cada uno, si el trabajo estuviera valorado y estuviera bien pagado, todo tipo de trabajo, entonces el trabajador, la trabajadora tendría más aliciente para trabajar con más comodidad, con más ganas, con más ilusión, y entonces eso a la hora de producir se notaría. Lo que pasa es que tú, como bien dice Maribel, si tienes un sueldo de miseria, pues como pasas un poquito, que y por ahí qué pasa en estos países, que en estos países cuando se trabaja tú entras en tu puesto de trabajo y a trabajar se ha dicho, y para usted de charlar con esto de oye, y tu madre, oye, y mi hijo, oye, pues fíjate no sé cuánto.
1: Y ni una hora de desayuno.
2: ¿Eh? Ni y una entonces, hora de porque yo veo trabajos en la calle que donde, bajo mi punto de vista, se necesitarían 3 personas y 7.
1: 2 mirando, otro con el dedo señalando, ¿no? Y 2 trabajando.
2: Y yo creo que aquí tiene que haber menos, como se suele, yo siempre tengo, digo, que tiene que haber menos jefes y más indios. No más indios, más jefes que indios, ¿eh?
3: Hombre, yo pienso que aquí los trabajadores y las trabajadoras, no, muchísimos no están motivados. La motivación es lo que les hunde. Y aparte, y es precisamente por eso, porque como tienen, hay unos sueldos bastante precarios, porque hasta un médico, que un médico es una eminencia de, hombre, que han estudiado un montón, que tienen unas responsabilidades muy grandes, que hacen muchísimas horas de trabajo, que no les pagan, que hombre, que es que se tienen que ir por ahí. ¿Por qué? Porque las condiciones de trabajo son mejores, los gobiernos dan mucho más ayuda. Porque para los niños, para quien tenga niños, para los alquileres, es que aquí, hoy he visto, ayer vi yo una cosa en el telediario, que hay mucha pobreza infantil, y está ocasionada precisamente por los bajos sueldos, que casi todo el sueldo se gasta en ¿cómo se dice?, en vivienda. Claro, y es que o come o paga. Entonces hay mucha gente, bueno, y nos damos con los dientes en un cántaro, vamos.
4: Es que lo que yo observo es que somos europeos para unas cosas, pero para otras no. Sí. Y esto de las horas de trabajo, también tenéis razón en lo de que en esos países no se estila lo de una hora para desayunar, una hora para contarte tu vida personal.
3: Claro, es el horario.
1: Yo he visto aquí, porque lo he visto, que no es que me lo hayan dicho, yo lo he visto, que tú has dejado tu trabajo y has estado una hora desayunando.
3: Claro que sí.
1: Una hora. Eso, y después vuelve al trabajo. Que es que lo he dicho yo, eso no es razonable. Claro. No es normal. Si tú esa hora luego después la vas a hacer de más, ¿vale? Porque la has perdido, ¿vale? Pero es que tú no la vas a de más. Pero ¿qué pasa? Que no son empresas privadas, son empresas públicas. Y en lo público ocurre eso. En la privada, el jefe te dice, tú tienes que estar de tal hora a tal hora y si no te agrada, pues te vas, porque va a entrar otro.
2: O me tienes
1: que también tiene la necesidad.
2: Esto tiene que estar hecho.
4: Claro. Si no te conviene, pues.
1: Si puerta. No te conviene, pues te doy este sueldo, tantas horas, y esto es lo que hay. Y al respecto a lo que tú decías, lo de la motivación, yo creo que también están menos motivados porque no valoran el trabajo del trabajador.
2: Claro.
1: No es valorado. Entonces el trabajador se siente mal porque dice, bueno, estoy haciendo mi trabajo, lo estoy dando todo, y encima el jefe no, yo no espero que me dé una palmadita en la espalda, pero por lo menos
2: que reconozca,
1: que me respete el trabajo que estoy haciendo, porque lo estoy haciendo bien. Y entonces yo creo que también la motivación, la falta de motivación es esa, creo, vamos.
3: Yo creo, no tiene nada que ver, pero vamos, que para mí lo tiene que ver, es que la vida que llevamos aquí en España, o por lo menos aquí en Andalucía, es un horario.
4: Pero a ver, cuidado con eso también, porque por ahí también salen de fiesta, se divierten, sí, y hacen vida social, ¿eh?
3: Pero que yo veo muchas cosas de fuera de España, y entre semana no salen, y además claro, desayunan muy temprano,
1: claro,
3: con lo cual al mediodía es cuando almuerzan, y aquí no. Aquí a cada momento, que si esto, que si voy a tomar café, que si voy a tomar el mollete, que voy a la cervecita.
4: A ver, que estás en tu derecho de ir a desayunar, pero que con 15 minutos o 20 minutos va sobrado.
1: Pero que el que va a desayunar es porque no trabaja para una empresa privada, ojo. Porque de la empresa privada no te va a dejar que vaya a desayunar. Es que el trabajo, mira,
3: hombre, si te dejará lo único,
4: sí,
3: que tiene.
4: Sí, pero no una hora.
1: Mira, precisamente en las noticias vi ayer de un trabajador, creo que del SEPE.
3: Ah, sí.
1: No sé si lo habéis visto.
3: Yo también lo he visto, sí.
1: De que lo despiden del trabajo, le abren expediente porque ha atendido al público sin cita. Y entonces, según lo poquito que pude escuchar, ¿vale? El hombre este decía de que él no soportaba de que estaba en la mesa con los brazos cruzados. Porque no había nadie.
3: Cobrando sin trabajar.
1: Exactamente, cobrando sin trabajar, y ahora pudiéndole atender a las personas que no tenían cita. Y por eso le abren expediente.
2: Pero tú sabes
1: porque le hacer bien su trabajo.
2: ¿Pero sabes por qué? Porque no, seguro es que, no que había compañero y compañera que eso no le parece bien.
1: Pero bueno, si tú estás ahí para atender al público, para solucionarle los problemas, ¿no es mejor que tu conciencia está de que ayudar? Pero claro, si tu jefe te dice, tú solamente vas a atender 4, 5, 6 citas y no hay más.
2: Y se acabó.
1: Esto es lo que hay.
3: En la puerta del SEPE siempre es que pone fuerte, que será atendido por cita.
1: Por cita.
3: Pero vamos, este hombre, yo lo veo lógico. Vamos, por parte de él, lo veo muy lógico. Si ya ha terminado su cita, o entre una y otra, puede ver que haya fallado alguien, y hay gente, oye, que es que necesita un papel para echar un paro, para cobrar algo, para para arreglar,
1: para solicitar ayuda que hacen falta,
2: y que tú no sabes
3: y que persona, dentro de un mes,
2: ¿de dónde viene?
1: Es que aquí desde el COVID que pusieron todo con cita previa, todo con cita previa, yo creo que se han aprovechado al máximo, al máximo. Y la administración, mientras menos se trabaja, mejor. Y cuando sale una persona que de verdad quiere trabajar, resulta que lo apartan y le abren expediente.
3: Bueno, pues hay que ver todos los vecinos que tenía allí, la gente de, vamos, muchísima gente apoyándolo y eso. Yo desde aquí lo voy a apoyar también.
1: Hombre, claro, por supuesto que mi apoyo lo tiene.
3: En Mérida, en Badajoz.
2: Pero vamos, que yo pienso que, y a ver, que los jefes también, los jefes de la empresa privadas, de las grandes empresas privadas que son supermillonarios, que lo entiendo, que ellos invierten su capital, que todo, que ellos son los que dan puestos de trabajo, que ellos son, que lo entiendo todo, pero que valoren más al trabajador.
1: Al trabajador, y que coticen bien por el trabajador.
2: También, esa es otra.
1: Que coticen bien, porque luego después puede dar el caso, presuntamente, porque aquí ahora ya todo es presuntamente,
2: ¿verdad? De que te llega que a, la jubilación y te quede una miseria.
1: Y cuando te da cuenta, pues te ha quedado una miseria. Tú creyendo que han cotizado por ti lo que legalmente deberían de haber cotizado.
4: Exacto. Después de toda una vida...
1: Toda una
4: entregado
1: vida.
4: En cuerpo y alma o entregada.
1: Y bueno, y muchas veces ocurre también de que, claro, ese trabajador tiene que salir de su casa a las 7 de la mañana y a lo mejor vuelve a las 11 de la noche, o sea que no tiene ni conciliación con la familia ni con nadie.
4: Nada.
1: Y cuando se va a jubilar, pues, ¿qué vida es la que ha tenido? Trabajo, casa, casa, trabajo, y todo por los sueldos tan precarios que hay.
4: Pero bueno, volviendo al tema que nos ocupa, tenemos aquí el concepto erróneo de mientras más horas, mejor.
2: No,
4: menos horas, bien hecha.
1: Exactamente.
4: Y ya está.
1: Es mejor tener un trabajador sus ocho horas y haga su trabajo eficientemente, pero cuando pasan esas 8 horas, el trabajador está ya más que reventado.
2: Pero si yo creo que cabeza, pues no, yo creo que las horas que más, digamos, las más productivas son las primeras horas que tú trabajas.
1: Claro.
2: 4 o 5 horas.
1: Claro que sí.
2: Las demás es que ya no rinden más por las
4: circunstancias. Lo que ha dicho Maribel,
1: es que tu cuerpo no te puede rendir más.
3: No, es que además es todos los trabajos, sea cual sea, porque el que está montado en un tejado es igual que, no, hombre, es muy duro. Pero una persona que está frente a un ordenador, ante una pantalla, llega un momento en que
1: la vista, la
4: mente, se te nubla.
3: No es tan duro porque está bajo el techo.
2: Sí, pero es duro, pero mentalmente, un mentalmente montón. Pero es que cada trabajo tiene su trabajo quema de una manera u otra.
4: O para la espalda, tanto tiempo sentado, no sabes ya ni cómo poner la espalda.
2: La pierna, todo.
4: Todos los trabajos.
1: Una cosa que sí tienen en el extranjero, yo he hablado con muchas personas que trabajan en el extranjero, es que las empresas miran mucho por el trabajador.
3: Pues eso es lo que yo te digo.
1: ¿Para qué? Para que su empresa vaya perfectamente.
2: Claro.
1: Entonces, ¿qué ocurre? Que cada 2 horas ese trabajador tiene como unos 10 minutos para poder estirar el cuerpo, abrir su mente. Claro, depende del trabajo que sea.
4: Si tú cuidas al trabajador o trabajadora, rendirá tu empresa irá mejor.
1: Claro, ¿qué ocurre? Que tú cuidas al trabajador, tú le pagas su sueldo que realmente le pertenece.
2: Y todo el mundo gana.
1: Y ese trabajador está motivado.
3: Claro.
1: Pero qué pena del trabajador que tiene que decir otra vez el trabajo, otra vez, no me queda otra, por alimentar a mi familia, por pagar impuestos. Esa persona no va a
2: volver. Por poder medio vivir.
1: Exactamente.
4: En fin, pero eso en España es, vamos.
1: España es
2: lo que tú decías.
1: Parece que se ha creado como una cultura, vamos.
2: Que somos europeos para una cosa, pero para otra cero,
3: Pero que además que fuera de España los trabajadores y sobre todo las madres tienen muchísima ayuda del Estado.
1: Cosa que aquí no tenemos.
3: Y aquí, vas a meter tu hijo en la guardería porque no te queda más remedio y te cuesta un congo.
2: Hombre, ahora hay empresas, te lo digo porque lo sé por experiencia propia, no por mí, sino por, ya sabéis, que son empresas fuertes que sí miran por las madres.
1: Claro.
2: De que como estás trabajando con productos tóxicos en el momento que que está embarazada, te dan de baja y luego después, si quieres, no te incorporas hasta los 2 o 3 años con el del niño o la niña, y el padre también tiene los mismos meses de paternidad que la madre, los pueden coger cuando quieras, pero eso es...
1: Pues un ole por esa empresa.
2: Pues sí.
1: Un ole.
4: Sí, bueno, un ole, bueno, y no, empresa. Porque allá es no, lo no. que tiene que...
1: Que es lo que debe de hacer, pero te digo un ole porque vamos poca...
4: En la excepción.
3: Lo que hemos hablado en otras ocasiones, lo de la natalidad, es que... Si
2: no, es que claro, es que
3: todo imagina... Todo tiene que ver, todo.
2: Todo, es que todo... Es bueno. Que mira, si no sé, si las empresas no hacen porque nazcan niños, no que hagan, sino si no ayudan, si no... concilian la vida de la pareja, cada vez se tienen menos niños. Claro.
4: Sí, esta es la pescadilla que se muerde la cola. Vamos a hacer una paradita, que están al caer dos grandes cantantes aquí en Arcos de la Frontera, en la Plaza del Cabildo. Ya sabéis quiénes son, que lo venimos anunciando desde...
3: Mi hermano, ya tengo mi entrada.
1: Mi hermano quiere verlo, quiere...
4: La húngara y...
1: Paco Candela, mi hermano, eso. Ahí está, Paco Candela.
4: Ahí está, pues, un anuncio y continuamos en Femenino Plural.
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0: Bueno, hemos estado hablando de las horas que trabajamos de más aquí en España, que esto no ocurre en otros países de la Unión Europea, más bien todo lo contrario, ellos trabajan menos horas, pero sin embargo producen más. Pues aquí algo falla, y no son los trabajadores. Pues eso vaya por delante. Casi la mitad de los hogares españoles no puede hacer frente a gastos inesperados. Ya nos cuesta llegar a fin de mes como para tener que sacar dinero de donde no lo hay porque se nos presente un imprevisto. ¿O nos ha pasado alguna vez?
1: Bueno, que
0: no,
1: si la hombre, avería del coche.
0: Y tú dices, ¿y ahora?
1: ¿Y ahora qué?
2: Que si se me ha roto la lavadora.
1: Son 600, 700 euros.
2: Porque Dios, hay cosas que tú dices, bueno, mira, si se me ha roto puede esperar, pero hay cosas que no.
0: Y hay cosas que tú tienes planificadas, tienes ahí apuntadas, que sabes que te van a suponer un gasto en la cuenta, pero de golpe y porrazo, por lo que sea, y tú dices, madre mía, ya me trastoca todos los planes, ¿no?
3: Hombre, que te trastoca, que no puedes pagar, vamos.
0: Pues esa es la realidad.
2: Aunque no puedes comprarlo.
0: Y vamos a escuchar el audio y ahora opináis.
4: Ese pago con el que no contábamos este mes, que la lavadora deje de funcionar de repente, o que el coche se averíe una mañana cualquiera.
5: Pues es un problema.
4: Para muchas familias estos imprevistos.
6: Seguro del coche.
5: Dentista.
7: Otro día se nos rompió el microondas.
4: Son un quebradero de cabeza.
8: Un descosillo, no un roto.
4: Casi la mitad de los hogares no puede hacer frente a los gastos inesperados.
9: Esperamos, hay que esperar.
10: Al otro mes.
4: Sin olvidar los más básicos.
11: Piso, pagamos luces, agua.
4: La vivienda y la alimentación se llevan el 60% del sueldo.
12: Antes hacías una compra de una semanita, ya con 50 euros, eso sí te llega.
4: El agua, la luz, que por cierto volverá a ser más cara en junio al desaparecer las ayudas del gobierno, son otro suma y sigue.
13: Queda nada a los pobres para decir, hoy me quiero de vacaciones, no puedes, porque todos son gastos.
4: Ojo, porque uno de cada cuatro hogares está en riesgo de exclusión social.
0: Os escucho.
1: Mira, yo estas navidades, precisamente, el día 23 de enero se me avería el frigorífico. Esperando a la familia, yo no sé, me iba a dar algo, ¿eh?
2: Bueno, me lo imagino.
1: Me iba a dar algo. Y además la compra del 24, todo eso. Pues tuve que ir corriendo a una empresa de aquí de Arco y por favor, que me hace falta. Pero en ese momento no te lo podía pagar, es que no podía, vamos. Y la verdad que muy amablemente, pues al día siguiente ya fui y se lo pagué, ¿no? Pero eso que te ocurre, algo que tú no te lo esperas y en una fecha tan tan indicada.
2: Es que siempre pasan las cosas.
1: Pero es que al mes siguiente la lavadora. Mira, de verdad, yo estaba, yo decía, y me dice el de la tienda, dice, Maribel, no hay dos sin tres, ¿eh?
2: ¿Cómo?
1: No hay dos sin tres, ten cuidado, ¿eh? O en cole que fue, ¿verdad? Vamos, que la vitro. Oh, digo, es que esto, de verdad, en serio, ¿eh? Y Juan Manuel decía, ¿saben quién digo, sí, no? Dice, Maribel, ¿qué te dije? Que no hay dos sin tres. Dice, vamos a ver, que lo que pasa es que los electrodomésticos antes te duraban 25, 30, 20 años, pero ahora más de 6 años le ese, vamos.
2: Claro. Oh, pues mi lavadora tiene ya por lo menos.
1: Claro, la que yo tenía 20 y tantos años.
2: Y el frigorífico.
1: Y entonces,
2: igual.
1: ¿Qué ocurre? Esos gastos inesperados, tú puedes tener un dinero ahorrado, pero lo que dice José Antonio, para esto, para eso, o sea, todo tiene su destino. Cuando te llega eso, te dices, Dios mío, ¿qué hago? Pues quita de una cosa, quita de otra.
3: Que demos gracias a Dios que podemos pagarlo.
1: Eso que
3: después,
1: se puede pagar.
3: O a plazo.
0: Pero lo mejor de todo y lo que me hace más gracia es cuando dicen los expertos, siempre es conveniente tener un dinero ahorrado para
1: claro,
0: el
1: pero ¿cómo va a ahorrar?
2: ¿Pero quién lo va a tener?
1: Pero
2: ahorrar,
1: vamos a ver, pero si tú cobres, lo primero que es pagar la luz, el agua.
3: ¿Cuánta gente?
0: Yo, lo de la compra es una cosa que.
1: Bueno, lo de la compra
0: debe ser ya la edad, ¿vale?
1: No,
0: porque
1: no,
0: yo antes no lo miraba tanto, pero es que ahora voy, hago la compra, digo, esto es una bolsita lo que llevo, y te dicen 100 o 150 euros. Y digo, pero, ¿en qué? Si llevo 4.
2: No te pones a mirar la cuenta porque tú dices, aquí se han tenido que equivocar.
1: Es que yo hoy es un salmorejo y le digo a Juan, tráete por lo menos 3 kilos de tomate. Y cuando yo le dice, te he traído 3 kilos justo ahí. Justo, porque están carísimos.
3: Están carísimos.
1: Chiquita, carísimo.
2: Pero es que yo quería comprar limón, que me gusta exprimirme medio limón yo por las mañanas cuando carísimo. Me levanto.
3: Y la cebolla.
2: A 3 euros y pico en una tiendecita de aquí de Arco. Y digo, pues paso de al agua con limón.
1: Es que, vamos a ver, tú antes
0: bueno,
1: eso
0: te recomiendo que no lo hagas porque básicamente no sirve para nada y porque yo lo hice durante un tiempo y me desgastó el esmalte de los dientes y luego me los tuve que reconstruir.
2: Pero, no, pero ¿sabes qué? Que eso a mí me quita la sed, porque yo por la mañana me pongo a beber agua, eso me quita.
0: Pero hay otras alternativas. Pero bueno,
2: por cierto, voy a con respecto a la luz, no sé si a vosotros que se lo venía comentando a Salud, que a mí este mes, cuando yo he visto el recibo de la luz...
0: Yo todavía no lo he visto.
2: Oh. ¡No!
0: ¿Qué ha pasado?
2: Calla, acostumbrar lo que yo suelo pagar, y he pagado como bastante menos.
1: Ah,
2: y
1: digo, alegría, ¿no? ¿Qué
2: pero
1: alegría?
2: Escucharme, espérate, escucharme. Ah, digo, yo sin pensar en nada. Ah. Calla, sin pensar en nada, digo yo. Pero para que veáis cómo tenemos la mente ya de que pensamos que no va a venir una superfactura, que digo... No vendrán a revisarme el contador pensando que yo hago trampa.
1: Pues la lucha carísima.
2: Y el contador está fuera, con lo cual nada. Y después, cuando escucho la radio, dice la rebaja del IVA de la luz, que durante un mes y medio pusieron, lo bajaron al 10%, que estaba al 21%.
1: Que ha venido ahora, pero que ahora te va a venir la subida.
2: Ya, pero que me vengo a referir que cuando tú pagas, ¿qué es lo que se tendría que pagar? Tú dices, ¿esto cómo es? ¿No me lo puedo creer? ¿O no?
3: Que se pagan una cantidad de impuestos.
0: La luz y el gas.
1: Y el gas.
0: A mí el gas ha sido...
2: Pues yo uso... Y yo este mes no me ha venido tanta factura de... Que a mí este mes no me ha venido la factura tan alta del agua. Y no voy a hablar de los problemas del agua. ¿Eh? Pero los dos meses anteriores... Pero si fue cuando llovió tanto, yo como iba a gastar, yo no regué ni las flores. ¿Cómo me vino tanta agua a mí? Es que no lo entiendo.
0: Tú te duchabas saliendo a la calle, ¿no?
3: El agua ya está mejor.
1: ¿Qué va, qué va, qué va a salir? ¿Qué va a
2: salir? No, yo estoy hablando de los precios. Estoy hablando del
1: tema del agua.
2: Yo estoy hablando de las facturas, de los facturones que se pagan.
0: Vamos al tema, que os vais por los cerros de Úbeda.
1: Que es lo que te digo, que antes tú cogías sueldo.
0: ¿Tenéis ahorrado para los imprevistos? ¿Tenéis ahí un buen colchón?
2: Nosotros nada, cero.
0: ¿Un buen colchón?
2: Cero. Mi colchón tiene de eso de...
1: Antes sí lo he tenido, mi buen colchoncito, pero ahora ya nada de nada, ya lo justito.
2: El colchón que tengo quizás sea de esos de ¿cómo era? De goma espuma, de esos así.
3: Yo lo que pasa
0: de los hinchables, de esto que te lleva al camping, ¿no? Maribel tenía antes de los Mónacos y ahora tiene uno hinchable.
1: Ahora un hinchable. No,
0: pero vamos, que estamos todos igual.
1: Pero vamos a ver, que era antes tenía porque tú podías ahorrar. Pero es que ahora que es no puede, es que no puede, que es imposible.
0: Te dan por todos lados. ¿Qué decía salud? Perdona, te
3: corté. No, que yo como, ¿verdad? Tengo gastos, pero que hombre, que yo vivo de alquiler, el agua, la luz,
1: pues
3: el móvil, en todo. Que
0: todo.
2: Es que ya no sabes de qué recortar para poder...
3: Para comer.
2: Para poder seguir adelante.
1: Antes te podías salir, mira, por las tardes, te tomabas un helado, te tomabas algo, salía los fines de semana, pero ahora ya tú dices una vez al mes.
0: No, pero los restaurantes y los bares siguen llenos todos los días, ¿eh?
1: Bueno, porque se turnarán la gente, ¿no?
0: Me alegro porque se lo pueda permitir.
1: Yo me alegro para que se lo pueda permitir.
2: Claro,
1: yo no puedo permitir.
2: Bueno, es que depende de quién sea, porque, por ejemplo, en los bares suele haber, generalmente, son gente a lo mejor, o personas que a lo mejor viven en pareja, tienen los dos su sueldo, o son tanto hombre como mujer que viven con los padres todavía. Y entonces pues se pueden permitir, pero para llevar una casa y pagar todos los gastos,
1: no puede.
2: Da para irte todos los
1: y
2: días.
1: Y ahora cuando empieza la época de limpieza, que tienes que comprar pintura.
2: Madre mía.
1: Y todo lo que conlleva, pues imagínate. O sea, tú tienes que estar el año ahorrando para poder pintar la casa, vamos.
3: Uy, verdad.
2: Es que hombre, así
1: tú,
2: es.
1: Tú piénsalo. Tú tienes que estar ahorrando, porque es que entre pintura, barniz, y te tiene que venir el pintor porque tú no puedes pintarla, o tienes que pagarle a alguien, pues imagínate.
2: Hombre, yo, por ejemplo, el tordo que se me ha roto ya, pues ahora uno nuevo. Ya había comprado la tela hace 2 años, porque ya estaba un poco estropeado, pero digo, mientras aguante.

0: falta hoy esto, esto, mañana esto, esto, y se acabó.
1: Eso yo es lo que antes iba a la pescadería y compraba porque me encanta el pescado, mira, de esto, de los otros, la gama. Ahora no, ahora una vez en semana se come pescado y esto se compra.
2: Pues ya ves, que el pescado habría que comerlo más veces, pero es,
1: pero
2: verdad,
1: es que está muy caro.
2: Pero es que está todo caro.
0: Hombre, claro, cuando se, a mí me hace gracia cuando se dice que hay que comer tres veces a la semana pescado, otras tres veces carne, otra vez no sé.
1: Pues estamos a base de potajitos.
2: Yo conozco una familia.
0: Bueno, pero los potajes son muy buenos porque tienen proteínas de origen vegetal que son mejores que las animales.
2: En los colegios, por ejemplo, que te dicen, hoy hay que comer pan, hoy hay que comer manzana, hoy hay una familia que la verdad que está, que no tiene mucho
3: poder adquisitivo.
2: Y dice, mira, yo no puedo, yo he ido ya al colegio a decirle que yo no puedo comprarle a los niños fruta todos los días, es que y eso es una pena, es que no puede ser.
3: Pero así es que pensamos. Te vas al supermercado, me empiezas a mirar la fruta y digo yo...
1: Es que está carísimo.
3: Que me llevo, que no me cueste un riñón.
2: Es que tú vas a comprar, ¿qué te digo yo? Los plátanos y las manzanas, lo que vale, y la cebolla, que la cebolla, vamos, ha sido siempre una cosa baratísima.
0: Y los limones igual, cuando
2: y
0: yo
2: las patatas,
0: ayer,
2: todo.
0: 3 euros y pico, digo, ¿so qué?
3: En fin, pues ojalá que no nos vengan imprevistos, vamos, no queremos imprevistos.
0: No, porque si no ya vamos de... Uy, iba a decir...
3: Ya nos rematan.
0: Iba a decir de culo. Es que es así.
1: Pero mira, vamos. Sabes tú que también te da rabia porque tú dices, si yo lo que tenía ahorrado me lo hubiese gastado en juerga, en no sé qué, en comprar
0: pero
1: un yate,
0: en comida.
1: Pero es que...
3: En lo básico.
1: En lo básico. Es que lo que tienes ahorrado te lo gastas en lo básico, en lo que necesitas para vivir. Entonces pues no tienes ahorro.
3: Vamos, que no has derrochado, que no te has pegado la buena vida.
1: No,
3: es lo básico.
1: Sino que poco a poco ha habido tanta subida que cuando te das cuenta vas cogiendo, pero tú dices, bueno.
0: Pues, bueno, que ahora a la playa pues nada, se va con la neverita, con la tortilla y todo preparado.
1: Yo cuando voy a la playa llevo mi tortilla, mis pimientos fritos,
0: ¿no?
1: Y la ensalada de pasta.
0: Yo me lo llevo
1: todo.
3: Es que te gusta el lujo.
1: Hombre, yo me lo llevo todo.
0: Pero todo comido allí a pie de playa, que nada, que menos.
1: No, y una neverita se deja aparte, y una nevera se deja aparte con los sándwiches por si te coge la noche.
0: Claro.
1: Yo no me gasto nada en la playa.
0: Hombre.
1: No, de verdad.
0: ¿Te parece poco lo que te gastas para prepararlo?
1: Hombre, claro.
0: ¿Y el trabajo?
3: En fin, que estará la gente en su casa diciendo, esto no hace nada más que llorar, pero es que...
1: Es que es verdad, y habrá muchas familias como nosotros, me
3: o
1: imagino
3: peor.
1: Yo.
0: Seguramente
3: peor,
0: que muchas, peor. Yo peor. Creo que muchas...
1: Y nos tenemos que llamar, bueno...
0: Yo creo que muchas familias nos están escuchando y se sienten reflejadas en lo que estamos
3: sí,
0: diciendo.
3: Sí, por supuesto, claro. ¿Quién no? Si tú vas a hacer la compra y de lo único que se habla es de lo caro que está todo. Tú estás comprando y te encuentras con alguien y dices...
1: Y es que tú antes veías algo y decías, ay, mira, para el cesto, ay, mira, lo voy a probar.
3: Sí,
1: voy a probar a ver si esto es nuevo, pero ahora no, ahora va lo que realmente
3: pues
1: tú
3: eso
1: utilices y ya está.
3: Se acaba. Como se acaba este tema, vamos a pasar al siguiente, pero
0: Venga. En
3: un minuto. Es que necesito un minutito nada más.
1: Un minutito.
3: ¿Te damos el minuto?
1: Sí,
3: a ver, para qué, dice Oliver, eso me ha gustado.
1: Hay que ver,
3: Un vamos minutito, ver, 14 segundos, venga.
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0: pues aquí estamos echando la mañana con Maribel Valle, con Salud Robina, con Luisa Cerro, hablando de temas cotidianos.
1: De las cosas de la vida.
2: De la cesta de la compra.
1: De las cosas de la vida.
0: De lo que habla todo el mundo.
1: Hombre, claro.
0: ¿Para qué vamos a hablar aquí de Donald Trump, de Putin,
2: no,
0: de
2: para qué? ¿Para qué si eso?
1: De eso ya lo sabemos de sobra.
0: Por eso.
2: Nosotros hablamos de
3: los problemas que tenemos.
0: Lo que le interesa a la gente a pie de calle.
1: Eso.
0: ¿Eh? Exactamente. Menos tonterías.
3: Nosotros
0: y más...
3: estamos aquí, opinamos lo que opina la gente en la calle.
0: Efectivamente.
3: Que de lo normal.
0: Soy la voz del pueblo.
3: No, hombre, hombre, que estamos, sí, que estamos a lo mejor la
0: representáis esto, a la sociedad.
1: Hombre, es que
3: estamos en la calle un poco y
1: yo, de lo que hablamos, por ejemplo, de lo que yo hablo cuando voy a clases de baile, cuando voy allí, claro, cuando estoy en el supermercado, cuando quedamos con las compañeras para tomarnos aunque sea un café y sale la conversación, pues de eso
0: ojalá
1: de lo que hablamos.
0: Pudiéramos hablar de otros temas, pero
1: día a día. Hombre, a mí me gustaría hablar, por ejemplo, que me voy a ir de viaje.
0: ¿A dónde?
1: A la vuelta a España.
2: A París, ¿no?
0: No, un crucero no, que vuelves en una caja de pino.
1: No, yo, a mí no me gusta el crucero, no me gusta ir de crucero.
3: Yo a crucero no.
1: Yo eso de estar en un barco, no porque me dé miedo el barco, sino estar en un recinto
0: rodeada de tanta agua, ¿no?
3: Yo me encantaría.
1: A mí me gusta tener campo por delante.
3: Yo, España, que España es preciosa. De verdad.
1: A mí me gustaría conocer toda Castilla-La Mancha y Castilla-León, que ahí hay pueblos.
0: Castilla-La Mancha no tanto porque es todo mucho valle, mucha llanura ahí.
2: Mira, yo estaba en este fin
0: Castilla
2: de semana
0: León, sí,
2: y he visto esas alfombras de olivo. Tan bonito.
1: Es cierto, porque
2: solamente olivo, ¿eh? No había, yo me he dado cuenta de que la parte de Almería no cultivan la parte que he visto, ¿no? La parte de Lupión, de Torre Blasco Pedro, todo eso. Que solamente olivo, nada más que olivo. Claro. Increíble.
1: Es que Jaén es
2: oro.
1: Es casi
0: oro líquido.
2: Y una gente muy buena.
0: Yo sí le compro
2: muy agradable.
0: Luisa, sí te compro Castilla y León y el norte.
3: Y
0: me encantaría el País Vasco, La Rioja.
3: Bueno,
0: Cantabria,
3: La Rioja y León he estado yo este año con uno de mis hermanos que me invitó al viaje. Estupendo y maravilloso.
2: Sí, qué bonita, ¿no?
3: Yo maravilloso.
0: No, pues tengo que ir. Que tengo yo ganas del norte.
2: Total,
0: y el norte de Portugal no, también.
3: El norte,
2: al norte de Portugal lo conozco.
0: Que no, Porto y Lisboa sí he estado, pero.
3: Bueno, pero todo, porque Galicia, Asturias, Santander.
0: Asturias
3: todo.
0: Tengo muchas ganas.
3: Precioso,
1: bueno,
3: todo.
1: Pero bueno, a ver si nos toca algo.
3: Salamanca.
0: O alguien.
3: Y Cáceres precioso.
2: Cáceres es muy bonito, ese sí lo conozco yo. Y Mérida también.
3: Y Madrid precioso. Madrid.
0: Sí, pero Madrid ya.
3: Pero
0: no,
3: bueno,
0: no,
3: Madrid, pero vamos, que estupendo.
0: Lo tengo muy visto ya, Madrid.
3: Oye, no tan rico, pero bueno.
0: Bueno, nos espera otro tema más, que dice que 160.000 empleadas del hogar se acercan a su edad de jubilación sin una prestación que garantice una vida digna. Hay que ver,
2: lo que yo te dije,
1: hay que ver.
0: Toda la vida trabajando, porque mucha gente piensa que trabajar en casa no es un trabajo, y es todo lo contrario, es 24 horas sobre 24
2: horas. Es que no paramos, es que
1: y aparte tú imagínate la mujer que está trabajando de empleada de hogar en una casa que no es la suya y después tiene que hacer su casa.
2: Y el mío te hace cuando te dicen, ¿tú trabajas?
1: Ay, yo siempre lo digo. Cuando
2: y le digo, pues claro que trabajo, digo, mira, yo soy cocinera, psicóloga, fisioterapeuta, yo tengo un máster. Hombre, tengo un máster en cocina, tengo un máster en enfermería, en jardinería, tengo un máster
1: en administración.
2: Y me vas a decir en acompañamiento, y me vas a decir que sí trabajo. Y es que normalmente las que trabajan, ¿no? Las mujeres.
1: Las que trabajan fuera de
2: casa. Y estoy hablando
1: de
2: las mujeres, porque las mismas mujeres nos criticamos una a otra. Uh-huh. Las mujeres que trabajan fuera de casa dicen, ah, pero tú no trabajas. ¿Cómo que no trabajas?
1: Yo se me pongo negra.
2: Me pongo negra.
3: Que las mujeres, hay hombres también que llevan las casas y eso, ¿no? Pero normalmente, aunque trabajes fuera o no trabajes,
2: después cuando llega a
3: tu casa están los niños,
2: cuando yo trabajaba afuera la olla que se excusaba a las 3 de la mañana en todo el bloque era la mía. Pero me hace gracia cuando te dicen eso. Ah, ¿tú trabajas?
1: No,
2: mira,
1: es que yo cuando
2: soy ama de casa.
1: Claro.
2: Ah, vale, mira.
1: Cuando dice,
2: o sea, que la ama de casa no es trabajo.
1: No, pero ya dice algo. Ay, yo no puedo ir porque trabajo. Le digo, trabaja fuera de casa, ¿verdad?
2: Claro.
1: Porque yo también trabajo.
3: Eso es lo que...
1: Dentro de mi casa.
3: Ahora pregunta a la gente de otra manera. Que pregunta, ¿trabaja fuera
2: de casa? Sí, ya le ponen esa
3: golosilla. Sí, sí.
0: Hombre, Que ser menos. Todo prudente a la hora de preguntar. No, que yo lo que más odio de todo es fregar los platos. Tú me puedes mandar lo que quieras, pero fregar los platos es lo que más me... Te lo hago también, pero...
2: ¿Y te gusta planchar?
0: Sí, me gusta planchar.
2: ¿Y doblar la ropa?
1: Oye, a mí planchar me relaja.
2: Pues ya en mi casa, porque esta mañana, para yo estar aquí, he recogido la ropa del tendedero y la he puesto en una sillita, ¿eh? Para cuando llegue...
3: No, yo, por yo recojo la ropa, vamos, muy derechita, todo, para que cuesta menos trabajo.
1: Claro, así que... Yo tengo a Julio, que ya está un poco enseñado, con sus perchas allí preparadas y todo. Y le digo, esto en persa, además se lo clasifico, esto en persa, lo único que no he conseguido es que me tienda la ropa, cada tendedero, de una... las pinzas de un color.
3: Ah, que también tienen que ser de un color.
1: Es que eso está muy bonito, tendido así.
3: Bueno, yo hasta ese punto. A mí me gusta la ropa interior, toda la ropa interior.
2: Al toda la ropa interior. Pero vamos, no tenía que excusarte. Vamos a ver, entonces, si te hace falta, si te hace falta alfileres para completar.
0: Madre mía.
2: Una tira de un tendedero que
1: me voy al otro tendedero.
2: Ay, qué fuerte, por Dios.
0: Bueno.
2: ¿Eso es verdad? ¿O es broma?
1: Que no es broma, güey.
2: ¡Ay, Dios mío!
3: Que bueno, cada una tiene sus manías.
0: Sus manías, efectivamente.
1: Perfecto, no es nadie.
2: O sea que estos tendederos son, vamos, para hacerle fotos, ¿no? Para una exposición. Ahora depende de cómo tienda la ropa.
1: No, eso también la tiendo bien, ¿eh? Es que yo tenía una madre. Buah, mi madre.
2: Dios total, mío. Que si los alfileres son azules, todos azules. Si son amarillos, todos amarillos.
1: Y una prenda, por ejemplo, una camiseta, ponerle un alfiler de cada color no me gusta.
2: Qué fuerte, Dios mío.
0: Bueno, ¿cuánto tiempo echas en tender?
2: Eso entender la ropa, tiene que tardar tiempo, ¿no?
1: Porque
2: si yo voy rápida,
3: ¿no comprar los alfileres todos del mismo color?
1: Pues no, porque los tengo hace mucho tiempo, porque son, no voy a decir dónde los compré, que me están durando mucho. Y cuando tú compras alfileres, unos vienen de un color y otro de otro. Pero yo no lo tenía que haber contado aquí. ¡Ay,
3: qué bueno!
1: ¡Qué bueno
3: eso!
2: No,
1: pero eso, el cerebro te ayuda. Este no. Te toca al otro. Y además, todos tienen que ser de la misma textura. No me necesitas uno más grande, otro más chico.
0: Uy, Luisa.
2: Vamos de la risa por
1: abajo. Tengo síndrome de algo, ¿verdad?
0: Hombre, algún trastorno de...
2: Yo tengo que poner también a lo mejor tendedero de calcetines. El tendedero de
1: bragas. Sí, también. Y por colores. Bueno, colores no, porque la lavadora
2: hombre,
1: ya no selecciona.
2: Hombre, no me creo yo, Luisa, que tú laves una toalla blanca con una toalla negra.
1: Que va, que dice, además no tengo toallas negras, yo no estoy de luto.
0: Pero todavía. Bueno, de ahí a lo que está contando, ¿cuánto tiempo echas, Luisa?
1: Pues no he hecho tanto.
3: Ya está acostumbrada.
1: Yo me subo arriba, ¿vale?
0: Pero...
1: tengo una mesa redonda. En lo alto de la mesa me pongo el barreño de ropa. Y al lado, en lo alto de la silla, tengo lo de las pinzas, que es grandecito, y le voy haciendo así. Y la voy sacando.
3: La va moviendo, vamos, ella ha hecho el movimiento de moverla. Pues está muy bien eso.
0: André, pero se te va mucho tiempo, ¿no?
1: Que no se llega,
3: acostumbrada.
0: No, ¿cómo va a ser lo mismo? Que tú cojas la pinza que... Te, ¡pum! ¡Pam! ¡Pum!
2: Yo creí que tú tenías que un cuenco, ¿no? O sea, diferentes bolsas con los colores. No, entonces
3: Pues anda, ¿cuántos colores hay?
1: Pues tengo amarilla, tengo verde, rosa...
0: Luisa, un día vamos a ir a verte nada más que a tener la ropa.
1: ¿Qué?
0: Vamos a ir a verte tender la ropa un día.
1: Pero si no ve nadie, no ves que no es que el vecino de enfrente, el que lo de pecho. No lo tiendo porque me vean, lo tiendo porque eso me relaja a mí.
3: Es que le gusta, es que es verdad que se siente una como más...
1: De verdad, lo prometo. Que
0: no, si no me parece mal, pero...
2: Yo busco tender la ropa de tal forma que no se me arrugue después, ¿no?
0: Y bueno,
2: que no
0: eso
2: se
0: es diferente.
2: Pero ya, al tema de los alfileres...
3: Bueno, pero...
1: No eso... tenía que haberlo contado, ¿eh?
3: Sí, pero porque no nada. Cada uno tiene sus manías.
0: Aquí todos tenemos una tara.
1: No, esa tara, pues mira, que de verdad que yo no me siento bien, yo estoy ahí...
0: Pues ya está, si no te sientes bien, lo haces a tu manera.
3: Yo te comprendo.
0: Pero que yo...
1: Ella también lo hace, lo que pasa es que no lo quiere decir.
3: No, hombre, yo lo de los colores no. Yo lo que me gusta tender... además yo tengo diferentes clases de alfileres. Me da igual, pero... Hombre, que en orden sí entiendo, pero es eso que, creo yo que lo hace mucha gente.
0: Uno grande, la siguiente por las pinzas pequeñas, el otro, ¿qué más da, no?
3: Yo tengo uno.
0: Tiene que ser todo del mismo tamaño y del mismo color, Luisa.
1: Te lo prometo.
3: Pero los tengo
1: de porque tú sabes que como se van rompiendo, algunos se van quedando de que cuando las has comprado diferente. Claro. Pero esos están en el fondo. Ah.
0: Yo qué sé, yo que...
3: Yo siempre voy a... Lo mejor voy a una tienda, a la tienda esta donde hay tantas cosas. Y veo alfileres, digo, me encanta, me gusta, me gustaría comprarlo. Pero después digo, ¿pero para qué si yo tengo allí en casa? Y además... Eso porque hay algunos que a lo mejor está roto la parte de arriba de cogerlo. Pero digo, bueno, pero todavía la puede utilizar.
1: Pues mira, también hay quien tiene tara en mi casa, pero no lo quiero decir.
0: No.
1: La tijera, la suelto. Y como está abierta, tiene que estar la tijera cerrada.
0: Ah,
1: bueno,
0: pues ese soy yo, el de la tijera soy yo.
2: Hay mucha gente. Pues también es por la superstición, ¿no?
3: Y el armario tiene que, para dormir, tengo que tener el armario cerrado.
0: Hombre, claro, yo el armario abierto.
2: Porque si no eres los fantasmas.
3: No, fantasma, a mí no me da miedo de nada, desde luego.
2: No, a mí me gusta también.
0: Me dan más miedo los vivos que...
1: ¡Oh, qué pesado el rey! Esa es una cosa que yo tenía guardada.
0: Pero bueno, ya la has compartido.
2: Una parte de tu intimidad, pues bueno, pues
3: ya lo sabes.
0: Bienvenida al grupo de tarados. Gracias por tu experiencia.
3: Bueno, mira, es que si dijéramos cada una las manías que tenemos,
0: bueno. Yo tengo muchas manías, pero que yo no puedo perder tanto tiempo en lo de la ropa.
1: No, no me digas, y no tenéis manía de los cojines estos que estén bien puestecitos, sí. Que eso.
0: Sí, eso sí. Hombre,
3: yo me gusta antes de acostarme, pero todo bien.
0: Bien puestecito, no, a ver cómo lo.
1: Dependiendo, bien, ya está.
2: Pero dependiendo porque tú vives sola en tu casa con tu marido.
1: Sí.
2: Ah, vale, ya está.
0: Tú lo pones de mayor a menor, según los colores, ¿no?
3: ¿O cómo? No.
0: ¿Ves?
1: Me está tirando de
2: la vez. Pero si te juntan 7 o 8 personas, o 9 o 10.
1: Ah, entonces ya no lo miro.
0: Luisa, tú. Reconócelo, entretendré la ropa y poner bien los cojines se te va toda la mañana.
3: No te va al baile.
0: ¿Qué? Sí, yo baile. Sé que le da tiempo a todo, sí, es por que buscarle las cosquillas.
1: Hombre, claro, o sea, a mí me da
0: tiempo. Y manía tenemos todo. No, yo lo de la tijera no puedo.
1: ¿Sabes por qué me da tiempo? Porque como está todo tan carísimo el tema de la cesta de la compra, yo nosotros somos dos, pues cuando cocino para 3 veces. Entonces yo voy a eso. Y hay semanas que no tengo que hacer de comer porque voy sacando.
3: Claro.
1: Entonces me da tiempo a mis manías.
0: Yo también tengo muchas manías. Ya te digo, la tijera no puedo, ¿eh? Yo no la cierro. Me la cerrará quien sea, pero yo no.
3: ¿Que no la cierras?
0: No, si me la encuentro abierta, sí, porque sí, no.
2: ¿Y si te puede causar
3: pero
2: daño?
3: Yo es que no la dejo nunca abierta. Que no, que...
0: Puede ser el problema, que siempre hay alguien que la deja abierta.
3: Ah, amigo.
1: Ah, cachondeo.
0: Todos tenemos manía.
2: Bueno,
0: al final nos hemos hablado
2: de risa, ¿no?
0: Del tema que tenía. Y como nos quedamos sin tiempo, voy a ir directamente al tema sorpresa. Vamos a hablar de los menús del futuro, porque claro, ahora la gente se cuida tanto que ya va al restaurante y quiere su proteína, sus vegetales.
2: Ay, mira qué de rollo. Pero bueno, la proteína, los vegetales y todo lo tenemos en el potaje que hemos dicho antes.
1: Pues claro.
0: Y todo, después se mezcla todo en el estómago.
3: Pues ayer estaban
1: vamos, anda. Vamos.
4: ¿Se imaginan cómo será un menú del día dentro de 10 años?
5: Un solo plato.
6: Súper saludable y minimalista.
4: Pues justo así. Según varios expertos, será parecido al conocido como plato Harvard.
7: Pues la proteína, la verdura, el plato saludable que se dice ahora.
4: Porque los clientes ahora comen más saludable.
8: Pues a lo mejor quieren un solo plato o quieren cosas más ligeras como ensaladas.
4: Menos.
8: Bajar un poquito porque es verdad que al final si no te la devuelven.
7: Así que más sobra comida varias veces.
4: Y más rápido.
7: Con esa rapidez que vivimos es imposible que la gente se sienta a degustar algo con calma.
4: Influye el perfil de consumidor.
9: Me gusta más como compartir platos pequeñitos.
8: Si vienen turistas o gente mayor, pues esta gente sí que quiere el menú.
4: Principalmente mayores que viven solo en casa.
10: Estoy solo y aquí me como estupendamente.
4: ¿Y el precio?
11: 11 euros o el barato, que normalmente en el centro estaban más caros.
4: Por eso, ante la baja demanda, algunos hosteleros han tenido que reinventarse.
12: Por 6,60 viene primer plato, segundo, postre o café.
4: En este bar de Málaga, los menús de el día estará a 6 euros.
13: Está muy bien, primero, tu segundo, tu bebida y tu postre.
4: Y no solo ofrece comida casera.
14: Callo, ajo blanco.
15: La verdad es que merece la pena.
4: Sino que también dan un trato muy especial.
16: El amor que desprenden ellos y el trabajo como lo hacen es increíble.
4: Cambio, no cambie.
17: Dejas a la jardinera,
5: espaguetis con tomate y atún.
4: Seguiremos preguntando qué hay de primero.
0: Yo digo una cosa, tú vas a ir al restaurante y te vas a poner a pedir proteínas vegetales, no sé qué, lo que te pongan te lo comes y ya está, ¿no?
2: Además, es que en una misma ensalada puede tener proteína, verdura, es que lo puedes tener todo.
1: Huevo, el atún, todo, es que eso es una tontería, vamos. Y lo del tema de los menús, que es verdad que hay sitios donde ya hacen menú, que por ejemplo es con un plato que lleva todo y sale más barato. Porque en verdad tú en tu casa cuando comes, no comes la cantidad que a lo mejor te ponen cuando tú vas a comer a un restaurante, un primero, un segundo.
2: No, yo que en mi casa no pongo un primero, un segundo.
1: Porque en casa lo que hay es un plato y una ensalada.
2: La ensalada y el plato y ya
1: o lo que sea.
2: Y ya está.
3: Es que no, yo creo que, vamos, que tampoco se come tanto. Vamos, que nos, vamos, por lo menos en mi casa,
2: no
3: es de comer una barbaridad.
2: Yo creo que se come más cuando sales fuera, cuando vas a un restaurante, se come afuera que normalmente en tu casa.
1: Pues claro, pero
2: y se come saludable, porque yo cuando dices, es que tienes que comer comida saludable. Vamos a ver, yo he comido hoy arroz con espárrago.
1: Hombre, ya ves.
2: Y un salmorejo, yo creo que más saludable, que es imposible, ¿no?
3: Hombre.
2: Entonces yo no sé por qué dicen, no, es que hay que comer comida saludable. Es que no sé cuál es la comida saludable.
3: Bueno, yo creo que llaman saludable. Yo el otro día que estuve viendo yo un programa y es, por ejemplo, las cosas, yo le digo prefabricadas.
0: Precocinadas.
3: Prefabricadas le digo yo a todos los alimentos, sí. Esos que vienen ya empanados.
2: Sí, precocinados.
3: Esto.
2: Yo es que eso no lo utilizo.
3: Eso es que yo no lo utilizo en mi casa. Entonces, tú cualquier potaje o un revuelto de patata incluso, o yo qué sé, que todo.
2: Un refrito así de verdura, del tomate, pimiento, la cebolla, y como yo digo, ya la lengua.
3: Las patatas aliñadas. De verano, que yo le digo de verano cuando es con picadillo, la patata, que eso está buenísimo, y eso, ya ves,
1: le echa una. Tarda tanto en hacer.
3: Una latita de atún y le echa un huevo duro, y fíjate qué comida más completa.
0: A mí no, saludable. Los veranos me recuerdan a los picadillos, los pimientos fritos.
2: Claro, se hace la tortilla de patata.
0: La tortilla de papa,
2: la ensalada de arroz. Yo uso ensalada de arroz.
1: Y la ensalada de pasta.
3: La de pasta me gusta a mí mucho.
1: Sí, pero que vamos, que tampoco. ¿Comida saludable a qué se refiere? ¿A algas traídas del Himalaya, por ejemplo?
3: No, que algas hay ahí al lado.
1: Propiedades, no sé qué. Perdona.
0: Cuento chino para venderte algo.
2: Claro,
1: ya está. Las tortitas. A no sé qué de guaca, no sé cuánto, digo, ¿eso qué? Mira el plato, 10 euros. O 20 euros, dice. Yo te digo una cosa, que yo no, verás tú, cada vez soy de comer menos porque con la edad cada vez se come
2: menos. Es que
1: cada
2: vez te comes menos.
1: Es así. Pero yo pienso, donde los platos, los restaurantes esos que te ponen esas cositas tan rarísimas, que eso es lo que te ponen, una cucharadita. Digo yo, para ir al restaurante ese tengo que ir comida de mi casa antes.
3: Bueno, los platos así de grande, sí. Y, no, y te además, tienes que poner las gafas de aumento para ver dónde está la comida.
2: Alguna es absorber. Es el olor, olerlo.
1: Porque tienes que olerlo y ya está. Pero es que, y lo que pasa, y los platos, lo que dice Salud, que tú dices, pobre camarero, con lo que piensa ese plato.
2: Mira, yo sé de una pareja que costaba el menú de cada uno 300 euros, ¿vale? Por persona. Pero buscaron de que hubiese un restaurante cerca para que cuando saliese, por si acaso, tenían que.
3: Lo que yo,
2: porque
3: la
2: iban
3: que es que no
2: a
3: voy,
2: probar
3: ¿eh?
2: 20, 20, es 20
3: que no voy,
2: menús.
3: Ni puedo ir, vamos, entre otras cosas. Pero
1: hombre,
3: vamos,
1: yo,
3: que los restaurantes esos están llenos de gente. ¿Eh?
0: Sí.
2: Pero de gente de poder adquisitivo.
0: Hay lista,
2: ¿no?
0: De espera, de hecho.
3: ¿Eh?
0: Hay lista de espera, de hecho.
3: Bueno, o gente que se regala un regalo.
2: Eso fue un regalo que le hicieron a esa pareja, pero y yo me reía.
0: Que nadie me regale un menú de 300 euros donde voy a comer tres cositas del tamaño de un garbanzo, porque no, prefiero que me invite al Burger King.
3: Alga no como. Yo ya lo sé, que alga no como, ni cosas crudas tampoco como. Ya, los pescados crudos, la carne cruda, eso no. Por favor, no imitarme.
1: Pues a mí el salmón.
0: Mucha tontería tiene la
1: gente. Me gusta, ¿eh?
3: Mira, el salmón crudo. No.
1: Ahumado.
3: Ahumado, sí.
1: Y es crudo, está crudo.
3: Bueno, está crudo, pero está.
0: Pues está muy rico el salmón.
3: Está elaborado. Se elabora, pero crudo. Yo fui el otro día a la boda, esa última.
1: Es que no que quiero decir lo que a mí me gusta ir. Crudo, porque vaya a reír.
3: No, y yo cuando me digo eso, que y no lo cogí sin eso, y cuando veo que era tartar, que es carne cruda de ternera además. Ay, yo me morí, digo.
1: ¿De ternera de mar? Eso será.
3: No.
0: Además de ternera. Ternera además.
3: Pero que yo, bueno, personalmente los sushi, eso, lo que...
0: ¿Que no?
1: A mí me gusta, a mí me encanta.
0: Bueno, está muy bueno, salud.
15: De aquí en Arco hay una empresa que lo hace.
0: Sí, muy bueno.
1: Muy bueno, muy bueno. Por favor, no ríais de mí.
0: Venga, no.
15: No, yo no me he reído antes de ti.
1: ¿Por qué esto lo traigo de herencia de mi padre?
15: Los sushi de colores. Yo cuando me río de la situación, no de la
1: persona. Ya, pero ya lo sé.
0: ¿Tú te acuerdas cuando tu madre te decía, ven que no te voy a pegar, y luego te pegaba? Pues igual, nosotros te estamos diciendo que no nos vamos a reír, pero vamos que...
1: Pues yo cuando compro macarrón y lo estoy limpiando, los lavo y me lo como tal cual, que me gusta.
15: No, yo en vinagre, vale, pero crudo.
1: Solo, sin nada.
3: ¿Crudo?
1: Crudo, me encanta.
0: Vamos a crear una sección, las rarezas de Luis.
15: Pero, ¿sabes? Pero fíjate que el boquerón lo tienes que enjuagar muy bien.
1: Ya
15: muy
1: lo sé,
15: bien,
1: yo lo he hecho en agua.
15: Y además lo debes de congelar antes de consumirlo, ¿eh?
1: Por la Nanasaki. Sí. Pues de momento no me ha pasado nada.
15: Pues a ti te gusta el sushi también.
1: También me encanta.
15: A mí me gusta mucho.
0: Oh, muy bueno.
15: Me encanta.
0: Salud, tenemos que ir.
15: Lo tienes que probar un día, aunque sea un poquito. Está muy bueno.
1: Tú ves la carne, no soy yo mucho de carne medio cruda.
0: Ah, no, yo tampoco. Muy hecha.
1: Pero el sushi, todo eso me encanta. Yo, aquí no, pero yo, mi hija, mira, el restaurante ese del robo de los ojos grandes.
3: Mira, de sushi, ¿no?
1: Es de sushi. De chuchi.
3: Sushi. ¿No? El chuchi.
0: De Winston Churchill.
3: Chuche.
0: ¿De chuche? Eso es otra
15: yo
0: cosa.
15: Yo no me esperaba una mañana así. Chuche. Yo no me la esperaba, ¿eh?
0: Muy rico, salud, no te lo digo en serio. Tenemos que ir un día y verá cómo cambias de opinión.
3: Vale. Sí. ¿Pero de qué? ¿De qué son?
0: Te lo puedes pedir de lo que quieras, de pepino, de atún, de salmón,
1: eso,
0: de...
1: Claro, hay variedad. Con arroz, de arroz.
0: Sí.
3: No cuentes conmigo.
0: Sí, pero está muy bueno.
3: No me
1: chiquilla,
3: gusta. No,
1: chiquilla, que aquí hay un supermercado que los vende, cómprate una bandejita chica.
3: Que sí, ahí en la corredera hay un sitio.
15: Eso aquí, en la corredera hay una empresa que lo hace.
1: Pero no sé si puede ir a comprarlo.
3: No, tiene que encargarlo.
0: Sí, lo tienes que encargar.
15: Y entonces te llevan tu bolsita.
1: Ah, pues mira, está bien. Sí, ya, ¿dónde está la tienda de bolsa?
0: Yo te animo a que los pruebes, porque te va a gustar, te lo digo.
3: No creo.
0: Sí.
3: Es que me da cosas. Bueno.
0: Empieza por el de pepino.
3: ¿Pepino?
0: Claro.
15: ¿No te gusta el pepino?
3: ¿Pepino de mar?
0: No,
1: no. ¡Pepino normal! Y va muerto en ¿cómo no sé es si el en bacalao?
3: ¿Pepino de
0: mar?
3: ¿Salud?
0: ¿Pepino de
15: mar? ¿Cómo es el pepino de mar?
3: Pues no sé, debe ser un alga, porque el pepino, hay alga.
0: El pepino de toda la vida.
1: El
0: cubierto
1: pepino,
0: de arroz pepino, y lo pepino, otro que no sé cómo sí, una se llama.
15: Chiquilla, ¿a ti no te gusta el pepino con un poquito de aceite y un poquito de sal?
3: No, a mí me gusta solo. Y en el gazpacho. Y en la sopa fresca.
1: ¿Qué iba a decir?
0: Tienes que salir de tu zona de confort.
1: A que sí, tienes que probar. Los de pepino suele llevar, no sé si lleva, porque el sushi a veces de bacalao finito partido, a veces de salmón. ¿O no?
3: Bacalao,
1: oye,
3: no,
1: mira.
0: Ay, está salud.
15: Ay, está una taque de risa,
0: con los brazos en jarra, en plan.
3: Yo ya ve que yo como de todo, pero que lo crudo no lo como, ya está. No invitar,
0: bueno,
3: por favor.
0: Bueno, pero.
1: Pues te la invita, bocorón no es crudo.
3: No, yo no.
0: Pero una no, bocorón no es crudo, no, pero el sushi, sí. Vamos
1: y a mí
0: ahí,
1: la clase de pilates, fíjate tú.
15: Oh, yo me espero una
0: y con esas salsitas que le ponen ahora.
15: Están buenísimas.
0: Sí, te lo comes, te lo digo yo.
3: Bueno.
0: Bueno, un momentito que nos recuperamos de esta sesión de risoterapia.
15: Ay, qué risa, de verdad.
0: Y nos despedimos con un tema muy especial de alguien muy especial. Un momentito.
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0: Ay, bueno, no podrán decir que no ha merecido la pena subir la cuesta a Belén, sí. Luisa, salud, porque os vais como nuevas.
1: No, pero ya te digo, totalmente.
2: Yo no esperaba momento de risa, de verdad que no me esperaba.
3: Es que vamos nueva para abajo.
2: Claro. Y yo venía pensando, la plancha que dejo en mi casa por ir a la radio.
1: ¿Y mira ahora? Ahora tú te pones.
2: Merece la pena, sí. Oh.
0: Ya no hace falta paracetamol, diazepam, nada, ya vais como nueva.
2: La risoterapia es verdad que hace.
1: Tengo que decir que cada vez más personas me dicen que nos escuchan, ¿eh?
0: Qué valor tiene la gente.
3: El otro día tomando café, ¿verdad? Ahí en los jóvenes flamencos. Ajá. Y una amiga mía y dice que nos escucha todos los jueves. Mira, pues, que se harta de reír con nosotras.
1: Y también otra, y yo allí en el baile me la han dicho dos o tres. Tú sabes, me dice, oye, tú tienes una tortura en la radio, dice, porque yo tu voz, que yo te reconoció por la voz.
2: Claro.
3: Mi amiga, le voy a saludar a mi amiga Conchi Artila.
0: Ah, hombre, claro, Conchi. Besito, Conchi. Bueno, nos vamos a despedir con Conchi, el tema de una mujer.
3: Nos vamos a invitar un día aquí.
0: Sí, pues mira.
2: Qué muy gracioso.
1: Claro, también. ¿Se puede traer artista invitado?
0: Cada semana un artista invitado. Nos vamos a despedir con la voz de una mujer que nos dejó hace 20 años.
1: Oh, me encanta, Rocío.
0: Que se llama Rocío Jurado, la más grande.
3: La más grande.
2: Inimitable.
0: Pero no he querido elegir un tema de estos que ella sufre y profundo, no, he querido elegir algo alegre, porque ella también cuando hacía temas así de estos, pues triunfaba. Y concretamente he elegido esta versión en directo de... Espera, la canta con Chayanne. Y se llama... Me ha dicho la luna que si no la mira... Hombre, por favor...
1: La callejuela.
0: Que va a cortarse las venas, tiene muchos temas, pero este es más movidito.

0: Pues sí, efectivamente, estábamos comentando que es una mujer adelantada a su tiempo, sí, siempre lo fue.
1: Empoderada. A tope.
0: Y que, igual que Lola Flores, ¿eh?
1: También.
2: Y con sus ideas muy firmes.
0: Eso.
2: Sus ideas muy firmes, ¿no?
0: Cuidado con ella, que tonterías las justas.
2: No.
1: Eran dos matriarcas, vamos.
0: Sí. Y qué voz tenía Rocío Jurado. Esta mañana estaba escuchando otro de sus temas y digo, qué pena, qué pérdida tan grande para la música, porque ahora te pones a Bad Bunny y yo, vamos, no me lo pongo. Pero que como está de concierto de gira por España, digo, pero si es que no sé lo que está
2: con
0: diciendo.
2: El lío que tiene ahora, no sé, la polémica de la casita, yo no sabía lo que era.
1: Yo no sabía ni quién era el Bad Bunny ese hasta hace una semana. No, que pregunte,
2: sí,
1: digo,
2: yo sí lo sabía.
1: Digo,
2: ya,
1: ¿quién es Bad Bunny? Y le digo a Julio, digo, ¿quién es Bad Bunny ese? Que
2: pero que...
1: Dice, ese... Bueno, no voy a decir la palabra que me dijo.
0: Sí.
1: Dice que de moda, que va... Y cuando ya digo, ay, es el Bad Bunny.
2: Y lo bueno que tenía Rocío Jurado, que lo mismo te cantaba moderno, flamenco, que flamenco, lo que le pusieran.
1: Y ahora sí que en Facebook he visto lo de la casita, eso que es una zona... exclusiva que él tiene para
0: una
1: algo,
0: zona VIP para los famosos, y la casita es una recreación de una casa de verdad de un hombre de Puerto Rico, y claro, pero le pidieron autorización para recrearla para un documental, no para que lo utilizara por una gira a nivel mundial. Y entonces este hombre dice, no, yo quiero que me paguen los derechos por utilizar la imagen.
1: Claro.
2: Y ahora ahí pues meten pues mujeres, y claro, ahora las mujeres están diciendo que porque siempre mujeres guapas, que deberían de meter, o sea, entrar mujeres de cualquier clase.
1: Pues sí.
2: Pero como es normal, ¿dónde qué van a meter?
1: Hombre, no me van a meter a mí allí.
0: En fin, hay artistas para todos los gustos.
2: Pues sí.
1: Pero que antes, eso era todo. Pero yo creo que eso, porque hablen de algo y ya está.
0: Pero antes por lo menos vocalizaban, porque sí. Es que yo...
2: Ahora es que no vocalizan. Es que tú no te enteras de las letras.
0: Yo no me entero.
2: Sino nada más que te enteras del bum, bum, bum, bum, bum, bum.
0: Y no tengo 70 años, pero es que está puesto en algún sitio. Digo, yo no me estoy enterando.
2: Yo te digo,
0: de
2: como la música de los 80, de los 90.
0: Hombre, por favor.
1: Yo desde luego, desde que cantó uno que yo sé, la sevillana esa, desde entonces estoy traumatizada.
2: ¿Qué? ¿El qué?
3: ¿Cuál?
0: Uy, Luisa, hasta que se sale. Luisa va a llegar hoy. Se va a poner
2: ya,
0: a tender la ropa.
2: Ya ha caído.
0: Pinza por pinza.
2: Ya ha caído. El turbante que trae hoy me parece que la presiona.
0: Está afectado.
1: Está presionando el cerebro.
3: Le está saliendo la idea por arriba. Está, vamos.
0: Madre mía, ¿cómo están? Y empezaron la tertulia diciendo que a ver cuando terminaba que tenía mucha calor. Y mira por dónde va.
1: Hombre, pero como ya hace fresquito.
0: Claro.
2: Hace fresquito, hace más calor.
0: Pues nada.
1: No, pero digo, con el aire.
2: Por el aire, porque cuando salgamos ahora a las 2:30, ya te diré.
0: Les quedan 3 jueves y se acabó. Se acabó.
1: A ver si llegamos.
2: Dile a tu directo que nos invita un poquito de caracoles cuando salgamos por la mañana.
0: Venga, pues vale, yo se lo digo. A mí es que los caracoles no me... Pero
1: se hago un llamamiento, desde aquí hago un llamamiento muy serio al señor director de...
0: Os escucha, ¿eh?
1: De Radio Arco, emisora municipal. Por favor, un refresquito.
0: Pero si tenéis agua, os pongo agua, ¿qué más queréis? Estamos
1: pero un refresquito, por favor.
3: ¿Qué aire, queréis? Pero bueno, el aire... Pero ah, bueno, pero que nos ponga un refresquito.
2: Pero lo bien que estaríamos, mira la cervecita, aquí el vasito de caracoles y hablando.
0: De verdad, os quejáis de gusto. Os traje buñuelos, chocolate, ya no os acordáis, ¿no?
1: Pero bueno, nosotros no te lo pedimos a ti no. A ti no te lo hemos pedido, ¿eh?
0: Me gusta ponerme como las madres, así, sufrido, ¿no? En plan... Bueno, que tengáis buena semana.
1: Gracias.
0: Y el jueves que viene.
1: Hasta
0: más.
1: El jueves que viene.
0: Adiós Maribel, adiós Luisa, adiós salud.
1: Adiós, prometo portarme bien.
2: Que salud me estaba
3: besito
2: enseñando
3: para todo el mundo.
2: Un beso para todo el mundo. Y un beso
0: adiós.
2: Para Lu, que
0: ay,
2: se lo
0: sí,
2: paga divinamente.
1: Adiós.
2: Ayer estaba
1: la maleta viajera, adiós.
0: En París, en la ciudad del amor. Hola, oh, la. Luisa, empieza a tender la ropa que no llega. Con pinza color por color.
1: No, ahora tiendo de noche porque.
0: Para no ver
1: porque
0: color
1: hace
0: de la
1: mucho
0: pinza.
1: Calor. Que hace mucho calor, se estropea la ropa.
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Estamos a punto de alcanzar la 1:45 de ya del mediodía de este jueves llamado 4 de junio. Ahí despedíamos a nuestras tertulianas en esta semana. Que la verdad que lo pasamos bien con ellas, ¿eh? Sí, señor. Esa espontaneidad, ¿verdad? Que tienen. Y lo natural es que son de opinar, bueno, pues de todos los temas que aquí nuestro compañero pone sobre la mesa. La próxima semana, bueno, esperemos tener de nuevo otra nueva tertulia femenino plural. Pero eso será la próxima semana. Vamos a terminar la jornada de hoy, ¿verdad? Preparándolo todo para mañana. ¿Qué vamos a tener mañana en nuestro magazine? Bueno, pues aparte de nuestros espacios habituales, ya sabéis, mañana vamos a poder hablar con la pregonera este año de la 13ª edición del Orgullo Serrano, que celebramos este próximo sábado, culmina este próximo sábado en Arcos de la Frontera. Pertenece, bueno, pregón estará a cargo de la actriz y humorista jerezana Patricia Galván. Con ella hablaremos mañana en el espacio de deporte, y también mañana vamos a recibir al delegado municipal de cultura, Andrés Camarena. Esta semana, sí, creo recordar, esta semana ha comparecido ante los medios de comunicación en varias ruedas de prensa para informar acerca de esa agenda cultural de este mes de junio, pero es que tenemos unos meses de verano con muchísimos actos culturales importantes ahí destacados en el calendario. Y que mañana vamos a hablar con el propio delegado, que nos cuente un poco más cómo van los preparativos de grandes eventos como la Noche de las Velas, la Velada Flamenca de las Nieves, o la Velada de las Nieves, entre otros, claro está. Pero como bien decíamos, eso será ya mañana, que sí, mañana tendremos entraremos en nuestro horario el habitual, a las 10 de la mañana. A pasar un buen día, seguir pasando un buen día, como siempre, en la compañía de Radio Arcos, tu emisora municipal. Recordamos que a la 1 del mediodía llegará la información regional, seguida de la local, con su compañero José Antonio Panal, seguida después del deporte, el deportivo con José Antonio Velasco, y después, bueno, pues una sobremesa, tarde sobremesa, muy musical. Gracias y hasta mañana.

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0: Saludos, ¿qué tal? Bienvenidas, bienvenidos a la Onda Local de Andalucía, a la segunda edición de Este Oeste, en este jueves 4 de junio, que es festivo en algunos puntos de nuestra comunidad por el Corpus Christi, como en Sevilla o en Granada. Y aparte de eso, llegan buenas noticias en estos sexto mes del año, en concreto en el ámbito sanitario. Y es que los vecinos y vecinas de Cazorla, en la provincia de Jaén, podrán a partir del día 15 acudir al servicio de urgencias en atención primaria en el casco urbano. Cabe recordar que el 10 de abril del año pasado la Junta cerró el centro de salud de la localidad jienense por el desgaste estructural que presentaba el edificio. Desde entonces los vecinos y vecinas tienen que acudir al Hospital de Alta Resolución de la Sierra del Segura, un centro que se encuentra a 3 kilómetros del casco urbano y al que solo puede accederse por carretera. Ahora el consejero de Sanidad, Presidencia y Emergencias en Funciones, Antonio Sanz, ha destacado que la Junta cumple el compromiso adquirido con los vecinos para que el municipio disponga de un dispositivo de urgencias en la propia localidad antes del verano. Este recurso funcionará de forma transitoria mientras se desarrollan los trámites y actuaciones previstas para la construcción del nuevo centro de salud. Esta mañana, aquí en la Onda Local de Andalucía, el alcalde de Cazorla, José Luis Olivares, trasladaba su alegría por esta noticia.
1: Estamos contentos, ¿no? Contentos de ver cómo se van cumpliendo hitos que se reflejaron en una declaración institucional y que venía después de una etapa prácticamente de 9 meses de lucha del pueblo de Cazorla, reivindicando un poco algo que tenía todo el sentido del mundo, algo que prácticamente tienen todos los pueblos de Andalucía y que bueno, soy de Andalucía y que bueno, se adoptó una decisión que hacía que los cazorleños, pues,

El dispositivo se ha diseñado para garantizar una atención urgente de calidad, accesible y cercana a la ciudadanía. Para ello, se ha actuado sobre una superficie útil de unos 179 metros cuadrados que albergarán los espacios necesarios para la valoración, atención y tratamiento de los pacientes, optimizando además los circuitos asistenciales y las condiciones de trabajo de los profesionales. Es el apunte de portada. Repasamos más asuntos de la actualidad en titulares.

0: Las ejecuciones hipotecarias aumentan un 51,17% en Andalucía en el primer trimestre. En total se han producido en ese periodo un total de 1.226 ejecuciones sobre viviendas en nuestra tierra, que lidera el ranking nacional. La Federación de Servicios de Comisiones Obreras Andalucía ha vuelto a convocar una jornada de concentraciones ante las principales entidades bancarias del país, incluidas en dos ciudades de Andalucía. Navantia firma un nuevo contrato de sostenimiento de las corbetas construidas para Arabia Saudí en Cádiz. El estado actual de las carreteras andaluzas lo conocemos de la mano de Marta Míguez desde la DGT. Buenas tardes.
1: Buenas tardes. A esta hora estamos pendientes de un accidente que dificulta la salida de Sevilla por la AP4 en el entorno de Las Cabezas de San Juan. También pendientes de otra incidencia que dificulta la A49 en los entornos de Benacazón y Umbrete, generando más de 5 kilómetros de retenciones en sentido Huelva debido a un vehículo detenido que está cortando en estos momentos un carril. Al margen de estas complicaciones, también dificultades en Huelva, en la A49 en San Juan del Puerto, en ambos sentidos, y en el acceso a Cádiz por la A4 a su paso por el Marquesado. También van a encontrar algunas complicaciones en Málaga, en la A7, en su entrada por Torrox y también en Los Monteros y Nueva Andalucía, todo ello en sentido Marbella. Se complica además en Córdoba la A4, en Alcolea en sentido Sevilla.
0: Gracias, Marta. Conocemos también las previsiones del tiempo desde la Agencia Estatal de Meteorología. Javier Andrés, buenas tardes.
2: Buenas tardes. Hoy en Andalucía las temperaturas en la vertiente mediterránea suben. En la provincia de Huelva y en Sierra Morena bajan y en el resto se mantienen. Atención hoy a las máximas que pueden alcanzar o superar los 36 grados en Sol y Guadalhorce. Hoy con máximas de 36 en Córdoba y Málaga, 34 en Sevilla, 33 en Granada, 32 en Jaén, 30 en Huelva, 26 en Almería y Cádiz. Mañana las temperaturas diurnas en la vertiente mediterránea bajan. En la provincia de Huelva y en Sierra Morena suben y en el resto se mantienen. Las mínimas se mantendrán o bajarán. Esta tarde tenemos intervalos de nubes medias y altas. Mañana, en el tercio oriental y en el litoral mediterráneo, tendremos intervalos de nubes bajas, sin descartar alguna precipitación débil ocasional. En el resto, cielo poco nuboso. El viento hoy será el oeste, aumentando a moderado a fuerte en el litoral y con intervalos moderados en el interior. Es una información de AEMET.
0: Gracias, Javier. Seguimos ahora con la actualidad.
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0: La declaración judicial del ex vicepresidente segundo de la Diputación Provincial de Almería, Fernando Jiménez, que estaba prevista para hoy en el marco del caso Mascarillas, que investiga supuestos contratos irregulares en el seno de la institución provincial para el cobro de comisiones, ha quedado suspendida por la indisponibilidad de su letrado. La suspensión de esta declaración se ha confirmado. Habría que fijar nueva fecha debido a los problemas médicos alegados por su representante legal, quien durante la jornada de este miércoles solicitó el aplazamiento. Jiménez era el primero de los 43 investigados llamados a declarar por el instructor Manuel Ribellot en la ronda que se inicia este jueves, en la que también está previsto que comparezca por videoconferencia el empresario y supuesto comisionista Kilian, quien habría intervenido en el contrato de 2 millones de euros para la adquisición de material sanitario en abril de 2020, con un supuesto sobrecoste de 945.327 euros, conforme a los informes de la UCO. Sin la declaración de Jiménez, son 4 los impuestos.

0: diputados a los que se espera tomar declaración a lo largo de la jornada. A su entrada en la Ciudad de la Justicia, el letrado Javier Salvador, que representa a la acusación popular ejercida por el PSOE, ha mostrado su interés porque los investigados contesten a todas las preguntas con la verdad, aunque ha recordado que están en su derecho a no hacerlo. En cuanto a este caso, se ha pronunciado el secretario de organización del PSOE de Almería, José Nicolás Ayala, quien denuncia que este no es un caso aislado.
1: Como saben, el caso Mascarilla dio lugar al descubrimiento de que no era un caso aislado. No era solo un contrato sobre las mascarillas, sino que al parecer, posiblemente, estas mordidas y esos amaños se llevaron en muchos de los contratos de obra y servicios de la Diputación Provincial de Almería. También hay que recordar que en el año 2021, en la sede de la Diputación Provincial, se llevó a cabo una comisión de investigación, que más que una comisión de investigación fue un paripé, porque se intentó tapar todo lo sucedido sin obtener ninguna responsabilidad política.
0: El ex vicepresidente segundo y exdiputado provincial de Presidencia por el PP, Fernando Jiménez, estaría situado en el núcleo duro de la trama al formar parte del grupo de WhatsApp llamado Naranjito, del que también formaban parte el expresidente popular de la Diputación, Javier Aureliano García, quien va a declarar el día 26 de junio, y el ex vicepresidente tercero, Óscar Liria, cuya declaración está prevista para este viernes. Las ejecuciones hipotecarias sobre viviendas aumentan un 51,17% en Andalucía en el primer trimestre. En total se han producido en ese periodo un total de 1.226 ejecuciones hipotecarias sobre viviendas en nuestra tierra, que lidera el ranking nacional, según los datos publicados hoy por el Instituto Nacional de Estadística. Es además la cifra más alta de ejecuciones sobre viviendas habituales para un primer trimestre desde el año 2022. De ese total, casi 200 fueron sobre vivienda nueva y más de 1.000 sobre usada. Pero el problema de la vivienda no implica solamente a los propietarios afectados por desahucios, sino también a los inquilinos, lo que está dificultando el acceso a la vivienda en condiciones dignas. En provincias como Málaga, más de 200.000 personas caen en pobreza extrema tras pagar la vivienda, según las últimas cifras ofrecidas por Cáritas. Una realidad que la coordinadora provincial de Izquierda Unida, Toni Morillas, califica de emergencia habitacional sin precedentes.
2: La situación de emergencia habitacional que vive nuestra provincia es ya insoportable. La provincia de Málaga ha adelantado incluso a Madrid, se sitúa como la segunda provincia de toda España más cara y donde más se incrementan el precio de los alquileres, hasta el punto de que en el último año se ha incrementado en más de un 12%. Es decir, Málaga vuelve a ocupar el top del ranking de provincias en las que no se puede vivir porque la gente ya no puede pagar el alquiler.
0: Además, ha criticado que el encarecimiento del alquiler está empujando a cada vez más familias a vivir hacinadas en infraviviendas o directamente en autocaravanas. Toni Morillas.
2: Incluso teniendo salario, incluso teniendo ingresos familiares, es imposible pagar los gastos que están vinculados con la vivienda, y esto está provocando que haya muchísimas personas en nuestra provincia que viven en infravivienda, que viven hacinados y hacinadas. Señalaba Cáritas que ha habido un incremento de más del 60% en los últimos 4 años de usuarias de Cáritas que tienen que vivir en una habitación, y también realidad que estamos detectando que tienen que ver con asentamientos de autocaravanas.
0: Esta situación es un reflejo, ha dicho la coordinadora provincial de Izquierda Unida, de una crisis que se agrava y sitúa a Málaga como la segunda provincia más cara del país. Más asuntos. La Federación de Servicios de Comisiones Obreras Andalucía ha vuelto a convocar una jornada de concentraciones ante las principales entidades bancarias del país. Unas protestas con las que se exigen el freno a la creciente presión comercial que sufren las plantillas de un sector que sigue batiendo récord en beneficios. Y unos beneficios que, como apuntan desde el sindicato, no están repercutiendo en las plantillas, que se encuentran agotadas, con objetivos comerciales imposibles, clima laboral insostenible e importantes efectos en la salud mental. Fátima Míguez, delegada de Comisiones Obreras en Banco Santander.
3: Exigimos soluciones urgentes para acabar con los problemas que estamos sufriendo. Exigimos eliminar la presión comercial y establecer de una vez sistemas de objetivos transparentes y claros. Exigimos un reparto justo de los beneficios. Exigimos que se aumenten las plantillas para mejorar la atención a la clientela y para reducir la carga de trabajo que soportan nuestros compañeros y compañeras, protegiendo así la salud mental. Y, por supuesto, no olvidemos mejorar la conciliación, y garantizar una desconexión digital real.
0: La convocatoria de concentraciones realizada en 8 ciudades de toda España ha tenido 2 puntos en Andalucía, en Málaga con cerca de un centenar de personas ante la sede de Unicaja y en Sevilla más de 100 personas frente a las sedes de BBVA y Banco Santander. Asun Arias es otra de las trabajadoras afectadas.
4: Basta ya de presión comercial desmedida, basta ya de falta de personal, basta ya de no tener tiempo para vivir, basta ya de enfermar en la banca y en el sector financiero. Reivindicamos una mejora del clima laboral. Basta ya.
0: Según la encuesta de clima laboral realizada por Comisiones Obreras, más del 90% de las plantillas del sector financiero apoyan estas movilizaciones sindicales debido al amplio malestar y a la presión de los objetivos comerciales en un sector que sigue batiendo récord en beneficios. Así lo recoge el informe Sector Financiero, la voz de las plantillas, elaborado por el sindicato y basado en los datos de la última encuesta de clima laboral. Y también de laboral, Navantia firma un nuevo contrato de sostenimiento de las corbetas construidas para Arabia Saudí en Cádiz. El alcance de este contrato, que tendrá una duración de 5 años, supone un aumento de los servicios de apoyo al ciclo de vida que ya estaban contratados desde 2022, fecha de la entrega de la primera unidad. Incluye un incremento en el número de técnicos especialistas en la plataforma y en los sistemas de combate. Este anuncio ha sido bien acogido por la plantilla gaditana, ya que garantiza la carga de trabajo estable durante varios años. Fernando Zaspe, presidente del Comité de Empresa de Navantia San Fernando.
5: Respecto al nuevo contrato de mantenimiento de las corbetas de Arabia, la valoramos muy positivamente, ya que garantiza la carga de trabajo estable durante varios años y refuerza el empleo en la bahía de Cádiz, especialmente en San Fernando. No obstante, estaremos vigilantes para que el crecimiento se traduzca en condiciones laborales adecuadas, estabilidad y oportunidades para la plantilla.
0: Zaspe señala que este contrato refuerza el empleo en la bahía de Cádiz y especialmente en San Fernando, donde además se están construyendo 3 corbetas, una de las cuales ya está preparada para ser botada próximamente en el astillero isleño. 1:15, repasamos ahora la información local.
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0: La última década de la campaña de anillamiento de las marismas de Lodiel en Huelva deja un balance de más de 1.700 aves de 25 especies diferentes. Rocío Maestre, Radio Voz del Condado.
1: Buenas tardes, desde Radio Voz del Condado. Son las marismas, el silencio de la madrugada y el sonido de miles de alas atravesando el cielo de Huelva. Las marismas de Lodiel vuelven a confirmar su enorme valor ambiental después de 10 años de seguimiento científico de aves migratorias. El balance deja una cifra que impresiona: más de 1.700 aves estudiadas y 25 especies diferentes registradas en el espacio natural onubense. Cada verano, entre agosto y septiembre, voluntarios y especialistas participan en jornadas nocturnas de anillamiento científico. Un trabajo paciente, casi invisible, que permite conocer mejor las rutas migratorias entre Europa y África. Gracias a este seguimiento se han localizado aves procedentes de hasta 15 países distintos, desde Suecia hasta Senegal o Sudáfrica. Los investigadores destacan además algunos hallazgos sorprendentes, como la recaptura de ejemplares anillados hace casi 2 décadas, una información clave para estudiar la evolución de las especies y también el impacto del cambio climático sobre sus desplazamientos. Las marismas de Lodiel se consolidan así como uno de los humedales más importantes del sur de Europa y una parada estratégica para miles de aves migratorias cada año. Un enclave natural que sigue convirtiendo a Huelva en referencia internacional para la conservación y el estudio de la biodiversidad.
0: Llegamos casi a la 1:19 de la tarde. Vamos a hablar enseguida de música.
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0: Esta noche arranca una de las citas culturales más esperadas de todo el año en la ciudad de Sevilla. Empieza la sexta edición de icónica Santa Lucía Sevilla Fest. La Plaza de España de la ciudad hispalense se viste de gala para dar la bienvenida a un cartel de lo más completo y extenso para los meses de junio y julio, con artistas nacionales e internacionales de primera talla. Hoy y mañana la cita es con Aitana, que empieza este festival, que durará, como decimos, hasta el mes de julio, y con artistas de la talla de Pablo Alborán, Isabel Pantoja, Marilyn Manson, Jamiroquai o Sting. Pero hay mucho más y vamos a conocerlo de la mano de Javier Esteban, director de icónica Santa Lucía Sevilla Fest. Muy buenas tardes, bienvenido a la Onda Local de Andalucía.
1: Hola, muy buenas tardes. ¿Qué tal?
0: Muchísimas gracias por acompañarnos, Javier. Y decíamos, el inicio del festival lo da esta noche Aitana, que repite fecha mañana viernes también.
1: Pues sí, la verdad es que empezamos con un plato fuerte y además dos días porque, bueno, pensábamos hacer uno, se agotaron súper rápido y pues cerramos otra segunda fecha para que no hubiera tanta gente que se quedara sin verla, y al final ha habido mucha gente porque también se volvió a agotar muy pronto. Uh-huh. Sin duda es una buena noticia empezar así.
0: De hecho, no solo con el concierto de Aitana, sino que se han batido récord de entradas vendidas incluso meses antes, ¿no?, del inicio del festival.
1: Pues sí, yo, como un mes antes del inicio del festival ya pasábamos las 277.000 del año pasado y ahora estamos por encima de las 300.000, con la firme intención y la esperanza de llegar a ese número que nos hemos marcado de en torno a las 350.000 entradas, que nos posicionaría como el evento musical de España con mayor afluencia de público.
0: Y claro, no es de extrañar, porque teniendo en cuenta el cartel que han elaborado, además muy ecléctico, ¿no?, con artistas no solo del territorio nacional, también internacional, grandes estrellas y de muchos y diversos estilos.
1: Sí, esa es, este proyecto desde que nació tenía la intención de tener un cartel muy ecléctico, un cartel en el que se pudiera hablar en una mesa de una familia de diferentes experiencias o diferentes artistas, pero en una misma o única experiencia de disfrutar de la Plaza de España con estos conciertos, y la verdad que ha sido desde el principio nuestra seña de identidad, ese eclecticismo, y este año, como no podía ser de otra manera, pues volvemos a mezclar los iconos internacionales con los nacionales y también los andaluces y locales, que en este año pues tenemos entre La Plazuela, Califato, Tomasito, Los Delincuentes, Isabel Pantoja. La verdad que tenemos un cartel de andaluces bastante completo.
0: Barriendo para casa también y por supuesto abriendo la mirada y recibiendo en Sevilla a grandes artistas de amplia trayectoria internacional, como Sting, por ejemplo, que clausurará el icónica, ¿no?
1: Sí, correcto, y además con otro soldado. Hemos empezado con todo vendido y terminamos con todo vendido. Y entre ellos, pues bueno, luego mucho internacional que ha decidido que tenían que hacer parada en Sevilla. Bueno, como decías antes, por ejemplo, Jamiroquai, único concierto en España, o Maroon 5, Juan Luis Guerra, Lenny Kravitz. La verdad que muy, muy contento con el cartel que se ha formado este año y ahora a esperar que todo el mundo lo disfrute.
0: Y además, Javier, hay una cosa muy importante para nuestra cultura, y es ese homenaje que se ha decidido hacer a Enrique Morente antes de cada concierto. Cuéntanos un poquito.
1: Bueno, pues como cada año, el que haya venido asistido sabrá que la Plaza de España se engalana con más de 600 móviles, y justo punto antes de empezar el concierto se lanza un espectáculo de luz y sonido que durante estos años se han ido homenajeando pues a las distintas provincias de Andalucía. Empezamos con un homenaje a Lola y Manuel con el Todos de Color, una versión del Todos de Color. El año pasado fue un homenaje a Falla con el Fuego Fatuo cantado, interpretado por Laura Gallego, y este año se lo hacemos a Granada con ese tema en el que Kiki Morente y su padre Enrique pues van a dar comienzo a cada concierto del festival de este año.
0: Por tanto, además, es una experiencia completa el asistir a Icónica Santa Lucía Sevilla Fest, porque no es solo acudir a conciertos más que estudiados y bien organizados, sino también disfrutar, como no, de la Plaza de España de Sevilla, de su Parque María Luisa y también de la gastronomía, porque podemos disfrutar, relajarnos, ir antes de que comiencen los conciertos, ¿no?
1: Sí, nosotros lo que proponemos es una tarde-noche con algunos grados menos por el frescor que nos aporta el Parque de María Luisa, disfrutar de esa Plaza de España engalanada como solo pasa durante los días de Icónica, y disfrutar de la música y de la gastronomía local de la manera que se quiera, desde mesa y mantel en los restaurantes Cambado o La Lola, o en las diferentes ofertas gastronómicas que nos ofrecen otros locales, otros establecimientos de la ciudad, como la Trastienda de la Alfalfa, o Yanco, la Pescadería, la Freiduría del Salvador. Bueno, hay un montón de hasta 11 ofertas diferentes, aparte de los dos restaurantes, y la posibilidad de eso, de cenar o tomar una copa contemplando la espectacularidad de la Plaza de España iluminada.
0: Y todo esto, Javier Esteban, le ha valido, claro, ya reconocimientos internacionales a este festival. Me imagino que en solo 6 ediciones esto es un orgullo.
1: Sí, la verdad es que sí. Nosotros soñábamos con todo esto cuando iniciábamos el proyecto, pero entendíamos que era una cosa bastante complicada y que si llegaba, iba a llegar con mucho trabajo, pero sobre todo con mucho más tiempo. Nos ha sorprendido a todos desde la cuarta edición. Hemos sido el festival de ciclo con más entradas vendidas y ahora, como te decía antes, pues con los números que llevamos, pues podemos posicionarnos como el evento musical nacional con mayor afluencia, que la verdad que, echando la vista atrás, es un imposible cuando se hablaba de la temperatura de Sevilla en verano o de ese estigma que se comentaba entre los promotores, que Sevilla no era una gran vendedora de entradas, pero bueno, hemos conseguido que el sevillano haga suyo el festival y aparte que sepa disfrutarlo con todos los que quieran visitarnos de fuera.
0: De hecho, pues el Festival Icónica Santa Lucía Sevilla Fest se ha convertido en una cita ineludible del verano en la ciudad. En los meses más calurosos, pues siguen viniendo la gente y así lo demuestran esa venta de entradas con conciertos agotados desde que se anunciaron prácticamente, como el de Aitana, que arranca esta noche esta sexta edición de Icónica Santa Lucía Sevilla Fest, que repite mañana para hacer las delicias de todos sus fans, y así una larga lista de artistas que pueden consultar en la página web de Icónica Santa Lucía Sevilla Fest para adquirir ya esas últimas entradas. Javier Esteban, director de este festival, muchísimas gracias por habernos acompañado y que vaya genial.
1: Muchísimas gracias a ustedes, como siempre. Un abrazo.

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1: Hola, ¿qué tal? Muy buenos días. Es jueves 4 de junio, tiempo en Radio Arcos para la información local. Vamos con algunos de los titulares del día. La Junta destina más de 200.000 euros a mejorar el confort técnico de los 17 centros educativos de Arcos. Cultura presenta una agenda de junio con actividades patrimoniales, formativas y festivas para todas las edades en Arcos. Arcos estrenará este verano Lago Park, el parque acuático hinchable más grande de Andalucía en la playita de El Santiscal. Y en deportes, recordaremos que está abierto el plazo de inscripción para participar en las ligas de verano de fútbol sala y baloncesto y también para las jornadas de puertas abiertas de baloncesto. Ahora sí, comenzamos. Y comenzamos contándoles que el alcalde de Arcos, Miguel Rodríguez, ha destacado la inversión superior a los 200.000 euros que la Junta de Andalucía destina a los 17 centros educativos del municipio dentro del programa Mejora tu Centro, una iniciativa orientada a mejorar el confort térmico de las instalaciones educativas mediante la instalación de sistemas de climatización, zonas de sombra y otras actuaciones de eficiencia energética. Durante una visita al Colegio Campo Ameno, acompañado por el delegado de Educación, Andrés Camarena, Miguel Rodríguez puso en valor el compromiso del gobierno andaluz con la calidad educativa y con la mejora de las condiciones en las que se desarrolla su actividad tanto el alumnado como el profesorado. El regidor explicó que el programa, dotado con más de 54 millones de euros para toda Andalucía, ha beneficiado al 100% de los centros educativos de Arcos. En este sentido, destacó que las ayudas financian el 100% de las actuaciones aprobadas sin que los centros tengan que realizar aportaciones económicas adicionales. Según detalló, las actuaciones incluyen la instalación de sistemas de climatización, la creación de zonas de sombra mediante toldos o la plantación de arbolado y la incorporación de sistemas solares. El alcalde Miguel Rodríguez así lo explicaba.
2: Hoy nos encontramos en el Colegio Campo Ameno, aunque podríamos estar en cualquiera de los 17 centros educativos de Arcos de la Frontera que se han beneficiado del plan Mejora tu Centro impulsado por la Junta de Andalucía. El gobierno andaluz, el gobierno que preside el presidente Juanma Moreno, pues adquirió un compromiso con la comunidad educativa y especialmente con el alumnado y el profesorado para mejorar las condiciones de confort térmico en las aulas. Llegamos a un momento en el año donde las temperaturas pues se hacen bastante altas, se hace bastante incómodo estar en las aulas y es importante pues proteger la salud, proteger la temperatura de las distintas estancias donde se imparten clases en nuestros centros educativos. Y fruto de ese compromiso nació un plan pues bastante ambicioso, dotado con más de 54 millones de euros destinado a llegar a los centros educativos de toda Andalucía. Hay que decir que en el caso de Arcos de la Frontera, este programa ha beneficiado al 100% de los centros educativos de nuestro municipio. Sí, todos los centros educativos de Arcos se han beneficiado de este plan, hablando de una cantidad superior a los 200.000 euros. Esto está destinado a la instalación de sistemas de climatización, creación de zonas de sombra mediante tordos o de plantación de arbolado, y también, entre otras actuaciones, distintas actuaciones subvencionables en esta materia, como la colocación de sistemas solares. Hoy estamos en Campamento, como decía, porque ya cuenta con 8 nuevos equipos de climatización instalados, ya son una realidad, y esta actuación va a permitir pues mejorar significativamente el confort térmico, la temperatura dentro de las aulas, y va a favorecer pues el desarrollo de la actividad educativa durante los meses de mayores temperaturas. Hasta la fecha, en los centros educativos de educación primaria de nuestra localidad se van a instalar en las próximas semanas un total de 54 equipos de climatización, 3 estructuras de sombreado con toldo y una actuación de plantación de arbolado de gran porte en otros centros educativos. Se trata, como decía, de una inversión que llega directamente a los centros educativos por parte de la Junta de Andalucía y mediante una aportación económica que financia el 100% de las actuaciones aprobadas. Es decir, los centros educativos no tienen que poner ningún dinero extra ni de complemento para esta instalación, sino que la Junta subvenciona el 100% de las instalaciones. Podemos afirmar con satisfacción, bueno, pues que la Junta ha realizado una apuesta decidida para mejorar el confort, la estancia en los colegios, en los institutos y la calidad también de la educación educativa. Pocas comunidades autónomas de nuestro país han impulsado planes como este, de estas características, con tanta ambición y alcance. Y en Arco, como decía, 17 centros son los beneficiados y más de 200.000 euros la cantidad subvencionada a estos distintos centros educativos. El plazo de ejecución es corto, estamos hablando de instalaciones pues sencillas, será menor de un año. Ya hay centros como Campo Ameno, como decía, en el que ya se han instalado estos aires, y en algunos que dentro de pocos días, de pocas semanas, pues va a ver también cómo se van a instalar los distintos aires acondicionados. Yo creo que es una demanda histórica la de acondicionar, climatizar las aulas de los distintos centros educativos de nuestro pueblo, y la Junta pues ha dado respuesta a esta demanda. Pero además también hoy se puede anunciar que seguimos avanzando con nuevos proyectos. Próximamente vamos a presentar un plan de bioclimatización que va a incorporar tecnologías innovadoras para reducir el consumo energético y las emisiones de gases de efecto invernadero mediante la implantación de sistemas de refrigeración y paneles solares fotovoltaicos para la generación de energías renovables. Dos centros educativos de Arco se van a beneficiar de estas actuaciones, cuyos detalles pues ya anunciaremos bien el delegado o bien yo más adelante. Y bueno, decir que todo esfuerzo tiene bueno, todo este esfuerzo inversor cuenta también con la colaboración y apoyo técnico, evidentemente, del Ayuntamiento de Arco de la Frontera. Trabajando de forma conjunta, entendemos que vamos a llegar muchísimo más lejos. Son pequeños, grandes pasos que se dan en relación a la mejora de la educación en nuestro municipio. El tiempo que se pasa en los centros educativos pues un tiempo bastante largo durante el día, durante bastantes meses, y tenemos que estar en las mejores condiciones posibles. Todas las ayudas para que nuestros docentes, para que nuestros niños y niñas estén en las mejores condiciones, yo creo que son pocas. Así que tenemos que seguir trabajando las distintas administraciones públicas de forma conjunta, de la mano, para que los niños y las niñas de Arco, los alumnos y las alumnas, estén en las mejores condiciones posibles. Por lo tanto, una apuesta decidida por la educación, por la comunidad educativa de Arco de la Frontera, y siempre tendrán en este gobierno un gobierno aliado, la comunidad educativa de Arcos de la Frontera, para que nuestros alumnos, nuestros docentes estén siempre en las mejores condiciones posibles. Así que hoy, desde Campo Ameno, ese compromiso por parte del gobierno municipal para con la comunidad educativa de Arcos de la Frontera.
1: Y nosotros continuamos con más cosas. Cambiamos de asunto porque el delegado municipal de Cultura, Andrés Camarena, ha presentado la programación cultural prevista para este mes de junio. Una agenda que reúne actividades patrimoniales, formativas, festivas y de ocio dirigidas a todos los públicos, con el objetivo de seguir dinamizando la vida cultural del municipio. Durante la presentación, Andrés Camarena destacó que el calendario incluye iniciativas vinculadas al patrimonio histórico, la arqueología, la fotografía, las tradiciones religiosas y las fiestas populares, reforzando la apuesta municipal por poner en valor la riqueza cultural de la localidad. La programación arrancará el próximo 7 de junio con la celebración del Corpus Christi, una de las festividades religiosas más arraigadas de la ciudad. La función principal tendrá lugar a las 10 de la mañana en la Basílica Menor de Santa María, desde donde partirá posteriormente la procesión por las calles del conjunto monumental, que serán engalanadas con romero para la ocasión. Andrés Camarena.
3: Pues todas las actividades, una agenda cultural para el mes de junio, completamente repleta de actividades también para todas las edades, por supuesto, y para seguir poniendo Arcos en marcha, como solemos decir. Vamos a comenzar en este próximo fin de semana, en concreto pues este domingo día 7 de junio, en una de las tradiciones culturales, festivas, religiosas más importantes que tiene la ciudad de Arcos de la Frontera, y en esta ocasión pues hablamos de la procesión del Corpus Christi, que en este año pues se adentrará solo y exclusivamente en un itinerario que recorrerá pues parte de nuestro conjunto monumental. Las calles se volverán de color verde, con ese tono de romero y con ese olor característico también del romero, para que, bueno, esta procesión, como decía, de siglos en nuestra ciudad, en esta festividad, pues pueda realizarse perfectamente, al cual pues aprovecho también para invitar a todas las vecinas y vecinos de Arcos y todas las personas de la sierra y de la provincia de Cádiz que quieran adentrarse en nuestro término municipal, en Arcos de la Frontera, y conocer parte de esta historia religiosa de Arcos de la Frontera. La función principal, que será a las 10 de la mañana en la Basílica Menor de Santa María, para a continuación, como decía, por un itinerario recorriendo las calles del conjunto monumental, la procesión del Corpus Christi.
1: Dentro de las jornadas europeas de arqueología, el Palacio del Mayorazgo acogerá el 12 de junio a las 11 la mesa redonda Tras las huellas de la historia, descubriendo nuestro patrimonio arqueológico. En ella participarán la historiadora Pepa Lozano Sánchez, el restaurador y conservador de bienes culturales Ismael Rodríguez de Viciana y el doctor en arte y patrimonio Francisco Medina. El delegado subrayó de la importancia de esta actividad para divulgar el patrimonio arqueológico local y dar a conocer los proyectos de recuperación que se están desarrollando en distintos enclaves históricos del municipio. Las jornadas continuarán el día 13 de junio con la ruta arqueológica guiada Camino Medieval al Río, el gran desconocido de Arcos de la Frontera. Una actividad gratuita con plazas ilimitadas y que partirá a las 10 desde el Palacio del Mayor. Andrés Camarena así lo anunciaba.
3: Pasando al viernes 12 de junio, aquí en este mismo lugar, en el Palacio del Mayorazgo, y en torno a las Jornadas Europeas de Arqueología, a las GEA, vamos a tener una mesa redonda Tras las huellas de la historia, descubriendo nuestro patrimonio arqueológico. Ya lo dijimos que desde hace pues prácticamente 3 años que llevamos en el gobierno, en nuestra apuesta por el patrimonio local, nuestra apuesta, por supuesto, por la arqueología, era una de las cosas más fundamentales. Yo creo que hay que preservar y, por supuesto, poner en valor toda nuestra historia y toda la arqueología, y lo queremos hacer mediante esta mesa redonda que se llevará a cabo, como decía, el 12 de junio a las 11 de la mañana aquí en el propio, en el mismo Palacio del Mayorazgo. Quiero agradecer a los ponentes que en esta ocasión van a participar, que son, bueno, muchos de ellos miembros de la Comisión de Patrimonio Local, en este caso pues sería Pepa Lozano Sánchez como historiadora, Ismael Rodríguez Viciana, que sabéis que es el restaurador conservador de bienes culturales, que está pues recuperando, ha recuperado más de 80 columnas del conjunto monumental, como decía, pues también siempre esas columnas sacadas de los yacimientos arqueológicos de nuestra ciudad, y que ahora mismo pues está adentrándose también en la restauración, la recuperación de toda la balustrada de la parte del Callejón de las Mojas, del atrio y de la calle Gradas, y ese ara votiva del siglo I después de Cristo, que refleja la importancia de nuestro municipio, como en la época romana lo fue también. Otra persona que nos acompañará, miembro también de esta Comisión de Patrimonio Local, que es Francisco Medina Pérez, doctor en arte y en patrimonio, y bueno, y cerrará también esta mesa redonda participativa, por supuesto, con todos los asistentes que vengan. Vamos a invitar a diferentes centros educativos de la ciudad, por supuesto, abierta a todas las personas que quieran conocer, que quieran saber de nuestros proyectos, de la historia, de la carta arqueológica importante que tiene la ciudad de Arcos y de todos los proyectos futuros que tenemos para seguir recuperando la Puerta de Carmona, para seguir recuperando el Arroyo de las Nieves, seguir recuperando otras zonas importantes de nuestra ciudad, como la Puerta también del Cómpeta o la que hemos hecho con la Puerta de Matrera. Así que recuerdo, invito a esta mesa redonda en torno a la Jornada Europea de Arqueología. Y siguiendo con esta misma Jornada Europea de Arqueología, un día después, el sábado 13 de junio a las 10 de la mañana, el punto de inicio, el punto de salida será aquí también en el Palacio del Mayorazgo. Vamos a hacer una ruta guiada completamente gratuita, una ruta arqueológica, Camino Medieval al Río, el gran desconocido de Arcos de la Frontera. Agradecer, por supuesto, a Francisco Medina Pérez, que es la persona responsable en organizarnos esta guía para el ayuntamiento y para dar a conocer pues esta parte, y deciros que, bueno, para hacer la inscripción previa, que es importante, ya que tenemos solo 30 plazas disponibles para los que quieran participar en esta ruta arqueológica en torno al río, pues lo tendrán que hacer reservando la inscripción en el teléfono 673-01-3245 o bien también mandando un correo de cultura patrimonio@arcosdelafrontera.es. La recomendación, por supuesto, para todas las personas que quieran acompañarnos en esta ruta arqueológica, pues calzado cómodo. Nos vamos a adentrar en zonas del río. Nos vamos a adentrar en caminos también que son de difícil acceso, así que ropa deportiva, agua, gorra o sombrero y, por supuesto, esas ganas de seguir conociendo nuestro patrimonio, de seguir conociendo pues esta ruta Camino Medieval al Río, el gran desconocido que vamos a llevar en torno a esta Jornada Europea de Arqueología.
1: Y nosotros continuamos con más noticias. Cambiamos de asunto porque la playita del Santiscal contará este verano con una nueva y ambiciosa propuesta de ocio acuático. El Ayuntamiento de Arcos ha presentado oficialmente Lago Park, un parque acuático hinchable que abrirá sus puertas el próximo 1 de julio y que, según sus promotores, será el mayor de Andalucía en su categoría. Durante la presentación, el delegado municipal de deportes, Oliver Beroeven, destacó la importancia de esta iniciativa para seguir impulsando el turismo y la actividad económica en el municipio. Beroeven agradeció el compromiso de la empresa promotora con Arcos y recordó el éxito de otros eventos organizados recientemente en la localidad, como el Desafío Sierra de Cádiz. Le escuchamos.
4: Venimos a anunciar una actividad súper importante para Arcos de la Frontera en materia de turismo y de promoción de Arcos de la Frontera, porque se va a montar en el lago, frente a la playita del Santiscal, un parque acuático. Aunque ahora Miguel Ángel nos dará todos los detalles en más profundidad de en qué consiste este parque acuático, lo que sí, ya adelanto que será a partir de julio y hasta septiembre, estará abierto al público. Y, por supuesto, agradecerles de antemano, por parte de este ayuntamiento, ese trabajo constante que vienen realizando. Hace poco se realizó el Desafío Sierra de Cádiz, un evento que tuvo una gran participación, un gran impacto económico aquí en Arcos de la Frontera, y ahora nos traen pues esta iniciativa tan importante para Arcos de la Frontera, que es abrir un parque acuático en la playita del Santiscal. Así que animamos desde el ayuntamiento pues a todas las personas, a todos los vecinos de Arcos, a que se pasen por la playa cuando esté funcionando este parque acuático y, por supuesto, hacer extensible esta invitación a la Sierra de Cádiz y al resto de la provincia y, por supuesto, a todos los turistas visitantes que vienen a Arcos de la Frontera en este periodo estival. Así que desearle mucha suerte en esta nueva iniciativa y, por supuesto, que tendrá siempre las puertas abiertas de este ayuntamiento.
1: Por su parte, el gerente de DSC Active, Miguel Ángel Moreno, explicó que el Lago Park contará con más de 32 módulos hinchables instalados sobre el lago de Arcos, una cifra muy superior a la de otros parques acuáticos existentes en la provincia. Además, señaló que el proyecto generará entre 8 y 12 puestos de trabajo directos durante los meses de julio, agosto y septiembre. Miguel Ángel Moreno destacó que el objetivo es atraer no solo a vecinos de Arcos, sino también a visitantes procedentes de toda la provincia y a los numerosos turistas que cada verano eligen la Sierra de Cádiz como destino vacacional. Las entradas podrán adquirirse en las taquillas de turismo activo ubicadas en la zona del lago. Miguel Ángel Moreno así lo explicaba.
5: Vale, vamos a contar en Arcos con el parque más grande de Andalucía, si Dios quiere, a partir del 1 de julio, ¿vale? Que por motivos logísticos este año va a llegar un poco más tarde, pero intentaremos, bueno, el año que viene, si Dios quiere, tenerlo un poco antes. Y nada, contaremos con un parque acuático hinchable con más de 32 módulos, ¿vale? Normalmente los otros parques, bueno, que hay por la provincia, pues tienen entre 15 y 20 módulos, pues Arcos va a tener un parque de 32 módulos hinchables, ¿vale? El parque, bueno, va a generar entre 8 y 12 puestos de trabajo directos desde julio hasta septiembre, ¿vale? Intentaremos que no solo la gente de Arcos venga a la playita de Arcos, bueno, que es un lugar y tiene un abanico inmenso de posibilidades para hacer actividades acuáticas, y intentaremos que venga, como he dicho, no solo la gente de Arcos, sino también gente de la provincia y gente, bueno, todo el visitante que venga de vacaciones aquí a la Sierra de Cádiz, pues que visite obviamente el parque acuático y que tenga una diversión plena, ¿vale? No tengo mucho más que decir, animar a todo el participante que le guste las actividades acuáticas que venga al lago. Y nada, a partir del 1 de julio estaremos disponibles en el lago, y la venta de tickets se harán en las taquillas de turismo activo, ¿vale? Para que lo sepáis, ¿vale? Y nada, mucho más, a disfrutar del verano, y aquí estamos para lo que necesitéis, ¿vale?
1: El alcalde Miguel Rodríguez subrayó que la llegada del Lago Park supone un importante paso adelante para consolidar el lago de Arcos como referente turístico y de ocio. Rodríguez agradeció la apuesta de la empresa promotora por el municipio y destacó que este tipo de iniciativas contribuyen a generar empleo, riqueza y nuevas oportunidades económicas. Asimismo, recordó que el lago ya cuenta con una amplia oferta de actividades náuticas a la que ahora se suma este novedoso equipamiento recreativo. Escuchamos al alcalde Miguel Rodríguez.
2: Y como alcalde de Arco de la Frontera, me complace poder anunciar junto al promotor, a Miguel Ángel Moreno, pues este equipamiento que vamos a tener en el lago de Arco, en la playita del Santiscal. Concretamente vamos a tener durante este verano pues un equipamiento acuático que yo creo que va a hacer pues un boom tremendo, porque estamos dando una oferta de ocio saludable también pues a todas las personas de Arco de la Frontera y a todos los visitantes que vengan de fuera. Lo ha dicho muy bien ante el promotor, estamos hablando del parque acuático más grande de Andalucía, lo que quiere decir que Arcos de la Frontera se sitúa como número uno en este tipo de oferta turística, de oferta de ocio en el lago de Arcos. Siempre se ha hablado, ¿no?, de las posibilidades que tiene nuestro lago. Actualmente pues hay una oferta bastante amplia de otras empresas que se dedican a ofrecer oferta náutica. En este caso pues viene un promotor nuevo con una idea completamente diferente, rompedora, y que va a dar pues un complemento extraordinario a nuestro lago de Arco. Yo quiero dar las gracias a DSS Active, a la empresa promotora de Lago Park, porque, como bien decía Oliver, de nuevo vienen a ofrecer algo completamente diferente, algo que va a generar empleo, algo que va a crear oportunidades de turismo en nuestro pueblo, algo que va a generar economía en nuestro pueblo y algo que va a situar a Arcos de la Frontera en el mapa. Por lo tanto, mi agradecimiento, mi felicitación, porque ideas como esta, muchas ideas como esta, son las que necesitamos en Arcos para avanzar en lo económico, para avanzar en lo laboral, para avanzar en lo turístico, y decir a nuestros vecinos, bueno, pues que van a tener este verano, como decía, una oferta de ocio pues bastante divertida, saludable, incluso casi deportiva, me atrevería a decir, porque se va a hacer bastante ejercicio en estos módulos que se van a instalar en el lago de Arco, e invitarles pues que a partir del 1 de julio pues acudan a la playita del Santiscal, acudan al lago de Arco, porque vamos a tener pues una oferta muy divertida para hacer con la familia, para hacer con los amigos, para atraer a otros vecinos de otras localidades, que en Arcos de la Frontera hay cosas que hacer. Arcos de la Frontera está vivo, Arcos de la Frontera está en marcha, y gracias también a promotores en este caso como Miguel Ángel Moreno, vamos a tener pues una oferta muy entretenida y de ocio en el lago de Arcos de la Frontera. Así que muchísimas gracias, e invitar a todos los vecinos y vecinas de Arcos y de la Sierra de Cádiz que este verano acudan al lago de Arco, porque tenemos una cita muy importante en el Lago Park.
1: Lago Park permanecerá abierto todos los días de la semana, desde el 1 de julio, concretamente de lunes a domingo. El horario será de 11 a 3 de la tarde y de 4 a 8. Entre las actividades especiales previstas destaca la celebración del Día de la Mujer en Lago Park, una jornada específica que la organización prevé desarrollar a mediados del mes de julio y que buscará fomentar la participación femenina en un ambiente lúdico y familiar. Y a esta hora de la tarde vamos con la información deportiva. Tiempo para la información deportiva. José Antonio Velasco, muy buenas, compañero.
6: Hola, ¿qué tal? Muy buenas. Hablamos de plazos. Hasta el próximo lunes 15 de junio estará abierto el plazo de inscripción para las jornadas de puertas abiertas de baloncesto, que se llevarán a cabo todos los martes y jueves de los meses de julio y agosto. Se trata de una actividad totalmente gratuita que organiza la Delegación de Deportes del Ayuntamiento de Arcos, dirigida por Oliver Beroeben Fernández.
7: Las edades serán de las categorías pre-mini, mixto, los nacidos 2016-2017, mini básquet, mixto, nacido 2014-2015, infantil mixto, nacido 2012-2013, y los cadetes junior mixto, nacido del 2008 a 2011. Para más información, como siempre, la Delegación de Deporte en el pabellón municipal o a su teléfono 956-70-30-11, donde también podrá tener más información sobre esta jornada de puertas abiertas de baloncesto. Recordar también que esta es una actividad totalmente gratuita para todos los niños y las niñas de Arco de la Frontera. Ya está abierto el plazo de inscripción hasta el 15 de junio y las puertas abiertas serán los meses de julio y agosto, los martes y jueves en el pabellón municipal. animamos desde la Delegación de Deporte a que participen pues todos los niños que les gusten el baloncesto o aquellos niños y niñas que quieran iniciarse en el mundo del baloncesto.
6: Hasta el viernes 19 de junio tienen de plazo los equipos que quieran participar en las ligas de verano de fútbol sala y baloncesto categoría senior. Los jugadores menores de edad necesitarán de una autorización paterna. Estas ligas se disputarán, como ya viene siendo habitual, en las pistas del Colegio Juana Presa y darán comienzo a principios del mes de julio. Un verano más, la Hermandad de San Antonio se hará cargo del servicio de barra mientras se celebren los partidos de ambas competiciones. Oliver Beroeven, delegado de Deportes, ha animado a todos los equipos de fútbol, sala y baloncesto, tanto veteranos como noveles, a participar en este clásico del deporte de los meses estivales y recomienda no esperar a última hora para rellenar el formulario de inscripción.
7: Una liga, como siempre, tradicional en Arco de la Frontera, que tiene muchísima asistencia de pública y de participación y que este año esperamos pues mejorar si cabe pues esa participación de los distintos equipos. Las inscripciones para las dos ligas, tanto de fútbol sala como de baloncesto, se pueden realizar en la misma delegación de deporte que está situada en el pabellón municipal. También decir que contaremos, como todos los años, con el servicio de barra de la Hermandad de San Antonio. Así que invitamos a que participen el mayor número posible de equipos, tanto en baloncesto como en fútbol sala, y que el plazo, recuerdo, de inscripción será a partir de este lunes hasta el 19 de junio. Hay un amplio periodo de inscripción, pero también recomiendo no dejarlo para última hora para que tampoco se llene el cupo de las distintas plazas, tanto de la Liga de Fútbol Sala como la de Dale Baloncesto. Y luego, pues, animar a todos los vecinos y vecinas de Arco Frontera que a partir de julio, que comienzan estas ligas, pues asista como todos los años al Colegio Juan Apresa.
6: Y esto es todo lo que teníamos que contaros desde la redacción de deportes de Radio Arcos.
1: Y a esta hora de la tarde vamos con la información del tiempo desde la Agencia Estatal de Meteorología.
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1: Pues hasta allí nos vamos con Javier Andrés. Javier, buenas tardes.
9: Buenas tardes. Hoy en la provincia de Cádiz las temperaturas se mantienen. Hoy con máximas de 31 grados en Arcos de la Frontera, 28 en Jerez de la Frontera, 27 en Algeciras, 26 en Cádiz y Rota. Mañana las temperaturas serán muy parecidas. Se mantendrán con pocos cambios, con máximas de 32 en Arcos de la Frontera, 29 en Jerez de la Frontera, 27 en Algeciras, 25 en Cádiz y Rota. Las mínimas serán de 19 en Cádiz, 17 en Algeciras, Arcos de la Frontera y Rota, 16 en Jerez de la Frontera. Les adelantamos que el sábado las temperaturas se mantendrán. Esta tarde tenemos cielo poco nuboso, con intervalos de nubes medias y altas por la noche. Mañana continuaremos con cielo poco nuboso. El viento hoy será del oeste, aumentando a moderado en la costa y con intervalos moderados en el interior. Mañana continuaremos con viento del oeste flojo a moderado, girando a componente este por la tarde. Es una información de AEMET.
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1: Pues nosotros ponemos el punto y final a nuestra cita informativa, recordándoles que pueden seguir informados en nuestra página web www.arcos.com y también a través de nuestras redes sociales. Gracias por su atención. Sean felices.

0: Muy buenas tardes, bienvenidos, bienvenidas a El Deportivo de Radio Arcos. ¿Qué tal? ¿Cómo estáis? Hoy es jueves, así que será el turno de Turismo Activo Arcos. Miguel Ángel Tardío Lozano nos comentará la agenda de actividades que han preparado de cara a este primaveral, bueno, tirando a veraniego fin de semana del mes de junio. Pero antes, déjame contarte algo relacionado con el Arcos Club de Fútbol. Una noticia. Ayer te hablaba de ese partido que se va a jugar este fin de semana entre Arcos Club de Fútbol y Ayamonte Club de Fútbol, que finalmente se disputará el sábado a las 8 de la tarde. Eso ya está claro. 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La salida de este autobús dirección a Ayamonte tendrá lugar el sábado a las 2:30 de la tarde desde el estadio, desde el parking del Estadio Municipal Antonio Gallardo. ¿Quieres estar al lado del Arcos Club de Fútbol en este momento tan importante? 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Las plazas están volando, date prisa. Lo que vuela también es el tiempo del que disponemos para el programa de hoy. ¿Vamos al lío? ¡Vamos al lío!
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0: canso de repetirlo. Esta sintonía tiene algo que te pone las pilas, que te da vidilla, que te da como un chispazo, que te vienes arriba. Y esta sintonía está muy bien, pero todavía está mejor. Mira, si estás aburrido o aburrida, poco depresivo, pasas por un momento de bajón, tú lo que necesitas es que te receten Turismo Activo Arcos, pero en dosis muy elevadas. O Turismo Activo Arcos en vena directamente. Y verás cómo te... Vamos, como nuevo, con actividades al aire libre, disfrutando muchísimo en compañía de las personas que más quieres, tus amigos, tus amigas, tu familia, o tú solo, tú sola, también puedes hacerlo. Luego ya allí pues conoces a gente, ¿no? Como cada jueves, Turismo Activo Arcos nos recomienda las actividades que han preparado para este fin de semana, y este jueves no iba a ser menos. Y el encargado de hacerlo es nuestro buen amigo Miguel Ángel Tardío Lozano, que ya está al teléfono. ¿Sabe usted lo que quiero a Miguel Ángel en... de Turismo Activo Arcos? No rima, pero bueno. Miguel Ángel, ¿qué tal? Muy buena.
1: Muy buenos días, Antonio, ¿qué tal?
0: ¿Cómo están, hombre? Por ahí? Yo, es que será la tarjeta del hormiguero con 7.000 euros, pero vamos.
1: Pues tú, bueno, me ha tocado a mí, ¿no? Me ha tocado a mí que tú me has llamado.
0: Me conformo con Turismo Activo Arcos, también las cosas como son. No es lo mismo, pero más o menos. Bueno, pues tenemos por delante un magnífico fin de semana, con muy buen tiempo, por cierto, y con ya prácticamente podemos hablar de temporada alta en Turismo Activo Arcos, Miguel Ángel.
1: Pues sí, podemos hablar de temporada alta en Turismo Activo Arcos, y estas actividades ya sabemos que empiezan un poco a subir las temperaturas, y todo lo que es relacionado con el agua y la naturaleza y el buen tiempo, al fin y al cabo, están cada vez más demandadas. Claro. Temporada, a ver, es verdad que nosotros ya prácticamente trabajamos todo el año, no solo en el lago, sino en un montón de parajes naturales, por aquí, por la sierra, por toda la provincia prácticamente, y lo que hacemos, bueno, nos adaptamos un poco al clima, al tipo de actividad y demás, pero podemos decir que ahora es la temporada fuerte. Desde mayo ya hemos empezado con centros escolares a trabajar tanto, pues, rutas de senderismo, programas en la naturaleza, y ahora pues estamos recibiendo todos los días pues centros escolares que vienen aquí al Arco de la Frontera a hacer diferentes programas educativos relacionados con educación ambiental, con deporte, y sí, podemos decir que estamos en temporada alta, y ya pues el verano lo que nos espera es eso, pues recibir a un montón de turismo, que no es poco, el que viene aquí a Arco, a la zona de la playita, que cada vez está más fuerte y está creciendo más turísticamente, y la verdad que, bueno, es decir, es temporada alta.
0: Sí, señor, tienen faena en Turismo Activo Arcos, bueno, de todo el año, como muy bien dice Miguel Ángel, pero especialmente en estos meses de verano, y supongo que te refieres en cuanto a los escolares, a la actividad Acércate al Lago, ¿no? Me imagino que es esa, ¿no?
1: Sí, bueno, esta es una de las actividades. Acércate al Lago es un programa educativo que ofrecemos a todos los centros escolares, sobre todo a los de Arco, ¿no? Por fomentar un poco el paraje natural y lo que tenemos aquí, que muchos centros de Arco, o eso pasa en todas las localidades, ¿no? Que lo que tenemos pues muchas veces lo dejamos a un lado y nos vamos a buscar otras actividades, otros lugares fuera. Pero bueno, intentamos con este programa porque vengan todos los centros de Arco a un precio bastante económico y baratito, porque entendemos que, bueno, que hay situaciones y situaciones. Y luego ese mismo programa pues se ofrece al resto de la provincia, o bueno, el otro día pues teníamos aquí centros escolares de Málaga, de Sevilla, de cada vez. Hay más excursiones, más tipo campamento y demás, que pasan aquí varios días y vienen a hacer sobre todo actividades náuticas y a jugar aquí en la

0: playita que tenemos.
1: Bueno, vamos con la agenda de actividades de este fin de semana que han preparado desde Turismo Activo Arcos y donde destaca sobre todo las actividades deportivas, que es lo que nos interesa a nosotros como programa de deportes, claro. Empezamos con el sábado, actividad de orientación en kayak, que ya la hemos comentado más de una vez aquí, Miguel Ángel.
0: Sí, la hemos comentado más de una vez, pero es verdad que este año creo que no la hemos realizado. Y este fin de semana, pues ya tenemos gente interesada, que por eso también un poco la sacamos. Cuando alguien nos hace una petición, pues intentamos sacar la actividad adelante y completarla. Y bueno, es una actividad bastante divertida, que la planteamos como una orientación dentro del agua, en el lago. Hay como una serie de puntos que te vas orientando a través de un mapa. Y tienes que llegar, coger tu resultado y cuando tengas 6, 7, 8 balizas encontradas, pues vuelves a tierra y tienes un resultado. Que a los niños pues se lo planteamos como la búsqueda del tesoro, ¿no? Tienen que buscar una serie de pistas, vuelven a tierra y a veces pues por allí un cofre que hay que abrir un código y para los mayores a lo mejor hay una cerveza o un refresquito y para los niños hay una piruleta. Pero que, bueno, es una forma de amenizar esta actividad, que bueno, que tenga un resultado gracioso y la gente se lo pase bien.
1: Qué bien, si es que están en todo. Decías que este año no se había hecho todavía la actividad. Es que hemos tenido unos primeros meses del año como para meterte con el kayak en el lago, ¿sabes? Y todavía me acuerdo cuando el temporal fuimos allí a veros. Madre del amor hermoso. No me quiero ni acordar. Bueno, pues tenemos entonces, habíamos dicho el sábado, esa actividad de orientación en kayak y también paddle sub y convivencia organizado conjuntamente con Senderos con Corazón.
0: Pues sí, esto es una iniciativa de Alicia, como tú bien dices, de Senderos con Corazón. Y bueno, ella la verdad que lleva ya creo que un par de años trabajando este proyecto suyo y relaciona pues los senderos aquí cercanos o de la provincia sobre todo y lo hace de una manera diferente, un poco más sensible, lo relaciona con yoga, con un poco de otras actividades diferentes y talleres, y en este caso, bueno, como hace un poquito de calor ya estos días, pues decimos que está adelantado el verano climatológico, eso están diciendo por ahí, que es verdad que hace 30 y tantos grados y se nota, pues ha elegido de hacer para del sur con nosotros, luego una convivencia en la playita, con todas las personas que se apunten, almuerzan juntos, la verdad que hace unas actividades Alicia, pues como estamos diciendo, enfocada de otra manera, con otro enfoque y eso gusta, no es un simple senderismo o no es una simple actividad. Así que eso, en principio, igual, ya hay un grupo hecho para esta actividad y tenemos plaza, o Alicia tiene plaza para incrementarlo. Y bueno, será una actividad de paddle surf, de iniciación, dirigida, donde a todas las personas, aunque no tengan experiencia, pues se les explica, se les adapta la técnica y las diferentes embarcaciones, o en este caso paddle, pues igual, no es lo mismo montarte en un paddle cualquiera que montarte en un paddle de tu peso, con tu volumen, con tus características, o si tienes experiencia o no. De hecho, hay personas que vienen a este grupo que dicen, mira, yo en paddle no me quiero montar, no me he montado nunca, yo voy a hacer la actividad, pero me voy a montar en un kayak. ¿Vale? Pues se adapta a estas personas y lo más importante es hacer un poco de deporte, pasarlo bien, que sea un día, un buen día. Así que ese es el plan del sábado.
1: No es mal plan, ¿no, señor? Por cierto, te estábamos escuchando perfectamente hasta hace un minuto que ha empezado la conexión. No sé si será cosa de la señal o qué, pero bueno, vamos a ver si mejora la cosa. Ya tenemos las actividades del Eso es. Ya tenemos las actividades del sábado, orientación en kayak y paddle sub y convivencia con Senderos con Corazón. Vamos al domingo. Ojito, no sé si esto es novedad o se ha hecho otras veces, pero me gusta mucho ruta en kayak ornitológica. Cuéntanos, Miguel Ángel.
0: Pues sí, bueno, esta ruta se ha hecho otras veces, pero igual hace tiempo que no la realizamos y pues una ruta que vamos a realizar en kayak, por eso, por hacer un poco de deporte también en el entorno que tenemos y aprovechando, bueno, que estamos en una zona especial protegida por ave, que hay bastante movimiento de ave ahora, pues vamos a realizar esta ruta, nos acercaremos un poco a la cola del embalse, no mucho, porque bueno, está restringido y por el tema ahora de que estamos en tiempo de anidamiento y demás. Uh-huh. Y la idea, pues eso, es hablar un poco de las aves que tenemos aquí en este paraje natural, identificar si las vemos y ver un poco este tema que bueno, que sé que le interesa a muchas personas, y luego bueno, pues cuando vienen niños y niñas y con la familia, pues lo adaptamos lo máximo posible, con una lámina, con una explicación, algunos talleres en tierra. La verdad que suele funcionar y bueno, para los amantes de las aves que no, que quieran aprender más o tener un poco más de conocimiento, pues la verdad que es una actividad bastante, bastante bonita. Se hace tempranito, que es cuando podemos ver un poco más. Es verdad que cuando ya empieza a subir la temperatura, pues es más difícil, porque las aves también se ponen a la sombra y se refrescan. Y eso, pues, es una actividad bastante, bastante completa, durará un par de horas, más o menos entre las 10 y las 12, y la verdad que animo a quien quiera hacer algo diferente y deporte sin mucha exigencia, porque es una ruta también muy, muy recomendable.
1: Muy bien, vamos con la otra actividad prevista para este domingo. Hemos comentado la de ruta en kayak ornitológica y ahora toca iniciación al windsurf. Aquí ya windsurf, windfoil, paddle surf son palabras que ya, ¿verdad? Son muy, nos suenan ya bastante gracias a Turismo Activo Arcos.
0: Pues sí, y ya también, bueno, cuando hablamos de estas actividades donde interviene la vela o interviene un poco de material más técnico, pues evidentemente pues requiere un poco más de técnica, también requiere un poco más de tiempo a la hora de aprender, y por eso queremos eso, seguir fomentando estas actividades, en este caso de windsurf, de vela, bueno, porque al final lo que decimos siempre es una imagen del lago con algunas velitas, que de hecho cada vez vemos más. E incluso días de viento como antes de ayer, que hizo un montón de viento por la tarde, había varias velas de gente que ya controla bastante, y bueno, es una pasada este deporte. En este caso vamos a hacer una iniciación, eso será más bien por la tarde, porque por la mañana no hay mucha previsión de viento, pero por la tarde suele siempre saltar un poco de térmico y pues que haya buenas condiciones. El lago, lo bueno que tiene, pues que no tiene tantas olas como en el mar, el viento suele ser más flojo y diferente, y es un lugar para iniciarse y para aprender bastante, bastante bueno. Hay bastante buenas condiciones. De hecho, ayer lo estábamos hablando, vino Pulido, un chico que bueno, que está hace windsurf hace ya 30 años y a un nivel brutal, que hace piruetas en el aire con la tabla de windsurf, y venía con su hijo, que bueno, estará el acto de ir a la costa y demás, y vino con su hijo, que tenía 6 añitos, y lo montó en una tabla y el niño empezó a navegar. Y bueno, es una cosa que dice, bueno, tengo aquí este lago, dice que voy a venir dos o tres veces en semana, dice, porque en la playa el niño se frustra para aprender y aquí pues navega. Y esta es la diferencia un poco del lago, ¿no? Que tiene unas condiciones excepcionales para iniciarse a cualquier deporte, sin riesgo de que te lleve el viento, de que te lleven las olas. Bueno, al final sabemos que el mar son otras dimensiones y otras características.
1: Pues sí,
0: Así que
1: señor.
0: nada.
1: Bueno, y además de todo esto que hemos comentado, recordar que todos los días tenéis alquiler de embarcaciones allí en el Club Náutico de 11 de la mañana a 7 de la tarde y el Mississippi 2.0 que yo sepa sigue navegando, ¿no?
0: Pues correcto, está navegando, la verdad que está saliendo bastante. Este fin de semana tenemos incluso dos o tres barquitos ya reservados con un vinito, con unos quesos que nos pone la tienda de aquí de Abuela María, que nos prepara unas tablitas de queso buenísimas y la verdad que está saliendo. Y luego el alquiler de embarcaciones, pues igual, cada vez hay más, estamos metiendo incluso algunas embarcaciones nuevas que están llegando, algunos hidropedales nuevos también que muy coloridos, incluso con algunos tonos que seguro que le gusta a la gente, porque van a decir, no, este es de mi equipo, el otro no es gay, así que muy bien, estamos haciendo un poco la preparación del verano y esperemos que vaya bien.
1: Sí, hombre, claro, va a ir de lujo seguro. 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que están presentes en redes sociales, que en fin, hay muchas maneras de contactar con ellos por si deseáis contratar alguno de sus servicios. Y nada, que ya está aquí el verano, aunque oficialmente estamos en primavera. Pero vamos, que es como si estuviéramos en verano ya. Bueno, esta semana todavía más o menos se está comportando. Pero la semana pasada y lo que viene ya a partir también de la semana que viene, ya eso son temperaturas más bien estivales. Pero claro, es lo que hay. Allí se está tan a gusto también, en el Centro Municipal de Deportes Náuticos, hay mucha sombra junto al lago, que parece que no, pero rebaja un poquito la temperatura también. Eso lo saben bien en Turismo Activo Arcos que trabajan allí. Al pie del cañón durante todo el año y llegados a esta etapa, pues también. Y llega el momento de la protección solar, porque se ponen, vamos, que parece que vienen del Congo, se ponen negros de trabajar allí. ¿O no, Miguel Ángel, estoy diciendo alguna mentira? Nada.
0: No, no, ninguna mentira. De hecho, eso parece que no, y no te das cuenta, pero el reflejo
1: Sí.
0: del agua allí todos los días y demás, cuando estás montado en una embarcación, pues como tú dices, pues te pone de negro y es la única forma que hay es protegerse que con mucha crema, con mucha gafa de sol, con gorra y con eso pues nos vamos quemando y arrugando. E incluso hay veces que estamos todo el día con una manga larga, negra o de cualquier color y dices, ¿qué hace con manga? Y digo, porque prefiero pasar un poco más de calor y no achicharrarme. Así que sí, hay que
1: Sí.
0: protegerse que no nos queda otra.
1: Te comprendo perfectamente y además es una tradición que las mujeres y hombres del campo han mantenido toda su vida. Tú los veías en el campo trabajando y
0: Correcto.
1: llevaban manga larga, ¿eh? Ninguna tontería, cuidado.
0: Sí, dicen que es una refrigeración cuando sudan más empieza a notar poquito. Eso hay que donde esté.
1: 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Y están aquí mismo, no hay que salir de Arcos, o sea que, ¿qué más quieres? Le agradecemos a Miguel Ángel su intervención una semana más y te deseamos un buen fin de semana, amigo.
0: Igualmente, un buen fin de semana para ustedes. Un abrazo.
1: Un abrazo. La sección de los jueves aquí en Radio Arcos, en el Deportivo, con Turismo Activo Arcos. 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Y nos dijeron, los mejores son ellos, Turismo Activo Arcos. Y aquí estamos con Gago, con Miguel Ángel, en fin, con todo el equipo.
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1: Dicen que todo tiene un principio y un final, pues el programa de hoy del Deportivo llega a su fin. Eso sí, mañana estaremos de nuevo por aquí a las 2 de la tarde en directo, a las 8 de la tarde en la repetición y siempre que quieras en nuestros perfiles de Facebook e Instagram, nuestro canal en YouTube y en radioarcos.com. Estamos preparando un programita especial mañana sobre el Arcos Club de Fútbol, sobre el partidazo que tienen por delante este fin de semana. Pero como digo, eso será en el programa de mañana. No te lo pierdas. Adiós familia, adiós campeones y campeonas. Que seáis buenos, que seáis buenas, no como yo. Adiós.

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1: Son las 2 de la tarde y 43 minutos.

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1: En el puesto número 20...

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2: Puesto número 16.

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1: Saludos, bienvenidos y bienvenidas a la Onda Local de Andalucía. Son las 5 noticias. El PSOE andaluz exige transparencia a Juan Manuel Moreno y rechaza que asuma propuestas de la extrema derecha. El PSOE de Andalucía ha reclamado al presidente de la Junta en funciones que afronte con absoluta transparencia las negociaciones para la formación de gobierno y evite asumir planteamientos impulsados por la extrema derecha. El parlamentario socialista Mario Jiménez ha advertido de que medidas como la denominada prioridad nacional son contrarias al Estatuto de Autonomía y a la Constitución, y ha recordado que el propio Moreno Bonilla las calificó así en el pasado.
2: Nosotros le pedimos a Moreno Bonilla que negocie con absoluta transparencia. Le pedimos que no pisotee el Estatuto de Autonomía y la Constitución con lemas que son claramente inconstitucionales y contrarios al ordenamiento jurídico, como es ese lema falso y de ese imperialismo ridículo de la extrema derecha que han venido a llamar prioridad nacional. Y Moreno Bonilla dijo que eso de la prioridad nacional era ilegal e inconstitucional.
1: Otro apunte: el Servicio de Extinción de Incendios Forestales de Andalucía da por extinguido el incendio del paraje Valdeflores de la localidad onubense de Cartaya. Según informa el Plan Infoca en sus redes sociales, el incendio se declaró en torno a las 6 de este martes, quedó controlado a las 2:45 de la madrugada de este miércoles y a las 11:20 de la mañana de este jueves lo ha dado por extinguido. Durante la jornada de este martes se desplegaron en la zona un vehículo semipesado, dos medios anfibios aéreos y dos grupos de bomberos forestales, junto a un técnico de operaciones, dos agentes medioambientales y un vehículo autobomba. Por otra parte, efectivos del Consorcio Provincial de Bomberos de Huelva trabajan en las labores de extinción de un nuevo incendio en la planta de reciclaje del paraje del Monte Higo de Almonte, en Huelva. Según han informado desde el consorcio, desde el parque de Almonte, se han trasladado dos camiones autobombas y cuatro bomberos realizando tareas de control para evitar que se propague a masa forestal próxima y bajando el nivel de llama. Se da la circunstancia que es el tercer incendio registrado en esta planta, ya que los pasados 19 de mayo y 20 de abril, tanto el consorcio como el Infoca tuvieron que actuar para sofocar las llamas. En el panorama nacional, la Asociación Española contra el Cáncer advierte de que el bronceado no es una práctica segura. Indica que es una señal de alarma de la piel asociada a la exposición excesiva y desprotegida al sol. Al mismo tiempo, la asociación ha indicado que este tipo de radiación es la que más incide en el cáncer de piel, ya que altera y provoca mutaciones en las células y revoluciona su multiplicación. A pesar de los diferentes formatos y productos, dice que no hay bronceado seguro y el menos recomendado es el de las camas de bronceado artificial, que dice son cancerígenas en todas sus formas. Del exterior, Kim Jong-un aboga por una expansión exponencial del arsenal atómico de Corea del Norte. Lo ha hecho durante una visita a una planta nuclear recientemente puesta en funcionamiento, según ha informado este jueves la agencia de noticias norcoreana KCNA. Kim ha asegurado que la capacidad de producción material nuclear apto para armas del país se ha duplicado con creces en los últimos 5 años y ha agregado que la prioridad es reforzar las fuerzas nucleares a un ritmo exponencial.

Más información de manera ampliada a partir de las 6 en la siguiente actualización. 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

0: Saludos, bienvenidos y bienvenidas a la Onda Local de Andalucía. Son las 6 noticias. El Servicio de Extinción de Incendios Forestales de Andalucía ha declarado un incendio forestal en el paraje Venta la Piedra de Almonte, en Huelva. Según ha indicado el Infoca, el incendio aún es reciente, por lo que aún es pronto para valorar la afectación, pero se trata de una zona de pinar y no guarda relación con el incendio registrado en una planta de reciclaje también en Almonte. En la zona ya se encuentra trabajando un helicóptero ligero, 4 grupos de bomberos forestales, un técnico de operaciones, un agente medioambiental y 2 camiones autobombas. Otro apunte: Comisiones Obreras de Andalucía pide abordar los efectos del cambio climático desde una perspectiva social. El sindicato ha advertido de que la crisis climática no es un problema futuro, sino una realidad que condiciona la economía, el territorio y las condiciones de vida y de trabajo en la comunidad. Con motivo del Día Mundial del Medio Ambiente, que se celebra este próximo día 5 de junio y bajo el lema "Por el clima ya", Comisiones Obreras de Andalucía ha exigido abordar los efectos del cambio climático desde una perspectiva social, para evitar así nuevas brechas y situar el empleo de calidad como una prioridad. Avisa de que el aumento de las temperaturas genera nuevos riesgos laborales y que el estrés térmico es una causa creciente de siniestralidad en actividades al aire libre. Cambiando de asuntos, Por Andalucía critica el convenio del gobierno andaluz con los arzobispados. La parlamentaria electa de Por Andalucía, Rosa Rodríguez, ha criticado la firma de un convenio por parte de la Junta de Andalucía para incorporar 117 capellanes a los hospitales públicos autonómicos, mientras dice, las listas de espera siguen creciendo.
1: El PP lleva años derivando dinero público a la sanidad privada. Ahora extiende esa misma lógica a la Iglesia Católica. Y lo hace mientras los andaluces y las andaluzas esperan meses para ser atendidos y atendidas. Pedimos al gobierno andaluz que explique qué coste tiene este convenio para las arcas públicas y que priorice de una vez la contratación del personal sanitario que nuestra sanidad pública necesita con urgencia.
0: Rodríguez ha indicado que el convenio permite a los sacerdotes acceder libremente a los centros, celebrar actos religiosos en sus instalaciones y utilizar espacios hospitalarios para su propio uso. La parlamentaria electa ha calificado dicho convenio como una prioridad equivocada y una utilización inapropiada de los recursos públicos. De la actualidad nacional, el Tribunal Supremo acuerda abrir causa al senador del PSOE por Cádiz y alcalde de Villaluenga del Rosario, Alfonso Carlos Moscoso. Todo ello por proponer como jueza de paz a su esposa afiliada al mismo partido. A través de un auto, la Sala de lo Penal explica que los jueces de paz, según su reglamento, no pueden pertenecer a partidos o sindicatos, además de recogerlo también la Ley Orgánica del Poder Judicial y la Constitución, que prohíbe de manera absoluta que los jueces pertenezcan a formaciones políticas. Del exterior, la Comisión Europea ha abierto un procedimiento de infracción a España y a otros 12 Estados miembros por no haber establecido en sus legislaciones nacionales el régimen de sanciones aplicables a los proveedores de combustible, aerolíneas y aeropuertos que incumplan la Directiva Europea para impulsar los combustibles sostenibles en la aviación. El Ejecutivo Comunitario ha abierto procedimientos de infracción enviando cartas de emplazamiento a un total de 13 países, entre ellos, como decimos, España, pero también Alemania, Bélgica o Portugal.

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Saludos, bienvenidos y bienvenidas a la Onda Local de Andalucía. Estamos en la tercera edición de este AOESTE en este jueves 4 de junio. El Servicio de Extinción de Incendios Forestales de Andalucía da por estabilizado el incendio que desde las 3 y cuarto de este jueves afecta al paraje Venta la Piedra de Almonte, en Huelva. Según ha indicado el Infoca, el incendio afecta a una zona de pinar y no guarda relación con otro incendio registrado en una planta de reciclaje también en Almonte. En la zona permanecen para su control y posterior extinción tres grupos de bomberos forestales, un agente medioambiental y dos camiones autobombas. Cambiando de asuntos, la prueba de acceso a la universidad ha finalizado este jueves en Andalucía sin registrarse incidencias destacables. La jornada ha comenzado en la franja de las 8:30 de la mañana y las 10 con las pruebas de historia de la música y de la danza, geografía, diseño, dibujo técnico y biología. Asimismo, entre las 11 y las 12:30, los estudiantes inscritos han realizado los exámenes de lengua extranjera, técnicas de expresión gráfico-plástica, literatura dramática y química. Por último, en la última franja de la jornada, se han desarrollado las pruebas de historia del arte, fundamentos artísticos, geología y ciencias ambientales, así como tecnología e ingeniería. Un total de 53.495 estudiantes de bachillerato y formación profesional de grado han realizado desde el martes los exámenes que les terminarán de abrir las puertas de un grado universitario. En un año marcado por los controles aleatorios con detectores para evitar el uso de aparatos con inteligencia artificial para copiar, los estudiantes podrán conocer los resultados el 11 de junio, el mismo día en el que también comenzará la entrega de solicitudes para estudiar enseñanzas de grado en el sistema público andaluz de la fase ordinaria, con plazo hasta el 22 de junio. Estos son nuestros apuntes de portada. Repasamos ahora más asuntos de la actualidad en titulares.

0: Popular de Andalucía insiste en que María Jesús Montero tiene que responder por los presuntos casos de corrupción de la SEPI. El PSOE andaluz exige transparencia a Juan Manuel Moreno y rechaza que asuma propuestas de la extrema derecha. Por Andalucía critica el convenio del gobierno andaluz con los arzobispados. En Jaén, la cooperativa Nuestra Señora del Pilar de Villacarrillo ha acogido la jornada Drones y Agricultura de Precisión, una realidad en el campo. Conocemos ahora el estado actual de nuestras carreteras con Alejandro Martín desde la Dirección General de Tráfico. Buenas tardes.
1: ¿Qué tal? Buenas tardes. Hasta ahora mucha precaución. Van a encontrar dificultades en Sevilla, en la AP4, en Lebrija y Las Cabezas de San Juan, en dirección Cádiz. Y se complica también en Málaga, la 7 en San Pedro Alcántara, en ambas direcciones. Y esta misma 7 en la Cala de Mijas y Fuengirola, todo ello hacia la capital malacitana. Especial precaución en esta misma carretera 7 en el entorno de Torrox, en ambos sentidos de la marcha. Y ya se van a circular de entrada a la capital almeriense en los entornos de Viator y también a su paso por Agua Dulce.
0: Gracias, compañero. Conocemos las previsiones del tiempo con Javier Andrés desde la Agencia Estatal de Meteorología. Buenas tardes.
2: Buenas tardes. Mañana en Andalucía, las temperaturas diurnas en la vertiente mediterránea bajan de forma notable. En la provincia de Huelva y en Sierra Morena subirán y en el resto se mantendrán. Con máximas mañana 34 grados en Córdoba y Sevilla, 32 en Granada y Jaén, 31 en Huelva, 29 en Almería y Málaga, 25 en Cádiz. Les adelantamos que durante el fin de semana las temperaturas diurnas sufrirán ligeros cambios. Las mínimas mañana se mantendrán o bajarán, con valores de 21 grados en Almería y Jaén, 20 en Málaga, 19 en Cádiz, 18 en Sevilla, 16 en Córdoba y Granada y 14 en Huelva. Mañana tendremos en el tercio oriental y el litoral mediterráneo intervalos de nubes bajas, sin descartar alguna precipitación débil ocasional. En el resto de la comunidad predominará el cielo poco nuboso. En cuanto al viento, en el sureste de la comunidad será moderado del este, con intervalos fuertes. En el resto, viento flojo a moderado de componente oeste. Es una información de AEMET.
0: Gracias, Javier. Continuamos con la actualidad del día.
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1: El Partido Popular de Andalucía insiste en que María Jesús Montero tiene que responder por los presuntos casos de corrupción de la SEPI. El secretario general del Partido Popular de Andalucía, Antonio Repullo, ha vuelto a pedir explicaciones este jueves a la secretaria general del PSOE de Andalucía por su posible papel en los casos relacionados con la Sociedad Estatal de Participaciones Industriales. Dice que dependía de ella, así lo ha señalado en una publicación en su cuenta oficial en X. El PP andaluz se ha pronunciado de esta forma tras conocerse que agentes de la Unidad Central Operativa de la Guardia Civil han acudido este jueves a la sede de Tubos Reunidos en Bilbao y a una planta en Amurrio, en Álava, de la misma empresa para realizar un registro por orden del juez de la Audiencia Nacional, Santiago Pedraz, en el marco del caso Leire 10. Por su parte, la ministra de Inclusión, Seguridad Social y Migraciones, Elma Saiz, ha reiterado que desde el PSOE son los primeros interesados en que se conozca la verdad a raíz de estas últimas informaciones sobre el caso Leire 10.
2: El Partido Socialista es el de la colaboración con la justicia y, por supuesto, también pidiendo ese respeto a los principios inspiradores de nuestro ordenamiento, uno de ellos el de la presunción de inocencia. Pero, por supuesto, que la justicia haga justicia y con total colaboración con la justicia. El Partido Socialista siempre actúa con contundencia en tiempo y forma. Otros no pueden decir lo mismo. Con total tranquilidad, somos los primeros interesados en que se conozca la verdad. Indudablemente, el Partido Socialista es el de la colaboración con la justicia.
1: El gobierno ha admitido este jueves que se produjeron reuniones entre exmilitantes del PSOE Leire 10 y la directora de la Guardia Civil Mercedes González, aunque se limitaron al ámbito personal, según indican fuentes de Moncloa. El Ejecutivo reconoce estos encuentros después de que la Unidad Central Operativa de la Guardia Civil señalara en un informe que 10 se vio en varias ocasiones con González para que iniciara actuaciones administrativas contra los agentes investigadores, indican. El PSOE andaluz, por otra parte, exige transparencia a Juan Manuel Moreno y rechaza que asuma propuestas de la extrema derecha. El Partido Socialista de Andalucía ha reclamado al presidente de la Junta en funciones que afronte con absoluta transparencia las negociaciones para la formación de gobierno y evite asumir planteamientos impulsados por la extrema derecha. El parlamentario socialista Mario Jiménez ha advertido de que medidas como la denominada prioridad nacional son contrarias al Estatuto de Autonomía y a la Constitución y ha recordado que el propio Moreno Bonilla las calificó así en el pasado.
3: Nosotros le pedimos a Moreno Bonilla que negocie con absoluta transparencia. Le pedimos que no pisotee el Estatuto de Autonomía y la Constitución con lemas que son claramente inconstitucionales y contrarios al ordenamiento jurídico, como es ese lema falso y de ese imperialismo ridículo de la extrema derecha que han venido a llamar prioridad nacional. Y Moreno Bonilla dijo que eso de la prioridad nacional era ilegal e inconstitucional.
1: Jiménez también ha mostrado su preocupación por el posible impacto que este tipo de planteamientos podrían tener en sectores económicos andaluces como la agricultura, especialmente en provincias como Huelva, donde la mano de obra migrante resulta esencial. Además, ha acusado al presidente andaluz de retrasar la formación de un nuevo ejecutivo mientras persisten problemas como las listas de espera sanitarias, el acceso a la vivienda o el desempleo.
3: Con más de 2 millones de personas listas de espera en Andalucía, Andalucía no puede esperar el tiempo que le dé la gana a Moreno Bonilla para tener un gobierno. Andalucía necesita un gobierno para ponerse al frente de los temas y para resolver los problemas de desempleo, la falta de vivienda, el caos desastroso de la sanidad pública, las privatizaciones en el ámbito de la educación o el cierre de centros, como estamos viendo en la propia provincia de Huelva.
1: El secretario de Desarrollo Estatutario del PSOE de Andalucía ha pedido a Moreno Bonilla que cualquier acuerdo político se sustente en los principios de igualdad, justicia social y defensa de los servicios públicos recogidos en el Estatuto de Autonomía. Otro apunte por Andalucía critica el convenio del gobierno andaluz con los arzobispados. La parlamentaria electa de Por Andalucía, Rosa Rodríguez, ha criticado la firma de un convenio por parte de la Junta para incorporar 117 capellanes a los hospitales públicos autonómicos, mientras las listas de espera, dice, siguen creciendo.
4: El PP lleva años derivando dinero público a la sanidad privada. Ahora extiende esa misma lógica a la Iglesia Católica. Y lo hace mientras los andaluces y las andaluzas esperan meses para ser atendidos y atendidas. Pedimos al gobierno andaluz que explique qué coste tiene este convenio para las arcas públicas y que priorice de una vez la contratación del personal sanitario que nuestra sanidad pública.

0: Pública necesita con urgencia.
1: Rodríguez ha indicado que el convenio permite a los sacerdotes celebrar actos religiosos en las instalaciones hospitalarias. La parlamentaria electa ha calificado dicho convenio como una utilización inapropiada de los recursos públicos.
0: El PP decide destinar recursos públicos a garantizar la presencia de sacerdotes en nuestros hospitales. Un convenio que les permite acceder libremente a los centros, celebrar actos religiosos en sus instalaciones y utilizar espacios hospitalarios para su propio uso. Desde la Coalición por Andalucía consideramos que esto es una prioridad equivocada y una utilización inapropiada de los recursos públicos. Lo que necesita la sanidad pública andaluza son médicos y médicas, enfermeras y enfermeros, y técnicos y técnicas, no convenios con instituciones religiosas.
1: Por su parte, la secretaria general del PSOE andaluz, María Jesús Montero, ha pedido este jueves invertir 3.000 millones de euros en la sanidad andaluza para situar a Andalucía en la media nacional. Asimismo, ha lamentado la situación actual del servicio y ha acusado al presidente en funciones de la Junta, Juan Manuel Moreno, de avanzar en su privatización. Andalucía es, dice, la comunidad que menos invierte por habitante en sanidad. Los datos son claros y desmontan la propaganda de Moreno Bonilla, empeñado en negar una realidad incontestable, y quienes pagan las consecuencias son los andaluces. Así lo ha señalado Montero en una publicación en su cuenta oficial en la red social X. La declaración judicial del ex vicepresidente segundo de la Diputación Provincial de Almería, Fernando Jiménez, prevista para este jueves en el marco del caso Mascarillas, ha quedado suspendida por la indisponibilidad de su letrado. El caso indaga el presunto cobro de comisiones mediante contratos de obras y servicios de la Diputación Provincial de Almería, que habrían sido previamente amañados para su concesión a un entramado de empresas. La ronda de declaraciones, que se prolongará durante todo el mes, tiene como objetivo concretar los indicios delictivos advertidos por la Unidad Central Operativa de la Guardia Civil ante un contrato por valor de 2 millones de euros para la adquisición de material sanitario en la fase más aguda de la pandemia. Varias fuentes jurídicas han confirmado la suspensión de la declaración de Fernando Jiménez, para la que habrá que fijar nueva fecha debido a los problemas médicos alegados por su representante legal, quien durante la jornada de este miércoles solicitó el aplazamiento. Jiménez era el primero de los 43 investigados llamados a declarar por el instructor Manuel Rey Bellot en la ronda de comparecencias que se ha iniciado este mismo jueves. La investigación policial sitúa al ex vicepresidente segundo de la Diputación Provincial de Almería en el núcleo duro de la trama, al formar parte del grupo de WhatsApp llamado Naranjito, del que también formaban parte el ex presidente popular de la Diputación, Javier Aureliano García, y el ex vicepresidente tercero, Óscar Liria, también del Partido Popular. Ambos están imputados en el caso. El secretario de organización del PSOE de Almería, José Nicolás Ayala, denuncia que este no es un caso aislado.
2: Como saben, el caso Mascarilla dio lugar al descubrimiento de que no era un caso aislado. No era solo un contrato sobre las mascarillas, sino que al parecer, posiblemente, estas mordidas y esos amaños se llevaron en muchos de los contratos de obra y servicios de la Diputación Provincial de Almería. También hay que recordar que en el año 2021, en la sede de la Diputación Provincial, se llevó a cabo una comisión de investigación, que más que una comisión de investigación fue un paripé, porque se intentó tapar todo lo sucedido sin obtener ninguna responsabilidad política.
1: Durante la jornada también ha adelantado su comparecencia el ex vicepresidente tercero de la Diputación de Almería y exdiputado provincial de Fomento, Óscar Liria, quien únicamente ha comparecido para acogerse a su derecho a no declarar en este momento de la instrucción, a la espera de que la UCO ponga a disposición de la causa nuevos informes aún pendientes a partir de la intervención de teléfonos móviles y la documentación recopilada en los registros practicados el pasado mes de noviembre. Su abogado defensor, Pablo Luna, ha explicado a la salida de la Ciudad de la Justicia que el juez ha aceptado adelantar la comparecencia prevista inicialmente este viernes para evitarle un nuevo desplazamiento, ya que representa además a la pareja sentimental de Liria, Ana Belén Martínez, la cual está también investigada en la causa. En su caso, la pareja del ex vicepresidente ha tratado de justificar a preguntas de su letrado la adquisición de un dúplex en Huércal o Vera, donde fue concejal por el PP en la anterior corporación. La UCO sitúa a la investigada además como beneficiaria a título lucrativo de coches de alta gama adquiridos con fondos de la trama.
3: No, es que no vaya a declarar. Estamos esperando que se remita un nuevo atestado de UCO y en vista de lo que allí se recoja, pues te diremos declarar de nuevo, se declarará porque hay muchos puntos que aclarar. En el atestado fue con motivo de una entrada de registro que hubo en FINE, en la oficina, y se intervinieron teléfonos, ordenadores, se intervino documentación. Estamos esperando a verlo, qué resultado hay. Mi representada, que también defiendo, Ana Belén Martínez, ha aclarado perfectamente la adquisición de un duple que compró. La trazabilidad económica está acreditada.
1: Por su parte, el PSOE de Andalucía denuncia los 5 años de silencio de Juan Manuel Moreno tras tapar las responsabilidades del caso Mascarillas. El secretario de organización del PSOE de Almería, José Nicolás Ayala, ha exigido explicaciones urgentes al presidente en funciones de la Junta de Andalucía. Ayala ha advertido de la extrema gravedad de la causa y ha criticado que el PP mantenga en cargos públicos de la institución provincial a personas señaladas en la causa. Ante el bloqueo de nuevas comisiones de investigación en la Diputación y en el Parlamento andaluz, Ayala ha anunciado que el PSOE volverá a registrar la solicitud en ambas instituciones, porque lo esencial, dice, ya no es saber cómo se contrató, sino quién se benefició y quién lo permitió. El secretario de organización del PSOE de Almería ha señalado que el inicio de las declaraciones deja demasiadas preguntas en el aire que los almerienses merecen conocer.
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1: La Junta prioriza que los artículos infantiles de ayuda a la flotación sean seguros. La Dirección General de Consumo de la Junta de Andalucía ha informado a las familias sobre la importancia de extremar la precaución en la compra y uso de artículos como manguitos, flotadores, chalecos, colchonetas hinchables o asientos acuáticos. Estos productos deben adquirirse siempre atendiendo a un criterio fundamental, la seguridad. Consumo ha insistido en que están diseñados como elementos de apoyo en el agua, pero en ningún caso sustituyen la supervisión permanente de un adulto ni garantizan por sí mismo la prevención del ahogamiento. La jefa de Servicio de Educación y Promoción Personas Consumidoras, Constanza Tirado, señala que es esencial comprobar que el producto incorpora el marcado CE obligatorio para su comercialización en la Unión Europea y que acredita que la empresa fabricante o responsable legal del artículo ha verificado que cumple los requisitos de seguridad, sanidad y protección medioambiental exigidos a nivel comunitario.
2: Desde la Dirección General de Consumo recordamos que antes de comprarlo recomendamos comprobar siempre que incorporan el marcado CE, que el etiquetado esté en castellano y que incluya instrucciones de uso, advertencias de seguridad y la franja de edad y peso para la que están diseñados. También es fundamental utilizarlos correctamente y adquirirlos en establecimientos fiables que ofrezcan garantías. La prevención y la supervisión siguen siendo las mejores herramientas para disfrutar del verano con seguridad.
1: La Dirección General de Consumo ha recordado que si un consumidor detectase un artículo que considera potencialmente inseguro, puede ponerlo en conocimiento de la Administración mediante la correspondiente denuncia. Y un último apunte. Los comedores escolares centran el debate sobre alimentación infantil y pobreza en Andalucía. La elevada tasa de pobreza infantil en la comunidad y la alimentación que reciben los menores durante el curso y las vacaciones han centrado un debate en la onda local de Andalucía con representantes de Duco, Codapa y Ecovalia. Las organizaciones reclaman más apoyo a las familias vulnerables y mejoras en el modelo de comedor escolar. Según los datos expuestos por Educo, Andalucía continúa situándose entre las comunidades con mayores índices de pobreza infantil, una realidad que se hace especialmente visible durante los meses de verano. Escuchamos a Fernando Rodríguez desde Educo.
3: Hay una gran brecha entre la cobertura de esas becas. Si lo ponemos en relación con ese 43% del que tú hablabas al principio de infancia en riesgo de pobreza, ¿no? Actualmente solamente un 15% del alumnado en educación obligatoria tiene acceso a esta beca.
1: Por su parte, desde la Confederación de AMPAs de Andalucía, Codapa, insisten en la necesidad de extender las becas comedor también a los partidos vacacionales y apuestan por un modelo de comedor escolar universal y gratuito, con cocina propia en los centros educativos y productos de proximidad. En la misma línea, desde Ecovalia defienden reforzar la educación alimentaria desde edades tempranas y aumentar la presencia de alimentos ecológicos locales y de temporada en los menús escolares. Alcanzamos las 7:23 de la tarde y repasamos enseguida la actualidad local y provincial.
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1: Abrimos la crónica local en Jaén, donde la cooperativa Nuestra Señora del Pilar de Villacarrillo ha acogido la jornada Drones y Agricultura de Precisión, una realidad en el campo. Nos informa Antonio Rosillo, Radio Loma en Torreperogil. Muy buenas.
2: Así es, la cooperativa Nuestra Señora del Pilar de Villacarrillo ha acogido una jornada de drones y agricultura de precisión, un encuentro centrado en la innovación tecnológica aplicada sobre todo al sector agrario y en las oportunidades que ofrece la agricultura de precisión para el campo jienense. Este acto ha reunido a representantes institucionales, cooperativas, organizaciones agrarias, empresas tecnológicas y también expertos en el sector oleícola. La jornada se enmarca en el proyecto Emprende en Agricultura de Precisión, promovido por la Fundación Fulgencio Messenger, en colaboración con la Fundación Jaén Agritech Ventures y cofinanciado, como no, por la Fundación La Caixa dentro de su convocatoria de acción social en el ámbito rural, para abordar sobre todo el reto demográfico y contribuir a frenar la despoblación en tierras como la de Jaén. El programa tiene como objetivo impulsar el emprendimiento y la incorporación de nuevas tecnologías digitales en las zonas rurales de la provincia de Jaén.
1: Gracias, compañero. En Huelva, más de 1.700 aves de 25 especies diferentes. Es el balance de la última década de la campaña de anillamiento de las marismas de Lodiel. Nos informa Rocío Maestre, Radio Voz del Condado.
3: Buenas tardes desde Radio Voz del Condado. Son las marismas, el silencio de la madrugada y el sonido de miles de alas atravesando el cielo de Huelva. Las marismas de Lodiel vuelven a confirmar su enorme valor ambiental después de 10 años de seguimiento científico de aves migratorias. El balance deja una cifra que impresiona: más de 1.700 aves estudiadas y 25 especies diferentes registradas en el espacio natural onubense. Cada verano, entre agosto y septiembre, voluntarios y especialistas participan en jornadas nocturnas de anillamiento científico. Un trabajo paciente, casi invisible, que permite conocer mejor las rutas migratorias entre Europa y África. Gracias a este seguimiento se han localizado aves procedentes de hasta 15 países distintos, desde Suecia hasta Senegal o Sudáfrica. Los investigadores destacan además algunos hallazgos sorprendentes, como la recaptura de ejemplares anillados hace casi 2 décadas, una información clave para estudiar la evolución de las especies y también el impacto del cambio climático sobre sus desplazamientos. Las marismas de Lodiel se consolidan así como uno de los humedales más importantes del sur de Europa y una parada estratégica para miles de aves migratorias cada año. Un enclave natural que sigue convirtiendo a Huelva en referencia internacional para la conservación y el estudio de la biodiversidad.

Aitana inaugura este jueves icónica Sevilla Fest y traslada su cuarto azul a la Plaza de España. La artista catalana repetirá también el día 5 de junio en la capital hispalense. Con su cuarto azul, Aitana presenta un viaje íntimo hacia su habitación, denominador común de su último trabajo. Así propone una aventura visual, emocional y sonora.

Tour, la artista visitará otras ciudades de nuestro país como Barcelona, Madrid y Bilbao. Además, dará el salto internacional con otros destinos como Bogotá, Santiago de Chile o Buenos Aires. Durante el concierto recordará algunos de sus clásicos como Las Babies o Cuando te fuiste. Entre los temas más esperados de esta cita se encuentran Superestrella, 6 de febrero o este que suena ahora, Conexión Psíquica.

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1: Hola, ¿qué tal? Muy buenos días. Es jueves 4 de junio, tiempo en Radio Arcos para la información local. Vamos con algunos de los titulares del día. La Junta destina más de 200.000 euros a mejorar el confort técnico de los 17 centros educativos de Arcos. Cultura presenta una agenda de junio con actividades patrimoniales, formativas y festivas para todas las edades en Arcos. Arcos estrenará este verano Lago Park, el parque acuático hinchable más grande de Andalucía en la playita de El Santiscal. Y en deportes, recordaremos que está abierto el plazo de inscripción para participar en las ligas de verano de fútbol sala y baloncesto y también para las jornadas de puertas abiertas de baloncesto. Ahora sí, comenzamos. Y comenzamos contándoles que el alcalde de Arcos, Miguel Rodríguez, ha destacado la inversión superior a los 200.000 euros que la Junta de Andalucía destina a los 17 centros educativos del municipio dentro del programa Mejora tu Centro, una iniciativa orientada a mejorar el confort térmico de las instalaciones educativas mediante la instalación de sistemas de climatización, zonas de sombra y otras actuaciones de eficiencia energética. Durante una visita al Colegio Campo Ameno, acompañado por el delegado de Educación Andrés Camarena, Miguel Rodríguez puso en valor el compromiso del gobierno andaluz con la calidad educativa y con la mejora de las condiciones en las que se desarrolla su actividad tanto el alumnado como el profesorado. El regidor explicó que el programa, dotado con más de 54 millones de euros para toda Andalucía, ha beneficiado al 100% de los centros educativos de Arcos. En este sentido, destacó que las ayudas financian el 100% de las actuaciones aprobadas sin que los centros tengan que realizar aportaciones económicas adicionales. Según detalló, las actuaciones incluyen la instalación de sistemas de climatización, la creación de zonas de sombra mediante toldos o la plantación de arbolado y la incorporación de sistemas solares. El alcalde Miguel Rodríguez así lo explicaba.
2: Hoy nos encontramos en el Colegio Campo Ameno, aunque podríamos estar en cualquiera de los 17 centros educativos de Arcos de la Frontera que se han beneficiado del plan Mejora tu Centro impulsado por la Junta de Andalucía. El gobierno andaluz, el gobierno que preside el presidente Juanma Moreno, pues adquirió un compromiso con la comunidad educativa y especialmente con el alumnado y el profesorado para mejorar las condiciones de confort térmico en las aulas. Llegamos a un momento en el año donde las temperaturas pues se hacen bastante altas, se hace bastante incómodo estar en las aulas y es importante pues proteger la salud, proteger la temperatura de las distintas estancias donde se imparten clases en nuestros centros educativos. Y fruto de ese compromiso nació un plan pues bastante ambicioso, dotado con más de 54 millones de euros destinado a llegar a los centros educativos de toda Andalucía. Hay que decir que en el caso de Arcos de la Frontera, este programa ha beneficiado al 100% de los centros educativos de nuestro municipio. Es decir, todos los centros educativos de Arcos se han beneficiado de este plan, hablando de una cantidad superior a los 200.000 euros. Esto está destinado a la instalación de sistemas de climatización, creación de zonas de sombra mediante tordos o de plantación de arbolado, y también, entre otras actuaciones, distintas actuaciones subvencionables en esta materia, como la colocación de sistemas solares. Hoy estamos en Campo Ameno, como decía, porque ya cuenta con 8 nuevos equipos de climatización instalados, ya son una realidad, y esta actuación va a permitir pues mejorar significativamente el confort térmico, la temperatura dentro de las aulas, y va a favorecer pues el desarrollo de la actividad educativa durante los meses de mayores temperaturas. Hasta la fecha, en los centros educativos de educación primaria de nuestra localidad se van a instalar en las próximas semanas un total de 54 equipos de climatización, 3 estructuras de sombreado con toldo y una actuación de plantación de arbolado de gran porte en otros centros educativos. Se trata, como decía, de una inversión que llega directamente a los centros educativos por parte de la Junta de Andalucía y mediante una aportación económica que financia el 100% de las actuaciones aprobadas. Es decir, los centros educativos no tienen que poner ningún dinero extra ni de complemento para esta instalación, sino que la Junta subvenciona el 100% de las instalaciones. Podemos afirmar con satisfacción, bueno, pues que la Junta ha realizado una apuesta decidida para mejorar el confort, la estancia en los colegios, en los institutos y la calidad también de la educación educativa. Pocas comunidades autónomas de nuestro país han impulsado planes como este, de estas características, con tanta ambición y alcance. Y en Arco, como decía, 17 centros son los beneficiados y más de 200.000 euros la cantidad subvencionada a estos distintos centros educativos. El plazo de ejecución es corto, estamos hablando de instalaciones pues sencillas, será menor de un año. Ya hay centros como Campo Ameno, como decía, en el que ya se han instalado estos aires, y en algunos que dentro de pocos días, de pocas semanas, pues van a ver también cómo se van a instalar los distintos aires acondicionados. Yo creo que es una demanda histórica la de acondicionar, climatizar las aulas de los distintos centros educativos de nuestro pueblo, y la Junta pues ha dado respuesta a esta demanda. Pero además también hoy se puede anunciar que seguimos avanzando con nuevos proyectos. Próximamente vamos a presentar un plan de bioclimatización que va a incorporar tecnologías innovadoras para reducir el consumo energético y las emisiones de gases de efecto invernadero mediante la implantación de sistemas de refrigeración y paneles solares fotovoltaicos para la generación de energía renovable. Dos centros educativos de Arco se van a beneficiar de estas actuaciones, cuyos detalles pues ya anunciaremos bien el delegado o bien yo más adelante. Y bueno, decir que todo esfuerzo tiene todo este esfuerzo inversor cuenta también con la colaboración y apoyo técnico, evidentemente, del Ayuntamiento de Arco de la Frontera. Trabajando de forma conjunta entendemos que vamos a llegar muchísimo más lejos. Son pequeños, grandes pasos que se dan en relación a la mejora de la educación en nuestro municipio. El tiempo que se pasa en los centros educativos pues un tiempo bastante largo durante el día, durante bastantes meses, y tenemos que estar en las mejores condiciones posibles. Todas las ayudas para que nuestros docentes, para que nuestros niños y niñas estén en las mejores condiciones, yo creo que son pocas. Así que tenemos que seguir trabajando las distintas administraciones públicas de forma conjunta, de la mano, para que los niños y las niñas de Arco, los alumnos y las alumnas, estén en las mejores condiciones posibles. Por lo tanto, una apuesta decidida por la educación, por la comunidad educativa de Arco de la Frontera, y siempre tendrán en este gobierno un gobierno aliado, la comunidad educativa de Arcos de la Frontera, para que nuestros alumnos, nuestros docentes estén siempre en las mejores condiciones posibles. Así que hoy, desde Campo Ameno, ese compromiso por parte del gobierno municipal para con la comunidad educativa de Arcos de la Frontera.
1: Y nosotros continuamos con más cosas. Cambiamos de asunto porque el delegado municipal de Cultura, Andrés Camarena, ha presentado la programación cultural prevista para este mes de junio. Una agenda que reúne actividades patrimoniales, formativas, festivas y de ocio dirigidas a todos los públicos, con el objetivo de seguir dinamizando la vida cultural del municipio. Durante la presentación, Andrés Camarena destacó que el calendario incluye iniciativas vinculadas al patrimonio histórico, la arqueología, la fotografía, las tradiciones religiosas y las fiestas populares, reforzando la apuesta municipal por poner en valor la riqueza cultural de la localidad. La programación arrancará el próximo 7 de junio con la celebración del Corpus Christi, una de las festividades religiosas más arraigadas de la ciudad. La función principal tendrá lugar a las 10 de la mañana en la Basílica Menor de Santa María, desde donde partirá posteriormente la procesión por las calles del conjunto monumental, que serán engalanadas con romero para la ocasión. Andrés Camarena.
3: Pues todas las actividades, una agenda cultural para el mes de junio, completamente repleta de actividades también para todas las edades, por supuesto, y para seguir poniendo Arcos en marcha, como solemos decir. Vamos a comenzar en este próximo fin de semana, en concreto pues este domingo día 7 de junio, en una de las tradiciones culturales, festivas, religiosas más importantes que tiene la ciudad de Arcos de la Frontera, y en esta ocasión pues hablamos de la procesión del Corpus Christi, que en este año pues se adentrará solo y exclusivamente en un itinerario que recorrerá pues parte de nuestro conjunto monumental. Las calles se volverán de color verde, con ese tono de romero y con ese olor característico también del romero, para que, bueno, esta procesión, como decía, de siglos en nuestra ciudad, en esta festividad, pues pueda realizarse perfectamente, al cual pues aprovecho también para invitar a todas las vecinas y vecinos de Arco y todas las personas de la sierra y de la provincia de Cádiz que quieran adentrarse en nuestro término municipal, en Arcos de la Frontera, y conocer parte de esta historia religiosa de Arcos de la Frontera. La función principal, que será a las 10 de la mañana en la Basílica Menor de Santa María, para a continuación, como decía, por un itinerario recorriendo las calles del conjunto monumental, la procesión del Corpus Christi.
1: Dentro de las jornadas europeas de arqueología, el Palacio del Mayorazgo acogerá el 12 de junio a las 11 la mesa redonda Tras las huellas de la historia, descubriendo nuestro patrimonio arqueológico. En ella participarán la historiadora Pepa Lozano Sánchez, el restaurador y conservador de bienes culturales Ismael Rodríguez de Viciana y el doctor en arte y patrimonio Francisco Medina. El delegado subrayó de la importancia de esta actividad para divulgar el patrimonio arqueológico local y dar a conocer los proyectos de recuperación que se están desarrollando en distintos enclaves históricos del municipio. Las jornadas continuarán el día 13 de junio con la ruta arqueológica guiada Camino Medieval al Río, el gran desconocido de Arcos de la Frontera. Una actividad gratuita con plazas ilimitadas y que partirán a las 10 desde el Palacio del Mayorazgo. Andrés Camarena así lo anunciaba.
3: Pasando al viernes 12 de junio, aquí en este mismo lugar, en el Palacio del Mayorazgo, y en torno a las Jornadas Europeas de Arqueología, a las GEA, vamos a tener una mesa redonda Tras las huellas de la historia, descubriendo nuestro patrimonio arqueológico. Ya lo dijimos que desde hace pues prácticamente 3 años que llevamos en el gobierno, en nuestra apuesta por el patrimonio local, nuestra apuesta, por supuesto, por la arqueología, era una de las cosas más fundamentales. Yo creo que hay que preservar y por supuesto, poner en valor toda nuestra historia y toda la arqueología, y lo queremos hacer mediante esta mesa redonda que se llevará a cabo, como decía, el 12 de junio a las 11 de la mañana aquí en el propio, en el mismo Palacio del Mayorazgo. Quiero agradecer a los ponentes que en esta ocasión van a participar, que son, bueno, muchos de ellos miembros de la Comisión de Patrimonio Local. En este caso pues sería Pepa Lozano Sánchez como historiadora, Ismael Rodríguez Viciana, que sabéis que es el restaurador conservador de bienes culturales, que está pues recuperando, ha recuperado más de 80 columnas del conjunto monumental, como decía, pues también siempre esas columnas sacadas de los yacimientos arqueológicos de nuestra ciudad, y que ahora mismo pues está adentrándose también en la restauración, la recuperación de toda la balaustrada de la parte del Callejón de las Mojas, del atrio y de la calle Gradas, y ese ara votiva del siglo I después de Cristo, que refleja la importancia de nuestro municipio, como en la época romana lo fue también. Otra persona que nos acompañará, miembro también de esta Comisión de Patrimonio Local, que es Francisco Medina Pérez, doctor en arte y en patrimonio, y bueno, y cerrará también esta mesa redonda participativa, por supuesto, con todos los asistentes que vengan. Vamos a invitar a diferentes centros educativos de la ciudad, por supuesto, abierta a todas las personas que quieran conocer, que quieran saber de nuestros proyectos, de la historia, de la carta arqueológica importante que tiene la ciudad de Arcos y de todos los proyectos futuros que tenemos para seguir recuperando la Puerta de Carmona, para seguir recuperando el Arroyo de las Nieves, seguir recuperando otras zonas importantes de nuestra ciudad, como la Puerta también del Cómpeta o la que hemos hecho con la Puerta de Matrera. Así que recuerdo, invito a esta mesa redonda en torno a la Jornada Europea de Arqueología. Y siguiendo con esta misma Jornada Europea de Arqueología, un día después, el sábado 13 de junio a las 10 de la mañana, el punto de inicio, el punto de salida será aquí también en el Palacio del Mayorazgo. Vamos a hacer una ruta guiada completamente gratuita, una ruta arqueológica, Camino Medieval al Río, el gran desconocido de Arcos de la Frontera. Agradecer, por supuesto, a Francisco Medina Pérez, que es la persona responsable en organizarnos esta guía para el ayuntamiento y para dar a conocer pues esta parte, y deciros que, bueno, para hacer la inscripción previa, que es importante, ya que tenemos solo 30 plazas disponibles para los que quieran participar en esta ruta arqueológica en torno al río, pues lo tendrán que hacer reservando la inscripción en el teléfono 673-01-3245 o bien también mandando un correo de cultura patrimonio@arcosdelafrontera.es. La recomendación, por supuesto, para todas las personas que quieran acompañarnos en esta ruta arqueológica, pues calzado cómodo. Nos vamos a adentrar en zonas del río. Nos vamos a adentrar en caminos también que son de difícil acceso, así que ropa deportiva, agua, gorra o sombrero, y por supuesto esas ganas de seguir conociendo nuestro patrimonio, de seguir conociendo pues esta ruta, camino medieval al río, el gran desconocido que vamos a llevar en torno a esta jornada europea de arqueología.
1: Y nosotros continuamos con más noticias. Cambiamos de asunto porque la playita del Santiscal contará este verano con una nueva y ambiciosa propuesta de ocio acuático. El Ayuntamiento de Arcos ha presentado oficialmente Lago Park, un parque acuático hinchable que abrirá sus puertas el próximo 1 de julio y que, según sus promotores, será el mayor de Andalucía en su categoría. Durante la presentación, el delegado municipal de deportes, Oliver Beroeven, destacó la importancia de esta iniciativa para seguir impulsando el turismo y la actividad económica en el municipio. Beroeven agradeció el compromiso de la empresa promotora con Arcos y recordó el éxito de otros eventos organizados recientemente en la localidad, como el Desafío Sierra de Cádiz. Le escuchamos.
4: Venimos a anunciar una actividad súper importante para Arcos de la Frontera en materia de turismo y de promoción de Arcos de la Frontera, porque se va a montar en el lago, frente a la playita del Santiscal, un parque acuático. Aunque ahora Miguel Ángel nos dará todos los detalles en más profundidad de en qué consiste este parque acuático, lo que sí, ya adelanto que será a partir de julio y hasta septiembre, estará abierto al público. Y, por supuesto, agradecerles de antemano, por parte de este ayuntamiento, ese trabajo constante que vienen realizando. Hace poco se realizó el Desafío Sierra de Cádiz, un evento que tuvo una gran participación, un gran impacto económico aquí en Arcos de la Frontera, y ahora nos traen pues esta iniciativa tan importante para Arcos de la Frontera, que es abrir un parque acuático en la playita del Santiscal. Así que animamos desde el ayuntamiento pues a todas las personas, a todos los vecinos de Arcos, a que se pasen por la playa cuando esté funcionando este parque acuático, y por supuesto hacer extensible esta invitación a la Sierra de Cádiz y al resto de la provincia, y por supuesto a todos los turistas visitantes que vienen a Arcos de la Frontera en este periodo estival. Así que desearle mucha suerte en esta nueva iniciativa y por supuesto que tendrá siempre las puertas abiertas de este ayuntamiento.
1: Por su parte, el gerente de DSC Active, Miguel Ángel Moreno, explicó que el Lago Park contará con más de 32 módulos hinchables instalados sobre el lago de Arcos, una cifra muy superior a la de otros parques acuáticos existentes en la provincia. Además, señaló que el proyecto generará entre 8 y 12 puestos de trabajo directos durante los meses de julio, agosto y septiembre. Miguel Ángel Moreno destacó que el objetivo es atraer no solo a vecinos de Arcos, sino también a visitantes procedentes de toda la provincia y a los numerosos turistas que cada verano eligen la Sierra de Cádiz como destino vacacional. Las entradas podrán adquirirse en las taquillas de turismo activo ubicadas en la zona del lago. Miguel Ángel Moreno así lo explicaba.
5: Vale, vamos a contar en Arcos con el parque más grande de Andalucía, si Dios quiere, a partir del 1 de julio, ¿vale? Que por motivos logísticos este año va a llegar un poco más tarde, pero intentaremos, bueno, el año que viene, si Dios quiere, tenerlo un poco antes. Y nada, contaremos con un parque acuático hinchable con más de 32 módulos, ¿vale? Normalmente los otros parques, bueno, que hay por la provincia, pues tienen entre 15 y 20 módulos, pues Arcos va a tener un parque de 32 módulos hinchables, ¿vale? El parque, bueno, va a generar entre 8 y 12 puestos de trabajo directos desde julio hasta septiembre, ¿vale? Intentaremos que no solo la gente de Arcos venga a la playita de Arcos, bueno, que es un lugar y tiene un abanico inmenso de posibilidades para hacer actividades acuáticas, y intentaremos que venga, como he dicho, no solo la gente de Arcos, sino también gente de la provincia y gente, bueno, todo el visitante que venga de vacaciones aquí a la Sierra de Cádiz, pues que visite obviamente el parque acuático y que tenga una diversión plena, ¿vale? No tengo mucho más que decir, animar a todo el participante que le guste las actividades acuáticas que venga al lago. Y nada, a partir del 1 de julio estaremos disponibles en el lago, y la venta de tickets se harán en las taquillas de turismo activo, ¿vale? Para que lo sepáis, ¿vale? Y nada, mucho más, a disfrutar del verano, y aquí estamos para lo que necesitéis, ¿vale?
1: El alcalde Miguel Rodríguez subrayó que la llegada del Lago Park supone un importante paso adelante para consolidar el lago de Arcos como referente turístico y de ocio. Rodríguez agradeció la apuesta de la empresa promotora por el municipio y destacó que este tipo de iniciativas contribuyen a generar empleo, riqueza y nuevas oportunidades económicas. Asimismo, recordó que el lago ya cuenta con una amplia oferta de actividades náuticas a la que ahora se suma este novedoso equipamiento recreativo. Escuchamos al alcalde Miguel Rodríguez.
6: Y como alcalde de Arco de la Frontera, me complace poder anunciar junto al promotor, a Miguel Ángel Moreno, pues este equipamiento que vamos a tener en el lago de Arco, en la playita del Santiscal. Concretamente vamos a tener durante este verano pues un equipamiento acuático que yo creo que va a ser pues un boom tremendo, porque estamos dando una oferta de ocio saludable también pues a todas las personas de Arco de la Frontera y a todos los visitantes que vengan de fuera. Lo ha dicho muy bien ante el promotor, estamos hablando del parque acuático más grande de Andalucía, lo que quiere decir que Arcos de la Frontera se sitúa como número uno en este tipo de oferta turística, de oferta de ocio en el lago de Arcos. Siempre se ha hablado, ¿no?, de las posibilidades que tiene nuestro lago. Actualmente pues hay una oferta bastante amplia de otras empresas que se dedican a ofrecer oferta náutica. En este caso pues viene un promotor nuevo con una idea completamente diferente, rompedora, y que va a dar pues un complemento extraordinario a nuestro lago de Arcos. Yo quiero dar las gracias a DSS Active, a la empresa promotora de Lago Park, porque, como bien decía Oliver, de nuevo vienen a ofrecer algo completamente diferente, algo que va a generar empleo, algo que va a crear oportunidades de turismo en nuestro pueblo, algo que va a generar economía en nuestro pueblo y algo que va a situar a Arcos de la Frontera en el mapa. Por lo tanto, mi agradecimiento, mi felicitación, porque ideas como esta, muchas ideas como esta, son las que necesitamos en Arcos para avanzar en lo económico, para avanzar en lo laboral, para avanzar en lo turístico, y decir a nuestros vecinos, bueno, pues que van a tener este verano, como decía, una oferta de ocio pues bastante divertida, saludable, incluso casi deportiva, me atrevería a decir, porque se va a hacer bastante ejercicio en estos módulos que se van a instalar en el lago de Arco, e invitarles pues que a partir del 1 de julio pues acudan a la playita del Santiscal, acudan al lago de Arco, porque vamos a tener pues una oferta muy divertida para hacer con la familia, para hacer con los amigos, para atraer a otros vecinos de otras localidades, que en Arcos de la Frontera hay cosas que hacer. Arcos de la Frontera está vivo, Arcos de la Frontera está en marcha, y gracias también a promotores en este caso como Miguel Ángel Moreno, vamos a tener pues una oferta muy entretenida y de ocio en el lago de Arcos de la Frontera. Así que muchísimas gracias, e invitar a todos los vecinos y vecinas de Arcos y de la Sierra de Cádiz que este verano acudan al lago de Arcos, porque tenemos una cita muy importante en Lago Park.
1: Lago Park permanecerá abierto todos los días de la semana, desde el 1 de julio, concretamente de lunes a domingo. El horario será de 11 a 3 de la tarde y de 4 a 8. Entre las actividades especiales previstas destaca la celebración del Día de la Mujer en Lago Park, una jornada específica que la organización prevé desarrollar a mediados del mes de julio y que buscará fomentar la participación femenina en un ambiente lúdico y familiar. Y a esta hora de la tarde vamos con la información deportiva. Tiempo para la información deportiva. José Antonio Velasco, muy buenas, compañero.
7: Hola, ¿qué tal? Muy buenas. Hablamos de plazos. Hasta el próximo lunes 15 de junio estará abierto el plazo de inscripción para las jornadas de puertas abiertas de baloncesto, que se llevarán a cabo todos los martes y jueves de los meses de julio y agosto. Se trata de una actividad totalmente gratuita que organiza la Delegación de Deportes del Ayuntamiento de Arcos, dirigida por Oliver Beroeven Fernández.
8: Las edades serán de las categorías pre-mini, mixto, los nacidos 2016-2017, mini básquet, mixto, nacido 2014-2015, infantil mixto, nacido 2012-2013, y los cadetes junior mixto, nacido del 2008 a 2011. Para más información, como siempre, la Delegación de Deporte en el pabellón municipal o a su teléfono 956-70-30-11, donde también podrá tener más información sobre esta jornada de puertas abiertas de baloncesto. Recordar también que esta es una actividad totalmente gratuita para todos los niños y las niñas de Arco de la Frontera. Ya está abierto plazo de inscripción hasta el 15 de junio y las puertas abiertas serán los meses de julio y agosto, los martes y jueves en el pabellón municipal. animamos desde la Delegación de Deporte a que participen pues todos los niños que les gusten el baloncesto o aquellos niños y niñas que quieran iniciarse en el mundo del baloncesto.
7: Hasta el viernes 19 de junio tienen de plazo los equipos que quieran participar en las ligas de verano de fútbol sala y baloncesto categoría senior. Los jugadores menores de edad necesitarán de una autorización paterna. Estas ligas se disputarán, como ya viene siendo habitual, en las pistas del Colegio Juana Presa y darán comienzo a principios del mes de julio. Un verano más, la Hermandad de San Antonio se hará cargo del servicio de barra mientras se celebren los partidos de ambas competiciones. Oliver Beroeven, delegado de Deportes, ha animado a todos los equipos de fútbol, sala y baloncesto, tanto veteranos como noveles, a participar en este clásico del deporte de los meses estivales y recomienda no esperar a última hora para rellenar el formulario de inscripción.
8: Una liga, como siempre, tradicional en Arco de la Frontera, que tiene muchísima asistencia de pública y de participación, y que este año esperamos pues mejorar si cabe pues esa participación de los distintos equipos. Las inscripciones para las dos ligas, tanto de fútbol sala como de baloncesto, se pueden realizar en la misma delegación de deporte que está situada en el pabellón municipal. También decir que contaremos, como todos los años, con el servicio de barra de la Hermandad de San Antonio. Así que invitamos a que participen el mayor número posible de equipos, tanto en baloncesto como en fútbol sala, y que el plazo, recuerdo, de inscripción será a partir de este lunes hasta el 19 de junio. Hay un amplio periodo de inscripción, pero también recomiendo no dejarlo para última hora para que tampoco se llene el cupo de las distintas plazas, tanto de la Liga de Fútbol Sala como la de Dale Baloncesto. Y luego, pues, animar a todos los vecinos y vecinas de Arco Frontera que a partir de julio, que comienzan estas ligas, pues asista como todos los años al Colegio Juan Apresa.
7: Y esto es todo lo que teníamos que contaros desde la redacción de deportes de Radio Arcos.
1: Y a esta hora de la tarde vamos con la información del tiempo desde la Agencia Estatal de Meteorología.
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1: Pues hasta allí nos vamos con Javier Andrés. Javier, buenas tardes.
9: Buenas tardes. Hoy en la provincia de Cádiz las temperaturas se mantienen. Hoy con máximas de 31 grados en Arcos de la Frontera, 28 en Jerez de la Frontera, 27 en Algeciras, 26 en Cádiz y Rota. Mañana las temperaturas serán muy parecidas. Se mantendrán con pocos cambios, con máximas de 32 en Arcos de la Frontera, 29 en Jerez de la Frontera, 27 en Algeciras, 25 en Cádiz y Rota. Las mínimas serán de 19 en Cádiz, 17 en Algeciras, Arcos de la Frontera y Rota, 16 en Jerez de la Frontera. Les adelantamos que el sábado las temperaturas se mantendrán. Esta tarde tenemos cielo poco nuboso, con intervalos de nubes medias y altas por la noche. Mañana continuaremos con cielo poco nuboso. El viento hoy será del oeste, aumentando a moderado en la costa y con intervalos moderados en el interior. Mañana continuaremos con viento del oeste flojo a moderado, girando a componente este por la tarde. Es una información de AEMET.
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1: Pues nosotros ponemos el punto y final a nuestra cita informativa, recordándoles que pueden seguir informados en nuestra página web www.arcos.com y también a través de nuestras redes sociales. Gracias por su atención. Sean felices.

0: Muy buenas tardes, bienvenidos, bienvenidas a El Deportivo de Radio Arcos. ¿Qué tal? ¿Cómo estáis? Hoy es jueves, así que pues, será el turno de Turismo Activo Arcos. Miguel Ángel Tardío Lozano nos comentará la agenda de actividades que han preparado de cara a este primaveral, bueno, tirando a veraniego fin de semana del mes de junio. Pero antes, déjame contarte algo relacionado con el Arcos Club de Fútbol. Una noticia. Ayer te hablaba de ese partido que se va a jugar este fin de semana entre Arcos Club de Fútbol y Ayamonte Club de Fútbol, que finalmente se disputará el sábado a las 8 de la tarde. Eso ya está claro. Ahora bien, si quieres acompañar al Arcos Club de Fútbol en la consecución de su sueño por ascender a la división de honor, ya puedes reservar tu plaza de autobús llamando al número de teléfono 601-670-662. 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La salida de este autobús dirección a Ayamonte tendrá lugar el sábado a las 2:30 de la tarde desde el estadio, desde el parking del Estadio Municipal Antonio Gallardo. ¿Quieres estar al lado del Arcos Club de Fútbol en este momento tan importante? Pues ya sabes, envía un WhatsApp al 601-670-662 y podrás reservar tu plaza de manera totalmente gratuita. Las plazas están volando, date prisa. Lo que vuela también es el tiempo del que disponemos para el programa de hoy. ¿Vamos al lío? ¡Vamos al lío!
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0: 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Mira, si estás aburrido o aburrida, poco depresivo, pasas por un momento de bajón, tú lo que necesitas es que te receten Turismo Activo Arcos, pero en dosis muy elevadas. O Turismo Activo Arcos en vena directamente. Y verás cómo te... Vamos, como nuevo, con actividades al aire libre, disfrutando muchísimo en compañía de las personas que más quieres, tus amigos, tus amigas, tu familia, o tú solo, tú sola, también puedes hacerlo. Luego ya allí pues conoces a gente, ¿no? Como cada jueves, Turismo Activo Arcos nos recomienda las actividades que han preparado para este fin de semana, y este jueves no iba a ser menos. Y el encargado de hacerlo es nuestro buen amigo Miguel Ángel Tardío Lozano, que ya está al teléfono. ¿Sabe usted lo que quiero a Miguel Ángel en de Turismo Activo Arcos? No rima, pero bueno. Miguel Ángel, ¿qué tal? Muy buena.
1: Muy buenos días, Antonio, ¿qué tal?
0: ¿Cómo están, hombre? Por ahí? Yo, es que será la tarjeta del hormiguero con 7.000 euros, pero vamos.
1: Pues tú bueno, me ha tocado a mí, ¿no? Me ha tocado a mí que tú me has llamado.
0: Me conformo con Turismo Activo Arcos, también las cosas como son. No es lo mismo, pero más o menos. Bueno, pues tenemos por delante un magnífico fin de semana, con muy buen tiempo, por cierto, y con ya prácticamente podemos hablar de temporada alta en Turismo Activo Arcos, Miguel Ángel.
1: Pues sí, podemos hablar de temporada alta en Turismo Activo Arcos, y estas actividades ya sabemos que empiezan un poco a subir las temperaturas, y todo lo que es relacionado con el agua y la naturaleza y el buen tiempo, pues al fin y al cabo, están cada vez más demandadas. Claro. Temporada, a ver, es verdad que nosotros ya prácticamente trabajamos todo el año, no solo en el lago, sino en un montón de parajes naturales, por aquí, por la sierra, por toda la provincia prácticamente. Y lo que hacemos, bueno, nos adaptamos un poco al clima, al tipo de actividad y demás, pero podemos decir que ahora es la temporada fuerte. Desde mayo ya hemos empezado con centros escolares a trabajar tanto, pues, rutas de senderismo, programas en la naturaleza, y ahora pues estamos recibiendo todos los días pues centros escolares que vienen aquí a Arco de la Frontera a hacer diferentes programas educativos relacionados con eso, con educación ambiental, con deporte. Y sí, podemos decir que estamos en temporada alta, y ya pues el verano lo que nos espera es eso.

0: Esta es una de las actividades. Acércate al lago es un programa educativo que ofrecemos a todos los centros escolares, sobre todo a los de Arco, ¿no? Por fomentar un poco el paraje natural y lo que tenemos aquí, que muchos centros de Arco, o eso pasa en todas las localidades, ¿no? Que lo que tenemos, pues muchas veces lo dejamos a un lado y nos vamos a buscar otras actividades, otros lugares fuera. Pero bueno, intentamos con este programa porque vengan todos los centros de Arco a un precio bastante económico y baratito, porque entendemos que bueno, que hay situaciones y situaciones. Y luego ese mismo programa pues se ofrece al resto de la provincia. O bueno, el otro día pues teníamos aquí centros escolares de Málaga, de Sevilla, de cada vez. Hay más excursiones, más tipo campamento y demás, que pasan aquí varios días y vienen a hacer sobre todo actividades náuticas y a jugar aquí en la playita que tenemos.
1: Bueno, vamos con la agenda de actividades de este fin de semana que han preparado desde Turismo Activo Arcos y donde destaca sobre todo las actividades deportivas, que es lo que nos interesa a nosotros como programa de deportes, claro. Empezamos con el sábado, actividad de orientación en kayak, que ya la hemos comentado más de una vez aquí, Miguel Ángel.
0: Sí, la hemos comentado más de una vez, pero es verdad que este año creo que no la hemos realizado. Y este fin de semana, pues ya tenemos gente interesada, que por eso también un poco la sacamos. Cuando alguien nos hace una petición, pues intentamos sacar la actividad adelante y completarla. Y bueno, es una actividad bastante divertida, que la planteamos como una orientación dentro del agua, en el lago. Hay como una serie de puntos que te vas orientando a través de un mapa y tienes que llegar, coger tu resultado y cuando tengas 6, 7, 8 balizas encontradas, pues vuelves a tierra y tienes un resultado que a los niños pues se lo planteamos como la búsqueda del tesoro, ¿no? Tienen que buscar una serie de pistas, vuelven a tierra. Y a veces pues por allí un cofre que hay que abrir un código y para los mayores a lo mejor hay una cerveza o un refresquito y para los niños hay una piruleta. Pero que, bueno, es
1: Muy
0: una
1: bien.
0: forma de amenizar la esta actividad, que bueno, que tenga un resultado gracioso y la gente se lo pase bien.
1: Qué bien, si es que están en todo, en Turismo Activo Arco. Decías que este año no se había hecho todavía la actividad. Es que hemos tenido unos primeros meses del año como para meterte con el kayak en el lago, ¿sabes? Y todavía me
0: Verdad.
1: acuerdo cuando el temporal fuimos allí a veros. Madre del amor hermoso. No
0: No
1: me
0: me lo
1: quiero.
0: recuerdo, me voy a poner los
1: Exacto,
0: pelos de punta.
1: no me quiero ni acordar. Bueno, pues tenemos entonces, habíamos dicho el sábado, esa actividad de orientación en kayak y también paddle sub y convivencia organizado conjuntamente con Senderos con Corazón.
0: Pues sí, esto es una iniciativa de Alicia, como tú bien dices, de Senderos con Corazón. Y bueno, ella la verdad que lleva ya creo que un par de años trabajando este proyecto suyo y relaciona pues los senderos aquí cercanos o de la provincia sobre todo, y lo hace de una manera diferente, un poco más, pues más sensible. Lo relaciona con yoga, con un poco de otras actividades diferentes y talleres. Y en este caso, bueno, como hace un poquillo de calor ya estos días, pues decimos que está adelantado el verano climatológico, eso están diciendo por ahí, que es verdad que hace 30 y tantos grados y se nota, pues ha elegido hacer paddle surf con nosotros, luego una convivencia en la playita, con todas las personas que se apunten, almuerzan juntos. La verdad que hace unas actividades Alicia, pues como estamos diciendo, enfocadas de otra manera, con otro enfoque, y eso gusta. No es un simple senderismo o no es una simple actividad. Así que eso, en principio, igual, ya hay un grupo hecho para esta actividad y tenemos plaza o Alicia tiene plaza para incrementarlo.

0: Y bueno, será eso, una actividad de Padel Sur, de iniciación, dirigida, donde a todas las personas, aunque no tengan experiencia, pues se les explica, se les adapta la técnica y las diferentes embarcaciones, o en este caso, pádel, pues igual, no es lo mismo montarte en un pádel cualquiera que montarte en un pádel de tu peso, con tu volumen, con tus características, o si tienes experiencia o no. De hecho, hay personas que vienen a este grupo que dicen: mira, yo en pádel no me quiero montar, no me he montado nunca, yo voy a hacer la actividad, pero me voy a montar un kayak. ¿Vale? Pues se adapta a estas personas y lo más importante es hacer un poco de deporte, pasarlo bien y que sea un día, un buen día. Así que ese es el plan del sábado.
1: No es mal plan, no señor. Por cierto, te estábamos escuchando perfectamente hasta hace un minuto que ha empezado la conexión. No sé si será cosa de la señal o qué, pero bueno, vamos a ver si mejora la cosa. Ya tenemos las
0: Yo
1: actividades
0: me moví.
1: Eso es, ya tenemos las actividades del sábado, orientación en kayak y paddle sub y convivencia con senderos con corazón. Vamos al domingo. Ojito, no sé si esto es novedad o se ha hecho otras veces, pero me gusta mucho ruta en kayak ornitológica. Cuéntanos, Miguel Ángel.
0: Pues sí, bueno, esta ruta se ha hecho otras veces, pero igual hace tiempo que no la realizamos y pues una ruta que vamos a realizar en kayak, por eso, por hacer un poco de deporte también en el entorno que tenemos y aprovechando, bueno, que estamos en una zona especial protegida por aves, que hay bastante movimiento de aves ahora, pues vamos a realizar esta ruta, nos acercaremos un poco a la cola del embalse. No mucho, porque bueno, está restringido y por el tema ahora de que estamos en tiempo de anidamiento y demás. Y la idea, pues eso, es hablar un poco de las aves que tenemos aquí en este paraje natural, identificar si las vemos y ver un poco este tema que bueno, que sé que le interesa a muchas personas. Y luego, bueno, pues cuando vienen niños y niñas y con la familia, pues lo adaptamos lo máximo posible, con una lámina, con una aplicación, algunos talleres en tierra. La verdad que suele funcionar y bueno, para los amantes de las aves que quieran aprender más o tener un poco más de conocimiento, pues la verdad que es una actividad bastante, bastante bonita. Se hace tempranito, que es cuando podemos ver un poco más. Es verdad que cuando ya empieza a subir la temperatura, pues es más difícil, porque las aves también se ponen a la sombra y se refrescan. Y eso, pues, es una actividad bastante, bastante completa. Durará un par de horas, más o menos entre las 10 y las 12. Y la verdad que animo a quien quiera hacer algo diferente y deporte sin mucha exigencia, porque es una ruta también muy muy recomendable.
1: Muy bien, vamos con la otra actividad prevista para este domingo. Hemos comentado la de ruta en kayak ornitológica y ahora toca iniciación al windsurf. Aquí ya windsurf, windfoil, paddle surf son palabras que ya, ¿verdad? Nos suenan ya bastante gracias a Turismo Activo Arcos.
0: Pues sí, y ya también, bueno, cuando hablamos de estas actividades donde interviene la vela o interviene un poco de material más técnico, pues evidentemente pues requiere un poco más de técnica, también requiere un poco más de tiempo a la hora de aprender. Y por eso queremos eso, seguir comentando estas actividades, en este caso de windsurf, de vela. Bueno, porque al final, lo que decimos siempre es una imagen ver el lago con alguna velita, que de hecho cada vez vemos más. E incluso días de viento como antes de ayer, que hizo un montón de viento por la tarde, había varias velas de gente que ya controla bastante y bueno, es una pasada este deporte. En este caso vamos a hacer una iniciación. Eso será más bien por la tarde, porque por la mañana no hay mucha previsión de viento, pero por la tarde suele siempre saltar un poco de térmico y pues que haya buena buenas condiciones. El lago, lo bueno que tiene, pues que no tiene tantas olas como en el mar, el viento suele ser más flojo y diferente, y es un lugar para iniciarse y para aprender bastante bueno. Hay bastante buenas condiciones. De hecho, ayer lo estábamos hablando, vino Pulido, un chico que bueno, que está hace windsurf hace ya 30 años y a un nivel brutal, que vamos, que hace piruetas en el aire con la tabla de windsurf, y venía con su hijo, que bueno, estará el acto de ir a la costa y demás, y vino con su hijo, que tenía 6 añitos, y lo montó en una tabla y el niño empezó a navegar. Y bueno, es una cosa que dice, bueno, tengo aquí este lago, dice que voy a venir dos o tres veces en semana, dice, porque en la playa el niño se frustra para aprender y aquí pues navega. Y esta es la diferencia un poco del lago, ¿no? Que tiene unas condiciones excepcionales para iniciarte a cualquier deporte sin riesgo de que te lleve el viento, de que te lleven las olas. Bueno, al final sabemos que el mar son otras dimensiones y otras características.
1: Pues sí,
0: así
1: señor.
0: Que nada.
1: Bueno, y además de todo esto que hemos comentado, recordar que todos los días tenéis alquiler de embarcaciones allí en el Club Náutico de 11 de la mañana a 7 de la tarde, y el Mississippi 2.0, que yo sepa, sigue navegando, ¿no?
0: Pues correcto, está navegando, la verdad que está saliendo bastante. Este fin de semana tenemos incluso dos o tres barquitos ya reservados con un vinito, con unos quesos que nos ponen a preparar unas tablitas de queso buenísimas, y la verdad que está saliendo. Y luego el alquiler de embarcaciones, pues igual, cada vez hay más, estamos metiendo incluso algunas embarcaciones nuevas que están llegando, algunos hidropedales nuevos también, que muy coloridos, incluso de con algunos tonos que seguro que le gusta a la gente, porque van a decir, no, este es de mi equipo, el otro no es qué. Así que muy bien, estamos haciendo un poco la preparación del verano y esperemos que vaya bien.
1: Sí, hombre, claro, va a ir de lujo, seguro. Y como dice también tu compañero, mi amigo Gago, teñir de colores el lago de Arcos, en la intención de Turismo Activo Arcos cada año, cada verano, por estas fechas, con esas embarcaciones, con esos hidropedales, en fin, un lago lleno de vida, gracias a Turismo Activo Arcos, que tiene sus oficinas allí mismo, en el Club Náutico, en el Centro Municipal de Deportes Náuticos, que también tienen web, que están presentes en redes sociales, que, en fin, hay muchas maneras de contactar con ellos, por si deseáis contratar alguno de sus servicios. Y nada, que ya está aquí el verano, aunque oficialmente estamos en primavera, pero vamos, que es como si estuviéramos en verano ya. Bueno, esta semana todavía más o menos se está comportando, pero la semana pasada y lo que viene ya a partir también de la semana que viene, ya eso son temperaturas más bien estivales, pero claro, es lo que hay. Allí se está tan a gusto también, en el Centro Municipal de Deportes Náuticos, hay mucha sombra junto al lago, que parece que no, pero rebaja un poquito la temperatura también. Eso lo saben bien en Turismo Activo Arcos, que trabajan allí al pie del cañón durante todo el año, y llegados a esta etapa, pues también. Y llega el momento de la protección solar, porque se ponen, vamos, que parece que vienen del Congo, se ponen negros de trabajar allí. ¿O no, Miguel Ángel, estoy diciendo alguna mentira? ¿Nada?
0: No, ninguna mentira. De hecho, eso, parece que no, y no te das cuenta, pero el reflejo del agua allí todo el día y demás, cuando estás montado en una embarcación, pues como tú dices, pues te pone de negro, y es la única forma que hay es protegerse, que con mucha crema, con mucho gafas de sol, con gorra, y con eso pues nos vamos quemando y arrugando. E incluso hay veces que estamos todo el día con una manga larga, negra o de cualquier color, y dice, ¿qué hace con manga? Y digo, porque prefiero pasar un poco más de calor y no así charrarme. Así que sí, hay que protegerse, que no nos queda otra.
1: Te comprendo perfectamente, y además es una tradición que las mujeres y hombres del campo han

0: mantenido toda su vida. Tú lo veis en el campo trabajando, correcto, y llevaba manga larga, ¿eh? Ninguna tontería, cuidado.
1: Sí, sí, dicen que es una refrigeración cuando sudas más, empieza a notar poquito. Hay que depende de dónde esté.
0: Bueno, pues vosotros, si queréis disfrutar del fin de semana, refrescaros, echar un buen rato en compañía de la familia, de los amigos, con Turismo Activo Arcos, lo tenéis muy, muy fácil. Y están aquí mismo, no hay que salir de Arcos, o sea que, ¿qué más quieres? Le agradecemos a Miguel Ángel su intervención una semana más y te deseamos un buen fin de semana, amigo.
1: Igualmente, un buen fin de semana para ustedes. Un abrazo.
0: Un abrazo. La sección de los jueves aquí en Radio Arcos, en El Deportivo, con Turismo Activo Arcos. Nosotros dijimos que queremos a los mejores, para que nos recomienden actividades de ocio, lúdicas, deportivas, todos los fines de semana. Y nos dijeron, los mejores son ellos, Turismo Activo Arcos. Y aquí estamos con Gago, con Miguel Ángel, en fin, con todo el equipo.
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0: Dicen que todo tiene un principio y un final, pues el programa de hoy del Deportivo llega a su fin. Eso sí, mañana estaremos de nuevo por aquí a las 2 de la tarde en directo, a las 8 de la tarde en la repetición y siempre que quieras en nuestros perfiles de Facebook e Instagram, nuestro canal en YouTube y en radioarcos.com. Estamos preparando un programita especial mañana sobre el Arcos Club de Fútbol, sobre el partidazo que tienen por delante este fin de semana. Pero como digo, eso será en el programa de mañana. No te lo pierdas. Adiós familia. Adiós campeones y campeonas. Que seáis buenos. Que seáis buenas. No como yo. Adiós.

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1: Son las 8 de la tarde y 41 minutos.

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1: Son las 10 de la noche y 20 minutos.

La farmacia de guardia en el día de hoy en nuestra localidad es licenciada María José Rodríguez, en calle El Molino 67, teléfono 956 70 20 99.

0: Desde la sintonía de Radio Juventud de Conil y la onda local de Andalucía, llega Disco Jazz. Los sonidos más puros y auténticos, sin conservantes ni colorantes. Bienvenidos a todos. Saludos de David Serrano, Pedro Marín y el que os habla, Ambrosio Ramírez. Ya estamos aquí una semana más para disfrutar de esta música que nos apasiona y para ofrecerles la selección que hemos elegido hoy para disfrutar en esta jam session de una hora.
1: Hola, ¿qué tal? Un saludo a todos los oyentes de Radio Juventud de Conil y la onda local de Andalucía. Hoy venimos, como siempre, con un programa surtidito, muchos temas variados, para que nuestros oyentes echen un buen ratito y estén deseando volver a escucharnos.
0: Crear clima, que es de lo que se trata en esta sesión.
1: Pues sí. Y vamos a empezar creando clima con Bria Scomber, que es una trompetista y vocalista canadiense considerada una de las figuras más dinámicas del jazz contemporáneo. Reconocida por el New York Times como la esperanza brillante del hot jazz, su estilo mezcla la tradición de Nueva Orleans con una sensibilidad moderna y fresca. Su sonido está profundamente arraigado en el jazz clásico de Nueva Orleans y sobre todo en la figura de Louis Armstrong, aunque lo combina con ritmos de funk, soul, tango y bossa nova, creando un swing muy sofisticado y moderno. En cuanto a su estilo vocal, evoca a figuras como Anita O'Day, con un tono cálido, susurrante, que ha sido comparado también con artistas actuales como Diane Krall y Norah Jones. Desde su debut en el año 2009 ha publicado 8 álbumes. Su carrera tiene 2 puntos de inflexión destacables: su marcha a Nueva York en 2010 y su maternidad y traslado a Nueva Orleans. Es ahí, en 2024, donde publica What It Means, el álbum que se graba en febrero de 2023, coincidiendo con las celebraciones del Mardi Gras. Es un álbum en el que Bria se rodeó de una banda de músicos de primer nivel, auténticos representantes de la escena local. Vamos a escuchar el tema Elbow Bump, un tema que suele usar para abrir sus conciertos y que hoy abre Disco Jazz.

Volver al origen no es retroceder. Ahí sacando esas influencias de la música de Nueva Orleans y actualizándola al siglo XXI. Vamos a continuar ahora con el saxofonista Adam Niewood y con su disco de debut, Introducing Adam Niewood. Él es un músico estadounidense, nacido en 1977, toca el saxo, el clarinete, es compositor y que también trabaja como fabricante de boquillas para instrumentos de viento madera. Niewood creció en New Jersey, sus primeras grabaciones se realizaron en 2002, cuando fue músico invitado en el álbum Faces de su padre, Gerry Niewood, también un saxofonista estupendo, y en 2004 grabó su álbum de debut, como ya digo, Introducing Adam Niewood, donde contó con el bajo de Matt Brewer, la batería de Ben Perowski, el piano de Eric Lewis y también la colaboración de su padre, Gerry Niewood, que toca también algunos saxos en el álbum. Vamos a quedarnos con un blues que se titula así, Blues for Ball.

0: Bueno, pues ahí queda eso, vaya temazo, ¿eh?
1: Bueno, este tema tampoco ha desmerecido, ¿eh? Mantenemos el listón alto y ahora lo vamos a bajar un poquito. Lo vamos a bajar un poquito con un saxofonista también canadiense, nacido en el año 2000, Jacob Chan, saxofonista, como decimos, que vive actualmente en Nueva York. Se mudó allí en el año 2022 para estudiar en la Manhattan School of Music, bajo la tutela de nada más y nada menos que Vincent Herring. Su música está muy conectada con las raíces del swing y se le compara con el movimiento neobop de los años 90. Ha compartido escenario con figuras de la talla de Joe Fastwood, Peter Washington, la Mingus Big Band, Pasquale Grasso y el cuarteto de Rodney Green, entre otros. Su discografía es muy cortita todavía, tiene solo 3 álbumes hasta el momento. El de su debut en el 2022, Epistle, de Sage, publicado en 2024, y Live at Frankie's Jazz Club del 2025. The Sage supuso un hito en su carrera, ya que le valió un contrato discográfico con Cellar Music, con el sello discográfico, y consolidó su carrera en la escena neoyorquina. Es su primer gran lanzamiento tras su mudanza a Nueva York y no habría sido posible sin la intervención de su padrino Vincent Herring, que participa en el disco. El disco consta de 8 temas, de los cuales 6 son originales de Chan, y le acompañan al saxo alto Vincent Herring, que aparece en 5 de los 8 temas, al piano Tyler Henderson, al bajo Caleb Tobockman y Joe Fastwood a la batería. Vamos a escuchar el tema que da nombre al disco, The Sage.

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0: Bueno, llega ya la hora del jazz español y aquí en Disco Jazz el jazz español nos lo trae nuestro compañero Pedro Marín. ¿Qué tal, Pedro?
1: Hola, un saludo David, un saludo Ambrosio.
0: Bienvenido.
1: Un saludo a nuestros queridos oyentes de Disco Jazz. Somos de la mano de la cantante de Donostierra, Ainara Ortega. Uh-huh. Traemos su primer trabajo editado en el 2015 y que lleva por título Scat. Y ahora os daréis cuenta al escucharla, ¿no? Porque el nombre del disco es Scat.
2: Controla bien esa forma de improvisación vocal, ¿no?
1: Sí. Scat, bueno, Scat es un crisol de su trabajo, ¿no? A lo largo de sus años, dedicándose a la canción y a la música. Ella se graduó en el Conservatorio Superior de Donostia, en el Musiquene. Bueno, y allí fue investigando sobre los estándares del jazz, ¿no? Los ritmos brasileños e incluso de la música de autor, ¿eh? Autores nacionales como por ejemplo Juan Manuel Serrat. Y bueno, y todo esto fue a través del pianista Iñaki Salvador, que fue uno de sus profesores en el Conservatorio Superior. Y bueno, en este disco hay nada. En el disco podemos ver, además de estándares versionados y llevados al terreno del scat, como hemos dicho, como si la misma de las filleras no se tratara, ¿eh? Uh-huh. Temas como, por ejemplo, el Don Ali, tema original del maestro Charlie Parker. Y bueno, también tenemos temas cantados en euskera, en castellano, en inglés, incluso en portugués. Bueno, y moviéndose por igual soltura en los temas de origen más jazzístico como en otro que te acerca más a la música, como he dicho, de autor, ¿no? Bueno, scat. ¿Y qué decir de scat? Pues es una técnica vocal de jazz en la que se usa sílabas sin significado, ¿no? Algo parecido al tarareo, pero ajustándose con la voz de una manera diferente, ¿no?
2: Sí. Esto lo popularizó, dicen que Louis Armstrong, con aquel tema Jibijibis del año 1926, dice que ahí surge el origen, pero esto ya se vendría haciendo de antes, imagino, ¿no? Porque también he oído que nació de algún músico que se le olvidó la letra en un momento determinado y empezó pues a tararear.
3: A improvisar.
2: A improvisar, claro.
1: Sí, claro, puede ser, porque ya te digo, son tarareos y son onomatopeyas, pero sin planificar y sin melodía, ¿no? El cantante o la cantante que ha efecto, ¿no?, de instrumento, ¿no?, con su voz.
2: Sí, totalmente. Sí. Es como utilizar la voz como un instrumento, efectivamente.
1: Efectivamente. Bueno, un claro ejemplo que tú has dicho, ¿no?, es Louis Armstrong, ¿no? O incluso la Ella Fitzgerald, ¿no?
2: Sí, yo creo que Ella Fitzgerald fue la que mayor partido le sacó a esta técnica, ¿no? El scat.
1: Claro. Bueno, pues nada, aquí acompañando a Ainara Ortega en este trabajo tenemos al maestro del piano, instrumental, como hemos dicho, Iñaki Salvador. A la batería tenemos a Sier Coleaga y en el contrabajo a Javier Mayor. Y a los metales tenemos los saxos de Miquel Alduela y el trombón de Baptiste Texter. Pondremos el tema número 6, que nos dará un gran ejemplo, ¿no?, de cómo se canta con la técnica del scat. Y bueno, el tema que lleva por título Don Ali,
2: el clásico
1: de Charlie Parker.
2: Sí.
1: Sin más, damos paso al tema y a disfrutarlo, que seguro que lo vamos a disfrutar. Y un abrazo y hasta la próxima, compañeros.
0: Hasta la próxima, Pedro.
2: Muy bien, Pedro. Hasta otra.

Maravillosa, Ainara Ortega, con esa facilidad que tiene para el scat. Vamos a continuar con más música, vamos a seguir en disco jazz, ahora con el estupendo cuarteto de Eddie Higgins y un disco que salió bajo el título de Smoked in Your Eyes del año 2002. Este disco alcanzó el número uno en las listas de éxitos de Japón. Es un disco relajante, muy elegante, se trata del trío de Eddie Higgins, al que se le une, atención, en todo momento, el magnífico saxo de Scott Hamilton. El saxo tenor y fluido de la tradición romántica, podríamos decir, de Lester Young o Ben Western, entre otros, en la forma de entender el jazz de Scott Hamilton. Material clásico, interpretado con mucho cariño, suaves improvisaciones, bellas melodías, como ya digo, con el piano de Eddie Higgins, el bajo de Steve Gilmore y la batería de Bill Goulding. Eddie Higgins fue un pianista, compositor y orquestador de jazz estadounidense. El delicado tono y la concepción de Eddie Higgins a menudo se comparaban con los de Bill Evans, uno de los pianistas más influyentes del jazz, y durante su carrera interpretó principalmente bebop y jazz tradicional. Higgins se movía muy bien en esos campos, todo ello con las melodías y aires del swing, y bueno, se le comparaba también con Oscar Peterson, la forma de tocar y entender el jazz de Oscar Peterson o Nat King Cole cuando tocaba el piano. Vamos a oír, como ya digo, el cuarteto de Eddie Higgins con este álbum del 2002 con el saxo de Scott Hamilton.

0: Continuamos en Disco Jazz y lo hacemos con alguien que ha supuesto para mí un gran y grato descubrimiento. Hablamos del pianista y compositor escocés Fergus McCready, que ha logrado algo realmente singular en el mundo del jazz contemporáneo: fusionar el lenguaje del jazz moderno con la esencia de la música folk escocesa. Ajá. Creando un sonido que evoca los paisajes de su tierra natal. Su estilo es a menudo comparado con el de los grandes tríos europeos, como el de Svor Svensson, como no, y de Bad Plus, el Bad Plus de Ethan Iverson, no el actual. Fergus McCready tiene una gran influencia de Richard Michael. Aunque su primer instrumento fue la gaita, todo cambió cuando a los 12 años vio una actuación de jazz al piano, precisamente de Richard Michael. Debido a su juventud, no tiene una larga discografía todavía a sus espaldas. Debuta en el 2018 con el álbum Turas, donde ya mostraba una sorprendente madurez. Este álbum, su título significa viaje en gaélico y cada tema te lleva a un lugar de Escocia. En 2021 publica Kane, que supone su consolidación y su gran salto a la fama. Es un álbum más enérgico que refleja la grandeza del paisaje escocés. Fue un gran éxito de la crítica, que le llega con el álbum Forest Floor, publicado en 2022, que además fue nominado al premio Mercury, que es el que busca el mejor álbum británico o irlandés, pero exclusivamente desde el punto de vista artístico. No tiene en cuenta cifras de ventas ni nada de eso. En 2024 publica String, un álbum ya conceptual dedicado al agua, y cierra su discografía con The Chilling. Junto a McCready forman el trío David Bowden al contrabajo y Stephen Henderson a la batería. Son sus compañeros inseparables de estudios musicales en el Royal Conservatory of Scotland. Vamos a escuchar de su álbum de debut el tema The Teacher. Y con este tema vamos a despedir el programa hasta la semana que viene.
1: Pues ha sido un placer, como siempre. Hasta la próxima. Pasadlo bien.
0: Nos vemos.

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0: En la población gaditana de Benaocaz existe un dicho de alabanza a las benaocaceñas que se transmite de generación en generación.
1: Benaocaz nació con la dominación árabe en el siglo VIII. En 1485 fue conquistada por Rodrigo Ponce de León en nombre de los Reyes Católicos. Recoge el manual de la provincia de Cádiz que los Reyes Católicos, emplazados en un monte de las inmediaciones, desde entonces llamado Puerto de Don Fernando, recibieron todas las joyas de las mujeres de Benaocaz obtenidas para ayudar en la guerra contra los musulmanes.
0: Esta generosa acción quedó recogida en la frase popular: en Benaocaz, la hembra lo más.
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3: Hola, ¿qué tal? Muy buenos días. Es jueves 4 de junio, tiempo en Radio Arcos para la información local. Vamos con el adelanto de alguno de los titulares del día. El alcalde de Arcos, Miguel Rodríguez, anuncia un paquete de medidas para reforzar la seguridad ciudadana en el municipio y especialmente en Gedula, tras detectar un incremento de hechos delictivos y una creciente preocupación vecinal por la situación. La delegada de Servicios Sociales, María José Muñoz, informa sobre la apertura de convocatorias de ayudas destinadas a personas mayores de 65 años y personas con discapacidad. La Delegación de Cultura ha dado a conocer la programación cultural de verano 2026, Culturalcos. Y en deporte recordaremos que está abierto el plazo de inscripción para participar en las ligas de verano de fútbol sala y baloncesto, y también para las jornadas de puertas abiertas de baloncesto. Ahora sí, comenzamos. Y comenzamos contándoles que el alcalde de Arcos, Miguel Rodríguez, ha anunciado un paquete de medidas para reforzar la seguridad ciudadana en el municipio y especialmente en Gedura, tras detectar un incremento de hechos delictivos y una creciente preocupación vecinal por la situación. El anuncio se ha producido tras una reunión mantenida en la delegación de Gedura con responsables de la Guardia Civil y de la Policía Local, en la que también han participado el delegado de Seguridad Ciudadana, Oliver Rivero Eben, y la delegada de Gedura, Beatriz Morón. Según explicó el regidor, una de las principales conclusiones del encuentro ha sido la necesidad de incrementar la presencia policial en las calles. Para ello, se reforzarán las patrullas de la Policía Local y de la Guardia Civil, especialmente durante las franjas horarias de la tarde y la noche. Asimismo, el Ayuntamiento pondrá en marcha un sistema de cámaras de vigilancia y control de tráfico en distintos puntos del término municipal. Estas instalaciones permitirán mejorar el control de los accesos a Arcos y facilitarán una actuación más eficaz de las fuerzas de seguridad ante posibles hechos delictivos. El alcalde Miguel Rodríguez así lo anunciaba.
4: Estamos en la plaza de Diputación de Gédula y acabamos de tener una reunión de seguridad. Me acompaña el delegado de Seguridad Ciudadana y la delegada municipal de Gédula, y acabamos de tener una reunión de materia de seguridad ciudadana aquí en la propia delegación de Gédula, con la Guardia Civil y con la Policía Local de Arcos de la Frontera. El motivo de esta reunión, pues la observación que estamos teniendo de un incremento de delincuencia en nuestro pueblo, y concretamente un repunte en Gédula, bueno, porque está llevando a cabo pues que también haya una alerta por parte de la población, como es normal, y también pues nos ha llevado a que nosotros actuemos en consecuencia. De la reunión que hemos tenido, hemos sacado varias conclusiones. Vamos a tomar medidas contundentes, porque no vamos a permitir que la delincuencia acampe en nuestro pueblo y, por supuesto, que acampe en Gédula. Por lo tanto, medidas que vamos a llevar a cabo. En primer lugar, pues habrá un aumento de la presencia de patrullas, tanto de la policía local como de la Guardia Civil, fundamentalmente en horario de tarde y de noche. También vamos a llevar a cabo en todo el municipio de Arcos de la Frontera y también aquí en Gédula, vamos a llevar a cabo la colocación de cámaras que van a controlar el tráfico y también nos van a permitir pues tener un mayor control de los accesos a nuestro municipio. Por lo tanto, este control de cámara nos va a llevar a tener un mayor control de la delincuencia y también, por supuesto, vamos a poder tener tomar medidas mucho más contundentes y llevar a cabo pues unas acciones mucho más concretas y más precisas en esta materia.
3: En materia de lucha contra el tráfico y consumo de drogas, Rodríguez avanzó la incorporación de dos perros policía especializados acompañados por agentes ya formados para desarrollar este tipo de intervenciones. El objetivo será combatir el menudeo y el consumo de sustancias estupefacientes en parques y espacios públicos. El alcalde relacionó el incremento de la venta y consumo de drogas con el aumento de robos y otros delitos, por lo que defendió la necesidad de actuar de forma contundente para evitar que estas prácticas sigan extendiéndose. Durante su comparecencia, Miguel Rodríguez quiso trasladar un mensaje de tranquilidad a los vecinos, asegurando que el ayuntamiento está trabajando de forma coordinada con los cuerpos de seguridad para revertir la situación. Lo escuchamos.
4: Y en relación a salud pública, en cuanto al consumo de droga y a la venta de droga en nuestro pueblo, pues vamos a instaurar en nuestro municipio dos perros policía, dos perros que ya han sido adiestrados, con agentes que ya están preparados para esta materia, y con esto vamos a luchar contra el menudeo y contra el consumo en parques públicos, en zonas públicas de nuestro municipio. Entendemos que tenemos que atajar este repunte, este crecimiento en materia de venta y de consumo de drogas en nuestro pueblo, y en Gédula concretamente vamos a llevar medidas especiales, porque esto conlleva también a que haya un aumento de robos y un aumento de delincuencia en nuestro pueblo. Así que sepan nuestros vecinos que estamos al tanto, que vamos a actuar, que ya estamos actuando y que vamos a tomar medidas muy contundentes para que la delincuencia no acampe a su libre albedrío. Más patrulla, más presencia policial y de Guardia Civil, cámaras de vigilancia y perros policía para atajar el problema del menudeo y del consumo de droga en nuestro municipio. No vamos a permitir que Arcos ni que Gédula se convierta en una zona donde los delincuentes puedan acampar a sus anchas. Como alcalde vamos a tomar medidas muy contundentes para que esto no ocurra en nuestro pueblo. Así que estén nuestros vecinos tranquilos, que vamos a llevar a cabo, como decía, estas medidas. La policía local y la Guardia Civil adquieren el compromiso especial con esta zona de Gédula para llevar a cabo pues estas medidas también de carácter disuasorio y también precisa de detenciones. Así que estamos satisfechos con la reunión que hemos tenido y vamos a llevar a cabo una comisión mixta entre policía local y Guardia Civil, en la que vamos a tener una periodicidad donde vamos a ir controlando y valorando cómo van aconteciendo los distintos hechos delictivos en nuestro municipio. Así que no se preocupen, estamos trabajando en esta materia. Nos preocupa la seguridad ciudadana, nos preocupa que nuestros vecinos no puedan estar con tranquilidad en sus viviendas, y vamos a atacar directamente a la delincuencia con medidas concretas, como decía.
3: Y nosotros continuamos con más cosas, porque la delegada municipal de Servicios Sociales, María José Muñoz, ha informado sobre la apertura de las convocatorias de la convocatoria para personas mayores de 65 años y a personas con discapacidad, cuyos plazos de solicitud permanecen abiertos hasta el 16 de junio. La responsable municipal ha explicado que la urgencia de la convocatoria viene motivada por la cercanía de la fecha límite para la presentación de las solicitudes, por lo que ha hecho un llamamiento a los posibles beneficiarios para que tramiten la documentación necesaria con la mayor rapidez posible. En el caso de las personas mayores de 65 años, las ayudas contemplan subvenciones para tratamientos dentales con una cuantía de hasta 600 euros. Entre los requisitos establecidos figuran haber cumplido o cumplir los 65 años antes del 16 de junio de 2026.

0: desde 65 años, además teniendo cumplido los años fecha 16 de junio del 2026. Tiene que tener que vayan a cumplir los 65 años o que los tengan. Pues bien, las ayudas para lo que es la modalidad dental. Es un importe de 600 euros. Es necesario que tenga una renta de la unidad económica familiar, entendiendo por unidad económica familiar, pues el señor o señora de 65 años, más lo que es, si tiene allí algún familiar, nieto, hijo, etcétera, lo que es la unidad familiar, que no sea superior al 1,25 del IPREM, es decir, unos 10.500 euros en el año 2024. Hablamos del 2024 precisamente porque la renta del 2025, hasta que no esté terminada a 30 de junio del 2025, pues no solicitamos la del año anterior, aunque estamos en el 2026. La renta es la del año 2024. Y la documentación, que es muy importante, que tienen que llevar, es una solicitud que la dan en los servicios sociales. El certificado de empadronamiento, tienen que estar empadronado aquí en Arcos de la Frontera. La fotocopia de la libreta de ahorro, donde se va a llevar a cabo el ingreso de esas ayudas. El presupuesto o factura del gasto debidamente cumplimentado, si desde el año anterior tienen facturas que hayan ido este año y que ya se hayan hecho sus reparaciones correspondientes o sus implantes o cualquier otro tema dental, pues con esa factura, ¿vale? Para presentarla. O bien, si me están escuchando ahora mismo, pues buscar un presupuesto de algo que se tenga que hacer y poder aportarlo. He dicho igualmente, la renta es la del ejercicio 2024, pues tienen que aportar también fotocopia de la declaración de la renta del 2024. Si no tiene obligación de hacer renta, pues entonces dirá pues que no tiene obligación y da autorización simplemente para que revisen en Hacienda. Y muy importante, como he dicho, el presupuesto o factura, o bien si no han ido directamente al dentista, la prescripción facultativa, cómo que le van a realizar esas intervenciones.
1: Por otra parte, la delegada de Servicios Sociales ha detallado que las ayudas dirigidas a personas con discapacidad igual o superior al 33%. Estas subvenciones contemplan conceptos como la adaptación de vehículos, adquisición o reparación de productos de apoyo, recursos tecnológicos, gastos de transporte, prótesis y ortesis, así como ayudas para tratamientos dentales, audífonos y gafas. Las cuantías alcanzan hasta 750 euros para adaptación de vehículos, 6.000 euros para productos de apoyo y recursos tecnológicos, 109 euros mensuales para transporte, 600 euros para tratamientos dentales y audífonos por cada dispositivo auditivo y 400 euros para ayudas visuales. Los solicitantes deberán acreditar el grado de discapacidad mediante la resolución correspondiente. María José Muñoz así lo explicaba.
0: Si existe, además, dentro de la unidad familiar, alguna persona con una discapacidad, también aportar lo que es el certificado de discapacidad. Y el plazo muy importante, el plazo de la solicitud es hasta el 16 de junio del 2026, incluido el 16 de junio. Por eso es la prisa de estas ayudas. Se realizan en servicios sociales, la persona interesada deberá solicitar cita previa al teléfono siguiente, 615 12 41 47. La persona que va a llevar este tema es Chelo Lola. Y bueno, pueden pasarse directamente también por allí, pero a lo mejor puede que tarden más porque haya gente, pero bueno, hay que coger cita. Sí, he de decir que si va a ser por la forma de pago, es transferencia o tarjeta bancaria, hay que aportar el justificante de dicho pago. Es decir, que si ya ha pagado la factura, también aportar el justificante de dicho pago. Esto, como he dicho, es hasta el 16 de junio para mayores de 65 años. Y ahora, la siguiente ayuda es para las personas que tienen discapacidad, aquellas personas que tienen discapacidad. Y los conceptos que se subvencionan para estas personas que tienen discapacidad, hablamos de un mínimo de un 33%, lógicamente, a partir de ahí, pero el mínimo es un 33%. Se va a subvencionar la adaptación de vehículos a motor, la cuantía máxima 750 euros. Adquisición, renovación y reparación de otros productos de apoyo, la cuantía máxima 6.000 euros. Bueno, máxima no, la cuantía 6.000 euros. Adquisición, renovación y reparación de recursos tecnológicos, 6.000 euros. Gasto de desplazamiento en transporte público o privado, 109 euros al mes. La adquisición y renovación de prótesis

0: y órtesis en el tema dental serían 600 euros, igual que los mayores, y en el tema de la audición, audífonos, serán 600 euros por cada audífono, y para el tema ocular, gafas, 400 euros. Requisito, pues ya lo he dicho antes, lo he avanzado, tener reconocida un grado de discapacidad que pues es igual o superior al 33%. Y pues, tienen que mostrar lo que es la resolución del tribunal correspondiente, que puede ser en este mismo año, pero hasta el 16 de junio del 2026. Que la renta per cápita es igual que en el tema de las personas mayores, de la unidad de convivencia no sea superior a 10.500 euros en el año 2024, disponer igualmente de un presupuesto o factura con fecha igual o posterior al 20 de junio del 2025, es decir, que si ya han comprado o se han comprado los audífonos o las gafas, o pues presentar lo que es la factura, o bien un presupuesto correspondiente, si resulta de que es ahora cuando me están escuchando, cuando van a poder reclamarlo. Informe favorable del centro de valoración y orientación, que es lo que he dicho del tema de que tenga la resolución de la discapacidad. Y la documentación, pues fotocopia del DNI, como en todos los casos, certificado de empadronamiento igualmente, el certificado de discapacidad del solicitante actualizado con resolución del grado del último día. Ya he dicho, con un mínimo de un 33%.
1: Durante su comparecencia, María José Muñoz también recordó que permanece abierto hasta el próximo 9 de junio el plazo de inscripción para el programa Equiconcilia, una iniciativa dirigida a facilitar la conciliación familiar durante el verano mediante un servicio de aula matinal y ludoteca. María José Muñoz.
0: Voy a recordar que desde los servicios sociales también está el proyecto Equiconcilia, que es para el aula matinal y la ludoteca de aquellos menores que, bueno, que pueden hacer la solicitud, sus padres y sus madres, para que los podamos tener. Empieza desde las 7 de la mañana hasta las 2 de la tarde. De 7 a 10 el aula matinal y de 10 a 2 lo que es la ludoteca. Las solicitudes se hacen también a través de la página web del ayuntamiento, sí que hay que aportar todos los documentos que ya lo dije en la rueda de prensa. Y es del 1 al 9 de junio, eso es hasta el 9 de junio, con lo cual, si están interesados en que sus niños o sus niñas estén en la ludoteca de verano del Ayuntamiento de Arcos, de los servicios sociales, pues esto es hasta el 9 de junio.
1: Y nosotros continuamos con más noticias porque la Delegación de Cultura del Ayuntamiento de Arcos ha dado a conocer la programación cultural del verano 2026, una agenda que incluye cuatro grandes citas destinadas a promocionar el patrimonio, las tradiciones y la oferta turística de Arcos. El delegado de Cultura, Andrés Camarena, ha sido el encargado de presentar el calendario de actividades bajo el lema "Los veranos son de Cultura Arcos". Durante su intervención, Camarena destacó la apuesta del equipo de gobierno encabezado por el alcalde Miguel Rodríguez por la cultura y la recuperación del patrimonio local. Según señaló, el objetivo es seguir posicionando a Arcos como un referente cultural y turístico de la provincia. La programación arrancará el 23 de junio con la tradicional hoguera de la noche de San Juan en la playa del Santiscal. La actividad comenzará a las 10:30 con la actuación musical del grupo Son de Caín y culminará con el encendido de la hoguera a las 12:45 de la noche. Andrés Camarena así lo anunciaba.
2: Hoy presentamos todas las actividades, los eventos que desde la Delegación Municipal de Cultura del Ayuntamiento de Arcos de la Frontera vamos a presentar y vamos a llevar a cabo en este verano 2026. Los veranos son de Cultura Arcos. Ese es nuestro hashtag, esa es nuestra manera de trabajar y ese es el ímpetu y la apuesta del gobierno de Miguel Rodríguez como alcalde de la ciudad de Arcos de la Frontera. Cuando llegamos al gobierno dijimos que queríamos darle un cambio rotundo a nuestra ciudad y lo hemos hecho en materia cultural, en materia patrimonial, porque al final el flamenco es patrimonio de la humanidad y, por supuesto, poner en valor nuestro municipio, poner en valor Arcos de la Frontera y su conjunto monumental también es patrimonio inmaterial, material y, por supuesto, Arcos de la Frontera en definitiva. Como decía, los veranos son de Cultura Arcos y empezamos con el día 23 de junio a las 10:30 de la noche en la playa del Santiscal, presentando un año más esa actividad que llevamos a cabo desde el primer año de gobierno, como decía anteriormente, que es la hoguera de la noche de San Juan. Recuerdo, 23 de junio en la playa del Santiscal, 10:30 de la noche, con una actuación musical de Son de Cai y que a continuación, pues a las 12:45, comenzaremos a prender fuego en esa hoguera en el que todos los que quieran participar, por supuesto, supuesto, invito no solo a las vecinas y vecinos de nuestra ciudad de Arcos de la Frontera, sino también a toda la comarca, a toda la parte de la sierra, a todos los municipios de la provincia que también desde las zonas costeras pues quieren vivir una experiencia nueva, una experiencia distinta con esta noche de San Juan en un lugar, por supuesto, emblemático como es la playa Basaltiscán, en un lugar pues que tiene esa manera de que la naturaleza nos regala a nuestro municipio, uno de los parajes naturales más bellos que hay, me atrevería a decir, en todo nuestro país. Vamos a seguir, como decía, trabajando, apostando por Arcos de la Frontera y aprovechando pues todos estos recursos naturales que tiene nuestra ciudad.
1: La segunda gran cita será Noche en Blanco, prevista para el 11 de julio. Durante esta jornada se abrirán de forma gratuita numerosos espacios patrimoniales y museísticos de la ciudad entre las 8 y las 12 de la noche. Entre las novedades figura la apertura del Arco de Matrera, nuevos espacios expositivos en el Palacio del Mayorazgo, de la colección de vinotecas de don Marcelino Ruiz y una muestra dedicada a la historia del flamenco en Arcos a través de antiguos carteles de ferias y veladas. Andrés Camarena.
2: La siguiente cita importante también será la Noche en Blanco. En esta ocasión, la Noche en Blanco en nuestra ciudad será el 11 de julio, en que un año más volvemos a abrir gratuitamente todos los espacios que tiene la localidad. No solo patrimonio religioso, como son las campanas, los campanarios, las campanas, las torres o edificios de este tipo de índole religiosa, sino también pues todos nuestros espacios museísticos, incluido el Arco de Matrera, que sabéis que es una de las últimas recuperaciones que se ha hecho y que no va a quedar ahí. Vamos a seguir apostando por recuperar nuevos espacios, nuevas salas de exposiciones en el Palacio del Mayorazgo, como es la vinoteca de don Marcelino Ruiz, que también se abrirá, y un nuevo espacio dedicado al flamenco de Arcos de la Frontera, con una exposición increíble de carteles de la feria, de carteles de las veladas antiguas de Arcos de la Frontera, de ese patrimonio también, por supuesto, que tenemos documental espectacular en nuestra ciudad y que vamos a poder descubrir, como decía, desde las 8 de la tarde hasta las 12 de la noche, el día 11 de julio, en la Noche en Blanco. Esa noche que vamos a, como decía, a descubrir nuevos espacios y que vamos a seguir trabajando para recuperar nuevos lugares, como pueden ser pues ese proyecto que tenemos de museístico en la misma parte del castillo, que como sabéis ya se está preparando por una obra del PFEA en la Plaza de los Panderetos, otro lugar emblemático, uno de los nuevos miradores que vamos a incluir, que vamos a trabajar en él, que es el mirador de la Puerta del Cómpeta, con esa torre que hemos recuperado para todos los vecinas y vecinos de Arco. Noche en Blanco.
1: Tiempo este ahora para la información deportiva. José Antonio Velasco, muy buenas, compañero.
3: Hola, ¿qué tal? Muy buenas. Hablamos de plazos. Hasta el próximo lunes 15 de junio estará abierto el plazo de inscripción para las jornadas de puertas abiertas de baloncesto, que se llevarán a cabo todos los martes y jueves de los meses de julio y agosto. Se trata de una actividad totalmente gratuita que organiza la Delegación de Deportes del Ayuntamiento de Arcos, dirigida por Oliver Beroeven Fernández.
4: Las edades serán de las categorías pre-mini, mixto, los nacidos 2016-2017, mini básquet, mixto, nacido 2014-2015, infantil mixto, nacido 2012-2013, y los cadetes junior mixto, nacido del 2008 a 2011. Para más información, como siempre, la Delegación de Deportes en el pabellón municipal o a su teléfono 956-70-30-11, donde también podrá tener más información sobre esta jornada de puertas abiertas de baloncesto. Recordar también que esta es una actividad totalmente gratuita para todos los niños y las niñas de Arco de la Frontera. Ya está abierto plazo de inscripción hasta el 15 de junio y la puerta abierta serán los meses de julio y agosto, los martes y jueves en el pabellón municipal. Animamos desde la Delegación de Deporte a que participen pues todos los niños que les gusten el baloncesto o aquellos niños y niñas que quieran iniciarse en el mundo del baloncesto.
3: Hasta el viernes 19 de junio tienen de plazo los equipos que quieran participar en las ligas de verano de fútbol sala y baloncesto categoría senior. Los jugadores menores de edad necesitarán de una autorización paterna. Estas ligas se disputarán, como ya viene siendo habitual, en las pistas del Colegio Juana Presa y darán comienzo a principios del mes de julio. Un verano más, la Hermandad de San Antonio se hará cargo del servicio de barra mientras se celebren los partidos de ambas competiciones. Oliver Beroeven, delegado de deportes, ha animado a todos los equipos de fútbol, sala y baloncesto, tanto veteranos como noveles, a participar en este clásico del deporte de los meses estivales y recomienda no esperar a última hora para rellenar el formulario de inscripción.
4: Una liga, como siempre, tradicional en Alto de la Frontera, que tiene muchísima asistencia de pública y de participación, y que este año esperamos pues mejorar si cabe pues esa participación de los distintos equipos. Las inscripciones para las dos ligas, tanto de fútbol sala como de baloncesto, se pueden realizar en la misma delegación de deporte que está situada en el pabellón municipal. También decir que contaremos, como todos los años, con el servicio de barra de la Hermandad de San Antonio. Así que invitamos a que participen el mayor número posible de equipos, tanto en baloncesto como en fútbol sala, y que el plazo, recuerdo, de inscripción será a partir de este lunes hasta el 19 de junio. Hay un amplio periodo de inscripción, pero también recomiendo no dejarlo para última hora, para que tampoco se llene el cupo de las distintas plazas, tanto de la Liga de Fútbol Sala como la de Dale Baloncesto. Y luego, pues, animar a todos los vecinos y vecinas de Arcos Frontera que a partir de julio, que comienzan estas ligas, pues asista como todos los años al Colegio Juan Apresa.
3: Y esto es todo lo que teníamos que contaros desde la redacción de deportes de Radio Arcos.
1: Pues ahí dejamos la información deportiva, continuamos con más cosas, conocemos la información del tiempo desde la Agencia Estatal de Meteorología.
5: 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Conocemos la previsión meteorológica desde la Agencia Estatal de Meteorología.
1: Y lo hacemos con Isabel Escribano. Isabel, buenos días.
6: Buenos días. En Cádiz hoy tendremos cielos poco nubosos con intervalos de nubes medias y altas por la noche. Los vientos soplarán flojos de componente oeste, aumentando a moderados en la costa y con intervalos moderados en el interior. En cuanto a las temperaturas máximas, pocos cambios. Alcanzarán 25 grados en Rota, 26 en Cádiz, 27 grados en Algeciras, 29 en Jerez de la Frontera y 30 grados en Arcos de la Frontera. Es una información de AEMET.
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0: Pues nosotros ponemos el punto final a nuestra cita informativa. Ya saben que a las 9:30 tendremos tenemos este espacio musical hasta las 10. A las 10 de la mañana llega el espacio de entrevista con el alcalde. Ya saben que a eso de las 10:15 podrán llamar por teléfono al 956-7028-10. Por si quieren hacer algún tipo de pregunta, duda, sugerencia, bueno, pues lo pueden hacer al 956-7028-10. Y a las 10:30 llega el magazín Contigo en la Mañana con nuestra compañera María José Lozano y José Antonio Velasco. Sigan en esta sintonía, la de Radio Arcos, emisora municipal.
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1: Son las 9 de la mañana y 44 minutos.

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1: Estamos ya en el jueves 4 de junio y damos ya la bienvenida al alcalde de Arcos, que ya está con nosotros. Alcalde, buenos días.
2: Muy buenos días.
1: Gracias por estar con nosotros una semana más y una mañana que ha comenzado, bueno, pues hablando del plan de mejora de los centros educativos, ¿no?
2: Efectivamente, venimos del colegio Campo Ameno en concreto, pero bueno, podríamos haber echado en cualquier centro educativo de Arcos porque se han acogido el 100% de los centros educativos de nuestro municipio, en concreto 17, a un plan de la Junta de Andalucía para mejorar la climatización de los centros. En este caso, pues en el centro del que venimos, son 8 aire acondicionados los que se han instalado. Otros centros han elegido pues buscar espacios de sombra con toldos o con arbolado, pero sí es cierto que llegamos a una fecha en la que se echa muchas horas en el centro escolar y hace una temperatura bastante alta. Entonces yo creo que está bastante bien que se apueste por la climatización para que las aulas sean espacios cómodos para estar, para que los alumnos puedan concentrarse en el estudio y para que los docentes también estén en las mejores condiciones posibles, como no puede ser de otra manera. Así que yo creo que un esfuerzo positivo y que hay que seguir empujando en esta línea. Todo lo que sea apostar por la educación, por los alumnos, por las alumnas, por los docentes, por los trabajadores de los distintos centros educativos, pues yo creo que es algo positivo, ¿no? Así que me alegra que todos los centros de Arcos se hayan acogido y unos de una forma, otros de otra, pues puedan verse beneficiados de esa subvención que va a mejorar el devenir y el día a día de las clases de todos los colegios de Arcos.
1: Pues tenemos que recordar caso de las 10 y cuarto, abriremos el teléfono 956-7028-10, por si quieren hacer algún tipo de pregunta, duda o sugerencia, bueno, pues lo pueden hacer en directo al alcalde. Bueno, cifras positivas en cuanto al paro en nuestro municipio.
2: Efectivamente, seguimos hablando de datos positivos en cuanto al paro registrado en mayo en Arco, y hemos contado de nuevo pues con un nuevo descenso, en esta ocasión 64 desempleados menos en Arco, consolidándose en este caso pues una tendencia favorable que se viene registrando durante los últimos meses. Quiero, como siempre hago, reconocer el trabajo y el esfuerzo de los autónomos, de los emprendedores, de las empresas de Arco, que son el verdadero motor económico de nuestro municipio y que son los principales generadores de empleo. Destacar, bueno, también de alguna forma por las políticas públicas de empleo que estamos impulsando desde el ayuntamiento, especialmente aquellas dirigidas a la formación de nuestros vecinos y a la cualificación profesional, porque con esto facilitamos de alguna manera la inserción laboral de personas desempleadas y mejoramos también pues las oportunidades de futuro. Como ejemplo, esta misma semana pues se han hecho entrega de 8 despachos en el CADE a nuevos emprendedores, nuevos profesionales que inician pues una trayectoria empresarial. Así que nada, en Arcos en este caso nos encontramos con 2.880 empleados. En mayo de 2023 pues había 3.809, estamos hablando pues de una diferencia bastante, bastante amplia. No nos conformamos, evidentemente, hay que seguir trabajando codo con codo con la iniciativa privada para que Arco de la Frontera, como siempre digo, sea una tierra de oportunidades. Y en este caso parece que se va en la buena dirección. Tenemos una tendencia muy positiva en cuanto a las oportunidades de empleo en nuestro municipio y seguiremos trabajando para atraer inversión y para crear oportunidades de empleo para nuestros vecinos y vecinas de Arco de la Frontera.
1: Y ya escuchábamos también en otras declaraciones del alcalde que hablaba de esa bajada de los 3.000, ¿no?, desempleados en nuestro municipio.
2: Claro, siempre hablábamos, ¿no?, del objetivo bajar de los 3.000, que parecía algo muy lejano. Pues mira, se ha bajado de los 3.000 y ahora se ha vuelto a bajar. Estamos en 2.880, vamos a tener que planificarnos el objetivo bajar de los 2.000. A veces de esta forma también conseguimos ir rompiendo barreras importantes.
1: Bueno, que ya ha hecho referencia a los 8 despachos del CADE, quería preguntarle también por ese tema.
2: Sí, el pasado lunes junto al delegado territorial de universidad, que por cierto me gustaría trasladar el pésame a la familia y amigos del concejero de universidad, que fue pues una de las personas que apostó por el CADE de Arcos y estuvo aquí conmigo mismo y con el resto del equipo de gobierno visitando las instalaciones hace un tiempo, y ha fallecido pues tristemente hace unos días. Entonces trasladamos nuestro pesar también a la familia y amigos del concejero. Y el delegado territorial del área, José Ángel Aparicio, pues estuvo con nosotros haciendo entrega de estos nuevos despachos a los emprendedores, o su despacho en concreto situado en el Centro Andaluz de Emprendimiento de Arcos, en el CADE, un CADE que es el más grande de toda la provincia de Cádiz y que realiza pues una labor muy importante, ya que ayuda a que muchas ideas que nacen con ilusión puedan convertirse en proyectos reales. Y desde estos nuevos despachos pues van a comenzar a desarrollarse iniciativas muy variadas, proyectos relacionados con la comunicación y el marketing, formación, abogacía, consultoría, informática, fotografía, gestión de viviendas turísticas y bueno, y muchas cosas más, ¿no? Pero es lo que nos explicaron los emprendedores que estaban recibiendo en este momento pues el despacho. Detrás de cada proyecto pues hay personas con ganas de trabajar, de innovar, de construir un futuro, de trabajar, de innovar, de construir un futuro, y eso es siempre una buena noticia para todo Arcos y por supuesto para la

0: Y algo fundamental, que es el factor humano de los dos trabajadores, el trabajador que hay en las instalaciones del Cádiz, esta estrella, Manolo y Charo, que son pues tres profesionales como la copa de un pino, y que los van a tener al lado suyo para acompañarles en este inicio de su carrera empresarial, algo yo creo que es importantísimo, y bueno, van a tener un apoyo muy importante con ellos, porque ellos pues llevan muchos años ayudando a las personas que emprenden, así que están todos los ingredientes para que aquella persona que quiera montar un negocio se pueda acercar al CADE, lo mismo hay gente que no lo sabe, el CADE está en el edificio Emprendedores y allí le van a atender pues estupendamente bien y le van a ayudar seguro pues a asesorarle en todo aquello que tienen que hacer para montar su negocio.
1: Quiero preguntarle también, alcalde, por las distintas obras de mejora que se están realizando en nuestro municipio.
0: Sí, a través de las obras PFEA se están ejecutando actuaciones por un valor cercano a los 600.000 euros para llevar a cabo un reacondicionamiento de calles y plazas del Barrio Bajo, en este caso en concreto 6 actuaciones: Plaza de la Caridad, Hermanos Cueva, Rotonda Pérez Gardó, Plaza Modesto Gómez y Calle Italia. Son las zonas en las que se está actuando. La calle Italia en concreto pues se está llevando a cabo una reparación para que no haya filtraciones en los bloques de piso de los vecinos que viven allí, una demanda que lleva muchísimos años realizándola, y bueno, con esta actuación pues entendemos que se va a quedar todo sellado, no van a tener mayor problema los vecinos de humedades en su vivienda. La actuación consiste pues, como decía, en arreglar canalizaciones obsoletas que había en la plaza, prevenir también nuevas humedades en los edificios colindantes y demás, y además con esta obra pues se va a realizar una nueva pavimentación, nuevas canalizaciones, y también se va a mejorar el aspecto visual y estético de la plaza. En definitiva, bueno, cumpliendo con nuestros barrios, atendiendo peticiones vecinales y recondicionando espacios públicos y mejorando la calidad de vida de nuestros vecinos a través de estos planes de empleo.
1: Hacía referencia a la zona del Barrio Bajo, alcalde. Esta semana también hemos visto que visitaban a un negocio del Barrio Bajo que abría sus puertas después del temporal.
0: Sí, efectivamente, estuvimos el martes, creo que fue el martes, visitando el taller Collante, un taller histórico, y que desde el temporal no habían vuelto a abrir la persiana del negocio, y bueno, me hacía mucha ilusión y poder encontrarme con este empresario local de Arco para desearle suerte en esta reapertura después de estos meses que han estado pasándolo mal, y bueno, desearle la mejor de la suerte y esperemos que le vaya todo estupendamente bien.
1: Otro de los temas que quería que tratásemos, alcalde, es el tema de la seguridad, porque ayer daba una rueda de prensa en Gédula para hablar de ese reforzamiento en cuanto a la seguridad.
0: Sí, efectivamente, ante las inquietudes trasladadas por los vecinos y viendo también el incremento de algunos hechos delictivos que se están produciendo en Gédula, ayer mantuvimos una reunión de coordinación con la Guardia Civil y con la Policía Local para reforzar la seguridad en esta localidad. No obstante, no lo vamos a hacer solo en Gédula, sino que vamos a reforzar la seguridad en el resto del pueblo de Arco, porque entendemos que tenemos que hacerlo así. Un pueblo, Arco, es un sitio maravilloso para vivir, y no vamos a permitir que por cuatro que quieran llevar a cabo robos o quieran llevar a cabo su actividad delictiva, la gente no viva tranquila. Yo no voy a consentir eso como alcalde, actuaré con contundencia y no voy a permitir que Arco de la Frontera sea un pueblo en el que vengan a delinquir gratuitamente, porque tendremos herramientas puestas para que esto no ocurra. Y entre estas medidas, bueno, pues en este caso habrá más presencia policial, especialmente en horarios de tarde y de noche, y vamos a llevar a cabo una instalación de unas herramientas muy importantes, que son cámaras de control de tráfico y de acceso, para mejorar la vigilancia y la prevención. Yo creo que con estas cámaras de control de accesos al municipio, pues vamos a tener una herramienta estupenda para poder localizar inmediatamente si alguien pues comete un hecho delictivo en nuestro municipio. También hay otra cuestión que nos preocupa, como es la salud pública, la droga, y vamos a incorporar dos perros policías de detección de sustancias de estupefacientes para combatir con el menudeo y con el consumo de drogas en espacios públicos, y vamos a crear una comisión mixta entre Policía Local y Guardia Civil para realizar un seguimiento continuo de la situación y coordinar actuaciones conjuntas. Es obligación mía proteger a mis vecinos, que mis vecinos estén en las mejores condiciones posibles. Tenemos buenos profesionales trabajando en la Policía Local, en la Guardia Civil, tenemos profesionales como la copa de un pino, y nosotros tenemos que poner más herramientas.

0: como ayuntamiento para que se pueda dar pues una mayor seguridad en nuestro municipio. Así que vamos a trabajar con contundencia para que Arcos sea un pueblo libre de delincuencia y que no sea un lugar apetecible para los que quieran venir aquí a molestarnos.
1: También es importante eso que decía de esos perros, ¿verdad? Que también van a detectar estupefacientes, ¿no?
0: Sí, habrá dos perros, policía, dos perros que ya están adiestrados. Hay un policía local que ha llevado a cabo la formación en esta materia. Ha sido una apuesta también por parte de este equipo de gobierno de tener este recurso extra dentro de la plantilla de la policía. Y pronto pues se hará una hoja de trabajo en la que se llevará a cabo pues controles y demás para evitar todo el tráfico de droga interior dentro de nuestro municipio.
1: Bueno, pues son ya las 10:15 de la mañana, abrimos el teléfono 956-7028-10, pues si quieren hacer algún tipo de pregunta, duda, cualquier sugerencia, bueno, pues lo pueden hacer en directo al alcalde, 956-7028-10. Quería preguntarle también al alcalde por el proyecto Equiconcilia, que se impulsa a través de los servicios sociales del Ayuntamiento de Arcos.
0: Sí, efectivamente, un programa que va a ofrecer de forma gratuita un servicio de aula matinal y ludoteca para 75 menores de Arcos que hayan nacido entre 2014 y 2022. Esto llevamos ya algunos años haciéndolo y se va a desarrollar desde el 1 de julio al 31 de agosto de 2026 en los centros de Campo Ameno para Barrio Bajo, San Francisco para Barrio Alto y Juan 23 en Gédula. El aula matinal estará presente en horario de 7:15 a 10 de la mañana y el servicio de ludoteca será de 10 de la mañana a 2 de la tarde. A través de actividades educativas, deportivas, de ocio, en fin, el proyecto lo que va a fomentar es la igualdad, hábitos saludables, convivencia de los menores y también desarrollo personal de los mismos. Y como novedad este año va a contar además con personal especializado de educación especial. Yo creo que esto es una herramienta importante para que podamos conciliar la vida familiar con la vida laboral. En verano no hay colegio, por eso se ponen estas aulas matinales y esta ludoteca para que los niños puedan estar pues en un espacio controlado, llevando a cabo actividades divertidas y también formativas al mismo tiempo. Y las inscripciones se pueden tramitar a través de un enlace que hay en la página web del Ayuntamiento de Arcos de la Frontera. Así que las personas que estén interesadas pueden obtener también más información en la propia delegación de Barrio Bajo, en la de Gédula y en los servicios sociales que están en el Paseo de Andalucía.
1: Bueno, pues recordamos 956-7028-10 para entrar en directo. Quería preguntarle también al alcalde por la oferta educativa del CEPER Blas Infante.
0: Sí, ya se ha iniciado en el CEPER Blas Infante la campaña de matriculación para el curso 2026-2027 y el plazo va a permanecer abierto hasta el 15 de junio y del 1 al 15 de septiembre. El centro este, bueno, pues vuelve a ofrecer una amplia propuesta formativa dirigida fundamentalmente a personas adultas de todas las edades. Tenemos una llamada, ¿verdad?
1: Sí, hay una primera llamada que se produce al 956-7028-10. Hola, buenos días.
2: Buenos días.
1: ¿Con quién hablamos?
2: Con Juan Carlos Moro.
1: Juan Carlos, pues el alcalde le está escuchando.
2: Buenos días, señor alcalde.
0: Buenos días.
2: Nada, hombre, pues decirle que a ver si puede traer este año algunos conciertitos para la juventud, hombre, que yo creo que se lo merece, ya que están haciendo esa BAU ahora forzando tanto y han estado todo el curso estudiando a tope. Yo creo que ahora le vienen a ellos sus vacaciones y creo que ellos piden muchas veces eso, que hayan algo en el verano para ellos aquí en el pueblo y yo creo que en tus manos lo vamos a dejar, que creo que sí, que lo va a poder conseguir para que esos jóvenes tengan este año alguna fiestecita aquí en tu pueblo buena, hombre.
0: Muy bien, pues lo tendremos en cuenta y estoy convencido de que algo haremos seguro.
2: Claro, y aparte lo de la calle con él y eso, hombre, de las elecciones ya, para que vuelva a tener otra vez esa blancura que los vecinos me lo piden en la calle.
0: Para
2: quitar ya todo eso y pintar eso, para que quede otra vez blanquito y bonito.
0: Muy bien, pues lo tendremos en cuenta, no te preocupes.
1: Gracias por la llamada.
2: Bueno, muchas gracias, buen día.
0: Gracias. Hasta luego.
1: Gracias, buenos días. Era la primera llamada que recibíamos al 956-7028-10. Estábamos hablando de eso de...
0: Sí, bueno, blanquearemos el barranco de la calle Gomele, efectivamente, lo antes, pues, bueno, la calle Gomele y el resto del barranco, también el de Pérez Gardó, todavía continúa con alguna cartelería electoral, pues en breve le daremos un blanqueado para que se den las mejores condiciones posibles. Y en verano, pues estamos trabajando para tener el mayor número de actividades posible para los jóvenes. sí me puedo adelantar y decir que el 20 de junio será el concierto de Pal Sur, que llevamos ya 2 años realizándolo, este sería el tercero, y aunque hay una variedad bastante amplia de actuaciones para distintas edades, pues los jóvenes tendrán ahí tendrán una importancia especial en cuanto a los artistas que vienen. Eso será el 20 de junio, pero bueno, ya la próxima semana lo informaremos y lo explicaremos bien. Y hablábamos de la formación de la propuesta formativa dirigida a personas adultas de todas las edades, de Cepre Blas Infante, que está en la calle Granadillo. Es importante la formación, como yo siempre lo digo, como una herramienta para mejorar oportunidades laborales y el crecimiento también personal. Entonces, como decía, la oferta formativa la tenemos disponible y el plazo se ha abierto hasta el 15 de junio y después del 1 al 15 de septiembre. Así que animo a todas las personas interesadas a informarse y aprovechar los recursos que ofrece el Cepre Blas Infante, que está en la calle que comentaba.
1: Otro de los actos, digamos, de las fiestas que hay cada mes es cada año es el Orgullo Serrano, y que, bueno, se celebra también este próximo fin de semana.
0: Efectivamente, este año se celebra la 13ª edición del Orgullo Serrano. El lema es necesario, rural y nuestro, y cuenta, bueno, con el respaldo de la Diputación Provincial de Cádiz y el Ayuntamiento de Arcos de la Frontera, en este caso como anfitriones de nuevo del Orgullo Serrano. Se trata de una cita que ya se consolida en la Sierra de Cádiz y que volverá a convertir a Arcos en un espacio de convivencia, de diversidad, de libertad y de reivindicación de los derechos del colectivo LGTBI.
1: Una nueva llamada que se produce más el 956 70 28 10. No sé si puede bajar un poquito el volumen de la radio. Así es más fácil la comunicación.
3: Mi nombre es Soledad.
1: Soledad, vale, Soledad, pues sí. El alcalde está escuchando, Soledad.
3: Vale, gracias.
0: Sí, buenos días.
3: Hola, buenos días. Soy la señora del garaje. ¿Cuándo se le va a dar una solución a esto? Pues, la policía estuvo aquí hace 2 o 3 semanas.
0: Eso es, yo sé que la policía, bueno, yo estuve también personalmente, pero no estaba usted en su vivienda, y la policía se encargó ya de ir a hablar con usted. Sí, sé que estuvieron hablando con usted en relación al problema del garaje, y ya ellos se hacían cargo de aquello. No obstante, no se preocupe usted, que vuelvo a preguntar hoy a ver cómo está eso y si se está esperando llevar a cabo hacer algún tipo de actuación por parte de infraestructura, del ayuntamiento y demás, y me hago yo cargo de que se haga a la mayor brevedad. No se preocupe, Soledad.
3: Que me ha quedado encerrada, No, es que se ponen dos cosas delante grandes y ahí no se puede hacer maniobra ninguna, vamos.
0: Vale. Pues no se preocupe usted, que de nuevo pregunto a ver en qué momento se encuentra ahora mismo aquello, pero como usted sabe, estamos trabajándolo, ¿vale?
1: Gracias, Soledad.
3: Gracias.
1: Buen día. Gracias. Bueno, pues era la segunda llamada que recibíamos en directo en el 956-70-2810. Alcalizamos con el Orgullo Serrano.
0: Sí, efectivamente. Decía, bueno, que se consolida, ¿no?, esta 13ª edición. Los horarios de la marcha será, bueno, el próximo 6 de junio, el sábado. Ahora continuamos con
1: sí,
0: el Orgullo.
1: Tenemos una nueva llamada que se produce al 956-70-2810. Hola, buenos días.
4: Hola, buenos días. Quisiera hablar con el señor alcalde.
1: Sí, dígame cuál es su nombre.
4: Isabel.
1: Vale, Isabel, pues el alcalde está escuchando. Díganos.
0: Buenos días, Isabel.
4: Don Miguel.
0: Sí, buenos días.
4: Buenos días. Mire, le llamo de la calle Ecuador.
0: Sí.
4: Asunto de los perros.
0: ¿De los perros? ¿De los perros o de los dueños de los perros?
4: de los dueños, hijo. Que me tienen mi zócalo pesadito a perder. Uh-huh. No importa esto, ¿la? Porque me la está a perder. Pero arriba no se puede abrir el cierro, porque hay un peste a perro. Vale. Que no se puede parar el salón.
0: Pues no se preocupe usted, que vamos a...
4: No sé lo que yo voy a hacer.
0: Vamos a mandar que le den un desinfectado y un buen limpiado a la calle suya, y vamos a dar parte a la policía para que pasen por allí, ¿vale?
4: Por lo menos, don Miguel, que le den a Zócalo, que se le va a dar peste ese a orine.
0: No se preocupe usted, Isabel, que yo me hago cargo de ello.
4: Vale, muchísimas gracias.
1: Gracias, ver, gracias.
4: Adiós, buenos días.
1: Buenos días, Isabel, por gracias por esa llamada que se produce en el 956-70-2810.
0: Aprovechamos que Isabel nos hace esa llamada y sí. Le pedimos a los que tengan perros que tengan cuidado, hombre, que no, y que si el perro no hace su necesidad, pues que tenga un limpiego después.
1: Claro. Bueno, vamos a pedirle a este oyente que baje un poquito el volumen de la radio, si es posible. Buenos días.
5: Hola, buenos días.
1: Baja un poquitín el volumen de la radio, porfa, para que no se nos acople. Ahora, dígame cuál es su nombre.
5: Yolanda.
1: Yolanda, pues el alcalde le está escuchando.
5: Hola, Miguel.
0: Buenos días.
5: Buenos días. Mire, era para comentarle si este año en la piscina municipal se podría poner algo de sombra, porque es que es horroroso todos los años.
0: Vale.
5: Es que no da sombra a los árboles y entonces tenemos que estar buscando la sombra, yéndonos abajo.
0: Vale. Le doy traslado al delegado de deporte a ver si podemos buscar alguna solución, ¿vale? El tema de arboleas es más complicado, pero a ver si se puede buscar algunos elementos artificiales que puedan dar algo de sombra.
5: Vale.
0: Vale,
1: gracias. Muchas gracias, Yolanda. Gracias por la llamada.
5: Vale, buen día.
1: Hasta luego. Bueno, pues era una nueva llamada que se producía al 956-3028-10.
0: Vale, estábamos hablando del orgullo, sí. Decíamos que la marcha reivindicativa tendrá lugar el próximo 6 de junio, partiendo desde la cuesta de Belén a las 7 de la tarde, hasta el llano de la feria, donde hay una amplia programación de actuaciones y de actividades, además del pregón de todos los años, que esta vez lo llevará a cabo Patricia Galván, una artista estupenda, y mañana viernes van a celebrar también el Orgullito Serrano como fase previa, ¿no?, al orgullo. Da las gracias a la Asociación Delta por apostar un año más por Arco para celebrar el orgullo, y desde aquí pues invitar a toda la ciudadanía, colectivos y asociaciones que quieran ser partícipes también de esta marcha reivindicativa, pues acompañar a la Asociación Delta y a todas las personas pues que harán la marcha reivindicativa el próximo 6 de junio a partir de las 7 de la tarde en la cuesta de Belén.
1: También quería preguntar al alcalde, ¿por qué comienza la feria de Gédula?
0: Sí, efectivamente, hoy jueves empieza la feria de Gédula, está todo listo para empezar esta noche a partir de las 10, una nueva edición de la feria de Gédula, y esta noche pues se le dará el pistoletazo de salida con el encendido del alumbrado, y a continuación pues se procederá a realizar el homenaje al mayor y la coronación de las reinas de la fiesta. También esta noche se contará con la actuación en la caseta municipal del grupo musical Madre Mía, y se celebrará el Día del Niño con precios pues más económicos en las atracciones de feria. Mañana viernes será el almuerzo de los mayores junto a la actuación musical del grupo Arsenio Jurado Mucho Arte y Paqui Román, y por la noche actuará el grupo de Luis de Periquín. El sábado por la tarde se celebrará el festejo taurino, y por la noche la caseta municipal Marisol Viscoso. Y el domingo por la tarde se celebrará el concurso de sevillana en la caseta municipal, con la actuación también un tributo a Fito y Fitipaldi. Así que una variedad bastante amplia. Tanto mañana viernes como el sábado se va a habilitar un servicio de ludoteca en las instalaciones deportivas del campo de fútbol municipal.
1: Eso en cuanto a la feria de Gédula, pero Arcos también tendrá una nueva cita con el slalom.
0: Sí, aquí no se para, aquí hay para todos los gustos. Una nueva edición del slalom de automovilismo de Arco, que también es una cita ya consolidada en el calendario deportivo y automovilístico andaluz. Y la prueba es puntuable para el Campeonato de Andalucía de slalom y para el Open Provincial de la Diputación de Cádiz. Se va a celebrar el próximo sábado a partir de las 5 de la tarde en el recinto ferial de Arco de la Frontera.
1: Bueno, pues vamos a una última llamada que se recibe a través del 956-70-2810. Hola, buenos días.
6: Hola, buenos días. Para hablar con el alcalde.
1: Sí, dígame su nombre.
6: Beatriz.
1: Vale, Beatriz, pues el alcalde le está escuchando.
6: Hola, buenos días.
0: Buenos días, ¿qué tal?
6: Pues bien, era para comentarle, yo estuve hablando con su secretaria porque lo llamé aquí otra vez. Y me llamó ella, y era sobre un sobrante de vía que hicimos mi marido y yo. Hicimos dos solicitudes, una cuando estaba el PSOE y esta cuando están ustedes, vamos. la cual, bueno, me llamó su secretaria y me dijo que sí, que ahí se cara era el momento, que el pegó se estaba moviendo.
0: Sí.
6: Y total, yo le mandé por PDF, le mandó a mi marido las dos solicitudes que teníamos hecha para el sobrante este de día. Y entonces ya, vamos, estaba en contacto con ella y eso. Pero me dice que eso tarda mucho, ¿no?
0: Pues sinceramente, Beatriz, tendría yo que verlo. Ahora mismo me coge usted un poco, bueno, sin documentación. Lo que sí puedo decir, si afecta el PGO, como usted me dice, el planeamiento se va a aprobar el avance la próxima semana con total probabilidad. De todas formas, no se preocupe, que ahora cuando terminemos el programa de radio voy a ver su expediente cómo está y le voy a llamar para informarle de primera mano, no se preocupe.
6: Vale, es que ella me comentó que eso dice que tenía que ir a pleno y aprobarlo, y es que ya no sé yo más nada.
0: Claro, normalmente ese tipo de procedimientos son procedimientos complejos, pero le voy a llamar y le voy a decir en qué punto se encuentra, no se preocupe.
6: Venga, vale, pues muchas gracias.
1: Gracias, gracias por su llamada. Gracias. La llamada que recibíamos al 956-70-2810. Alcalde, estamos hablando del salón, pero ya llegamos a las 10:30 de la mañana y no sé si nos puedes adelantar algo de esa comparecencia que va a tener a las 11:15 sobre un parque acuático.
0: Bueno, vamos a dejar la novedad para después, pero sí puedo adelantar que va a haber unas instalaciones pues bastante divertidas en el lago de Arcos este verano, un equipamiento nuevo para que puedan disfrutar nuestros vecinos, nuestros jóvenes también fundamentalmente, pero bueno, eso lo vamos a reservar para después la rueda de prensa. Y si me gustaría, creo que hoy es el último día de las evaluaciones de la PAU, uh-huh. Entonces mandar un fuerte abrazo a todos los jóvenes, a todas las jóvenes de Arcos de la Frontera, de mi pueblo. Les deseo muchísima suerte con las notas de estas evaluaciones de esta PAU. Y espero que cumplan su objetivo, y a los que no lo cumplan, que no se aburran y que lo sigan intentando, porque al final todo el trabajo, todo el esfuerzo tiene su recompensa. Así que un fuerte abrazo para todos ellos y espero que les vaya estupendamente bien.
1: Alcalde, muchísimas gracias.
0: Gracias a ustedes.

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0: de las orejitas, porque sabemos que llegamos un poquitín más tarde, pero bueno, ya sabemos que los jueves, cuando viene el alcalde, bueno, pues es así, entramos un poquitín más tarde. Muy buenos días a todos. En esta mañana, pues eso, de jueves 4 de junio, compañero, ¿qué tal? Muy buenos días.
1: A mí que me registren, ¿eh? Si van a tirar de las orejas a alguien, María José Lozano es la directora del programa. Yo, hombre, a ver si ahora... No, pero claro, es normal. Vamos, ya has explicado tú por qué motivo se produce, ¿no? O sea, pero aquí estamos.
0: Aquí estamos, con todo preparado, y vaya programa que tenemos los jueves en cuanto al magazine se refiere, porque entre los espacios habituales que hoy, precisamente, al contar con menos tiempo, bueno, pues vamos a ir un poquitín más rápido, la previsión del tiempo, vamos a tener en deporte como cada jueves, ¿no?
1: Turismo Activo Arcos, con un montón de actividades fresquitas para este fin de semana. Mucha agua.
0: Bueno,
1: sí, muchas actividades de agua, náuticas. Sí.
0: Y después, seguidamente, bueno, pues hoy, ¿quiénes nos acompañará?
1: En femenino plural estarán hoy Maribel Valle, Salud Robina, Luisa Cerro, Luna Lunera no podrá estar porque se encuentra de viaje en París, la ciudad del amor.
0: Y ¿qué viajera que es, no?
1: Sí, le hemos puesto Gulifo. Bueno, estaba Gulifo y la princesa, yo propuse no acuerdo, Romy, como... la princesa.
0: Ah, Romy, sí, es verdad, Romy.
1: Pero al final decidieron Willy Ford, digo, bueno, pues nada. Entonces, la tertulia en realidad es una excusa para hablar de nuestras cosas. Esto es una, como yo digo, terapia de grupo. Risoterapia, porque al final los temas que propongo, yo creo, hablan, pero por hablar. ¿Sabes? Aquí vienen a contar sus cosas al final, como yo digo. Digo,
0: venís empieza, aquí, ¿no? Lanzas el tema y ya ella, bueno, pues lo aborda, ¿no? Lo,
1: sí, sí, no, pero se desvían del tema, se desvían y empiezan a hablar de lo que a ella les conviene. Yo he venido aquí a hablar de mi libro, ¿no? Pues igual, el tema está muy bien, pero...
0: Oye, eso es una frase, que... eso que va a quedar ya en la posteridad, ¿verdad? Lo de yo vengo aquí a hablar de mi libro.
1: Por los siglos de los siglos. Entonces, pero bueno, de todas maneras le voy a proponer cuatro temas. Uno, que los españoles trabajamos de media, como media hora más que el resto de trabajadores de la Unión Europea. Poco me parece, yo creo que trabajamos bastante más que el resto de la Unión Europea, pero sin embargo somos menos productivos. Pasamos más tiempo en el trabajo, pero somos menos productivos.
0: ¿Qué se debe?
1: ¿Qué está fallando? Y que casi la mitad de los hogares españoles no puede hacer frente a gastos inesperados, a imprevistos, porque no
0: les llega, no les llega ni...
1: Efectivamente, ya con el día a día vas tirando, imagínate un imprevisto, que son los de siempre, la lavadora, el frigorífico, el coche, o la moto, o cualquier cosa de esta que tú dices, ¿y ahora qué, no? ¿De dónde saco el dinero? O también hablaremos de las 160.000 empleadas del hogar que se acercan a su edad de jubilación sin una prestación que garantice una vida digna. Porque claro, tú sabes cómo es esto, ¿no? Las empleadas del hogar, la mayoría no están dadas de alta en la seguridad social, luego terminan su etapa laboral y no les queda una jubilación digna, ¿no? Y bueno, y por supuesto hablaremos... En relación a este tema, de cuando tú te dedicas a amo de casa o ama de casa, más bien ama de casa, son mayoría, mucha gente te dice, ¿tú en qué trabajas?
0: Y ¿te parece
1: dices,
0: poco?
1: Exacto, ¿no? Tú dices, ama de casa, ama de casa, como diciendo, como eso.
0: No trabaja, no, ¿perdona? No, es verdad, lo damos como que eso, que trabajar es hacerlo fuera de casa.
1: 24 horas sobre 24 horas, sin parar, siempre hay algo en la casa, siempre.
0: Pues sí,
1: ¿no?
0: Pues sí.
1: Y les voy a proponer el tema sorpresa, como no están aquí todavía, no lo están escuchando. Vamos a hablar de los menús del futuro, porque ahora la gente se cuida tanto que quieren que el restaurante te ponga triángulo de verduras, triángulo de carne, triángulo de...
0: ¿Tiene que ser triángulo?
1: Proteínas, me refiero, proteínas, para que te haga una idea. Dividir el plato en proteínas, vegetales... Sí. Uy, se está poniendo la cosa de...
0: Miki.
1: Digo, vamos a ver, yo voy a un restaurante a hartarme de comer. Me da igual si me ponen más verdura o más papa o menos...
0: Sí.
1: Eso lo puedo hacer en mi casa, ¿no?
0: También, ¿verdad? Para una vez que sale, bueno,
1: la
0: dos...
1: La gente está en un nivel saludable a tope, ¿no?
0: Que lo mismo después peca por otro lado. Te digo también.
1: Bueno, esto yo creo que, María José, esto es una burbuja que va a explotar, ¿vale? Lo de cuidarse mucho y los gimnasios. Sí,
0: que está muy bien.
1: Que está muy bien, vaya.
0: Pero no llevemos tampoco tan al extremo, porque como tú dices, yo ahora veo en esos restaurantes ahí de pitimini, como decimos, y te pone un pedazo de plato,
1: sí,
0: que es más grande
1: el
0: plato, y en el centro.
1: Garbanzo.
0: Y tú dices, ¿qué hago con esto? ¿Lo parto? ¿Me lo como entero? Lo hago a cachito. Que no, que yo estoy contigo. Mira, no me gusta tampoco ver un plato cuando mucha cantidad, porque parece que me echa para atrás, pero una cosa razonable, ¿eh?
1: Yo tengo unos amigos que fueron a comer a un restaurante muy famoso, que el menú cuesta 300 euros por persona.
0: Madre mía.
1: Vale. Yo no voy a pisar ese restaurante en la vida, no por nada, sino porque no me voy a gastar 300 euros en un menú que es un plato de 3 metros y un garbanzo en medio. Bueno, pues ¿qué hicieron? Fueron, pero reservaron en el restaurante, un poco más allá, por si se quedaban con hambre, salir de ese e ir a comer al otro. Digo, es que es una tontería muy gorda.
0: Ya ve.
1: Pero bueno, al final...
0: Bueno, ¿salieron contentos?
1: No.
0: No.
1: Ellos piensan que compensa, pero... ¿Tú crees que te compensa 300 euros por un menú muy especial?
0: Sí, que yo que con 300 euros hace la compra...
1: Que te explota en la boca, que no sé qué, que no sé... No me cuentes historia, Mari Carmen. Yo quiero comer comida normal y corriente.
0: Y ya está, que...
1: Ahora, el que se lo pueda permitir y lo quiera hacer...
0: Hombre, pues me parece que lo quiera hacer, claro que está, pero...
1: Respetable. No es mi caso. Yo quiero comer comida normal y corriente... Y
0: sí, algo de innovación, pues oye, te gusta también conocer, ¿no? Nuevos sabores, nuevas texturas, o sea, pero dentro de...
1: Esas ventas y restaurantes de carretera, esas son las que me gustan a mí.
0: Sí. Pues. Oye, ¿te gustan los buffets?
1: Depende del buffet.
0: Bueno, claro, también es verdad. A ver si quita te borras.
1: Depende.
0: Prefiero que no está la cosa de atiborrarse, vamos, prefiero que tampoco
1: más una tapita sí, y tu refresquito, que un buffet ahí, porque después el buffet te harta enseguida, porque esa comida parece que lleva algo, que te metes dos cosas en la boca y ya está.
0: No, llena. No es que tenga algo, es la vista, todas es así, y tú dices, quiero probar esto, quiero llevar esto, quiero... Y no... Ah, si tienes un estómago grande...
1: Tú pues para mí tres tapitas buenas y yo ya...
0: Y ya está. ¿Y tu vinito?
1: Oh, qué rico.
0: Escúchame, que no llegamos al tiempo, pues
1: venga,
0: ¿eh?
1: Para, yo si me da de esto... Yo sigo.
0: Hoy es que tenemos poco tiempo en esta primera media hora del jueves, así que nada, nos vamos a esa previsión meteorológica. ¿Posibles cambios?
1: Bueno.
0: A ver, ¿qué nos cuentas?
1: No mucho, en verdad.
0: No mucho.
1: Hoy, pues vamos a tener cielo despejado durante todo el día. En cuanto a las temperaturas, las máximas bajan un grado, las mínimas se mantienen. El viento soplará del noroeste flojo por la mañana y de cara a la tarde, hoy más temprano que ayer, saltará el poniente. ¡Alegría! Porque eso ya sabemos que es un viento que refresca mucho. Este viento de poniente soplará de flojo a moderado, llevándonos a una noche más fresca que la de ayer, con descensos nocturnos. Tanto mañana como el fin de semana seguiremos con el calor a raya. O sea que las temperaturas no van a dar un subidón de momento. Y van a predominar los vientos atlánticos. Esto quiere decir que son vientos frescos. Así que, pues ni mira, tan mal, María José. En resumen, cielo despejado, temperaturas que bajan un gradito las máximas y las mínimas se mantienen. Poniente esta tarde, empezará a refrescar antes que ayer. Y tanto mañana como el fin de semana, pues de momento el calor se mantiene ahí, ni muy arriba ni muy abajo. Como estamos ahora, que tampoco... Sí. Vamos, a mí no me parece... A mí ahora mismo, fíjate, no me parece que haga mucha calor. Hay gente que está ya ahí como quejándose amargamente, ¿no? Digo, a mí no me parece todavía, y yo soy de sudar a la mínima. A mí, de momento, no me parece. La semana pasada, sí. Hoy la máxima 32 grados, la mínima ha sido de 17. Y mañana tenemos 16 de mínima, 30 de máxima, 2 grados menos. Y luego ya pues 16-32, el sábado 19-33, el domingo, en fin, más o menos pues por ahí se va a mantener.
0: Muy bien. Por cierto, se nos ha pasado por alto el recordar tanto días internacionales, si sí, los hay.
1: Los hay.
0: Los hay, a ver.
1: Tenemos el Día Internacional de los Niños Víctimas Inocentes de Agresión. Es un día establecido por Naciones Unidas para reconocer el sufrimiento de niños y niñas afectados por conflictos, violencia y abusos y reafirmar el compromiso con la protección de sus derechos. También es el Día Mundial de la Tecnología de Asistencia. ¿Qué importante es la tecnología en estos casos? Esas personas que tienen algún tipo de discapacidad, que tienen limitaciones funcionales y que gracias a la tecnología pues tienen más autonomía y calidad de vida. Uh-huh. Que no todo es malo. Respecto a las nuevas tecnologías, ¿no? Es el Día Mundial de la Fertilidad, con el objetivo de llamar la atención sobre los problemas de fertilidad que se presentan cada vez con más frecuencia en la población e identificar cuál sería el momento indicado para consultar a un especialista. Es el Corpus Christi. En muchos países católicos el Corpus Christi coincide con hoy 4 de junio, en los lugares donde se celebra el jueves tradicional, destacando la presencia de Cristo en la Eucaristía. En muchos otros lugares, como es el caso de Arcos o la Sierra de Cádiz, se pasa al fin de semana, concretamente al domingo.
0: Efectivamente.
1: Y también tenemos el Día Mundial del Queso y el Día de Abrazar a tu Gato. No tengo gato, así que...
0: Ah, sí, ¿verdad? Bueno, pues... vamos también a en este caso... es que tenía en mente, cuando ha dicho lo del Corpus Christi, hay una frase... que dice que hay tres jueves en el año que reducen más que el sol. Jueves Santo, Corpus Christi y Ascensión.
1: Exacto. Uh-huh. Esto siempre me recuerda al sketch de los Morancos. ¿Te acuerdas que sí?
0: Sí, sí. Que...
1: Oye, luego
0: ah, vale, luego me lo cuenta. Hoy se celebra en el Santoral San Francisco Caracciolo, gran promotor de la adoración eucarística, Santa Noemí y Santa Ruth. Así que felicidades a todas ellas. Y la frase del día... El primer vaso corresponde a la sed, el segundo a la alegría, el tercero al placer y el cuarto a la insensatez. Y el quinto...
1: Esto del vaso de agua lo puedes cambiar también por la comida. Tú al principio comes porque tienes hambre. Si sigues comiendo ya es porque... Y así, ¿no? Pues lo del vaso de agua más o menos es lo mismo.
0: Bueno, ahí no pone que sea de agua.
1: Bueno,
0: en esta frase de Lucio Apuleyo.
1: Puede ser de agua, puede ser de cerveza, de vino, de alcohol. Puede ser. O es que, puede ser.
0: No sé, yo lo he tomado más por eso, por algo de alcohol. Al de cuenta, bebes el primero con sed. El segundo, alegría. El tercero, ya, darte un
1: placer. Pero yo creo que es una metáfora de la vida.
0: Sí, ya.
1: ¿No? Como que, claro, el primero muy bien, por necesidad, pero ya todo lo demás es un poco por.
0: Bueno, pues compañeros, acerca de las 11 de la mañana, te vamos a dar paso al espacio, nuestro espacio de deporte, hoy dedicado a Turismo Activo Arco, y decía que la mayor parte, ¿no?, de las actividades vienen a ser, ¿no?, medio acuático, así
1: quienes
0: que...
1: Quienes apunten, pues la realizarán en el agua, porque tienen una actividad de orientación en kayak, tienen paddle sub, que es el paddle subido, el paddle subido en una tabla de surf. Tienen también ruta en kayak ornitológica, es decir, tú subidos en el kayak, moviéndote por el lago, viendo las distintas especies de aves que hay en la cola del embalse de Arcos. Y tenemos iniciación al windsurf, que aquí ya dominamos el windsurf, el windfoil, el paddle surf. Es que desde que
0: hablamos de turismo activo, ya,
1: somos ya expertos. Y obviamente, pues hablaremos también del alquiler de embarcaciones de 11 de la mañana a 7 de la tarde, que ya está muy demandado con estas calores.
0: Muy bien, pues compañero, te escuchamos. Y escuchamos también hoy, por cierto, con quién.
1: Miguel Ángel Tarrio Lozán.
0: Venga, pues muy bien, pues lo escucharemos también a las 11, nada, dentro de unos minutos. 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